0: tardes, amable audiencia. ¿Cómo se encuentran el día de hoy? Ya estamos aquí en esta preciosa tarde en las instalaciones de Radio Vida para compartir la poderosa palabra de Dios. En este espacio, Palabras de Vida, estaremos compartiendo el consejo de la palabra del Señor para que usted se prepare con su Biblia, con su libreta y pueda hacer las anotaciones de los textos que vamos a estar compartiendo el día de hoy, así usted pueda también compartirlos con alguien más, usted los vuelva a leer, los vuelva a repasar, a meditar, para que usted pueda recibir directamente del Señor esa palabra que tiene para usted. Y aquí estamos con mucho gozo, con mucha alegría, saludándoles a todos y cada uno de ustedes. Gracias por su fiel sintonía, mis hermanos, por escribirnos, por llamarnos, por compartir sus peticiones, también para compartir los testimonios de lo que Dios está haciendo. Y bueno, como siempre, si usted está cumpliendo años, quiero felicitarle, que Dios le bendiga grandemente, que le hayan festejado. Y si no, bueno, pues como quiera, es motivo de darle gracias a Dios. Así es de que saludos a todos, donde quiera que usted nos mire, donde quiera que usted nos escuche. 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Dios les bendiga grandemente. Y bueno, en esta tarde quiero compartir con ustedes un versículo de la palabra del Señor que se encuentra en Isaías 43:2. Quizás usted lo tiene marcado en su Biblia. Quizás es la primera vez que usted lo va a escuchar, lo va a leer. Isaías 43:2 dice: cuando pases por las aguas, yo estaré contigo. Y si por los ríos, no te anegarán. Cuando pases por el fuego, dice, no te quemarás, ni la llama arderá en ti. Y bueno, mis hermanos, quizás usted en el día de hoy esté pasando una adversidad, quizás esté en medio de una situación difícil. Yo quiero invitarle para que usted pueda recobrar ánimo, usted pueda descansar en el Señor y usted pueda ser animado a través de estas palabras, de esta promesa que Dios nos da. Aquí tenemos una poderosa promesa de la presencia de Dios, de la protección de Dios en medio de cada prueba, en medio de cada lucha, en medio de cada necesidad. Todos mis hermanos, desde la Biblia siempre se los he mencionado, no estamos exentos de vivir estas situaciones críticas, de estas situaciones que a veces no entendemos, de estas pruebas, de estas batallas, de estas guerras. Las personas escogidas por Dios tuvieron que luchar, tuvieron que guerrear, tuvieron que pasar momentos difíciles. Lo podemos mirar a través de los discípulos, del mismo Pablo. Y el día de hoy hay mucho pueblo de Dios, hay muchas personas por todas partes del mundo, diferentes ciudades, naciones, gobiernos, enfrentando situaciones difíciles. Pero cuando nosotros miramos las palabras de Dios, cuando nosotros escuchamos la voz de Dios, cuando nosotros tomamos esta promesa para nosotros y nos apropiamos, Dios viene a obrar en nuestra mente y en nuestro corazón para que cuando nosotros estemos en ese proceso, fíjese lo que dice el versículo, dice, cuando pases, no si acaso vas a pasar. Aquí nos está diciendo que vamos a pasar por las aguas, por los ríos, por el fuego. Y todo esto, mis hermanos, el salmista lo puso ahí con esa claridad. En el libro de Salmos 34:19 dice el salmista, muchas son las aflicciones del justo, pero de todas ellas le librará Jehová. Fíjese cómo dice el versículo. Muchas son las aflicciones. Y dígame, ¿cuántos de nosotros no hemos pasado vivido una aflicción. Aflicciones, dice. Muchas son las aflicciones del justo. Y quizás tú estás en una aflicción el día de hoy, acabas de salir de una y entras a otra. Y ese es nuestro caminar. Ese es nuestro vivir. Salir de una situación y entrar a otra. Las aguas, muchas veces, mis hermanos, representan crisis. Representan situaciones repentinas, incertidumbres que nosotros no planeamos. Simplemente vienen a nuestra vida. Y el día de hoy, quizás tú dices, ay, soy yo. Estoy pasando por una crisis con mi familia, con mi físico, con mi salud, con mis finanzas. Siento que ya no puedo, siento que me ahogo en estas aguas. Siento que ya no puedo más. Pero el día de hoy, mis hermanos, Dios quiere recordarnos esta promesa. Cuando pases por las aguas, yo estaré contigo. La presencia de Dios, su espíritu, sus ángeles, que nosotros no miramos, que nosotros decimos, ay, pues, ¿dónde está? Pero si Dios lo dice, nosotros tenemos que creer. ¿Usted lo cree? Esto es de fe. Porque muchas veces, mis hermanos, nos toca pasar una situación difícil y la gente nos deja. Y nos quedamos solos y sentimos que estamos abandonados, que aún Dios nos ha abandonado. Pero Dios nunca nos deja. Dios nunca te deja. Y Dios nunca nos va a dar más de lo que nosotros podemos sobrellevar. En medio de ese caos, en medio de esa crisis repentina que tú no supiste ni cómo llegó, ahí está Dios. Y esta palabra, nosotros tenemos que atesorarla en nuestro corazón, día tras día, año tras año, en nuestro diario vivir. Y si a ti te está yendo bien, pero conoces a alguien que está en medio de una situación, compártele esta palabra. Sé de bendición para esta persona. Entonces dice, cuando pases por las aguas, yo estaré contigo. Esos de repente, mis hermanos, que vienen y nos asustan, esos de repente que nos desbalancean, que dices tú, pero ¿por qué a mí? Otra vez, ¿por qué a mí? ¿Qué hice? ¿Por qué Dios lo permite? Y a veces nos cuestionamos, y a veces renegamos, y a veces queremos abandonar todo, y a veces queremos correr, a veces quieres gritar, a veces te tiras los cabellos, a veces te desesperas, no duermes, te inquietas, te llenas de preocupación, de angustia, y lloras, quizás lloras, porque no entiendes. Pero el día de hoy es motivo de darle gracias a Dios, de creer en Dios, de retomar tu fe, de retomar esa fe que Dios te ha dado para que tú le creas a Él y te agarres de la mano de Dios y tú puedas caminar y tú puedas avanzar y decir, venga lo que venga, Señor, tú me has dicho que tú vas a estar conmigo todos los días y hasta el fin del mundo. Entonces, muchas veces sentimos que ese problema nos llega ya hasta el cuello, como que ya las aguas ya las tenemos hasta acá, ya no podemos más. A veces sentimos que nos vamos a ahogar en ese problema. Pero gracias a Dios que Él nunca llega antes ni después, hermano. Dios llega en el momento preciso y quizás hoy es el día preciso para ti. Hoy es el día preciso donde Dios te está diciendo, yo estoy contigo. Fíjate la promesa de Dios. No te la está haciendo un ángel, no te la está haciendo un discípulo. Es el mismo Dios hablándonos, dándonos su palabra. Y sabes que Dios es fiel, dice la palabra del Señor. Dios no es hombre para que mienta, ni hijo de hombre para que se arrepienta. Y Él nos da esa claridad y nos dice, yo estaré contigo. Tenemos que creerlo, hermano. Tenemos que creerlo. Porque si nosotros nos soltamos de Dios, mis hermanos, vamos a vivir una vida agobiada. Vamos a vivir una vida confundida, una vida triste. nuestro caminar en este mundo, mis hermanos, va a ser de guerra, de ataque, y vamos a estar desmayando, vamos a estar cansados, vamos a estar agobiados, pero Dios no quiere que tú vivas de esa manera. Los problemas no se van a terminar, mis hermanos. Las situaciones difíciles y adversas no se van a terminar. Pero cuando tú le crees a Dios, sabes que quizás vas a salir de una situación y va a venir otra, tú ya debes de estar preparado y decir: Señor, nada ni nadie me va a detener, yo te voy a servir, yo te voy a alabar, yo voy a continuar sirviéndote, Señor. Cuando pases por los ríos, dice la palabra del Señor, no te anegarán. Y mire que la Biblia y Dios nos pone estos ejemplos para nosotros entender. Y si tú miras cómo son las aguas, cómo son los ríos, cómo es el fuego, cada situación, cada nivel de proceso, de problema, es diferente, hermano. Las aguas, ya ve que las aguas arrastran con casas y se inundan en veces las colonias, y hay desastre y hay pérdida. Pero cuando los ríos están con esas corrientes, mis hermanos, desarraigan hasta árboles. Cuando hay una corriente de ríos, cuando se desbordan los ríos, ese trae otro tipo de consecuencias. Entonces nosotros estamos en este caminar, pasando por las aguas, ahora pasando por los ríos, como diciendo: ay, ¿ahora qué más? Y con las aguas sentía que me ahogaba, sentía que me moría. Ahora en los ríos son pruebas intensas. ¿A usted le ha tocado alguna prueba, alguna situación intensa de esas de que, ay, ¿cuándo voy a terminar? Y sientes que vas ahí en el río y te va arrastrando y te va llevando con tantas situaciones, con tantas cosas en tu vida que no tienes ni de dónde pescarte, ni de dónde agarrarte. ¿Sabe? Cuando las aguas van en su fuerza, mis hermanos, se lleva troncos, rocas, árboles, raíces de árboles y toda cosa que va en su camino. Entonces, los ríos, mis hermanos, muchas veces para nuestras vidas que van ahí, nos van golpeando. Son situaciones que vienen a nuestra vida y golpean nuestra fe, golpean nuestra estabilidad, golpean nuestra paciencia y, oiga, parece que se lleva todo. Se nos acabó la fe, se nos acabó el amor, se nos acabó la paciencia, se llevó todo este problema. Nos quedamos sin nada, se me acabaron las fuerzas. Y ahí vamos. Ahí vamos siendo golpeados, ahí vamos siendo a ver de dónde nos pescamos. Y no, hermano, y no encontramos nada. Y parece también que ahí ya hasta ahí llegamos, que de esa no vamos a salir. ¿Le ha pasado a usted? Cuando pases por los ríos, los desafíos, las adversidades, que dices tú, pero ¿cómo? ¿Cuándo? ¿Por qué? Y surgen una y mil preguntas a tu vida, pero está en la Biblia: muchas son las aflicciones del justo. Y muchas veces nos olvidamos de la promesa, pero de todas ellas nos librará Jehová. Cuando pases por las aguas, cuando pases por el río, cuando pases por el fuego, dice: yo voy a estar contigo. Entonces, mis hermanos, nosotros tenemos que tener esa conciencia, ese conocimiento de que no siempre nos vamos a quedar ahí. Ya ve, cuando vienen las aguas y se inundan, las aguas se bajan y se terminan. Cuando un río se desborda, llega el momento que hay estabilidad, que eso cesa, que eso se termina. Y eso es en nuestras vidas, para que nosotros lleguemos a entender, mis hermanos, que ese no es el final. Y que Dios nos hizo con esa resistencia, y nos debemos de gozar y decirle: gracias, Señor, porque si tú me estás trayendo esta prueba, si tú me estás trayendo este proceso, es porque tú sabes que voy a salir. Y gloria a Dios por ello. Me golpearon, me hirieron, me dejaron, me fueron infiel, me robaron, me violaron, me hicieron cuánta cosa, me quisieron ver tirado ahí calizbajo, derrotado, derribado, pero aquí tú me has sostenido en pie, Señor, y estoy aquí para alabarte, para glorificarte, Señor. Para eso nos hizo Dios, para sobrevivir. Ya ve que las noticias en veces salen, mis hermanos, reportes donde hubo un desastre, donde los ríos inundaron ciudades, y luego de repente encuentran a personas arriba de los techos, sobrevivieron ante esa catástrofe. Así Dios nos ha hecho a nosotros, para sobrevivir en estas situaciones. Y si el día de hoy tú estás escuchando, mirando este mensaje, tú debes de saber por qué procesos Dios te ha pasado, por qué aguas, por qué ríos tú has sobrevivido. Y el día de hoy estamos aquí, mis hermanos, agarrados de la mano de Dios, no por nuestra fuerza, porque muchas veces nos rendimos, porque muchas veces decimos ya, hasta aquí llegué, ya no aguanto más, me rindo. Pero dice Dios, no, no, tu tiempo no se ha terminado, no te vas a rendir porque viene más, porque tienes que caminar, porque tienes que avanzar. Y mis hermanos, bueno, gloria a Dios por ello. Así vengan las aguas, vengan los ríos, dice la palabra del Señor, yo estaré contigo. Y eso es motivo, mis hermanos, para nosotros no rendirnos. Cuando pases por el fuego, dice, no te quemarás. Usted ha escuchado, ha mirado reportes de personas. Es algo sorprendente de cómo personas han sobrevivido ante una quemadura de grado 2, de grado 3, de grado 4, donde su piel se les quemó, su cara. Y están, mis hermanos, mostrando esas quemaduras, esas cicatrices, pero ellos sobrevivieron a ese fuego. Y sabe que Dios permite estas situaciones y tenemos marcas en nuestra mente, en nuestro corazón. Pero gloria a Dios que Dios nos hizo resistentes para cualquier grado de fuego, tercero, cuarto, quinto grado, no lo sé a cuál ha sobrevivido, pero ha sido Dios. Ha sido Dios el que no nos ha dejado, mis hermanos. Y cuando Dios nos pasa por el fuego, porque dice cuando pases por ese dolor, por ese peligro, por ese sufrimiento, por esa opresión que te horca, que te quita el aire, que te angustia. Cuando estás en ese proceso de fuego, el fuego no te va a destruir, mis hermanos. El enemigo quiere vernos destruidos. Pero ese problema, ese ataque, esa guerra no es para destrucción. Es para purificarte, es para hacerte fuerte, es para que salgas de ese fuego tu nueva versión, tu mejor versión. Eso es lo que Dios hace, eso es lo que Dios permite. Quizás muchas veces nos preguntamos, pero Señor, ¿por qué? ¿Para qué? ¿Para qué necesito hacer este proceso, Señor? ¿Para qué estás permitiendo todo eso, mis hermanos? Dios es el dueño de nuestras vidas y Dios puede hacer con nosotros lo que a Él le plazca. Y sabe que en la Biblia, tú puedes leer en el libro de Daniel capítulo 3, ahí se nos da el relato de estos jóvenes, Sadrach, Mesach y Abednego, que fueron lanzados al fuego, al horno, donde lo calentaron más de lo normal. Y este es un testimonio que está en la Biblia, yo lo creo. Usted lo puede leer en su tiempo para que usted mire cómo los aventaron atados, mis hermanos. Y dice la palabra del Señor que ellos salieron ilesos. Y quiero leerle esta porción porque me gusta mucho como nos habla la palabra del Señor. En el libro de Daniel, capítulo 6, usted lo puede leer todo el relato. Yo le voy a leer solamente. Perdón, le dije que Daniel 6, es Daniel 3. Le voy a leer la parte donde dice el versículo 23 en adelante. Dice: y estos tres varones, Sadrach, Mesach y Abednego, cayeron atados dentro del horno de fuego ardiendo. Entonces el rey Nabucodonosor se espantó y se levantó apresuradamente y dijo a los de su consejo: ¿no echaron a tres varones atados dentro del fuego? Ellos respondieron al rey: es verdad, oh rey. Y él dijo: he aquí yo veo cuatro varones sueltos que se pasean en medio del fuego sin sufrir ningún daño, y el aspecto del cuarto es semejante a hijo de los dioses. Imagínese usted la sorpresa que se llevó el rey y todas las personas que miraron a estos jóvenes, a estos hombres caminando ahí en el fuego, mis hermanos. Y dice el rey: pero no echaron tres, porque yo miro a cuatro. Y ellos dijeron: no, no, no, no es posible, nosotros echamos a tres. Y dice el rey: es que el cuarto es semejante al hijo de los dioses. Y mis hermanos, Dios ha prometido estar con nosotros, aún en medio del fuego. Y quizás tú te encuentras el día de hoy en esta situación, que sientes que de esta no sales, de este problema, de esta situación que ha venido a tu vida. Dices tú, no hay salida para mí, hasta aquí llegué. Déjame decirte que Dios viene con su presencia, Dios manda a sus ángeles, Dios manda lo que tiene que mandar, hermano, para ayudarte, para librarte en esa situación legal, en esa situación de tu matrimonio, en esa situación con tus hijos, en esa situación de tu salud. Dios viene y manda lo que tiene que mandar, porque su palabra no vuelve vacía. Él dijo, yo voy a estar contigo cuando pases. Y si tú el día de hoy, en esta semana, en este mes, dices, no, tú no, yo nomás en este día, no, todo el año. Pues mis hermanos, déjame, te digo que si has llegado hasta el día de hoy, es por la misericordia de Dios, porque Él está cumpliendo su palabra, porque Él está cumpliendo su promesa. Él lo dijo. Y muchas veces, mis hermanos, nosotros no entendemos, Señor, pero ¿cómo he llegado hasta aquí? Pero ¿cómo, Señor? Yo solo no hubiera podido, ya estuviera muerto, ya estuviera muerta, ya me hubiera dado por vencida, estuviera en la cárcel, estuviera, no sé. Es por la misericordia de Dios, porque Dios es fiel a su palabra. Y quizás el día de hoy tú te sientes abrumado, quizás tú te sientes inseguro, quizás tú te sientes lleno de temor, de ansiedad, de desesperación, y dices tú, es que nadie me entiende, es que nadie sabe por lo que yo estoy pasando. Déjame te digo que Dios sabe exactamente lo que estás viviendo. Dios sabe exactamente cómo tú te sientes. Es por eso que el día de hoy Dios nos está recordando, hermanos. Él nos está recordando que lo que para ti es imposible, lo que para mí es imposible, dice su palabra, lo que es imposible para el hombre es posible para Dios. Y si tú le sueltas a Dios ese temor, esa desesperación, esas preguntas, y le dices, Señor, no entiendo, ya no puedo, y tú le crees a Dios, Dios te va a llevar en este proceso. Dios te va a sacar una vez más, porque si lo ha hecho en el pasado, lo va a volver a hacer, hermanos. Lo va a volver a hacer. Y nosotros tenemos que tener fe en Dios. Tenemos que cuidar de nuestra vida, de nuestro caminar. Tenemos que saber cómo conducirnos. Muchas veces las personas se acarrean una enfermedad, las personas se acarrean un problema porque se meten en situaciones que no deben de andar. Muchas veces la persona no se cuida de su salud y muchas veces dice, ay, Señor, pero ¿por qué tengo la presión alta? ¿Por qué estoy diabético? ¿Por qué me pasa eso? Porque mis hermanos, ¿cómo te alimentas? Quizás no haces ejercicio, no te cuidas, te desvelas, comes muy mal o no comes. Hay consecuencias. Y muchas veces nosotros cuestionamos a Dios, ¿por qué permites esto? ¿Por qué permites aquello? Porque muchas veces nosotros nos acarreamos estas situaciones. Entonces, nosotros tenemos que creerle a Dios. En Dios siempre vamos a tener seguridad. En Dios siempre vamos a tener la victoria. Él lo dijo, Jesús dijo que íbamos a tener aflicciones y íbamos a pasar por estas situaciones, pero en Dios somos más que vencedores. Si tú lo crees el día de hoy, mis hermanos, esta promesa es para ti. Si tú lo crees el día de hoy, mis hermanos, tú te vas a levantar y vas a decir gracias, Señor. Gracias, Señor, porque tú tienes, Señor, ese camino listo para mí. Tú tienes esa puerta abierta para mí. Señor, yo voy a poder seguir avanzando porque tú estás conmigo. Y si tú lo crees con todo tu corazón, hermano, tú vas a mirar la fidelidad de Dios en tu vida. Yo te animo para que tú le creas a Dios, para que ya no cuestiones a Dios, para que no le des la espalda a Dios, para que no te rindas, para que no vivas una vida como una vida derrotada, como que estás solo, como que estás sola. No, mis hermanos, hoy por hoy, escucha la voz de Dios. Mira con tus ojos espirituales lo que Dios ya está haciendo. No pienses que no hay fin a tu problema, no pienses que no hay salida a esta situación, sí la hay. La palabra del Señor nos lo dijo, cuando pases, quizás tú estás pasando por esta situación difícil, por este asunto que está fuera de control de tus manos, que no hay ayuda humana que te pueda ayudar a solucionar esta situación. Pero Dios, el Dios que todo lo puede, el Dios que estuvo ahí para librar a estos, a Sadrach, Mesach y Abednego, el que estuvo ahí con Daniel, con Abraham, con Josué, en las luchas, en las batallas, en las guerras, ahí con David, ahí con los discípulos, ahí con Pablo, es el mismo Dios que está con nosotros, mis hermanos. Dios no ha cambiado. Y así como Dios obró de una manera sobrenatural, Dios lo sigue haciendo, porque el poder de Dios no ha cambiado. Y yo quiero animarte a ti, varón, a que no te rindas. Yo quiero animarte a ti, esposa, madre, que no te rindas en esta situación. Que ores, que le creas a Dios, que declares sus promesas y le digas: Señor, yo te voy a creer a ti por sobre todo reporte, circunstancia, diagnóstico de cómo yo me sienta, de lo que yo piense, de lo que no entienda. Señor, yo te voy a creer a ti. Y cuando tú menos te lo esperes, mis hermanos, vas a decir: wow, ya salí de esta situación, ya se acabó. Es como decirle: ok, ya estoy lista aquí para la otra, para lo que viene. Porque mientras estemos en esta tierra, mis hermanos, nosotros tenemos que tener ese conocimiento, esa mentalidad de que estamos en guerra, estamos en ataques, en una lucha espiritual. Mientras estemos aquí en este mundo, en esta tierra, los problemas, las enfermedades, las adversidades, las vamos a vivir, hermano. Como siempre lo he dicho, salimos de una situación, entramos a otra. ¿Por qué? Porque tenemos tantos factores en nuestro diario vivir, atendemos a tantas, al trabajo, a la iglesia, estamos relacionados con muchas personas, familiares, amistades, conocidos, hermanos de la fe, y hay tanta situación con diferentes personas que de una manera u otra, en lo que interactuamos, en lo que conversamos, en lo que vivimos con tantas personas, vienen estas situaciones a nuestras vidas. ¿Y qué vamos a hacer? ¿Nos vamos a quedar cruzados? ¿Nos vamos a rendir? ¿Nos vamos a enojar con Dios? ¿Te vas a desesperar? ¿Vas a vivir una vida de temor? Dios no quiere que vivas de esa manera. Dios quiere que tengas esa mentalidad del conocimiento de su presencia, del conocimiento de sus promesas que son para ti y para tu casa. Y bueno, en esta tarde, mis hermanos, yo les dejo con esta palabra para que usted la vuelva a leer, la vuelva a meditar, usted la pueda subrayar, usted le crea a Dios. Isaías 43:2. Amén. Así es de que si usted necesita oración, bueno, pues queremos orar con usted, queremos unir nuestra fe para pedirle a Dios que venga a ayudarnos, que venga a darnos la fuerza, el ánimo, el gozo para seguir caminando en esta vida. Dios no nos ha dejado, mis hermanos, y Dios no nos va a dar más de lo que nosotros podamos sobrellevar. Así es de que llámenos aquí a Radio Vida, el área es 956-968-7777, o puede llamar a mi teléfono personal, el área es 956-558-9256. Gracias por este espacio, mis hermanos, les bendigo, les deseo una excelente semana para que usted puede hacer sus actividades, sus tareas, su trabajo, todo lo que tenga que hacer. Padre, muchas gracias en este día. Gracias, Señor, porque tú sabes que había muchas personas, Señor, que necesitábamos escuchar esta palabra, Señor, en medio de la lucha, de la prueba. Señor, quizás tienen cargas, quizás tienen, Señor, un diagnóstico, un reporte, Señor, una situación que está fuera de su control, Padre, pero tú el día de hoy, tú vienes a recordarnos, Señor, que cuando pasemos por las aguas, por los ríos, por el fuego, Señor, tú vas a estar con nosotros. Y queremos darte gracias, Padre, porque tú eres fiel a tu palabra, Señor. Yo te pido que bendigas a mis hermanos en el nombre de Jesús, Señor. Amén. Y bueno, mis hermanos, créele a Dios, créele con todo tu corazón y estamos aquí para servirles. Gracias por sus llamadas, por sus mensajes. Dios me los bendiga grandemente. Se despide de ustedes su servidora y amiga María Ana Mercado de Palabras de Vida. Hasta la próxima. Bendiciones.
1: Así escuchó usted ese bonito programa con la hermana María Ana Mercado de 7 a 7 y media. Y si usted necesita oración, puede llamar ahorita aquí a la radio. La hermana va a estar aquí unos 15 minutos. Y el área 956-968-7777.
0: Ándele, no que no.
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Continuamos con más saludos y se ha reportado la hermana Liliana González de Vallehermoso, Tamaulipas. Ella desea escuchar Quiero Florecer con Nena Leal.

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Bueno, mis hermanos, son las 7 de la tarde con 56 minutos. Recuerde que de 8 a 8 y media escucharemos el bonito programa con la pastora, nuestra hermana Alma Barrera, del Templo Nueva Vida en Cristo, ahí en la ciudad de Raymondville. Ya pueden comenzar a llamar para oración. Si usted necesita oración, ya puede comenzar a llamar. Y el programa se titula El Amado de mi Alma. Y recuerde, si la hermana pastor se retira de aquí de la radio, que ya va en camino y usted quiere hablar con ella, le puede marcar el teléfono celular personal al 956-577-2757. Usted le puede marcar a la pastor Alma Barrera. Claro que sí.

Buenas tardes, que Dios les bendiga, amados hermanos. Les saluda con mucho gozo, con mucha alegría, la pastora Alma Barrera del Templo Nueva Vida en Cristo. Los saluda en este día tan especial, el día del Pentecostés. Y hoy, hermanos, escogimos un canto sobre el Espíritu Santo. Bienvenido, Espíritu Santo, porque es un día muy especial. Estamos gozosos de celebrar una vez más el día del Pentecostés, hoy domingo 24 de mayo. Y bueno, este es un día nuevamente para decirle al amado de nuestra alma que lo amamos mucho, que amamos al amado de nuestra alma, que Él es nuestro amor, que estamos enamorados de Él, en el nombre de Jesús, que estamos enamorados de Cristo. Y queremos también reconciliarnos con Él, pedirle perdón al Señor, decirle que lo amamos, que nos perdone si hemos faltado. Porque hoy, hermanos, tenemos nosotros que estar limpios delante del Señor para que el Señor, el Espíritu Santo, baje nuevamente con todo su amor, con toda su presencia en nuestra vida. Gloria a Dios. Saben, hermanos, que el tema que traigo hoy con mucho cariño es precisamente eso, hablar del Espíritu Santo. Este es un día especial para recordar la obra maravillosa del Espíritu Santo. En el Antiguo Testamento, el Espíritu Santo descendía sobre personas escogidas por Dios, sobre líderes, sobre profetas, o incluso sobre personas sencillas escogidas para cumplir un propósito divino. Moisés fue un hombre escogido por Dios, el cual fue revestido por el Espíritu Santo cuando él tuvo un encuentro con el Señor en la llama ardiente, allá frente a la montaña, y fue llamado por el Señor para guiar al pueblo de Israel fuera de Egipto. Le fue dada una comisión especial. Él tenía una gran comunión con Dios y posteriormente Él delegó parte de su espíritu sobre 70 ancianos que para que le ayudaran a gobernar el pueblo de Israel ya cuando estaban en el desierto. En Números 11, 16 dice la palabra de Dios: entonces Jehová le dijo a Moisés: reúneme 70 varones de los ancianos de Israel que tú sabes que son ancianos del pueblo y sus principales, y tráelos a la puerta del tabernáculo de reunión y esperen allí contigo. Y yo descenderé y hablaré allí contigo y tomaré del espíritu que está en ti y pondré en ellos y llevarán contigo la carga del pueblo y no la llevarás tú solo. Y Moisés obedeció al Señor y en el verso 25 dice: entonces Jehová descendió en la nube y le habló y tomó del espíritu que estaba en él y lo puso en los 70 varones ancianos. Y cuando posó sobre ellos el espíritu, empezaron a profetizar y no cesaban. Gloria a Dios, el Espíritu les daba el don de la profecía para que empezaran a profetizar. Esos 70 varones pudieron llevar y gobernar juntamente con Moisés la multitud, la muchedumbre del pueblo de Israel. Josué también fue un hombre que fue ungido y lleno del Espíritu Santo para dirigir la conquista de la tierra prometida. Pero desde que estaba como servidor de Moisés, Dios ya había tomado la provisión de preparar un líder que supliría el trabajo de Moisés. Porque el Señor, todo está perfectamente planificado en las manos del Señor. No se mueve una hoja sin la voluntad del Señor. Así es que Él ya estaba levantando un nuevo líder cuando Josué estaba sirviendo a Moisés. El Señor lo estaba preparando. En Números 27, del 18 al 20, dice la palabra de Dios, y Jehová le dijo a Moisés: toma a Josué, hijo de Nun, varón en el cual hay espíritu, y pondrás tu mano sobre él, y lo pondrás delante del sacerdote Eleazar y delante de toda la congregación, y le darás el cargo en presencia de ellos. Y pondrás de tu dignidad sobre él para que toda la congregación de los hijos de Israel le obedezca. Gloria a Dios, porque el Espíritu Santo da autoridad, hermano. Toda la congregación empezó a obedecer a Josué. Gloria a Dios. Qué bendición, ¿verdad?
Dice la palabra, y Moisés hizo como Jehová le había mandado, pues tomó a Josué y lo puso delante del sacerdote Eleazar y de toda la congregación, y puso sobre él sus manos y le dio el cargo como Jehová había mandado por mano de Moisés. Gloria a Dios, hermanos, porque a través de nuestras manos nosotros podemos imponer manos sobre personas y transmitir el poder del Espíritu Santo que está en nosotros. Asimismo, Pablo, ¿verdad?, le decía a Timoteo, aviva el fuego del don de Dios que está en ti, que recibiste a través de la imposición de mis manos. Gloria a Dios. Entonces nosotros podemos poner nuestras manos y recibir y pasar el don del Espíritu Santo. Deuteronomio 34:9 dice, y José, hijo de Nun, fue lleno del espíritu de sabiduría porque Moisés había puesto sus manos sobre él. Y los hijos de Israel le obedecieron e hicieron como Jehová mandó a Moisés. ¡Gloria a Dios! ¡Qué bendición! ¿Verdad? Que en aquel tiempo eran unos hombres escogidos por Dios para que fueran llenos del Espíritu Santo, para cumplir una misión especial para el Señor. El rey David también fue ungido con el Espíritu Santo del Señor desde el día de su elección, y el Espíritu le dio el don de componer salmos y gobernar con poder. En 1 Samuel 16:13 dice la palabra, y Samuel tomó el cuerno del aceite y lo ungió en medio de sus hermanos, y desde aquel día en adelante el Espíritu de Jehová vino sobre David. Gloria a Dios, porque cuando David fue lleno del Espíritu Santo, él fue tenía el don para componer salmos, para cantar grandes salmos con las arpas y con los tamboriles y con los instrumentos musicales, pero también le dio un celo por la obra del Señor, por el Señor, de tal manera que cuando él enfrentó a Goliat y le dijo, pero ¿quién es este incircunciso que se atreve a desafiar los ejércitos del Dios vivo? Y se fue a enfrentarlo porque había un celo en David, porque él estaba lleno del Espíritu Santo. Pero también cuando Saúl lo perseguía, y David tuvo a Saúl dentro de la cueva, enfrente de él, y podía haberlo matado. Y sus ayudantes le decían, mátalo, tómalo, aquí está en tu mano, mata a Saúl, el que te está persiguiendo. Pero David tenía un temor reverente por Dios. Y dijo, líbreme el Señor de que yo levante mi mano contra el ungido de Jehová. Porque había un temor reverente en él por el ungido de Dios. Y nosotros también tenemos que tener temor reverente por los ungidos del Señor. Líbrete el Señor de levantar la mano contra un ungido de Jehová. Juan el Bautista también fue lleno del Espíritu Santo desde el vientre de su madre. Él había sido profetizado por el ángel que él iba a ser lleno del Espíritu Santo desde el vientre de la madre, y efectivamente así sucedió cuando Elizabeth saludó a María, la cual estaba embarazada del Cristo celestial, del Cristo Redentor. Elizabeth fue llena del Espíritu Santo y el bebé que estaba dentro de ella, que era Juan, fue lleno también del Espíritu Santo, y él fue ungido para preparar el camino del Señor. Jesús el Cristo, que quiere decir el ungido, también fue lleno corporalmente del Espíritu Santo. Lucas 4:21 dice, aconteció que cuando todo el pueblo se bautizaba, también Jesús fue bautizado, y orando, el cielo se abrió. Gloria a Dios, porque dice, orando. ¿Qué quiere decir? Que Jesús estaba orando. Se abrió el cielo y descendió el Espíritu Santo sobre él en forma corporal como paloma. Y vino una voz del cielo que decía, tú eres mi hijo amado, en ti tengo complacencia. Complacencia quiere decir beneplácito, tengo deleite, tengo satisfacción, tengo agrado, tengo gozo, placer, alegría, contentamiento, tengo confianza. El Señor, nuestro Padre Celestial, tenía gozo en su hijo amado Jesucristo porque sabía que su hijo era perfecto, pero aún Cristo, siendo Dios, necesitó el poder del Espíritu Santo de Dios para realizar la obra del ministerio aquí en la tierra, hermanos. ¿Cuánto más no lo necesitaremos nosotros? Así que Cristo, conociendo el poder del Espíritu Santo que Él necesitó y que Él tenía y que Él nos prometió que Él
pediría al Padre y nos enviaría otro Consolador. Juan 14, 16, 17 dice, y yo rogaré al Padre y os dará otro Consolador para que esté con vosotros para siempre. Gloria a Dios, aleluya, porque ahora nosotros tenemos el Espíritu Santo, nuestro Consolador, y es una promesa que estará con nosotros para siempre, hasta que Cristo venga a recoger a su iglesia. Entonces también será levantado juntamente con ellos, con nosotros, el Espíritu Santo de Dios. Ya no habrá más Espíritu Santo aquí en la tierra. Seremos levantados, toda la iglesia de Cristo, la novia de Cristo, juntamente con toda su iglesia, con todo su pueblo, también con el Espíritu Santo de Dios. El Espíritu de verdad, dice la palabra, al cual el mundo no puede recibir porque no le ve ni le conoce, pero vosotros le conocéis porque mora con vosotros y estará en vosotros. Gloria a Dios, porque ahora nosotros sabemos que el Espíritu Santo de Dios mora en vosotros. Gloria a Dios. Jesús, después de su resurrección, hermanos, nos dejó, entró a comer junto con sus discípulos y él les platicaba y les decía en Lucas 24:44, estas son las palabras que les hablé estando aún con vosotros. Era necesario que se cumpliese todo lo que estaba escrito de mí en la ley de Moisés, en los profetas y en los salmos. O sea, todos los salmos, toda la ley de Moisés, el Antiguo Testamento, el Pentateuco, las profecías, todos hablan de Cristo. Todos anunciaban el nacimiento y el advenimiento y la obra sacrificial de Cristo. Todo el Antiguo Testamento justifica la venida del Señor Jesucristo. Gloria a Dios. Y esto es lo que Jesús les decía. Esto era necesario que se cumpliese todo lo que está escrito de mí en la ley de Moisés, en los profetas y en los salmos. Y hasta el día de hoy, toda la palabra anunciada por Cristo se ha cumplido, se cumplirá y se va a cumplir. Así está escrito, así fue en el pasado y así será en el futuro. Y así seguirá siendo en el presente. La palabra de Dios se cumple. Se cumple y se cumplirá eternamente, como él dice el Salmo 19, 3, 4. No hay lenguajes, no hay palabras, ni se oye su voz. Sin embargo, por toda la tierra salió su voz y hasta el extremo del mundo todavía resuenan sus palabras. La palabra de Dios es creativa, es poderosa. Todavía está creando estrellas, todavía está creando luz, todavía está creando nuevos planetas, nuevas estrellas, todavía está creando nuevas criaturas. Gloria a Dios, porque la palabra de Dios es eterna y la palabra de Dios sigue creando todavía porque es eterna. Gloria a Dios, y eso continuará por la eternidad. Y dice la palabra de Dios en el verso 48, y vosotros sois testigos de estas cosas, porque todos ellos habían sido testigos de la obra de Cristo, de su muerte, de su resurrección, pero también iban a ser testigos de su ascensión. He aquí, yo enviaré la promesa de mi Padre sobre vosotros, pero quédense vosotros en la ciudad de Jerusalén hasta que sean investidos de poder desde lo alto. Gloria a Dios por la obediencia de los discípulos, de los 120 que estaban reunidos un día en el aposento alto. Él le dijo a los discípulos, pero recibirán poder cuando haya venido sobre vosotros el Espíritu Santo. Me serán testigos en Jerusalén, en Judea, en Samaria y hasta lo último de la tierra. Y gloria a Dios porque somos testigos de las obras y maravillas de Cristo aquí en Far, en McAllen, en Raymondville, en McAllen, en Bronzeville, en todas partes, en Texas, en los Estados Unidos, en todas las partes de Europa, en toda la tierra. Podemos dar testimonio de las obras y maravillas que sigue haciendo Cristo. Hoy nos daban un testimonio de una hermana por la que fui a orar al hospital y ya se levantó, ya salió del hospital y estaba muy enfermita. Pero la obra es de Cristo. Cristo es el que sigue sanando. Cristo es el que sigue restaurando. El poder es el poder del Espíritu Santo, el que sigue obrando. Y sabemos que seguirá haciendo muchos milagros y maravillas. Es una promesa, el Espíritu Santo es una promesa de poder para todo aquel que desea recibir a Cristo y convertirse en el discípulo de Cristo.
hablar su palabra, testificar de sus obras y de su maravilla y de sus maravillas. Gloria a Dios. O 7 días después de la ascensión de Cristo al cielo, hermanos, o 7 semanas después de la Pascua, gloria a Dios. En Hechos 2:1-4 dice, cuando llegó el día del Pentecostés, el día de la cosecha, o el día de la fiesta de la cosecha, o día de los primeros frutos, estaban todos unánimes, reunidos, juntos, y de repente vino del cielo un estruendo fuerte, gloria a Dios, como de un viento recio que soplaba, el cual llenaba toda la casa donde estaban sentados, y se aparecieron visiblemente lenguas repartidas de fuego, asentándose sobre cada uno de los discípulos y de los varones que estaban ahí reunidos en unanimidad, adorando y glorificando el nombre del Señor. Y fueron todos llenos del Espíritu Santo. Comenzaron a hablar en otras lenguas según el Espíritu les daba que hablasen. Gloria a Dios, porque así como un día el Señor tomó del Espíritu Santo que habitaba en Moisés y lo derramó sobre los 70 ancianos, ahora directamente del cielo bajó la presencia de Dios y llenó los 120. Pero ahora, hermanos, el Espíritu Santo que continúa derramando, encendiendo flamas y corazones dispuestos a seguir a Jesús. Continúa revistiendo con poder para que tú seas testigo de las obras y maravillas que el Señor Jesucristo quiere realizar a través tuyo. El Espíritu Santo está dispuesto, hermano, en el nombre de Jesús. Él solamente quiere que tú se lo pides, que tú busques la presencia de Dios. Él está dispuesto, Él quiere vasos dispuestos para hacer la obra de Cristo, hermano. Si tú estás dispuesto, decídete hoy a recibir la presencia de Dios, a recibir la presencia del Espíritu Santo. Ya no están aquí los discípulos que predicaron la palabra, aquellos que fueron llenos del Espíritu Santo, pero ellos nos dejaron un legado, transmitieron el fuego del Espíritu Santo a todos los hombres y mujeres a los que le predicaron. Ahora aquí estás tú, solamente el Espíritu Santo de Dios y tú. Ahora tú estás aquí y Él está dispuesto a revertirte con poder. Que Él quiere recubrirte con poder, Él quiere usarte con poder. Él está dispuesto a llenarte, a encender el fuego del Espíritu Santo en ti. ¿Estás tú dispuesto, hermano? Yo te quiero preguntar hoy, ¿estás tú dispuesto a recibir el reto de portar la presencia del Espíritu Santo de Dios? ¿Estás dispuesto a ser ceñido por el Espíritu Santo y que Él te lleve a donde Él quiera? Porque cuando nosotros, el Espíritu Santo de Dios nos ciñe, hermanos, ya no somos nosotros dueños de nuestra vida. Ahora el que te ciñe y te lleva y te dice a dónde vas y a dónde te manda, a dónde te guía, es el Espíritu Santo de Dios. ¿Recibes a través del Espíritu Santo poder para predicar la palabra de Dios? Y a través del nombre de Cristo tú recibes autoridad para hacer las obras que hacía Cristo. ¿Estás dispuesto a convertir tu vida en la aventura más extraordinaria de tu vida a través del poder del Espíritu Santo? Porque con Cristo, déjame decirte, hermano, que tu vida es la más hermosa y gloriosa aventura que tú puedes vivir. Yo no sé la vida que tú llevaste antes, tal vez una vida de derrota, tal vez una vida de fracaso, tal vez una vida de incertidumbre, de dolor, de rechazo. Pero sabes una cosa, hermano, a través del Espíritu Santo, tu vida puede ser totalmente diferente. Tú puedes vivir una vida victoriosa de hoy en adelante, pero necesitas estar dispuesto. Hoy necesito yo que tú te rindas a Cristo, hermano, que tú decidas y que tú le pidas la presencia de Dios al Señor Jesucristo. Es recibir el poder de Dios, el Espíritu Santo de Dios, es la más grande aventura de tu vida. Y hoy, si tú lo dejas, puede empezar el día de hoy. Que no se te olvide. Hechos 2:39 dice, porque el poder del Espíritu Santo para todos es la promesa, para vuestros hijos, para los que están lejos, para los que están cerca, para todos los que el Señor nuestro Dios
llamare. Gloria a Dios. So necesitamos buscar el bautismo del Espíritu Santo. Ese día cuando el Espíritu Santo se derramó, aquel hombre testarudo, aquel hombre temeroso que había negado a Cristo 3 veces, que había dicho, no lo conozco, lo había negado 3 veces cuando Cristo estaba a punto de ir a la cruz del Calvario. Ese día, lleno del Espíritu Santo, él empezó a predicar y a profetizar con denuedo. Fue un hombre transformado por el Espíritu Santo y empezó a hablarle a una muchedumbre, a una multitud de 3,000 hombres. Gloria a Dios, y se levantó con poder y empezó a hablarles y decirles, estos varones no están ebrios, estos varones están llenos del Espíritu Santo de Dios. Hoy se está cumpliendo la promesa de Joel 2:28, que en los últimos tiempos el poder de Dios sería derramado con poder, y los niños y los jóvenes y los siervos y las siervas soñarían sueños, verían visiones y profetizarían. Hoy se está cumpliendo esa palabra. Gloria a Dios, porque así como Pedro se levantó con denuedo, transformado por el poder del Espíritu Santo, hoy tú también puedes ser transformado por el bautismo del Espíritu Santo. Pero necesitas ser bautizado. Es una doble unción del Espíritu Santo. Hay una manifestación cuando tú eres bautizado con el Espíritu Santo. La manifestación visible puede ser hablar en lenguas, pero el Espíritu Santo es soberano y te puede derramar otros dones. Te puede dar el don de sanidad, o el de sabiduría, el de discernimiento de lenguas, el de profecía, el de discernimiento de espíritus. Pero el Señor es soberano, el de ciencia o el de conocimiento. Pero lo importante es que tú busques la presencia de Dios, el bautismo del Espíritu Santo. Y hermanos, yo los quiero invitar a que el día de hoy ustedes se rindan a Cristo y que el día de hoy ustedes reciban el poder del Espíritu Santo en el nombre de Jesús, a través de recibir a Cristo como su Señor y como su Salvador. Gloria a Dios por nuestro Señor Jesucristo, por el poder del Espíritu Santo, que por ese don perfecto que descendió de lo alto, que descendió del cielo y que ahora nos acompaña hasta el fin del mundo. Gloria a Dios. Que Dios los bendiga en esta hermosa tarde, hermanos. Los voy a invitar a que hagamos una oración de salvación. Todos aquellos que deseen recibir hoy el bautismo del Espíritu Santo, que deciden rendirse a Cristo, yo los invito, hermanos, para que hagamos una oración todos juntos. Repitan conmigo esta oración, la oración del Salvador, en el nombre de Jesús. Padre Santo, en el nombre de Jesús, Señor, el día de hoy, Padre, te damos gracias, Padre, por ese don perfecto que un día tú enviaste desde lo alto, que tú enviaste desde el cielo, Señor. Te damos gracias por el don precioso del Espíritu Santo, Señor. Gracias porque lo enviaste, Señor, con poder un día sobre todos tus discípulos, y ahora, Señor, también está disponible para nosotros. El día de hoy yo me rindo a Cristo, me arrepiento de todos mis pecados, pido perdón por mi maldad, me arrepiento, Señor, y pedimos perdón en el nombre de Jesús. Te declaramos nuestro amor, Señor, declaramos que tú eres el amado de nuestra alma, Señor. Te invitamos, Señor, a ser el Señor de nuestra vida, a morar en nuestro corazón, Padre, en el nombre de Jesús. Y te pedimos, Padre, que nos revistas con el poder, con el don perfecto de tu Espíritu Santo. Úsanos con poder, Señor, para predicar tu palabra. Úsanos para anunciar las buenas nuevas de salvación con poder. Y danos autoridad cada día más a través del nombre poderoso de Jesucristo. Llénanos de tu presencia, de tu poder, Señor, y que el día de hoy comience la nueva aventura de nuestra vida. En el nombre de Jesús, así lo creemos y lo declaramos hecho. Amén y amén. Y hermanos, tenemos algunas peticiones de oración, hermanos, gloria a Dios, porque han entrado algunas llamadas y otras peticiones las traigo desde mi iglesia. Estamos orando, vamos a estar orando, voy a estar orando también. Pido por Herbie Silva Sánchez, por su pie, que el Señor le sane su pie, su dedo, y que reprendemos toda infección, todo dolor en su pie y toda inflamación, que el Señor lo sane y lo cure completamente.
También pedimos por Elizabeth Villarreal, para que el Señor le regule el potasio, Señor, que ella pueda ser sana y que ese potasio baje, Padre. En el nombre de Jesús, por Estela Garza, pide sanidad de su pierna y de su brazo, que tú hagas la obra sanadora sobre ella, Padre. En el nombre de Jesús, por Antonio Ochoa, nos da mucho gusto saber que ella ya salió del hospital. Fuimos a orar por ella al hospital y gracias a Dios ya salió del hospital, bendito sea Dios. Sigue en rehabilitación, pero ya está bien, gracias a Dios. Por Alberto Garza Jr., que está buscando un trabajo, Señor, abre puertas para él, Señor. Por Clarisa también, que está buscando trabajo, en el nombre de Jesús. Por Justin Oyola, que quiere un trabajo de acuerdo a sus estudios en la universidad y que pueda pasar el test que necesita pasar. Por Jacob Garza, que va a la universidad, también abre camino para él y bendícelo, llénalo de tu gracia, de tu amor y de tu presencia. Por Juanita Escamilla, pido sanidad de sus huesos, de su rodilla izquierda y de su fémur, de su pierna. Ella lleva 2 operaciones. Te pedimos, Señor, en el nombre de Jesús, que la bendigas, que la sanes, que la fortalezcas, Padre. Por Odilia Soria, Señor, te da gracias por la sanidad de su boca. Ella traía una infección con una irritación, pero en el nombre de Jesús ya sanó, gloria a Dios. Por Susana Nájera, te damos gracias por su vida, por su amor y también por Maxi Nájera, que ya recibió salvación. A ella estuvimos orando por Maxi, nos pidieron oración hace una semana, estuvimos orando por ella. Y gloria a Dios, porque ya nos anunciaron que ya recibió la salvación, gloria a Dios, a través de la oración grabada que le mandamos en el nombre de Jesús. Gracias, Señor, porque el Señor es creativo para darnos ideas cómo transmitir la palabra. Por Olga y Brian, el Señor que sane a Brian de la esquizofrenia. Padre Santo, te pedimos que lo sanes. Él estuvo a punto de suicidarse esta semana porque oía voces en sus oídos, pero reprendemos todo espíritu de suicidio, de esquizofrenia y de muerte en el nombre de Jesús en Brian. Pido también por mi mamacita, por Rebeca García, Señor, que gracias a Dios ya está en casita, gracias a Dios. Hoy estuvo en el hospital por un síncope que le dio, pero gracias a Dios pudieron nivelar su presión y restaurar toda su salud y ya está de nuevo en casa, gracias a Dios. Pedimos también por Héctor, que tuvo un stroke en ELSA. Héctor Cázares es el principal de una de las escuelas de ELSA. Él está en Dallas y aparentemente está en coma, pero reprendemos ese diagnóstico. También por la suegra de Amanda, hermana Dora, que regresan para Houston, que Dios los guarde en el camino. En el nombre de Jesús. Tenemos estas necesidades. También Silvia, que pide por un buen trabajo. Laura, que pide por Eliud García para sanidad de su pie de diabetes, por Elena de San Antonio. Ella está pidiendo por Gerardo Saldívar, consuelo y fortaleza, pues murió su madre. También él está pasando por alcoholismo y depresión, que el Señor lo sane. También pido oración por Mónica Wink, que también la familia de ella está pasando por la pérdida de su hermano Jaime Ríos. Padre Santo, en el nombre de Jesús, Señor, tú has escuchado todas las peticiones y las necesidades. Las ponemos en tus manos, Señor. Te pedimos que el Espíritu Santo de Dios se pase sobre todos ellos, se pose sobre ellos y sople el aliento de vida sobre cada vida, restaurando, bendiciendo, sanando, fortaleciendo huesos, Señor, sanando músculos, sanando venas, arterias, poniendo órganos nuevos, Señor, corazones nuevos, pulmones, riñones, Padre, en el nombre de Jesús, Señor, sana la mente de mis hermanos y en el nombre de Jesús, ato, Señor, y paralizo toda legión demoníaca de esquizofrenia, Señor, que está sobre Brian, toda legión de suicidio, toda legión de muerte, de odio, de resentimiento, de falta de perdón, en el nombre de Jesús, la atamos y la enviamos al abismo, en el nombre de Jesús, y declaramos que la presencia de Dios está sobre él. Padre Santo, sana todos los huesos, sana músculos, sana, restaura, bendice y sana, Señor. Abre puertas para todo aquel que necesita trabajo, Señor. Y Señor, establece todos los casos legales que ya están en trámite y que tú estás como abogado de ellos, Padre. En el nombre de Jesús, tú eres el abogado de abogados y en el nombre de Jesús declaramos que todo está hecho. Así como se ha pedido en la tierra, es establecido en la tierra. Se despide la pastora Alma Barrera en el nombre de Jesús. Recuerden, Templo Nueva Vida en Cristo.
Raymondville, Texas, y 188 Norte, calle 10, Raymondville. Estamos, los invito los martes a las 6 de la tarde, a oración los miércoles a las 7, el servicio familiar, y los domingos a las 9 y media de la mañana, hasta que el cuerpo aguante, hermanos. Que Dios me los bendiga, los amo en el amor de Cristo. Bendiciones. Amén.

0: Así es, hermano, escuchando el bonito programa, sí, el amado de mi alma con la pastora Alma Barrera. Sí, si usted necesita más información en este momento, usted puede marcar área 956-968-7777 o también le puede marcar al hermano su teléfono personal 956-577-2757, 577-2757. Así lo escuchará usted el próximo domingo de 8 de la noche a las 8:30.
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Así escuchamos ese bonito tema. Y continuando con los saludos, se ha comunicado con nosotros María Briceño y ella quiere escuchar la Biblia con Nancy Muñoz.

A continuación tenemos la hermana Eloísa, se ha comunicado ella de Matamoros, Tamaulipas. Ella está solicitando tramos del camino con Miguel de los Santos.

0: 8:50, son las 8:50 de la noche y nuestro tiempo ha concluido. Estamos ya por despedirnos y muchas gracias le damos por estar en sintonía de Radio Vida. Gracias por todas las llamadas que usted hizo. Es una bendición estar aquí atendiendo a su llamada. Y pues se despide de ustedes Elizabeth Ruiz y...
1: Así es, hermanos. Gracias a cada uno de ustedes por estarnos acompañando. Bueno, solamente queremos decirle que se grata compañía de nuestro hermano Ramón Pérez, nuestro hermano Ramoncito Pérez, y también el bonito programa de nuestro hermano Abraham Cáceres. Sí, de parte de Jesús, esto va a ser de 9 a 9:30. Bueno, de por ahí nos estaremos escuchando el día mañana, lunes. Se despide su amigo y servidor Matías Ruiz, el hombre de la R, quien les dice bye bye.

Buenas noches, amada audiencia de Radio Vida. Buenas noches, Ebenezer Worship Center. Muy buenas noches, Iglesia de Cristo. Este es su programa De Parte de Jesús, con su servidor Abraham Cázares. Y bueno, vamos a dar principio, como cada domingo por la noche a estas horas, con saludos especiales. Y ya sabemos, bueno, o ya sé yo, ¿verdad? Pero todos que, bueno, el principio de los saludos es especial, muy especial. Y este es para mi amada esposa, que yo sé que me está escuchando ahí en el carro, ahí en la casita, o no sé, ahí está. Dios te bendiga grandemente, amada mía. Y bueno, vamos a seguir con saludos. Y yo quiero saludar en esta noche especialmente a unos grandes amigos y hermanos ahí en su casa. Mi hermano Adrián Milán y su esposa, la hermana Alicia Jiménez de Milán. Dios me los bendiga rica y abundantemente. Saludos para la congregación Ebenezer Worship Center, donde es pastor mi hermano Henry Garza, también gerente general de Radio Vida, y su amada esposa, la hermana Norma Garza. Y quiero mandar este saludo especial porque en esta noche mi hermano Henry, mi pastor, celebrábamos ahí en la iglesia su cumpleaños, aunque él cumplió años el viernes, pero nos gozamos grandemente saludándolo, felicitándolo y paseando un tiempo especial. Que Dios nos bendijo, y gracias al Señor por nuestro pastor, el hermano Henry Garza. Saludos y bendiciones. Dios me los bendiga. Y bueno, también los saludos son como siempre para el equipo que toma la oportunidad, toma esta gran oportunidad que Dios nos da para llevar el evangelio, y que son un equipo conmigo llevando el evangelio. El hermano Baudelio y Janie Morales, mi hermano carnal y hermano en Cristo, mi hermano Fernando y Rachel, su esposa Rachel Cázares Jaime y Marta Ávila, Jesús y Piedad Palomares y María de la Paz Perret. Dios me la bendiga, mi hermana María de la Paz. Dios me la guarde grandemente. Saludos especiales también en Periquitos para el señor Santiago, que nos escucha ahí, Santiago de la Rosa, que nos escucha en Periquitos, siempre nos escucha. Dios te bendiga, Santiago, adelante en el nombre de Cristo. Es en el Señor que encontramos un motivo para nuestra vida. Dios te bendiga grandemente. Y también quiero mandar un saludo especial para mi amigo Luis de Muffler Shop. No es un anuncio económico, pero es una grande bendición conocerle, porque es un simpatizante que mete el hombro a los siervos del Señor siempre. Y la palabra del Señor dice que si un vaso de agua le damos a uno de sus hermanos más pequeñitos, de cierto no perderemos la recompensa. La bendición seguirá fluyendo para ti, mi amigo Luis. Dios te bendiga. Saludos para el hermano Daniel y Plácida Guajardo, y para la hermana María Teresa Vela y para Role. Hermanos Juan e Irma Trujillo, Bernardo y Elodia Loera, para Jaime Ávila Jr., Jaimito y Omar y Aide Ortiz en Las Vegas, Nevada. Jaimito y la hermana Aide son hijos de mi hermano Jaime y Marta Ávila. Son bendiciones para ellos. Y bueno, estos son los saludos también para esta noche, porque en otras, Dios nos conceda continuar con los saludos. Saludos a la familia Betzán, a los pastores Beto Valdés Jr. y su amada esposa, la hermana Andrea, y a toda la familia del siervo reverendo Gilberto Valdés Sr. Seguimos orando por él, que ha tenido problemas de salud, pero mi hermano Gilberto Valdés Sr., así es que estamos orando y vamos a seguir orando y esperando ese milagro en el Señor. Saludos para Martín Rocha, y saludos especiales para la hermana Anita Martínez y sus papás, el hermano Ramón y Dora Martínez, y la hermana Cintia Martínez. Bendiciones. Como dijimos ahí en
10 de noviembre, elegido de reunión, el pastor Refugio Sierra y su esposa, la hermana Carmen Sierra, pastores en Congregación Templo La Trinidad, elegido 10 de noviembre. En Reynosa, hermanos y familiares. Saludos a la hermana, al hermano José y Marcelina García, siervos del Señor, y para la hermana Mari Pérez y su madrecita, la hermana Amalia Pérez. Y para todos nuestros amigos y hermanos en Cristo que nos escuchan a través de la señal de Radio Vida, saludos con el anhelo de siempre de que usted que nos escucha sea bendecido. Saludos al hermano José Luis García y su esposa, la hermana Isabel García, el hermano Ramón Pruneda. Dios me los bendiga grandemente. Seguimos orando de parte de su amigo y hermano en Cristo y conductor y director de este su programa, de parte de Jesús, Abraham Casas. Y bueno, ahora sí vamos a entrar directamente a la palabra del Señor. Estaba meditando acerca de los acontecimientos. Y bueno, estábamos estudiando en la escuela dominical, la guía dominical, el maestro de la escuela dominical, y estábamos en el libro de Daniel. Y de pronto salió un mensaje o una enseñanza diferente, y esto hablaba del Espíritu Santo. Y entonces yo dije, ah, caray, ¿qué pasó? Yo creía que seguíamos en la serie y todo, pero no. Y entonces me di cuenta de un suceso que ya debía de tenerlo grabado siempre, y que lo tengo, pero que se descuida y se le olvida, ya la mente sufre eso, olvidos. Y pues resulta de que estamos en un domingo especial, grandemente especial, especialmente para toda la iglesia de Cristo. Y esto es el día del Pentecostés. Y quisiera hablar un poquito acerca de esto, puesto que el nombre proviene de la fiesta del Pentecostés en la ley, y es la fiesta de la cosecha del Pentecostés. Y esto sucedió 50 días después que el Señor resucitara. Y vamos a ver esto a continuación. Vamos a leer Hechos capítulo 1, el versículo 10 y el 11. Dice así a la letra: y estando ellos con los ojos puestos en el cielo, entre tanto que él se iba, está hablando del Señor Jesucristo, he aquí se pusieron junto a ellos dos varones con vestiduras blancas, los cuales también le dijeron: varones galileos, ¿por qué estáis mirando al cielo? Este mismo Jesús que ha sido tomado de vosotros al cielo, así vendrá como le habéis visto ir al cielo. Oremos. Gracias, Señor, en el nombre de Cristo Jesús. Tú eres santo y bueno, Padre. Tú eres puro y santo, Señor. Gracias. Gracias por tu palabra, porque ya es bendita, Señor, y llega hasta nosotros. En el nombre de Jesús te ruego que llenes un corazón, que transformes una vida y que traigas alegría a nuestros corazones, gozo, del gozo que solamente tú nos puedes dar. En el nombre de Jesús. Amén. Bueno, cuando miramos esto, tenemos que ir directamente a lo que está escrito en la palabra, pero que no está escrito ahí, sino que nosotros lo entendemos. Fueron aquellos hombres que estaban alrededor, seguidores de Cristo, que estaban viendo la ascensión del Señor, discípulos, que no están escritos como discípulos o como apóstoles, sino como discípulos, seguidores de Cristo, como usted y como yo, pero siendo testigos. Y lo que habla aquí la palabra del Señor, que lo vieron ir al cielo, fueron testigos. Y vamos a ver entonces eso que leemos ahí en Hechos 1:8. Dice: pero recibiréis poder cuando haya venido sobre vosotros el Espíritu Santo, y me seréis testigos en Jerusalén,
en toda Judea, en Samaria y hasta lo último de la tierra. Me seréis testigos. Este es el título que el Señor me ha dado, y me seréis testigos. Esto es una declaración poderosa. El Señor no está diciendo, les prometo que van a ser. No, ustedes me van a ser testigos. Es una declaración poderosa, y me seréis testigos. Dice, pero recibiréis poder cuando haya venido sobre vosotros el Espíritu Santo, y me seréis testigos. En Jerusalén, en toda Judea, en Samaria y hasta lo último de la tierra. ¿De qué manera vamos a ver y estudiar esto? ¿Qué es el Pentecostés? ¿Qué es la llenura del Espíritu Santo? Cuando leíamos o estudiábamos en la escuela dominical, miramos unos puntos muy, muy, muy, muy, los más resaltantes, los más importantes. Y esto es el aprender a esperar cuando el Señor le place. Y seguir pidiendo hasta que el Espíritu Santo venga a nuestra vida. Pero también lo importante que es esperar esa llenura y ser llenos. Un siervo, un maestro que exponía en la escuela dominical dijo, tal vez haya diferencias que difieren, que están aparte, que son diferentes. Opiniones. No, pues el Espíritu Santo es esto o es lo otro, pero el siervo decía, el maestro decía, lo importante es que yo esté lleno del Espíritu, que yo esté seguro que el Espíritu Santo hace las obras a través de mí. Eso es lo importante. Hay un canto hermoso que hace mucho tiempo cantábamos y decía, y está basado en los pasajes de Moisés. Cuando el Señor le dice, si no vas con nosotros, no voy a ir a ninguna parte, no vamos a ir. Y dice el canto, que se vea en mí la gracia de tu Espíritu, Señor. Tu Santo Espíritu, de eso habla. Que se vea en mí la gracia de tu Espíritu, Señor. Necesito urgentemente esa manifestación. Yo no quiero dar un paso más si no tengo la virtud que convierte a los perdidos y al enfermo da salud. El Espíritu Santo, la necesidad, la urgencia de tener, de ser llenos del Espíritu Santo. Eso era lo que estaba sucediendo. Eso es lo que celebramos los cristianos, la llenura del Espíritu Santo. Cuando vino el Espíritu Santo a llenar a todos aquellos que comenzaron, todos aquellos apóstoles, discípulos que comenzaban, con el nacimiento de la iglesia de Cristo, con la expansión también de la iglesia del Señor. Aunque aprendían que era una promesa grandiosa, aún no tenían ni idea de lo porvenir acerca de ese acontecimiento. Y el Señor comienza a obrar y se les aparece a los discípulos, a los apóstoles. Y dice ahí en Lucas 24:46, y les dijo, así está escrito, y así fue necesario que el Cristo padeciese y resucitase de los muertos al tercer día. El 47 de Lucas 24 dice, y que se predicase en su nombre el arrepentimiento y el perdón de pecados en todas las naciones, comenzando desde Jerusalén. Cuando leemos en Hechos dice, y me seréis testigos en Jerusalén, en Judea, en Samaria y hasta lo último de la tierra. El 48 dice, cuando leemos el 47, las últimas letras, las últimas palabras, en todas las naciones, comenzando desde Jerusalén. El 48 dice, el compromiso y la sentencia que el Señor Jesucristo da. Y dice el 48, y vosotros sois testigos de estas cosas. Nos compromete, ustedes son testigos. ¿Quiénes de nosotros que hemos pedido al Señor, que hemos pedido al Espíritu Santo y no nos lo ha concedido?
¿No lo hemos recibido? Si somos seguidores del Señor, creyentes, verdaderos, ¿no hemos recibido del Espíritu Santo? El Señor dice ahí en el verso 48 del capítulo 24 de Lucas, y vosotros sois testigos. Le está diciendo a los discípulos, ustedes lo saben, ustedes son testigos. ¿Qué sucedió entonces en el Pentecostés? Fueron empoderados. Pero recibiréis poder cuando haya venido sobre vosotros el Espíritu Santo. De modo que era un empoderamiento total. Habían sido testigos de la resurrección del Mesías. ¡Aleluya! En eso consistía el poder. Ahora serían testigos del empoderamiento de Dios a través de su Santo Espíritu. Y por la mano de los apóstoles, antes en el versículo 12 dice, y por la mano de los apóstoles se hacían muchas señales y prodigios en el pueblo y estaban todos unánimes en el pórtico de Salomón. Ya habían recibido el Espíritu Santo y ahora, mientras que antes tenían miedo, ahora estaban empoderados por el Espíritu Santo. ¡Aleluya! No tenemos más que clamar al Señor y estar seguros de estar llenos del Espíritu Santo para que suceda el milagro, para que estemos empoderados, para que podamos estar firmes, obedeciendo al Señor. Ahora faltaba el cumplimiento de esa promesa. El mismo apóstol Pablo, en su viaje por la isla de Malta, en Hechos capítulo 28 y verso 3, queda demostrado que él es testigo. No es testigo, un testigo ocular, como un testigo que mira un choque o un accidente y dice, ah, yo soy testigo, yo lo miré. No, él es un testigo protagonista. Él mismo mira el poder de Dios. Dice ahí, como decíamos en Hechos 28, capítulo 3. Entonces, cuando estaba en la isla de Malta, dice, entonces, habiendo recibido Pablo algunas ramas secas, las echó al fuego y una víbora, huyendo del calor, se le prendió en la mano, lo mordió. Y lo dice en el 5, pero él, ahí cuando esa víbora o esa serpiente, ese aspid, lo muerde, lo envenena y todos creen que va a morir, pero no sucede, porque la palabra del Señor lo empodera y nos promete eso. Dice el 5, pero él sacudiendo la víbora en el fuego, ningún daño padeció. Hechos 28:8 dice que también otros fueron testigos. Ahí el apóstol Pablo está enseñando que él es testigo del poder del Señor. Él no sufrió ningún daño de ese veneno. Pero ¿qué sucede allí en Hechos 28:8? Dice, y aconteció que el padre de Publio estaba en cama, enfermo de fiebre y de disentería. Y entró Pablo a verle. Y después de haber orado, le impuso las manos y le sanó. Delante de todos los que vivían en esa isla, los otros discípulos, muchos nativos, fueron testigos de ese empoderamiento. El Señor había prometido, y me seréis testigo. Y ellos estaban siendo testigos. La palabra del Señor se cumplía una y otra vez. No nada más con el apóstol Pablo, pero con todos los que vivían en esa isla y todos los demás discípulos que acompañaban al apóstol Pablo. Hechos 28:9 continúa diciendo, hecho esto, también los otros que en la isla tenían enfermedades venían y eran sanados. Cuando eran sanados, no nada más fueron testigos de aquella maravilla que el Señor hizo a través del apóstol Pablo con aquel jefe de la isla. Ahora estaban siendo testigos ellos mismos de el poder de Dios en sus vidas. Dice en el 9, como leímos, hecho esto, también los otros que en la isla tenían enfermedades venían. Ya habían sido testigos y ahora querían ser testigos presenciales, testigos protagónicos.
experimentar el poder del Espíritu Santo siendo sanados. Dice, tenían enfermedad, venían y eran sanados. Ahora se convertían otra vez en testigos. Ese poder es indispensable para cada cristiano. Primeramente, vamos a leer el Evangelio de Juan, capítulo 20 y verso 19. Dice ahí, cuando llegó la noche de aquel mismo día, el primero de la semana, estando las puertas cerradas en el lugar donde los discípulos estaban reunidos, por miedo. Y allí es, aquí es donde les digo, el Señor los hace testigos. Porque ahí tenían miedo de los judíos. Vino Jesús y puesto en medio les dijo, paz a vosotros. Aleluya. Ellos fueron testigos que había resucitado. Y por eso el Señor Jesucristo les dijo allá, donde leímos al principio, ustedes son testigos. Es una declaración. ¿Quién de los que me siguen y ustedes que se ponen de pie y yo que estoy aquí en medio puede levantar la vista y mirarme a los ojos y decirme, no, yo no soy testigo? No, eso no es cierto. Ustedes son testigos y aquí están siendo testigos. Puesto en medio de ellos les dijo, paz a vosotros. Dice también que estaban las puertas cerradas. Estaban siendo testigos de algo maravilloso, algo que nada más el Hijo de Dios podía realizar. Sucede un contraste. Antes, vamos a verlo ahí en Hechos capítulo 4 y verso 33. Y con gran poder los apóstoles daban testimonio, eran testigos y daban el testimonio de la resurrección del Señor Jesús, y abundante gracia era sobre todos ellos. Hechos capítulo 4 y verso 33. Abundante gracia. Antes, cuando estamos en el mundo, yo me pongo a pensar y quisiera que meditáramos un poco. Hay veces que hay un testigo contra un criminal, pero es poderoso y están. Esos testigos no quieren testificar y la ley hasta les pone seguridad y les pone una casa de seguridad y cuánto, y tienen un terror tremendo porque el poder del enemigo es muy poderoso. Y los apóstoles tenían ese mismo miedo, pero después que fueron testigos de la resurrección de Cristo y recibieron la promesa del Espíritu Santo, los empoderó. Y ahora dice ahí en Hechos 4:33, y con gran poder. ¿Poder de ellos? No, poder del Espíritu Santo. Daban testimonio de la resurrección del Señor Jesús y abundante gracia sobre ellos, y abundante gracia era sobre todos ellos. Hace algunos años, bastantitos, mi hija menor tuvimos un accidente. Y ahí enfrente de mis ojos, el Señor la sanó. Pasaron los años, porque ella sufrió se le quebró la espalda. Y el Señor la sanó enfrente de nuestros ojos. No quedó ni un rasguño, no la llevé ni al hospital. Pero después de muchos años platicando con su hermana mayor y con amigas y todo, le dijeron, no, es que te debes de haber equivocado, te debes de haber confundido, te sentías golpeada, a lo mejor te equivoqué. Y le dijo ella, nunca voy a negar esto porque tengo temor de Dios, porque yo sé que Él me sanó, yo supe que Él me sanó, yo supe que Él obró, aleluya, el Señor la empoderó para ponerse firme y decir, yo sé que mi Señor me ha sanado, yo sé que el Espíritu Santo lo hizo y nunca lo voy a negar, aleluya. El Señor quiere que estemos firmes. Ella estaba dispuesta a retener su testimonio y su agradecimiento a Dios. Pero lo más importante que nos incluye a ti, a mí y a todo el mundo está ahí en Juan 19:35.
en el Evangelio de Juan capítulo 19 y verso 35. Y dice, y el que lo vio da testimonio, y su testimonio es verdadero, está hablando Juan él mismo. Y él sabe que dice verdad para que vosotros también creáis. Ese fue el motivo para predicar el Evangelio de Cristo. Para eso fuimos empoderados. En Isaías, la palabra del Señor nos dice para qué fuimos creados. Fuimos creados para alabanza de su nombre, para gloria de su nombre. Y si no lo hacemos, mi amado hermano, entonces no servimos para lo que fuimos creados. Él nos empodera con su Espíritu Santo hoy para que seamos también testigos. Y que podamos testificar de los milagros en nuestras propias vidas. Sanidades, cobertura divina, librarnos de peligros de muerte, supliendo toda necesidad, librándonos de la muerte y más. Testificando del poder transformador en otros y gozándonos por el cumplimiento de su promesa y el permitir que otros crean por nuestro testimonio. Usted también, si está escuchando hoy y todavía no ha aceptado a Cristo y todavía cree que no tiene, puede poner ese, tener ese poder, el Señor se lo da. Es una promesa para todos, absolutamente para todos, todos los que creen. Usted puede creer hoy. Dígale al Señor, gracias Señor, gracias porque he escuchado tu palabra y ahora sé que yo puedo convertirme en tu hijo. En esta noche te doy gracias porque yo confieso que tú mandaste a tu hijo a morir en una cruz por mis pecados, pero tú lo resucitaste, aleluya, y por ello yo alcanzo esa bendición de la salvación y de tu Santo Espíritu en mi vida. Lléname, Señor. Sálvame. Escribe mi nombre en el libro de la vida. Porque yo estoy dispuesto a seguirte con todo mi corazón. En el nombre de Jesús. Amén. Si tú hiciste esta oración, ahora tú perteneces a la iglesia de Cristo. Estás listo para que el Señor te llene con su Santo Espíritu. Y te empodere y puedas levantar la cabeza y puedas testificar del poder del Espíritu Santo, del poder de Dios a través de su Espíritu Santo. Experimentarás sanidad, cobertura, todo lo que tú necesites el Señor te lo concederá. Conviértete en un testigo hoy. Dale gracias a Dios por esa bendición de ese poder transformador que te hará un testigo con poder empoderado. Usted, mi amado hermano que me escucha, recurramos, busquemos. Si no lo hemos recibido, busquemos. Él está presto para contestarnos, para abrazarnos, para amarnos, para cubrirnos. Que el Señor me los bendiga rica y abundantemente. Les habló, como siempre, su amigo, su hermano en Cristo, Abraham Cázares. En este su programa, De Parte de Jesús. Hasta la próxima. Bendiciones.

0: Acabamos de escuchar el programa de parte de Jesús con el hermano Abraham Cázares. Si usted desea llamar, llame en este momento a 956-968-7777 para oración.
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Muy buenas noches, le saluda su servidor y hermano Ramón Pérez en esta hora de la noche del día domingo, saludándole a todos y cada uno de ustedes, día domingo 24 de mayo. Vamos a continuar con más programación, pero antes quiero recordarle también que se encuentran los hermanos Cázares en el área de teléfonos. Si usted tiene alguna necesidad, desea que oren por usted, comience a marcar en este momento al 956-968-7777 para oración. Y fuera de Estados Unidos, marque 001-956-968-7777, también para saludos y complacencia. Ya estamos listos, preparados para poder complacerle en esta noche. Si usted nos llama al mismo número telefónico, con gusto le estaremos complaciendo en esta noche. Vamos a continuar, mientras tanto, con este siguiente tema, esta bonita selección titulada A ti clamé, que nos canta Joel Contreras.

Cuando estabais muertos en vuestros delitos y pecados, Dios, que es rico en misericordia, por su gran amor con que nos amó, aún estando nosotros muertos en pecados, nos dio vida juntamente con Cristo. Ahora, en Cristo Jesús, vosotros que en otro tiempo estabais lejos, habéis sido hechos cercanos por la sangre de Cristo.

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Ya son las 9:48. Le informo que a las 10:00 p.m. escucharemos el siguiente programa con el evangelista Miguel González, de 10:00 a 10:30 p.m. A continuación vamos a complacer a mi hermana Bel, que se acaba de retirar de por aquí en las instalaciones de Radio Vida. Desea escuchar este bonito tema que nos canta Juan Carlos Fernández Rabito, la selección Me Voy a la Montaña.

Así escuchamos a Rabito con ese bonito tema, Me voy a la montaña, complaciendo a la hermana Bell, que va de camino a casa. Que Dios le bendiga, Dios le guarde y llegue con bendición a su hogar. Vamos a continuar con este siguiente tema, Sueño de Amor, que nos canta el pastor Tacho Rivera. Y con esta selección estamos enviando el saludo de parte de la hermano Efraín Rangel, que nos escuchan ahí en Willis y County, a todos los compañeros que están ahí con él en la prisión. Que Dios los bendiga, Dios los guarde. Con este tema les saludamos en esta noche.

0: Ya tenemos en la línea telefónica al hermano evangelista Miguel González. Adelante, hermano González, Dios le bendiga, buenas noches.
1: Gracias, varón de Dios, Dios lo bendiga, hermano. Bueno, vamos a hacer una oración. Padre, yo primeramente te quiero dar gracias porque nos das vida cada día, Padre. Nos das fuerzas, nos proteges, nos cuidas, nos suples. Eres un Dios bueno, Padre. Y en el nombre de Jesús, yo quiero bendecir a todos los que me han bendecido, Padre. Hay unos cuantos que mandan una prenda acá y cuando, Padre, yo te pido que tú les des a manos llenas, abra las ventanas de los cielos y que haga una bendición sobre ellos y toda su familia, Padre. Te lo pido en el nombre de Jesús, porque tú me dijiste a mí que lo que atara en la tierra será desatado en el cielo, y lo que desatara en la tierra será desatado en el cielo, y lo que desatara en el cielo será desatado en la tierra. Tú nos has dado una autoridad en esta tierra por el nombre que sobre todo nombre, en el nombre de Jesús, Padre. Y en esta tarde yo te pido por todos los que me han bendecido, los que me bendicen, los que me ayudan. Padre, yo te pido que tú los bendigas de una manera sobrenatural. Dales entendimiento de tu palabra. Cuídale sus hijos hasta la cuarta generación, como dice tu palabra, porque solamente dice tu palabra que si un vaso de agua le das a uno de mis pequeños, no perderás tu recompensa. Y yo creo que si me han dado algo, me han ayudado con algo, Padre, ellos son dignos que tú los bendigas en una manera sobrenatural, como me has bendecido a mí, Padre. Y siempre estaremos a ti la honra y la gloria, Padre, porque eres un Dios bueno. Yo he conocido un Dios bueno. Sabemos que hay un enemigo, Padre. Ese enemigo te ha derrotado. Tú lo derrotaste en la cruz del Calvario. Señor, siempre le echamos la culpa a él, pero la culpa la tenemos nosotros porque no entendemos que somos más que vencedores. Tenemos el triunfo en nuestra boca. Tenemos la escritura en nuestras manos. Hay tanto que hay en la escritura, la sangre, el poder, sabiduría, entendimiento para vivir una vida de victoria en esta tierra, Padre. Pero siempre le estamos dando más crédito al enemigo y a las fuerzas de esta tierra que al Dios del cielo que vino a morir en la cruz del Calvario para que todo en esta tierra pudiéramos vencer, Padre. Señor, yo sé, yo entiendo que el enemigo ataca, Padre. Ataca, pero no puede vencer, Padre. Él no puede vencer. Padre, él destruyó al Charlie Kirk, un americano lo mató. Pero, Padre, cuando él mató a Charlie Kirk, más Charlie Kirk salieron. Cuando él mató a Jesús en la cruz del Calvario, creía que se había acabado el ministerio de Jesús, pero él no entendía que apenas estaban comenzando los que iban a seguir proclamando el nombre de él. El enemigo en veces puede quitar a una persona de la tierra, Padre, pero porque quitas a persona de la tierra no quiere decir, Padre, que ya se acabó las memorias de esa persona o lo que esa persona estaba haciendo, porque siempre alguien tiene que levantar el patán, como dicen, alguien tiene que levantar el ministerio de él, alguien tiene que seguir con el ministerio de esa persona, Padre. Así está escrita la palabra. Jesús vino y le pasó el poder a los discípulos y sigue dándonos poder en esta tierra, pero está en nosotros que comprendanos y entiéndanos lo que amos o lo que debemos de recibir de parte de Dios, porque Dios nos da cosas. Nos ha dado a cosas que recibamos, pero en vez no la creemos y no la aceptamos o no la recibimos por falta de sabiduría, entendimiento, yo no sé, Padre, o por las enseñanzas que los pastores nos han dado, que tenemos que vivir en la miseria, tenemos que vivir derrotados, tenemos que vivir luchas y pruebas, y yo sé que todo eso es parte del ministerio, pero ese no es la victoria del ministerio. La victoria del ministerio es que Cristo derrotó al diablo. Y porque el diablo está derrotado, nosotros tenemos triunfo sobre las finanzas, sobre la salud, sobre la salvación, sobre nuestros hijos, sobre nuestros hogares, sobre nuestros carros, casas, todo lo que tenemos, Padre, tenemos triunfo. Pero una cosa tú nos has enseñado, Padre, que no pónganos nada antes de ti, Padre. Y eso es lo que el pueblo no ha entendido hasta este día. Se me hace que hacen ídolos de muchas cosas, Padre. Pero tú no quieres ni un ídolo en nuestro corazón. Todo lo que tú quieres es que te conozcanos, que tú tienes que ser primero en cada vida, Padre, cada persona. Y date honra y gloria a ti por cómo tú nos bendices, cómo tú nos ayudas. Padre, yo te doy gracias y te doy la honra y te doy la gloria en nombre poderoso y bendito de Cristo Jesús. Amén, amén, amén. You know, yo hablaba con mi esposa, hermanos, y la Biblia es tan poderosa. El Dios de la Biblia es bien poderoso. Y yo le digo a mi esposa, you know, mucha gente quiere vivir pobres y de ahí miran a alguien con un buen carro, les da envidia. ¿Para qué quieres entonces vivir pobre? ¿Para tener envidia? Y eso es lo que pasa con el pueblo de Dios. Miran a una persona que tiene un buen hogar y les entra envidia. Y de ahí dice, no, pues yo no quiero ser rico, yo no quiero riqueza, pues todo, ¿para qué te da envidia y te da celo? quédate donde estás y bien alegre y bien contento, y nunca andes hablando de nadie, no criticas a nadie porque trae un buen carro, una buena casa. ¿Alguien quiere tener buen carro, buena casa? Vas a vivir 70 años en esta tierra con un guayín de yunta de bueyes y mulas, con un guayín bien contento. Estos años se pasaron, hermano, era el tiempo de los cowboys, cuando estaban los indios y que no había carros del año y todo era. Pero los pastores siempre, porque ellos no pueden traer algo bueno, y ellos en vez de traer algo bueno, pero quieren que la gente esté toda derrotada. Y cosas como enseñan estos hombres, me da lástima a mí con el pueblo de Dios. Porque ellos quieren lo mejor, pero las ovejas no. No, las ovejas deben de traer mejor que tú. Porque tú les debes estar enseñando que todo es Dios en esta tierra. Si quieres un buen carro, es tuyo. Quieres una buena casa, es tuyo. Quieres dinero al banco, es tuyo. Dios no se enoja con eso. Lo que se enoja es que hagas un Dios de todo eso. Que ya no le des la honra y la gloria a Él, que ya no lo alabes a Él, que ya no lo glorifiques a Él, que ya no lo busques a Él. Por eso se enoja Él, porque pones algo delante de Él. Él no se mortifica porque traes un buen carro. ¿Te dio lo mejor su hijo? ¿Qué tal si en la cruz del Calvario fuera dado un buen toro, una buena oveja o un buen cabrío o algo mejor que su hijo? Pero te dio lo mejor su hijo. ¿Tú crees que él se mortifica porque trae un buen carro? O porque dice la Biblia, pon tu deseo en Jehová y él te hará las peticiones de tu corazón. Tú quieres un buen carro, te lo quiere dar. Y no me importa que altos pastores estén oyendo que quieren tener a la gente en la miseria. Porque no se trata de vivir en miseria, se trata de vivir en triunfo, hermanos. Ahora, ser pobre no es ser humilde. Ese es ser tonto, como decía el hermano Galván. Porque muchas veces estamos tontos y no entendemos lo que Dios quiere para nosotros. You know, estaba oyendo este predicador que dice 70 años en la iglesia. Anda, canta un himno. Anda, ponte de rodillas. Pasa al altar que estés con aceite. Hace una oración y vete para la casa. El miércoles hace la misma cosa. El otro domingo hace la misma cosa. El otro mes. Por 40 años, hermano. Tú nunca te enseñas cómo tener una relación con Dios. Por eso ahí dice en la Biblia, dice, ¿qué dijo Pablo? Work out your own salvation. Ahí en el libro de Filipenses dice, trabaja tu propia salvación. Dijo Pablo. ¿Qué dijo Pablo? Work out your own salvation. Que trabaje tu propia salvación, hermano. El pastor no te puede cuidar cuando tú te sales de la iglesia. El pastor te debe dar palabra para que crezcas más, para que te enseñes cómo enraizarte más en la palabra de Dios. De eso se trata, hermano. No se trata de tener ovejas toda la vida ahí, ovejas tontas. No, tienen que estar llenas de la gloria igual que tú. Por eso cuando Moisés los sacó de Egipto, los llevó a la montaña, porque Dios quería hablar con todo, pero tuvieron miedo. Y se me hace que el día de hoy tienen miedo. ¿Sabes qué? La carpa está ahí con el Mike Bueno en 16 Independencia, en Plainview, Texas. Si tú eres un soldado valiente, ¿por qué no te vienes a estar con nosotros una noche? Si eres un pastor valiente, ¿por qué no vienes a recibir algo de Brother Mike y los siervos de Dios que van a estar predicando ahí? ¿Tú eres el único que tienes que estar arriba? ¿Tú quieres estar arriba para que te miren? Hay cosas que hoy en día, porque el revival es de Brother Mike, bueno, y la iglesia de él, muchos de las otras iglesias no quieren venir porque no es de la iglesia de Dios. Una envidia y celo que se tienen. Yo creo que debe de venir a apoyar a este varón de Dios, a Mike Bueno y a todos los que están ministrando ahí, comenzando mañana a la noche hasta el domingo que viene. Véngase de todo alrededor, todos los que me están escuchando. Si quiere una noche, dile, Mike Bueno, te vine a traer una prenda, te vine a apoyar, te vine a decir que sigas adelante, mijo. Ven encourage al hombre de Dios. No es revival mío. Y Mike, yo no voy a ir a ver. Que cállate la boca y vente a recibir algo. no te estoy criticando y hablando. Hermano Clemencia, tu primo está predicando, vente para allá a dar una vuelta. Sábado en la noche, viene la noche, ya te voy a estar esperando, a ti, a Pedro. A todos los que me están escuchando. Esto es celo que hay aquí en el West Texas, que yo predico mejor y yo sé mejor y que I'm better. Y hey, ¿sabes qué? You better watch what you... Tú, hasta los hombres de Dios, para que tengan mucho cuidado, los pastores y todo, porque tú no puedes controlar a una persona, hermano. Tú le tienes que hacer crecer a esa persona. Tú no puedes controlar ni tu familia, pero quieren dominar en las iglesias y quieren controlar como a Hitler ahí en las iglesias. Aquí en las iglesias se hace de esta manera. Yo sé que hay rules para todo, yo sé que hay reglas para todo, pero no hace todo con coraje, ni con envidia, ni con celo. Todo se hace con amor. Tú le enseñas el amor a la gente y le dices, mira, mijo, si tú, yo le digo a la gente, si tú quieres irte al infierno, te puedes ir al infierno. Yo tengo un libre albedrío. Ay, hermano Gonzalo, usted no le va a decir eso a la gente, pues, hey, tienes un free choice, ¿no? Tú tienes que escoger que no quieres ir al infierno. Cristo ya pagó el precio para que no vayamos al infierno. Muchos dicen, la relación con Dios comienza cuando nacemos de nuevo. Me dijo un joven ahora que estaba sentando en la carpa y le pregunté, ¿cuándo comenzó la vida eterna tuya, mijo? Digo, cuando leí la Biblia, cuando me hice cristiano, le dije, ¿viste cómo el diablo engaña a la gente? Dije, la vida tuya entró cuando tú saliste del vientre de tu madre. La vida mía comenzó cuando yo salí del vientre de mi madre. Pero iba derechito al infierno hasta que vino un siervo de Dios, el hermano Galván, y me enseñó una vida mejor. Me habló de Jesucristo. Me habló que ahí viene una vida mejor. Y me encantaba cómo se cambiaba el hombre, bien vestido y bien arreglado el hombre. Pero el hombre no era hombre de orgullo, era hombre que él sabía quién era. Él sabía la autoridad que él traía. Él sabía el Dios que había conocido, el Dios que lo había llamado, el Dios que lo había escogido. Y muchos todavía no entendemos eso porque estamos predicando pura derrota. El diablo te ha derrotado, mi hermano, mi hermana, que me oyes. ¿Sabes? Le echa la culpa al diablo todo el tiempo, pero el que tiene la culpa es el que mira en el espejo. Tú tienes la culpa, nadie más. Dice, mi pueblo parece por falta de sabiduría. ¿Qué quiere decir? ¿Que no la busca la sabiduría? Porque ya te la fue dado. Dios te dio el Espíritu Santo. Te dio el Holy Ghost. El Espíritu Santo es para guiarte para toda verdad. Y para la verdad que es Jesucristo. Jesucristo no te dice que vayas y peques. Y una vez vino un nieto mío, pon cuidado lo que estoy diciendo. Y me dijo, Grandpa, yo oigo voces. Le dije, yo también. Oigo voces que me dicen que haga maldad y no la hago. Oigo voces que me dicen, la Biblia dice que no hagas esto. Siempre la gente va a oír voces. Las voces son, es algo natural en esta tierra. Enséñale a tus hijos que las voces son real. Sí hay voces que nos hablan. Pero tenemos que enseñar a nuestros hijos, al pueblo, cómo discernir la diferencia entre la voz que quiere que hagas bien y la voz que quieres que haga mal. Sí, porque si te vas para Génesis, yo no te voy a dar mucha escritura, pero si te vas para Génesis, ahí estaban dos voces hablando con Eva. La voz que ella entendía que era la voz de Dios, que no había de haber tocado ese árbol. ¿Y qué hizo ella? Desobedeció porque escuchó la otra voz. Y así está todo el mundo entero ahorita. Hay dos voces que te hablan. Una te dice que hagas el bien y una te dice que hagas el mal. Ahorita te está hablando una voz y ese hombre se cree muy bueno. ¿Para qué oye esa voz? Hay otra voz que dice, ¿para qué? El Mike cree que puede pagar dinero para el radio station. A Mike está loco gastando dinero cuando lo puede estar metiendo en el savings. Pues lo estoy metiendo en el savings, hermano. ¿Sabes por qué lo estoy metiendo en el savings? Pues lo estoy metiendo en el savings del cielo. Porque en esta tierra, yo me acuerdo cuando a los cantineros yo los mantenía aquí todos en Lubbock. Yo les daba todo mi cheque en los 80, yo hacía hasta 1,000 pesos por semana, hermano. Para lunes andaba quebrado de andar allá con los cantineros. Y lo poquito que Enrique me cobra es una bendición tremenda. Y si pudiera mantener cantineros, puedo ayudar la obra de Dios por un programa. Pero la gente, mis hermanos no miran eso, mis hermanos creen que estoy gastando el dinero. Pero cuando le daba al cantinero no decía nada. Yo le voy a quitar la máscara al diablo. El diablo, le dije el otro día, el diablo está tonto, hermanos. Y quiere hacerme tonto a mí, pero le gano porque tengo el Espíritu Santo. Muchos quieren, yo no digo que no puedes tener dinero, y yo no digo que no puedes ahorrar dinero, pero da primero lo que es de Dios a Dios. Muchos son tan tacañas que no quieren pagar los diezmos, te sacan esto y te sacan lo otro para darle la vuelta a los diezmos y a las ofrendas. En capítulo 10 del libro de los Hechos, ahí estaba un hombre que se llamaba Cornelio. Dice que era un hombre italiano, de los soldados romanos, no era ni judío, pero una cosa hacía, ayudaba a los pobres y oraba y daba limosnas, ahí daba mucho de sus riquezas. Y si tú estudias el capítulo 10 del libro de los Hechos, Dios trabaja de una manera sobrenatural, hermanos, que muchas veces no comprendemos. Cuando Dios se le apareció un ángel a Cornelio, porque le iba a mandar a hacer a Pedro, estaba preparando a Cornelio y estaba preparando a Pedro para que tuvieran un encuentro. Ángeles le estaban hablando a Pedro y ángeles le estaban hablando a Cornelio. ¿Cómo trabaja Dios? Manda ángeles para donde Él quiera, para cuando Él quiere que personas se encuentren y se conozcan, Dios manda ángeles y prepara todo, mano. Es como cuando Abraham iba a sacrificar a Isaac, ¿se acuerdan? Que Dios le dijo a Abraham, sacrificia a tu hijo, tu único hijo. ¿Verdad que Abraham iba para arriba y su hijo Isaac le preguntó, y papá, ¿y dónde está el cordero que vamos a sacrificar? Pero Abraham nunca le dijo a Isaac, tú eres el cordero. Dijo, the Lord will provide, Dios proveerá. Y que me fascina como Dios trabaja. Es algo que me gozo, hermanos, estudiando la mente de Dios, lo poquito que me revela. Porque Él te va llevando de gloria en gloria, de victoria en victoria, te va dando más y más cuando Él sabe que eres un hombre que vas a usar las cosas de Él para bien. O una mujer que eres temerosa de Dios, y un hombre temeroso de Dios. Él no le da cualquier cosa las cosas de Él. Tú puedes hablar la Biblia y todo, pero tu corazón en vez no trae el corazón de Dios y en vez no trae la mente de Dios. Traes palabra. Porque la lees, pero no dejas que Dios sature tu mente y tu corazón con la sabiduría de Él. Y cuando iban para arriba de la loma, que iban a ir, Abraham iba a sacrificar a Isaac. Qué lindo que ya estaba preparando el cordero, Dios. El cordero venía por el otro lado de la montaña, hermanos. Y se iba a enrodar ahí en el bush donde lo necesitaba. Hijo, qué tremendo, ¿no, hermano? Me gozo. Porque llegó el cordero al tiempo apropiado. Ya cuando Abraham iba a matar a Isaac, ¿se acuerdan? ¿Ustedes saben la historia? ¿Qué pasó? Digo, Dios, no le hagas nada. ¿Tú crees que Dios quiere la muerte de nosotros, los hijos de nosotros y todo? Es una mentira del diablo. ¿Tú crees que quiere tus hijos todos derrotados? Tú tuviste 70 años en la derrota, ahora 70 años más tus hijos. Pero cuando lo sacó, dijiste, lo sacó rico, hermano. La riqueza no te destruye. Ya te dije, lo que te destruye es cuando te enamoras con las riquezas. Yo nunca digo que fueran los pobres. Los pastores creen eso. Pero nosotros no debemos estar pobres, hermano. Ay, hermano, para la Biblia nomás está hablando espiritualmente. No me salgas con eso. La Biblia está hablando de todas áreas de tu vida. Él quiere que tengas abundancia en todo. Pero nosotros nomás, porque no podemos tener riquezas, porque no, y no sabemos cómo agarrarlas de Dios, pues tenemos que enseñarle a todos que las riquezas no son buenas. Porque no pagas diezmos y ofrendas y no eres fiel con Dios, pero estás como estás. Ahora, mucha gente tiene riquezas y no sabe cómo usarlas. Mándenlas para acá, para Radio Vida y para el hermano González. Yo sí sé lo que tengo que hacer con ellas. Tengo que seguir ministrando la palabra, ayudando al necesitado, hablándole a la viuda, al huérfano, a todo el que me atraviese en mi vida. You know, yo soy un hombre que hablo la Biblia 24 horas al día, hermano. Donde quiera que ando, ando hablando Biblia. Muchos cristianos me miran y se quedan asustados porque dicen, quieren que yo hable como ellos. Quieren que hable de problemas y que hay que la escasez y que está bien caro todo y que el gas y que ey, están tratando con tu mente nomás. Acuérdate cuando el gas valía 28 centavos cuando era un jovencito. Yo pagué hasta 10, 15 centavos el galón, hermano, y me tuve que acostumbrar que subió y subió a dar algo y a 98, y están haciendo la misma cosa ahorita, porque están pagando más a la hora, pues tienen que subir al gas. No le quedas al gobierno, hermano, es una táctica que tienen para calar de controlarte, y tú te mortificas. ¿Por qué te mortificas? No dices, Dios es grande y que Dios tiene el poder. El otro día le dije a muchos pastores están enfermos y dicen, no, Dios te sana, hermano, Dios te sana. Digo, ¿por qué no te sana a ti? Porque tú eres diferente, tu enfermedad Dios no la puede curar. Dios no puede hacerte un milagro a ti. Y se me hace que muchos predicadores me querían mascar, hermano. Porque sí, porque hay muchos predicadores así que están todos enfermos y le están diciendo a la gente que Dios los puede sanar. Y la gente los mira y ¿por qué no te sana a ti? ¿Echemos o no hacemos? ¿Creemos o no creemos? Mucha gente, por eso digo, oye, me da a mí. Y de ahí queremos que la gente venga corriendo a las cosas de Dios. Y llegan ahí, y si estamos más derrotados nosotros que ellos, pues van a ir, papá, ¿a qué Dios me vas a encomendar? Todos derrotados, todos confusos, muchas veces hasta los ministros, hermano. Yo digo que hasta los profetas y los apóstoles en estos últimos días, porque ya no se trata de buscar a Dios, se trata de buscar la lana. Puro comer, ya no ayunan, pura comida. En la mañana, antes de comenzar el servicio, donas con café. No, lávate los dientes, ayuna todo el domingo. Lávate los dientes, ayuna todo el miércoles. Esos días ya se acabaron, ¿verdad? Está muy duro, el estómago gruñe y una tripa se quiere comer a la otra. Yo no voy a hacer, hermano, yo no voy a ayunar tanto. ¿Sabes qué? A mí me encanta el ayuno, la oración, me encanta leer la Biblia, me fascino con este Dios que me escogió. Él me escogió, hermano, lo voy a decir, yo no me escogí, Él me escogió. Yo no andaba buscando a Dios, yo sabía que en la vida había más que lo que andaba haciendo. La maldad que andaba correteando por donde quiera. Y yo le dije a mi esposa, yo hago todo, tengo todo, Jani, pero no estoy feliz, yo no sé qué me falta. Yo no te quiero ser mal a ti, a nadie, a eres mi esposa, yo no te quiero ser mal, yo no sé qué me pasa. Pero ¿sabes qué? Que yo nunca fui criado en una iglesia. Y hay muchos allá afuera que nunca han ido a una iglesia. Y hay muchos que han ido a una iglesia, y han ido a una iglesia, pero no, la iglesia no ha nacido dentro de ellos. Por eso yo sé que cuando el hermano Galván me enseñó el amor de Cristo, toda mi vida cambió. Y ahora entiendo por qué estoy en este planeta. Para hacerle la vida miserable al diablo. Porque él me la hizo miserable a mí por muchos años. Me la hizo miserable a mi padre, a mi madre, a mis abuelos, a todos. Ahora es tiempo que le demos payback. Esos diablos miserables, mugrosos, mentirosos. Porque todo lo que tiene es mentira. ¿Qué no dice la Biblia que he's the father of lies? ¿No dice que es el padre de las mentiras? ¿No dice que él tiene verdad? ¿O él no dice que le importa de ti, de tus hijos, de tus nietos o de tus cosas? No le importa nada lo que tú tienes. Él quisiera llevarte al infierno con él, pero por medio de Jesucristo no tenemos que ir al infierno. Si tú aceptas a Cristo en tu corazón, le abres la puerta, como dice Revelaciones 3:20, yo estoy a la puerta y sueno. Si alguien oyera mi voz, yo entraría y cenaría con él y él conmigo. Tu vida comienza a ser nueva, hermanos. 2 Corintios 5:17, 2 Corintios 5:17, que si alguien está en Cristo, nueva criatura es. Todo lo que tienes que hacer es abrir el corazón a Dios. No te hagas religioso. Y no te enojes porque no creen como tú. Muchos se enojan porque no creen como ellos. Tú nomás diles la verdad, si no la aceptan, como te dije, ellos tienen un libre albedrío. Tú ya hiciste tu trabajo, ¿qué te dice el libro de Ezequiel? Lávate las manos, dile la verdad y ya tu sangre no está sobre tus manos. ¿Verdad? ¿No te dice eso el libro de Ezequiel? Tú dile el plan de salvación, lo que Cristo hizo por ellos, y no hagan caso. Ey, tú no lo puedes forzar ni yo. Yo sí, cuando comencé, yo me quería hacer religioso, hermano. Yo quería que hiciera mi caso a mí, si no, te iba a mandar al infierno esa noche. Porque no me hacías caso. Pero ¿sabes qué me dijo Dios, Mike? Yo no quiero que los mandes al infierno, yo quiero que me los mandes a mí. Y tuve que aprender cómo ser un hombre de Dios. Y ahora estoy bien contento, hermano. Yo no estoy rico, hermano, yo no tengo todo nuevo y todo, pero una cosa, soy un hombre que estoy bien feliz, porque lo que tengo estoy contento. Y si yo quiero una casa nueva, yo la pudiera comprar mañana, hermanos. Yo no tengo apuro para ir a comprar una nueva, yo la puedo ir a comprar mañana. Pero la cosa es que yo estoy bien contento como todo ahorita. ¿Sabes por qué? Porque no tengo tráculas. Yo me enseñé desde que me entregué, cuando el hermano Gabriel me habló, que yo tenía que prepararme para el futuro, porque iba a llegar una edad donde no iba a poder hacer lo que hacía cuando tenía 27 años. Y ahorita tengo 71, hermanos, y les voy a una cosa, me siento como que tengo 33. Me siento como un joven, me subo a la peca, me subo al rooftop, viajo todo, el 71, y nunca ando complainer. Ay, que ya no puedo, ay, que me duele aquí. Yo le digo a Dios, cúbreme con tu sangre preciosa, y yo sé que estoy cubrido con la sangre preciosa, ni la muerte puede llegar. La sangre los cubrió en Egipto, ni la muerte, ni cáncer, ni alta presión, ni azúcar en la sangre, nada los podía tocar, hermano. Porque la sangre reprende todo, y en nombre de Jesús también. Cuando estás cubrido con la sangre, viene la enfermedad y rebota y se va para atrás porque mira la sangre. Y tiene la autoridad de usar el nombre de Jesús. Yo sé que ya faltan como 2 minutos, hermano, pasa el tiempo bien pronto. Ojalá que algo que diga sea bendición para alguien. Yo estoy enojado con el demonio, hermano. No estoy enojado con la gente es preciosa para mí. Porque tú eres algo que Dios creó, que eres bien precioso. Porque eso mandó a su hijo a morir en la cruz del Calvario por nosotros todos. No limites el poder de Dios, hermano, que me estás escuchando. Tú no eres Dios y yo no soy Dios. Tú deja que Dios haga gente rica, que Dios los bendiga y que tengan lo que de tu corazón deseo. Pero enséñales que no hagan dioses de nada. Pero no les enseñes que no pueden tener nada para ser más humildes. Una mentira del diablo. ahora que sean bendecidos, ahora que Dios les supla todo lo que necesitan, ahora que no estén batallando, ahora que no tengan enfermedad, ahora que no haya confusión, ahora que se enseñen a poner a Dios primero en todo, ahora y ayuna por ellos. Uno pon a ellos primero que tú. Y acuérdense, estamos en Plainview, 16 la Independencia, 16 en Independence con el Mike. Bueno, mañana comenzamos a las 6:30, 7 de la tarde. Vengan a dar la vuelta a todos los que están alrededor de Plainview, hermanos. 16 en Independence con Mike. Bueno, toda la semana va a haber campaña. Vengan a recibir su milagro, vengan a llevarse una bendición. Dios los bendiga, Dios los guarde, Padre. Yo te doy gracias por los padres, en los trabajos, las madres, en los hogares, hijos, en la escuela. Ya se me acabó el tiempo, Padre, y ahora yo te doy a ti siempre la honra y la gloria porque eres bueno. En Jesús, Mary. Amen.

0: Así escuchamos al evangelista Miguel González. 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

Muy buenas noches, son las 10 de la noche con 38 minutos. Saludos, perdón. Gracias por acompañarnos en esta hora de la noche. Saludos y bendiciones para toda nuestra vasta audiencia que está en sintonía de Radio Vida. 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Muchísimas gracias. Dios les bendiga. Vamos a avanzar con más saludos y complacencias. Tenemos bastantitos saludos. Espero que sea paciente. Conforme va pasando el tiempo, vamos a estar enviando su saludo en esta preciosa noche. A continuación, complaciendo al hermano Rubén González con este tema que nos canta el hermano Miguel de los Santos. Soy feliz. Se titula esta selección musical.

Ya son las 10 de la noche con 44 minutos. Continuamos con más música en esta noche. A continuación, vamos a complacer al hermano Luis González, que nos llama de Río Bravo, Tamaulipas. Le complacemos con el tema que nos ha solicitado, más no el cantante, porque no tenemos ese canto con ese cantante que me lo solicitó, pero lo tenemos con el hermano Gabriel. Esta bonita selección, ¿cuán gloriosa será la mañana?

Doctor José Luis Casas, no se lo pierda, de las 11 a las 11:30 de la noche. Continuamos con este siguiente tema que nos cantan los Príncipes de Sion, esta bonita selección, 40 firmas, saludando de parte de la hermana Eloísa Díaz de Matamoros. Un saludo para toda la audiencia de Radio Vida, todos los radioescuchas que están en sintonía en esta hora, para un servidor y mi familia. Nos saluda a todos, gracias hermana, que Dios le bendiga. Con este bonito tema le complacemos, 40 firmas, Príncipes de Sion.

Son las 10 de la noche con 48 minutos. Les recuerdo que a las 11 de la noche escucharemos el siguiente programa, Declarando los beneficios de Dios con el pastor.

Muy buenas noches, son las 10 de la noche con 54 minutos. Les recuerdo que ya en 6 minutos más el programa Declarando los Beneficios de Dios con el pastor José Luis Casas. Esté pendiente para este programa. De igual forma, usted durante la transmisión del programa podrá llamar para oración. Mientras tanto, vamos con este último tema musical solicitado por el hermano Role Vela de aquí de Huestlaco, Texas, con esta selección que se titula No te voy a dejar con Leonel Tuches.

0: Gloria a Dios. Dios los bendiga, Dios los guarde. Una vez más, aquí estamos declarando los beneficios de Dios con el pastor José Luis Casas y su servidor, el pastor Alejandro Corona. Dios los bendiga. Comparta la transmisión. Avíseles que ya estamos al aire en el nombre de Jesús. Queremos invitarlos también a que llamen aquí a Radio Vida 956-968-7777. Llame, hay personas en los teléfonos para atender su necesidad y orar muy especialmente por usted. Gloria a Dios, el pastor Casas ahí está también, a lo mejor lo alcanza para que él ore muy especialmente por usted. Gracias a Dios que está entre nosotros en estos días y nos sentimos privilegiados. También me siento muy contento y feliz porque hoy me acompaña nuestra hermana Soledad Cruz. Gloria a Dios que al igual que su esposo son un matrimonio que aman al Señor y predican a Dios a tiempo y afuera de tiempo. Y yo estoy seguro que ellos también tienen mucho que decir, declarar de los beneficios de Dios. Gloria a Dios. Sigamos adelante en este programa. Se les hace una cordial invitación, gloria a Dios, como les mencioné hace rato, a orar aquí a los teléfonos. Y al final del programa seguiremos estando ahí en los teléfonos para que siga llamando. Pero ya puede comenzar desde ahorita, llame en el nombre de Jesús. También queremos invitarlos a nuestras iglesias. Iglesia Visión Divina, Centro de Milagros, 353 West Main Avenue en Raymondville, Texas, zip code 78569. Los servicios en Raymondville, en Iglesia Visión Divina, Centro de Milagros, son los domingos, todos los domingos, de las 2 de la tarde a las 4 p.m., con un servicio glorioso de administración, enseñanza, canto, se ora por los enfermos y Dios está haciendo milagros. De igual manera, cada martes se reúnen ahí, gloria a Dios, los guerreros de oración, incluso para llevar las peticiones que usted nos hable y nos diga a través de este programa. Todos los martes de 7 a 8, una hora de oración. ¿Quiénes son ahorita ahí? Son los pastores Adán y Jessica Vázquez. Pastores Adán y Jessica Vázquez. Le puede llamar al teléfono 956-734-7247 para más información. Una vez más, Iglesia Visión Divina les invita a sus servicios. Gloria a Dios. De igual manera, Iglesia Redimida por la Sangre del Cordero de Dios, gloria a Dios, que en el pastor Alejandro Corona les invita, gloria a Dios, a sus servicios, que están ubicados en el 631 Milla 11 North Road, Westlaco, Texas, 78596. ¿Cuándo? Martes, igual manera, de oración y estudio bíblico. Gloria a Dios, discipulado bíblico, de 7 a 9 p.m. No se lo pierda, véngase. De igual manera, los jueves de 7 a 9:30 p.m., un servicio de impartición y capacitación, donde Dios está obrando milagros y prodigios. Traiga a los enfermos y necesitados, que se estará haciendo la oración de fe. De igual manera, los domingos de las 12:30 a las 3:30 p.m., en una aventura divina a través de las Sagradas Escrituras, donde vamos capítulo por capítulo. Para la gloria de Dios, ahorita vamos en la segunda carta a Timoteo que el apóstol Pablo le hace. Está cordialmente invitado. Para mayor información puede llamar al teléfono del pastor Alejandro Corona, 956-463-2527. Un anuncio más. 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Nos reunimos cada primer sábado de cada mes para recibir instrucciones y una palabra de edificación. Nuestra próxima reunión es el 6 de junio a las 9 de la mañana, más tardar terminando a las 12 del mediodía. Usted necesita apoyo, consejo, oración. Tenéis una credencial, puede acercarse y llamarnos, puede acercarse y hablarnos, hacer una aplicación y usted verá cómo Dios lo va a respaldar de una manera sobrenatural. Estamos en una nación donde se requiere que estemos, gloria a Dios, al día conforme a la ley. Gloria a Dios. En nuestra próxima confraternidad estaremos anunciándolo más adelante en los programas. Gloria a Dios, tuvimos un tiempo hermoso allá en Big Wells con los pastores Macías en el Templo La Hermosa, que está ubicado en el 275 Milan Street, Big Well, Texas, 78 8:38. Para más información de los servicios, puede llamar a los pastores Macías al 803-335-9345. So, Dios nos ha mandado a predicar su palabra. Y para mí es un privilegio que nuestra hermana Soledad Cruz, que desde el tiempo que les conozco a ella y a su esposo, los he mirado sirviendo al Señor. Y yo creo que lo hacen porque a través de su trabajo y de su esfuerzo, ellos declaran. A veces no tenemos que hablar tantas palabras, pero nuestras acciones decimos a quién servimos y a quién amamos. Son un matrimonio que siempre están sirviendo al Señor, han predicado, han llevado comida a México. La hermana Soledad se va a presentar y va a hablar de lo que hace y trae una palabra de bendición, una reflexión para su vida. Mamá, papá, escúchelo en el nombre de Jesús. Hermana Soledad, siéntese con libertad en el nombre de Jesús. Dios la bendiga.
1: Gracias. Bendiciones, hermanos. Bienvenidos sean a esta estación de radio. A través de esta difusora podemos comunicarles el poder de Dios, las grandezas de Dios, las bendiciones que Dios tiene para cada uno de nosotros. Las bendiciones del Señor son grandes, ¿verdad? Hay mucho en la Escritura, desde al principio Génesis hasta Apocalipsis. Ahí podemos encontrar lo que Dios tiene para cada uno de nosotros, ¿verdad? Hay tanta necesidad en el pueblo de Dios que Dios se preocupó por dejar en su Escritura aliento de su palabra, los beneficios de Dios a través de la Escritura, como así se llama este programa, ¿verdad? Que nos invitaron, ¿verdad? Los beneficios de Dios. Y diremos nosotros, pues la Escritura está llena de beneficios, cada punto, cada comas. Pero hay una palabra que el Señor puso en mi corazón, que se encuentra en Salmos 34:4. Hay una escritura que Dios tiene para cada uno de nosotros. Dice así la palabra de Dios: busqué a Jehová y él me oyó y me libró de todos mis temores. Aquí podemos encontrar un beneficio tan grande. ¿Qué es un temor? A veces en nuestra vida hay temores, ¿verdad? Que se encuentran a través de nuestro caminar en este mundo. Como el rey David caminó en este mundo. Cuando él escribió este salmo, él estaba pasando por un temor, por un problema, por una situación. Y Dios lo libró. Libró a este rey David, así como puede librarnos a nosotros de un temor que tengamos. Mira, dice que él te libra. Estás pasando por un temor y él te va a librar. Uno puede decir, ¿cómo Dios nos va a librar de un temor? A veces tenemos temor a una enfermedad, temor a la escasez, temor a veces que no nos alcanza para un bil, temor a la aflicción, temor a que nuestros hijos estén padeciendo. Hay tanto temor. Todo lo que nos rodea puede ver temor. Pero dice el Señor, si tú le buscas, Él te va a librar. Él te va a librar. Vas a pasar por ahí, pero Él te va a librar. Vas a pasar por ese temor, pero te va a pasar nada más, mi amado hermano. Él te va a librar. Pero dice su palabra, busqué a Jehová. Es importante que busquemos a Jehová, que te llenes de su presencia y de su Espíritu Santo, para que tú puedas reflexionar en esta palabra y veas el beneficio que hay aquí. Busqué a Jehová y Él me libró y me oyó y me libró de todos mis temores. El rey David en aquel tiempo pasaba por una situación que estaba enfrente de otra persona, Abimelec. Él se hizo pasar en ese tiempo por loco, dice que babeaba. Y yo me imagino que tenía el temor porque lo podían matar. Y Dios le dio la salida. Entonces él escribió este salmo. Busqué a Jehová y él me oyó y me libró de todos mis temores. Y él conoció a nuestro Jesús, a nuestro Dios, a su Espíritu Santo, y pudo caminar en este mundo glorificándole, exaltándole, porque sabía que él lo iba a librar de la angustia, de la preocupación. Y tú vas a poder caminar, amado hermano, porque van a venir temores a tu vida, van a venir temores, pero tú vas a caminar en su presencia y vas a poder vencer el temor. En este mismo Salmo 34, el primero dice: bendeciré a Jehová en todo tiempo, su alabanza estará de continuo en mi boca. En todo tiempo, mi amado hermano, en las buenas, en las malas, en luchas, en victorias, en todo lo que tú estés pasando en este momento, bendice el nombre de Jehová, bendícelo en todo tiempo, y ahí tú vas a encontrar la victoria, la salida, y ese temor no va a tener autoridad sobre tu vida. Porque aquí dice su palabra: bendeciré a Jehová en todo tiempo, su alabanza estará de continuo en mi boca. Este hombre de Dios, David, conoció y supo que no había temor alguno que no pudiera vencer ante la presencia de Dios. Por eso él le alababa, le bendecía. Dice más adelante: en Jehová se gloriará mi alma, lo oirán los mansos y se alegrarán. Mi amado hermano, cuando Dios viene a ese momento de tu vida, dice que se alegrarán y tu alma gloriará su presencia. Cuando nuestro, mi amado Jesús, nuestro Salvador, llega a ser el morador de tu espíritu, de tu alma, créeme, amado, que no va a haber temor, porque el amor de Dios echa fuera todo temor, toda angustia, toda preocupación. El amor de Dios cubre todo lo que el enemigo quiere venir a temorizarte. Pero aquí David encontró los beneficios que Dios tenía para él. Él sabía que si le alababa, que si le glorificaba con su alma, él se iba a gozar. Y aún los que le rodeaban se gozaban al ver las victorias que Dios le daba. Aún, mi amado hermano, cuando tú conozcas esta palabra y la atesores en tu corazón y en tu mente y en tu espíritu, tú vas a luchar. Y aún los que te rodean se gozarán contigo de las maravillas y las grandezas que Dios hace. Y jamás volverá el temor a ser el territorio de tu hogar, de tu espíritu, de tu alma, de los tuyos, de tu iglesia, de alrededor de ti. Dice más adelante: engrandeceré a Jehová conmigo y exaltaremos a su nombre. Mire qué importante es exaltar el nombre de Jehová, engrandecerlo. David era un adorador, exaltaba el nombre de nuestro Salvador, porque él había conocido, él sabía quién lo había librado, él sabía que él ya no podía tener temor, aunque vendiera la situación, aunque vendiera el problema, aunque vendiera lo que viniera. Él conoció, él sabía que en medio de la alabanza, él sabía que cuando glorificaba a Dios, él sabía que cuando le alaba con su alma, el temor desaparecía. Amado hermano, donde quiera que tú te encuentres, analiza la presencia de Dios. Mira los que te angustian. Mira tu angustiador. Mira donde el enemigo quiere meter el temor. Pero su palabra dice: bendeciré a Jehová en todo tiempo. Aún en la situación que tú estés viviendo, los beneficios de Dios a través de su palabra dice así: bendeciré a Jehová en todo tiempo. Y ahí tú vas a gloriarle, vas a empezar a alabarle, a glorificarle, a exaltar su nombre. Y créeme que ya ese temor se va a borrar de tu mente. Ese temor ya no va a haber. Dios te va a dar las armas, Dios te va a dar la salida, Dios te va a dar la sanidad, porque su palabra y su alabanza, si están de continuo en tu boca, no hay cabida para que el enemigo venga y te angustie y ponga temor sobre tu vida. Porque el amor de Dios, el verdadero amor, echa fuera todo temor, a mi amado hermano. Es por eso que Dios nos dejó esta escritura, nos dejó tanto beneficio, para que tú escudriñes, para que tú busques y veas el beneficio de Dios. El amado, el Salvador, el Creador de los cielos, dejó a su Hijo, dejó a su Espíritu Santo. No estás solo, tienes tu ayudador, tienes al Espíritu Santo, que cuando venga el temor a tu vida, tú puedas decirle: Espíritu Santo, ayúdame, ayúdame, dame las palabras. Y recuerda a este hombre David, que él decía que la alabanza estará de continuo en su boca, que le alabará al Señor en todo tiempo. Ahí, mi amado hermano, está la salida. Cuando venga el temor, cuando quiera venir el temor a tu vida, atemorizarte, cuando tú estés pasando por una enfermedad. Mira que he conocido gente que ha estado en medio de las luchas y las pruebas y en enfermedades, y cuando conocen a Dios y dice que Él le libró de todos sus temores, de todas sus angustias, y pudo pasar años. Conocí a una mujer con 12 años de cáncer y no vi yo queja en ella. Y yo decía: pues, ¿qué es lo que hay en esta hermana? Y ella puso esta palabra en su tumba: busqué a Jehová y Él me libró de todos mis temores. Nunca se quejó del cáncer, porque encontró que si le alababa al Señor, no había temor a esa enfermedad, porque Él sabía, ella sabía quién era su Creador, quién era su Padre. Ella pudo estar en este mundo confiando en el Señor, porque lo buscó y lo encontró y la libró de ese temor de la enfermedad. Si tú estás pasando por enfermedad, mi amada hermana, mi amado hermano, Él te va a librar. Quizás esté allí esa enfermedad, pero búscalo y Él te va a librar. No vas a tener temor, porque el amor de Dios echa fuera el temor a toda situación que estemos pasando. Los beneficios de mi Padre son grandes, son hermosos. El mejor beneficio que ha venido y nos ha dado a nuestras vidas es a su Hijo Jesucristo, a su Espíritu Santo, una salvación eterna para que tú disfrutes de los beneficios que Dios tiene y tú los puedas compartir con otros y decirles: mi Dios es real. Él te va a librar de toda angustia, de todo temor. Él va a echar fuera el temor, porque si tú le buscas, lo vas a encontrar. Si tú le tocas a la puerta, Él te va a abrir y te va a librar. Su palabra es hermosa, amado hermano. Los beneficios de Dios son muchos, son grandes. Y dice su palabra en Efesios 3:20: y aquel que es poderoso para hacer todas las cosas mucho más abundantemente de lo que pedimos o entendemos, según el poder que actúa en nosotros. Según nosotros, ¿qué poder actúa? ¿Qué es lo que hay? ¿Qué es lo que nos mueve? El poder de Dios es grande y poderoso. Él te va a librar. Él te va a librar. Así dice la Escritura, los beneficios de nuestro Padre. Mira, en nuestro hermano David, en aquellos tiempos, el rey David, él pasó por muchas cosas, por demasiadas cosas. Y Dios lo usó, sus luchas, sus pruebas, sus victorias, para que Él nos diera esta palabra a través del Espíritu Santo y tú la puedas recibir y aprender y decir: sí, busqué a Jehová y Él me libró de todos mis temores. No hay temor alguno que Dios no te pueda librar. Él es el poderoso gigante, el gran yo soy, el alfa, el omega, que desde el principio ha estado para librarnos de todo temor. Busca, busca al Señor, búscale, busque a Jehová. Bendice a Jehová, alábale, y ahí vas a encontrar este beneficio de que Él te va a librar de todas sus angustias, de todos tus temores, de todo lo que tú estés pasando. Así es su palabra. Hermano, las líneas están abiertas para si tú gustas llamar. Aquí hay hermanos es atendiendo las llamadas para que tú pongas tus peticiones. Hermanos, no estamos solos. Dios ha dejado su Espíritu Santo. No nos dejó solos. Jesús oró que no nos deja, iba a dejar solos. Y Él te libra de toda angustia y de todo temor. Amén.
0: Dios me la bendiga mucho, hermanita Soledad. Qué privilegio. Usted que ha escuchado este mensaje, recíbalo en el nombre de Jesús de Nazaret. Antes de culminar, quiero pasar a nuestro pastor José Luis Casa para que haga una oración especialmente por usted. Gloria a Dios, es una bendición que hoy esté con nosotros. Le recordamos que estamos a los teléfonos. Llame, por favor, queremos orar por usted, declarar los beneficios de Dios sobre usted y su familia en el nombre de Jesús de Nazaret. Gloria a Dios, aleluya. Prepárese en el nombre de Jesús. Ponga la mano sobre la radio. Gloria a Dios. 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Gloria a Dios, declarando los beneficios de Dios con el pastor José Luis Casas y el pastor Alejandro Corona. Dios le bendiga, pastor Casas.
2: Amén, Dios le bendiga, hermano, qué hermoso.
0: Bienvenido.
2: Sí, gloria a Dios, gracias. Y vamos a hacer una oración en esta noche ya para terminar el programa. Le damos gracias a nuestra hermana Soledad por traer esta palabra y a nuestro hermano Alejandro Corona por estar al frente en este trabajo en el cual es la hora del Señor. Padre, en el nombre poderoso de Jesús, en esta noche, Señor, le damos gracias por todo lo que se lleva a cabo, Señor, desde este día, Señor, allá en los lugares donde se predican, y aquellos que están necesitando, Señor, su mano poderosa de una manera especial, Señor, que usted se manifieste, que usted, Señor, obre en aquellos que están en su casa, ahí sí, en un hospital, ahí en una cárcel, Señor, porque necesitamos seguir orando, Señor. La oración es lo que nos hace fuerte, la oración es lo que nos hace seguir adelante, Señor, en toda obra, trabajo, en todo lo que se necesita para vivir, Señor. Si no tenemos, Señor, su mano, si no estamos de su mano, Señor, estamos solos, pero no estamos solos. En esta noche, la unción de su Santo Espíritu rompe las cadenas, rompe las ataduras, rompe los yugos, y aquel que está necesitando un milagro, una sanidad, finanzas o cualquier situación, falta de paz, falta de lo que es la salud, Señor, que usted obre de una manera especial. Gracias, Señor, por aquellos que están recibiendo en esta noche, por los hermanos que están en los teléfonos, Señor, orando por los hermanos, hermanas, Señor, que están necesitando. Gracias en esta noche, en el nombre poderoso de Cristo Jesús. Gracias, Señor, por traernos de donde nosotros andábamos, Señor. Gracias por darnos vida. Gracias por darnos fuerza, fortaleza, guianza, Señor, y la obra sigue adelante. En el nombre poderoso de Cristo Jesús. A su nombre le damos la gloria. Pastor, adelante.
0: Amén. Pastor, pues qué privilegio que está entre nosotros. Sabemos que andan en una encomienda arduamente y sé que usted está orando por todos los radioescuchas, todos los que apoyan este programa. Pastor, gracias por esa pasión, por esa oportunidad. Gloria a Dios que usted se deja usar para que se abra este tiempo, este espacio, y que gente que nos escucha tanto en México como aquí en Estados Unidos puedan recibir esa palabra de bendición. Muchas gracias, pastor.
2: Amén, hermano. Es una bendición y damos gracias a Dios porque Dios es el que nos da la gracia, Dios es el que nos da, como dijo, el querer y el hacer, porque pues solamente Dios es el que transforma y cambia el corazón, Y no solamente nosotros lo hacemos, sino muchos hermanos, muchos hombres y mujeres que fueron tocados por Dios lo están haciendo, y es un privilegio trabajar para el Señor.
0: Hermano. Así, el trabajo número uno que Cristo mandó, predicar su palabra. Le damos gracias a Dios por la familia Cruz, que siempre están accesibles, al igual que nuestro hermano Valentín Treviño y su esposa, hermana Mónica, que hoy nos acompaña, Linet, Gabriel, Isabela. En los teléfonos, hermanos, llamen, ¿verdad, pastor? Amén. Que llamen, porque queremos orar por ustedes. Gloria a Dios.
2: Pues este fue su programa declarando los beneficios de Dios. Hasta la próxima, el próximo jueves, el próximo domingo, ya me equivoqué. El próximo domingo los esperamos. Dios los bendiga.
0: Amén. En el nombre de Jesús, a la misma hora y por la misma estación aquí, Radio Vida. Dios los bendiga y Dios los guarde.

Así acabamos de escuchar el programa Declarando los Beneficios de Dios con el pastor José Luis Casas. Usted necesita de oración, comience a llamar, hay personal suficiente para orar por usted. Marque 956-968-7777 para oración.

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Muy buenas noches, es las 11 de la noche con 34 minutos en esta hora. Gracias por acompañarnos. Vamos a continuar con más saludos y complacencias en esta noche. Desea escuchar algún tema de su agrado, pues nos puede llamar, solamente que tenga algo de paciencia. Tenemos bastantitos saludos por delante que estaremos enviando y agradecemos a nuestra audiencia que ha tenido paciencia para escuchar el canto que ha solicitado. Vamos a avanzar con este siguiente tema, solicitado por el hermano Rendón de Edimburgo, esta selección que nos canta el pastor Fernando Rivera, Pecador, ven al dulce Jesús. Con este tema le complacemos a mi hermano Rendón.

Ya son las 11 de la noche con 37 minutos. Continuamos con más música. Este siguiente tema, saludando y complaciendo de parte de nuestra hermana Esperanza, un saludo para sus hijas con esta bonita selección titulada que nos canta Divino Compañero con el pastor Jonás Bautista.

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1: Ya son las 11 de la noche con 42 minutos. Continuamos con más música en esta noche. A continuación vamos a complacer a la hermana Ileana González, que me llama de Valle Hermoso, Tamaulipas, solicitando este bonito tema, Mi oración llegue al cielo, que nos canta Stanislao Marino.

11:46. Continuamos con más saludos y complacencias, pero antes quiero recordarle que a las 12:00 p.m. escuchará usted el siguiente programa. Llegó el esposo con el hermano Norberto Martínez. No se lo pierda, de las 12:00 a 12:30. Esté pendiente para este programa. Vamos a enviar este siguiente complacencia saludando a todos nuestros, a todos los hermanos que nuestro hermano Alcalá conoce, y con este tema que nos ha solicitado, El Río Jordán, con Rubén Contreras.

Ya son las 11 de la noche con 51 minutos, en 9 minutos más el siguiente programa con el hermano Martínez, no se lo pierda. Mientras vamos a ir con este siguiente tema solicitado por el hermano Jaime Salas de Little Field, Texas, solicitando esta bonita selección, La almohada de una madre, que nos canta Nena Leal.

Vamos con más música en esta noche, saludando de parte de la hermana Treviño de General Terán, Nuevo León. Un saludo para el hermano Cleofas García y su esposa Silvia Sauceda, y también para su hija Nancy García y su hijo, con este bonito tema que nos cantan los Atalayas, en luchas y pruebas.

Muy bien, 11:57. Le recuerdo que ya en 3 minutos más el programa con el hermano Norberto Martínez. Esté pendiente para este programa. No le cambie, no le mueva, quédese con nosotros. Ya están los hermanos Cárdenas aquí para orar por usted durante el transcurso del programa. Con este tema, le saludamos y complacemos a nuestra hermana que nos llamó de aquí, de Huesla, Texas, la hermana Lupita Rocha, con la selección Tramo del Camino con el

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1: Ya tenemos en la línea telefónica al hermano Norberto Martínez. Adelante, hermano, Dios le bendiga. Muy buenas noches.
2: Dios lo bendiga, hermano Pérez. Hermosa programación. Gloria al Señor. Variada. Y en cada una de ellas lleva un mensaje especial a la vida del oyente. Gloria al Señor. Dios bendiga a su familia, Dios bendiga la vida de mi hermano, gloria al Señor. Hoy en esta noche estamos contentos y llenos de la gloria del Señor, porque el Señor nos acompaña donde quiera que estamos, gloria a Cristo, y todas las cosas que llegan a nuestras manos vienen de parte de Él, gloria al Señor. Podemos gozarnos, podemos estar complacidos en su presencia, y le damos gracias por todo lo que llega a nosotros, es porque Él así lo ha permitido. Gloria al Señor. En esta noche, un caluroso saludo, gloria al Señor, a toda la radio audiencia. A mi hermano Juanito Calderón también les envía un caluroso saludo, una bendición a mis hermanos que están escuchando. Gloria al Señor, ya se encuentra un poco mejor mi hermano, ya está saliendo de esa situación, está un poquito convaleciente, pero gracias al Señor porque va saliendo, ahí va poco a poco, pero ya se le escucha mejor, ya platica más, gloria al Señor, y podemos ver la mano del Señor ahí junto con él. El Señor lo bendiga y lo guarde ahí en donde está. Hemos orado por él, hemos estado ahí con él y le acompañamos en la situación por la que esté pasando. Gloria al Señor, sabemos que todas las cosas que vienen a nuestras vidas son para nuestro propio bien. Así es de que aumenta nuestra fe en medio de la situación. Gloria a Cristo. Dios los bendiga a todos los que nos escuchan, todos los que están en esta noche en devoción. Hay quienes van en camino, hay quienes están en prisión, hay quienes están enfermos, pero el Señor tiene algo especial para su vida. Este es el programa Llegó el Esposo, y cuando escucha la palabra Llegó el Esposo, muchas personas se quedan así como que, pues, ¿qué quiere decir con esto? Llegó el Esposo es un recordatorio. No es un programa buscando fines de popularidad o fines de que todo el mundo voltee a ver. No queremos que usted se dé cuenta y se prevenga de que de un momento a otro aparece nuestro Señor, aparece el Esposo, viene y levanta su iglesia, gloria al Señor, y que estemos aprevenidos, que estemos listos para ese encuentro. Gloria al Señor, personal con él. Si usted anda por el área de Donna, gloria al Señor, le invitamos en el 511 Sur Salinas Boulevard. Está el Templo Getsemaní, gloria al Señor. Allí usted puede ir y allí usted va a encontrar una oración. Están los pastores, el hermano Felipe y su esposa Griselda de León. Ahí puede encontrar también a la familia Cárdenas, hombres, la familia de oración, personas que buscan a Dios, el hermano y su esposa, la familia, los muchachitos van encarrilados en el camino del Señor. Es una bendición contar siempre con ellos, gloria a Cristo, y ahí usted puede ir y verá que se hace una oración especial también por usted personalmente. Si usted anda por acá, por la parte de Hidalgo, en la calle militar 1234 en Hidalgo, Texas, está una iglesia llamada Fuente de Vida. Oiga, allí usted puede encontrar a mi hermano Josué y a mi hermana Nubia Ruiz, hombres verdaderos siervos del Señor, tan jóvenes, con mucho ánimo, con mucho deseo. Gloria al Señor, usted los puede encontrar y usted va a recibir la bendición de parte de Dios a través de estos hombres, si anda usted por el área de aquí de Hidalgo, Texas. Gloria al Señor. Hoy en esta noche especial, porque el Señor está con nosotros. Gloria al Señor. El día de ayer pasó y quedó atrás. Hoy es un día en el cual podemos levantar nuestra mirada hacia el cielo y saber que nuestra redención está cerca, de que Cristo viene. Gloria al Señor. No hay otro mensaje, solamente que Jesucristo viene. Arrepiéntase, pida perdón por sus pecados. Ese es nuestro mensaje, esa es nuestra encomienda. Gloria al Señor. Podremos hablar de muchos otros temas, pero el verdadero mensaje que queremos transmitir es esto. Para esto hemos adquirido este tiempo, gloria al Señor, para decirle a aquellas personas que no han aceptado a Cristo en su corazón, que se arrepientan, que pidan perdón. Y si hay alguien que ya tiene a Cristo en su corazón y está escuchando, gloria al Señor, que se una a nosotros en oración para que el poder de Dios se extienda de una manera más fuerte, cadenas más fuertes, para que la gente pueda recibir de parte de Dios. Gloria al Señor. Hoy tenemos una hermosa palabra en el libro de Jonás, en el libro de Jonás capítulo 3. Y quisiera orar y pedirle al Señor que lleve esta palabra a su corazón. Si alguien está escuchando como devoción, qué bendición. Si alguien está atravesando algún problema o alguna situación, allí el Señor tiene una palabra especial. Tal vez haya alguien, gloria al Señor, que no ha recibido a Cristo en su corazón. Hay una palabra especial para él, gloria a Cristo. Mire, la palabra del Señor dice de una forma que llena el alma, que llena el corazón. Pero vamos a orar, vamos a pedirle al Señor que lleve esta palabra, que ya es bendita, que la lleve a los corazones, a lo más profundo, allá en el interior, en donde está la batalla, gloria al Señor, del ser humano, en donde quiere hacer las cosas bien para estar en paz con Dios, y donde la carne, gloria al Señor, se opone para estar haciendo lo que tiene que hacer para estar bien con Dios. En el nombre de Jesús, Señor, en este momento estamos delante de su presencia. Le rogamos por cada una de las personas, Señor, que están escuchando este sonido, Padre. Alzamos, Señor, nuestra voz, alzamos nuestra bandera, que Jesucristo, hay una esperanza en Jesucristo, hay remedio para su situación por la que esté pasando, solamente en Jesucristo. Padre, te pedimos, te rogamos que lleves esta palabra a lo más profundo del corazón, que toques las almas, que toques las vidas, Señor, y que pueda haber, Señor, un arrepentimiento dentro de sus corazones, en el nombre de Jesucristo. Te lo estamos pidiendo. Arrepentimiento. Hay muchos tipos de arrepentimientos. Hay diferentes tipos de arrepentimientos. La gente se puede arrepentir de hacer algo y decir, estoy arrepentido, y seguir haciéndolo. Gloria al Señor. Pero hoy en esta noche quisiera hablarte acerca de una ciudad. Gloria a Cristo. Una ciudad que se arrepintió de corazón. Y aquí podemos encontrar nosotros la respuesta al verdadero arrepentimiento. Puedes tomar el arrepentimiento a la ligera y puedes decir que sí, estás arrepentido, pero no hacerlo de corazón. Entonces vuelve a ser como si no hubieras hecho nada. Veamos lo que dice la palabra del Señor. En el capítulo 3 del libro de Jonás hay una palabra hermosa que Dios nos quiere enseñar a nosotros como seres humanos. Dice, vino palabra de Jehová por segunda vez a Jonás diciendo, levántate y ve a Nínive, aquella ciudad, y proclama en ella el mensaje que yo te diré. Y se levantó Jonás y fue a Nínive conforme a la palabra de Jehová. Y era Nínive ciudad grande en extremo, de 3 días de camino. Y comenzó Jonás a entrar por la ciudad camino de un día, y predicaba diciendo, de aquí a 40 días Nínive será destruida. Fíjese lo que predicaba. que aquí en 40 días Nínive será destruida. Los hombres de Nínive creyeron a Dios y proclamaron ayuno y se vistieron de cilicio, desde el mayor hasta el menor de ellos. Llegó la noticia hasta el rey de Nínive y se levantó de su silla, despojó su vestido y se cubrió de cilicio y se sentó sobre ceniza. E hizo proclamar y anunciar en Nínive por mandato del rey y de sus grandes, diciendo: hombres y animales, bueyes y ovejas, no gusten cosa alguna, no se les dé alimento ni beban agua, sino que cúbranse de cilicio hombres y animales y clamen a Dios fuertemente, y conviértase cada uno de su mal camino, de la rapiña que hay en sus manos. Quién sabe si se volverá y se arrepentirá Dios y se apartará del ardor de su ira y no pereceremos. El verso 10 dice así: y vio Dios lo que hicieron, que se convirtieron de su mal camino y se arrepintió del mal que había dicho que les haría y no lo hizo. El verdadero arrepentimiento toca el corazón de Dios. El verdadero arrepentimiento hace que las cosas cambien, tanto en tu vida como lo que está a tu alrededor. Eso provoca el verdadero arrepentimiento. Tal vez alguien puede engañar a alguien más diciendo que está arrepentido, pero si no hace las cosas que demuestren que está arrepentido y se aparta de ellas y se aleja, entonces las cosas siguen igual, porque a Dios no lo podemos engañar, porque a las personas que están a nuestro alrededor tal vez sí las podamos engañar, tal vez podemos derramar lágrimas y lágrimas y lágrimas y no aceptar un verdadero arrepentimiento. Gloria al Señor. El verdadero arrepentimiento, gloria al Señor, una advertencia del profeta Jonás sobre una destrucción inminente que venía sobre esta ciudad llena de pecado, esta ciudad llena de rapiña, esta ciudad llena de maldad, una ciudad contaminada. Gloria al Señor, que si usted voltea a cualquier lugar, usted puede encontrar ese tipo de ciudades por todos lados. Alguien que usted puede dejar algo y de momento ya no puede estar allí en donde estaba. Gloria al Señor. O alguien llega y le destruye. Gloria a Cristo. Hay lugares, hay colonias que si se le descompone su carro, mejor lléveselo, porque va a amanecer con los libros, con los vidrios quebrados. Siempre hay alguien que trata de hacer daños. Gloria al Señor. La maldad ha aumentado de una manera fuerte y difícil de sobrevivir, gloria al Señor. Pero el Señor nos está diciendo que Él también se encontró en esa situación, en ese tiempo, cuando envía al profeta Jonás a decirles: arrepiéntanse, arrepiéntanse, gloria al Señor. El Señor envía una advertencia y hasta el rey y el pueblo se humilló. Dice: ayunaron para que cambiaran los caminos malos que ellos estaban viviendo. Ellos aceptaron y entendieron que lo que ellos estaban haciendo era destrucción para ellos mismos. Gloria al Señor. Dice que Dios tuvo compasión y los perdonó. Hubo una advertencia: la ciudad sería destruida en 40 días por su gran maldad. Gloria al Señor. Pero una de las cosas hermosas es que creyeron el mensaje, se humillaron, se vistieron de cilicio, ayunaron, gloria al Señor, se vistieron como de luto, porque todo aquello que venía, decían, pues tal vez el Dios se pueda darnos de su compasión, darnos de su perdón. Gloria al Señor. Dice que el rey mismo se humilló, se sentó sobre cenizas. ¿Y cuáles fueron los resultados? Los resultados, que Dios vio su arrepentimiento y no los destruyó, sino que Dios los perdonó. Yo sé que le estoy hablando a alguien gloria al Señor, que está pasando por circunstancias difíciles, gloria al Señor. Yo sé que le estoy hablando a personas que están en este tiempo, gloria al Señor, necesitando de un arrepentimiento verdadero, gloria a Cristo. Dice la palabra del Señor, y eso es lo que dice la palabra del Señor. Dice que si confesamos nuestros pecados, dice, Él es fiel y justo para perdonar nuestros pecados y limpiarnos de toda maldad. Si usted tiene un pecado o tiene algo que usted ha hecho mal, en primera de Juan 1:9, ahí nos habla la palabra del Señor de que si nosotros decimos nuestros pecados y le decimos al Señor, dice que Él es fiel y Él es justo, Él nos va a perdonar y nos va a limpiar de todo pecado y de maldad. El mensaje de arrepentimiento es ser honesto, es ser asumir la responsabilidad, no poniendo justificaciones, sino hablar con sinceridad, gloria al Señor, no buscar excusas, no buscar enmiendas de errores, gloria al Señor, acciones de arrepentimiento. Tenemos que reconocer que nos hemos equivocado, gloria al Señor. La vida nos ha llevado a estar de mal en peor, quiere decir que no estamos bien delante de Dios. Tenemos que enmendar esos errores, tenemos que tomar acciones para ese arrepentimiento, tomar esa acción para poder estar bien con Dios, poder estar bien con nosotros mismos, gloria al Señor. Lamentarnos de nuestra equivocación, pensar, reflexionar que lo que estamos haciendo no está bien, tenemos que pedir perdón a Dios, gloria al Señor. El tiempo nos ha enseñado que las cosas que nosotros hacemos por naturaleza, en vez de acercarnos a Dios, nos llevan a alejarnos por los pecados que cometemos día con día, día con día. Pero si nos acercamos a Dios, gloria al Señor, y le pedimos perdón por las cosas que hemos hecho mal, Él nos extenderá su perdón, gloria al Señor. Saber y reconocer nuestra equivocación, valorar lo que Dios ha hecho por nosotros y tratar de arreglarlo, ponernos a cuentas con Dios, pedirle perdón y poder acercarnos a Él, gloria al Señor, buscar una oportunidad para recibir perdón. Es lo que tenemos que hacer, buscar una oportunidad. Hoy, esta noche, es una oportunidad para que tú puedas enderezar todo aquello que ha sido desviado por causa del pecado, para poder recibir perdón para tu vida. Gloria al Señor, tienes que ser sincero, tienes que asumir tus errores, gloria a Cristo. Tenemos que decir en nuestro corazón, en nuestro interior, que las cosas que hemos hecho no nos han ayudado para bien, gloria al Señor. Dice que el mensaje de Jesucristo cuando vino a esta tierra, cuando Él empezó su ministerio, en Mateo 4:17, dice, entonces comenzó Jesús a predicar y a decir, arrepentidos, porque el reino de los cielos se ha acercado. Oiga, qué hermosa palabra que ahorita resuena lo que Jesús dijo hace 2000 años hacia atrás. El reino de los cielos se ha acercado. Si tú ahorita estás pasando por determinada situación, déjame decirte, arrepiéntete. El reino de los cielos está contigo allí diciéndote, arrepiéntete. El reino del cielo ha bajado hasta el lugar en donde tú estás y te está extendiendo su bondad, su misericordia, te está extendiendo lo que Dios es. Dios es amor y Él está queriendo tomar tu vida, gloria al Señor. Una de las cosas que tienes que hacer es reconocer que te equivocaste, valorar lo que Jesús hizo por ti, gloria al Señor. No te justifiques, no pienses que por lo que sabes o por las destrezas de tu conocimiento vas a salir adelante. No, necesitas la justificación de Dios el perdón de tus pecados, necesitas que Jesucristo limpie tu corazón, limpie tu vida para poder tener una solución para tu vida, para tener una solución para lo que tú eres. Gloria al Señor, Él te ofrece esa solución. Jesús mismo dijo que había traído el cielo hasta en donde tú estás. Allí mismo dijo, desde entonces comenzó Jesús a predicar y a decir, arrepiéntanse porque el reino de los cielos se ha acercado. Gloria al Señor, allí en donde tú estás, allí el reino de los cielos se ha acercado. Tienes que arrepentirte, gloria al Señor, reconocer que te equivocaste, valorar lo que Dios hizo. No te justifiques, Él te ofrece una solución. Hay un cambio radical para tu vida, para tu mente. Hay una nueva dirección de parte de Dios. Él te va a mostrar el camino, pero para eso tienes que rendirte ante Él. Esta ciudad llena de pecado, gloria al Señor, esta ciudad llena de grandes conflictos, ¿sabes lo que hizo Nínive? Se puso a orar, se puso a llorar, se puso a pedir perdón por sus pecados. Entonces vino un cambio radical a esas vidas de mente, una dirección diferente. Dios te ofrece un cambio, gloria al Señor. Dice en el libro de Efesios, capítulo 1, verso 7, en Él tenemos redención por medio de la sangre y el perdón de pecados, según las riquezas de la gracia de Dios. Por Él, solamente por Él, solamente por la sangre que Jesucristo derramó en la cruz del Calvario, nosotros tenemos perdón de nuestros pecados. Es una necesidad del alma. Arrepiéntete para no perecer. Arrepiéntete para que puedas vivir una vida tranquila, para que puedas estar en paz. Gloria al Señor. Dice el libro de Proverbios, capítulo 28, verso 13. Dice, el que encubre sus pecados no prosperará, mas el que los confiesa y se aparta alcanzará misericordia. ¿Qué me está queriendo decir, hermano Martínez? Que las cosas pueden ser diferentes, que las cosas pueden cambiar de rumbo, que mi vida puede ser una vida diferente si acaso acepto y pido el perdón de Jesús para mi corazón. Eso es lo que te estoy queriendo decir, que si un pueblo recibió, gloria al Señor, el perdón de sus pecados, tú también puedes recibir el perdón de tus pecados y poder tener una familia en paz y tranquila. Gloria al Señor, si te han agobiado los problemas, las dificultades, las enfermedades, si estás a punto de hacer cosas que crees que van a mejorar, pero te van a empeorar, acércate a Dios, es la única solución. Gloria al Señor, dice el libro de Proverbios, capítulo 28, verso 13, que si tú encubres tus pecados, si tú los guardas y no los confiesas, no vas a prosperar. Allí te vas a quedar y vas a ir hacia atrás. Gloria al Señor, dice más, el que los confiesa y se aparta. Es confesarlos y apartarse. Un verdadero arrepentimiento, no sin fingimientos, gloria al Señor. No alguien que busca excusas, alguien que busca acciones de arrepentirse, de que reconoce sus equivocaciones, que toma acciones, gloria al Señor, que valora lo que Dios está haciendo para su vida. Ha bajado el cielo hasta allí, hasta el lugar en donde tú estás. Gloria al Señor. Mira lo que sucederá con tus pecados. Como lejos, tan lejos está el oriente del occidente, así de lejos alejará de nosotros nuestra transgresión. Todas aquellas cosas que hayamos hecho malas, cuando nosotros las ponemos ante Él, pedimos perdón por lo que hacemos, gloria al Señor, dice que Él las tomará. Y así como está tan lejos el oriente como el occidente, así de lejos estará los pecados de tu vida. Gloria al Señor. Esto lo dice en el Salmo 103, verso 12. hay una necesidad del alma arrepentirse para no perecer. Gloria al Señor. Hay una transformación real. Dice en Lucas 5:32, no he venido a llamar a justos, sino a pecadores al arrepentimiento. Si te has equivocado, si estás en los vicios, gloria al Señor, si estás en el fracaso, si has caído hasta abajo, para eso vino el Señor, para eso se presentó el Señor. Gloria a Cristo. Dice su palabra que Él no ha venido para llamar a justos, sino a pecadores al arrepentimiento. Así como yo un día acepté los pecados, las cosas malas que yo había hecho, y recibí a Cristo en mi corazón. Porque si yo hubiera seguido en el camino, no estaría, gloria al Señor, en el lugar en el que el Señor nos ha guardado. Gloria al Señor. Dice en el libro de Juan, capítulo 1:12, toma esta palabra, póntela en tu mente, póntela en tu corazón, escríbela, búscala. Gloria al Señor. Esto es para que tú estés en paz. Dice Juan 1:12, mas a todos los que le recibieron, a los que creen en su nombre, les dio potestad de ser ellos hijos de Dios. Ahora, si tú le aceptas en tu corazón, ahora serás hijo de Dios. Pero es que todos somos hijos de Dios. Nosotros tenemos que pedir perdón para poder recibir, gloria al Señor, dice su palabra, ser hechos hijos de Dios. Y lo dice su palabra bien clara. Vuélvelo a escuchar. Mas a todos los que le recibieron, a los que creen en su nombre, les dio la potestad de ser hechos hijos de Dios. Gloria al Señor. Un verdadero arrepentimiento cambia las cosas. Un verdadero arrepentimiento transforma vida. Hoy en esta noche, en esta mañana ya, dile al Señor, Señor, perdóname, perdona todas aquellas cosas malas que he hecho. Ponte a ayunar, busca al Señor, ves a un cuarto, aléjate, búscalo a Él, búscalo en silencio, distánciate de todo lo demás. Ayuna, pídele perdón, dile Señor, perdóname, perdóname. En realidad, si me arrepiento de corazón, puedes cambiar mi vida. En esta noche aquí estoy, te ruego, te pido que me cambies, que me transformes. Quiero ser hecho hijo tuyo, quiero poder recibir el poder de ser hijo tuyo. Pídele perdón al Señor. Hoy en esta noche, confiesa tu pecado, confiesa, Él te va a perdonar, pero dile a través de Jesucristo, te pido perdón por mis pecados, a través de Jesucristo me acerco a ti, oh Dios, y declaro que Jesucristo es el Señor, y pido perdón por mis pecados, me arrepiento de todas las cosas que he hecho. Habla con Dios, habla con Dios. No solamente repitas una oración que crees tú que te va a poder salvar. La oración más certera es la que sale del corazón, la que pide perdón, la que cambia las cosas, la que trae un verdadero arrepentimiento. Acércate a Dios, humíllate ante Dios, ponte en ayuno, ponte en oración, busca una palabra del Señor que tengas allí cerca. Gloria al Señor, y estála buscando cada día más de su presencia, porque eso te mantendrá en paz y tranquilo. Gloria al Señor con Él. Dios los bendiga. Pueden llamar a Radio Vida 968-7777. Ahí está la familia Cárdenas. Están, gloria al Señor, la familia Cárdenas. Allí están contestando. Ellos te pueden ayudar y orar por ti. Gloria al Señor. Si deseas una oración, puedes marcar al 956-616-9028. Ese es mi número telefónico. Si deseas que oremos por ti, que te acerquemos a Dios, gloria a Cristo, solamente nosotros podemos acercarte a Dios. Solamente podemos proclamarte y decirte la palabra que te puede ayudar a tu vida. gloria a Cristo. Recibe bendiciones. Estamos bien contentos de que el Señor esté haciendo obras grandes, obras y maravillas donde vamos caminando. Te esperamos, gloria al Señor, en el Templo Getsemaní, 511 Sur Salinas Boulevard. El martes estaremos ahí con nuestros hermanos. Dios los bendiga, Dios los guarde. Que la bendición del Padre esté sobre de ustedes. Gloria al Señor. Arrepentirse de corazón cambia vidas, cambia corazones, cambia circunstancias, cambia todo lo que está a tu alrededor. Arrepiéntete de corazón. Gloria a Cristo.
1: Así acabamos de escuchar el programa Llegó el Esposo con el hermano Norberto Martínez. Usted necesita de oración, llámenos a este. En este momento están nuestros hermanos Cárdenas aquí en nuestras instalaciones en el área de teléfonos para orar por su necesidad. El número a marcar 956-968-7777 y fuera de Estados Unidos 001-956-968-7777.
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Y cuando él hizo eso, Dios lo bendijo a él y a su familia y a su casa. Porque lo que pasa es que cuando tú

Así es, solamente nuestro Dios es digno de adorar, solamente Él merece toda gloria y toda honra en esta noche. Muy buenos días, son las 12 de la medianoche con 43 minutos.

Se habla su servidor Enrique Garza. Agradezco a Dios por esta oportunidad de poder dirigirme a ustedes en estos instantes. Quiero hacer una invitación a todos los conciervos, pastores, evangelistas que nunca han estado en radio. 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Qué bendición estar con los medios de comunicación, de poder transmitir la palabra de Dios a almas que están buscando la paz, buscando algo. Hay un vacío en su ser. Yo creo que el ministro, el pastor, los conciervos, tenemos esa palabra que podemos dar, difundir, compartir con esas personas en necesidad. Jesús en cierta ocasión dice en la escritura que él recorría las ciudades, las aldeas, enseñando en las sinagogas de ellos, predicando el evangelio del reino, sanando toda enfermedad y toda dolencia en el pueblo. Y al ver las multitudes, dice la escritura, que tuvo compasión de ellas, porque estaban desamparadas y dispersas, como ovejas que no tienen pastor. Entonces Jesús dijo a sus discípulos: a la verdad, la mies es mucha, mas los obreros poco. Rogar pues al Señor de la mies que envíe obreros a su mies. Sabe que a través de la radio es un medio de que podemos difundir ese mensaje, llevar esa palabra a esas almas que están sediento, esas almas que necesitan un toque de parte de Dios. 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Bendiciones.

Son las 12 de la medianoche con 51 minutos. Gracias por su sintonía y escuchamos esa bonita selección con el grupo Barak, la selección Mi Gozo. Vamos a continuar con más música en esta noche, saludándole a usted que se encuentra en casita escuchando Radio Vida. Tenemos una temperatura ambiente muy agradable, 75 grados Fahrenheit. Así es que le saludamos en esta noche y agradecemos su amable sintonía. No le cambie, no le mueva, siga con nosotros.

Son las 12:57, continuamos con más música en esta noche, saludando de parte del hermano Juan Lara de Villa Unión, Coahuila. Un saludo para toda la audiencia de Radio Vida, para todo el staff, para todas las secretarias, para toda la gerencia con este bonito tema. Tenemos poder, que nos canta la familia Bernal.

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0: Muy buenos días, ya es la 1:11 a.m. Continuamos con más programación musical para usted. A continuación vamos a escuchar esta bonita reflexión que se titula La Roca, y con esta reflexión complaciendo a la hermana Dolores que nos escucha ahí en Piedras Negras, Coahuila.
1: La Roca. Un hombre dormía en su cabaña cuando de repente una luz iluminó la habitación y apareció Dios. El Señor le dijo que tenía un trabajo para él y le enseñó una gran roca frente a la cabaña. Le explicó que debía empujar la piedra con todas sus fuerzas. El hombre hizo lo que el Señor le pidió. Por muchos años, día a día, desde que salía el sol hasta el ocaso, el hombre empujaba la piedra fría con todas sus fuerzas y ésta no se movía. Todas las noches, el hombre regresaba a su cabaña muy cansado y sintiendo que todas sus fuerzas eran en vano. Cuando el hombre empezó a sentirse frustrado, Satanás decidió entrar en el juego trayendo pensamientos a su mente. «Has estado empujando esa roca por mucho tiempo y no se ha movido», le dijo. Siguió hablando, para darle al hombre la impresión de que la tarea que se le había encomendado era imposible de realizar y que él era un fracaso. Estos pensamientos incrementaron su sentimiento de frustración y desilusión. Satanás le dijo, «¿Por qué esforzarse todo el día en esta tarea imposible? Haz solamente un mínimo esfuerzo y será suficiente». El hombre pensó en poner en práctica esto, pero antes decidió elevar una oración al Señor y confesarle sus sentimientos. Y le dijo, «Señor, he trabajado duro por mucho tiempo a tu servicio. He empleado toda mi fuerza para conseguir lo que me pediste, pero aún así, no he podido mover la roca ni un milímetro. ¿Qué pasa, Señor? ¿Por qué he fracasado?» El Señor le respondió con compasión y ternura. Querido amigo, cuando te pedí que me sirvieras y tú aceptaste, te dije que tu tarea era empujar contra la roca con todas tus fuerzas. Y lo has hecho. Nunca dije que esperaba que la movieras. Tu tarea era empujar. Ahora vienes a mí sin fuerzas a decirme que has fracasado, pero ¿en realidad fracasaste? Mírate ahora. Tus brazos están fuertes y musculosos. Tu espalda está fuerte y bronceada. Tus manos callosas por la constante presión y tus piernas se han vuelto duras. Estás listo para cualquier tarea. A pesar de la adversidad, has crecido mucho y tus habilidades ahora son mayores que las que viste alguna vez. Cierto, no has movido la roca, pero tu misión era empujar y confiar en mí. Y eso lo has conseguido. Ahora, querido amigo, yo moveré la roca.
2: Amigo que escuchas, algunas veces, cuando escuchamos la palabra del Señor, tratamos de utilizar nuestro intelecto para descifrar su voluntad, cuando en realidad Dios solo nos pide confianza en Él. Debemos ejercitar nuestra fe que mueve montañas, pero conscientes de que es Dios quien al final logra moverlas. Cuando todo parezca ir mal, solo empuja. Cuando estés agotado por el trabajo, solo empuja un poco más. Cuando sientas que todo fracasa, solo empuja. Cuando no tienes más dinero para pagar tus cuentas, cuando crees que todo te agobia, solo confía y empuja. Cuando la gente simplemente no te comprende, confía y empuja. Cuando te sientas agotado y sin fuerzas, solo empuja. En los momentos difíciles, pide ayuda al Señor y eleva una oración a Jesús para que ilumine tu mente y guíe tus pasos. Entrega tus miedos al Señor y pídele con una oración que Jesús te ayude a encontrar el camino que te conduzca a Él. Sonríe. Sonríe siempre. Y empuja. Porque si a esto le agregamos unas bellas reflexiones, habremos de ponerlas en práctica. Porque recuerda, un individuo con un reloj sabe qué hora es. Pero un individuo con dos relojes nunca está seguro de la hora correcta. Si alguna vez resbalas y caes como suele suceder, no veas dónde caíste. Mejor precisa con qué te resbalaste. Aprecia tu vida a través de tu vidrio frontal, no por tu espejo retrovisor. Las personas dudarán de lo que dices, mas te creerán por lo que haces. Sea agradable con las personas mientras subes, porque los necesitarás cuando vayas de picada. Nunca des explicaciones. Tus amigos no las necesitan, y tus enemigos no te creerán. Mientras buscas la venganza, prepara dos tumbas. Una de ellas será la tuya. El tiempo perdido que disfrutaste, considéralo. No fue tiempo perdido. Valor no es la ausencia de miedo, más bien tu habilidad para enfrentar el miedo. Tienes que tener tu propio crecimiento, no importa qué tan alto haya sido tu padre. La mejor manera de predecir tu futuro es creándolo. Así es que, si tienes que confiar en alguien, tiene que ser a Dios. Y si te sientes agobiado, solamente recuerda, empuja.

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Muy buenos días, 1:24 a.m. Tenemos tiempo todavía para saludos y complacencias. Usted nos puede llamar marcando 956-968-7777 en esta noche. Mientras tanto, vamos a la siguiente selección musical. No le cambie, quédese con nosotros a través de su estación amiga Radio Vida. Acompáñenos. Le invitamos que tenemos mucho que ofrecer durante la programación de Radio Vida, las 24 horas del día que transmitimos para usted, llevándole una palabra de esperanza, una palabra de fe, una palabra que impacte su vida y su familia, palabra de salvación también para cada uno de ustedes. Bendiciones en esta preciosa mañana.

Ya a la 1:27 a.m. A continuación, enviando un saludo para Rafael de Luna, que está cumpliendo años el día de hoy. Muchas felicidades de parte de su mamá en esta noche. Le saludamos y le felicitamos, que Dios le dé muchos años más de vida y salud a Rafael de Luna y en Piedras Negras, Coahuila.

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Bendiciones, les habla su servidor Enrique Garza. Agradezco a Dios por esta oportunidad de poder dirigirme a ustedes en estos instantes. Quiero hacer una invitación a todos los consiervos, pastores, evangelistas que nunca han estado en radio. 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Qué bendición estar con los medios de comunicación, de poder transmitir la palabra de Dios a almas que están buscando la paz, buscando algo. Hay un vacío en su ser. Yo creo que el ministro, el pastor, los consiervos, tenemos esa palabra que podemos dar, difundir, compartir con esas personas en necesidad. Jesús en cierta ocasión, dice la escritura, que él recorría las ciudades, las aldeas, enseñando en las sinagogas de ellos, predicando el evangelio del reino, sanando toda enfermedad y toda dolencia en el pueblo. Y al ver las multitudes, dice la escritura, que tuvo compasión de ellas, porque estaban desamparadas y dispersas, como ovejas que no tienen pastor. Entonces Jesús dijo a sus discípulos: a la verdad, la mies es mucha, mas los obreros poco. Rogar pues al Señor de la mies que envíe obreros a su mies. Sabe que a través de la radio es un medio de que podemos difundir ese mensaje, llevar esa palabra a esas almas que están sediento, esas almas que necesitan un toque de parte de Dios. 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Bendiciones.

Ya es la 1:47 a.m. Ahí acabamos de escuchar a Yesenia Bernal con esa bonita selección en sus manos. Estás complaciendo a la hermana Elodia Arriaga de aquí de Huéslaco, Texas. Avanzamos con más música en esta noche. Un cordial saludo para mi hermana Catalina Espinosa, su esposo, su familia. Les saludamos en esta noche con este bonito tema. Nomás un camino hay, que nos canta Gianni Arriola. Le invito a prepararse también para el siguiente programa en punto de las 2 de la mañana con el hermano Adolfo Luna de 2 a 2:30 de la mañana.

Le invitamos a permanecer en sintonía, ya que a las 2 de la mañana viene el programa Te Necesito Como Agua en el Desierto con el hermano Adolfo Luna, de 2 a 2.30 de la mañana, y en la conducción se quedarán con nuestro hermano Rey Rivera hasta las 5 de la mañana. Que Dios le bendiga y hasta la próxima.

0: Dios lo bendiga en esta hermosa mañana. Dios me lo bendiga en esta hermosa mañana, donde quiera que usted se encuentre, donde quiera que usted esté. Dios lo bendiga en esta hermosa mañana. Le damos gracias a nuestro Dios por habernos permitido estar en este lugar. Amén, gloria a Dios. Dios bendiga a nuestro hermano Ramoncito, que va saliendo de este lugar. Dios lo lleve con bien hasta su casa. Amén, gloria a Dios. Dios bendiga a nuestro hermano Rey. Amén, gloria a Dios, en esta hermosa mañana. Locutor en turno, en esta hermosa mañana. Saludos, bendiciones a nuestro hermano y a su linda esposa en esta hermosa mañana. Amén, gloria a Dios. Dios lo bendiga en esta hermosa mañana. Amén, gloria a Dios. Le damos gracias a nuestro Dios por habernos permitido estar en este lugar. Amén, gloria a Dios. Para traerle una palabra que lo levante, una palabra que lo restaure. Decirle que Cristo lo ama, lo está esperando con los brazos abiertos. Si tú no le has conocido, no le has aceptado, yo creo que es tiempo que usted le acepte como el único suficiente Salvador. Amén, gloria a Dios en esta hermosa mañana, su bonito programa. Me haces falta como el agua en el desierto, con su hermano Adolfo Luna. En esta hermosa mañana le damos gracias a nuestro Dios. Gracias, gracias por habernos permitido en esta hermosa mañana. A todos ellos, ahí donde se nos escucha en esta hermosa mañana, este bonito programa que usted se desvela junto con nosotros. Amén, gloria sea al Señor. Dios bendiga a nuestra hermana María Domínguez en esta hermosa mañana. Dice bendiciones, hermano Luna. Saludo a su bonita familia. Amén, gloria a Dios. Aquí esperando su bonito programa. Saludos, saludando a nuestra hermana Francis Reyes también, que ella también se desvela con nosotros. Saludos a nuestra hermana Francis Reyes, amén, gloria a Dios, que se desvela su bonito programa. Amén, gloria a Dios, gloria sea, sin un mismo sentir, un mismo corazón, orando uno por los otros. Amén, gloria, entre las pruebas, entre las luchas, Dios es bueno, Dios es bueno. Amén, gloria sea al Señor en esta hermosa mañana, a través de las circunstancias, a través de las pruebas, a través de las luchas, Dios ha sido bueno. Ha sido bueno en esta hermosa mañana. Amén, gloria, gloria sea al Señor en esta hermosa mañana. Le damos gracias a nuestro Dios por habernos permitido estar en este lugar. Amén, gloria a Dios. Lo hacemos con todo nuestro corazón, con ese anhelo, con esa pasión, que Dios nos da el privilegio. Dios hasta ahorita nos tiene aquí en este lugar, hasta ahorita Dios nos tiene en este, a través de la radio. Amén, gloria sea al Señor. Aquí estamos predicando a través de estas ondas radiales, de estos programas que Dios nos ha dado. Amén, gloria sea al Señor. Le damos gracias, gracias a nuestro Dios, porque Él ha sido bueno. Dios es el que nos fortalece, Dios es el que nos da la fuerza. Amén, gloria, gloria sea al Señor. Ahí están las líneas abiertas, 956-968-7777, 956-968-7777. Amén, gloria a Dios. Si usted habla fuera de aquí del país, 001-956-968-7777, 001-956-968-7777. Si usted me quiere hablar, me quiere llamar después del programa, me puede llamar 956-766-9067, 956-766-9067. Voy a poner este programa en la mano del Señor. Que Dios sea obrando, Dios sea glorificándose, Dios sea obrando en esta hermosa mañana. Padre de la gloria, en esta hermosa mañana me llevo ante el trono de tu divina gracia. En esta hermosa mañana, Padre, gracias, gracias por esta hermosa mañana que tú nos permites. Tu palabra dice que cada mañana son nuevas tu misericordia. En esta hermosa mañana podemos decir que estamos estrenando nueva misericordia, Padre, en esta mañana, por habernos permitido estar aquí en este lugar para darte toda la honra, toda la gloria, a través de estos medios, a través de la radio, a través de estas ondas radiales, a través de los aires, en esta hermosa mañana. Que tu Espíritu Santo sea el que se mueva, que tu Espíritu Santo sea el que gobierne en esta hermosa mañana. Mañana, Padre, bendito Cordero de Dios, gracias por tu presencia, gracias por tu Espíritu Santo en esta hermosa mañana, Padre. Tu palabra dice que no nos dejaría huérfanos, mandaría al Consolador, a tu Espíritu Santo, que nos guiaría a toda verdad, a toda justicia, que tu Espíritu Santo nos recordaría, Padre bendito. ¿Por qué no estar agradecido? ¿Por qué no estar agradecido contigo en esta hermosa mañana? Porque todavía respiramos, todavía miramos, todavía caminamos, Padre de la gloria, bendito Cordero de Dios, en esta hermosa mañana. Obra, glorifícate, haz sanidad, milagros, señales y prodigios, liberta aquel que no te ha conocido, Padre, que te reconozca, aquel que ha caído, se ha apartado de la gracia, que se levante en el nombre de Jesús, en el nombre de Jesús, que sobre todo nombre, Padre, en esta hermosa mañana, Jesucristo amado, gracias, gracias, bendito Cordero de Dios, en esta hermosa mañana, amén, gloria a Dios.
1: Gloria a Dios. Nos acompaña aquí nuestra hermana Erika García, amén, gloria a Dios. Siempre estamos contentos y agradecidos con Dios, que siempre nos apoya ese apoyo, amén, gloria sea al Señor, porque hay momentos que en nuestra garganta, amén, gloria a Dios, el tiempo, el clima a veces, pero Dios es bueno, Dios es bueno. En esta hermosa mañana, nuestra hermana Erika, amén, gloria a Dios, va a compartir la palabra. Y ahí donde usted está, sea sensible a la palabra de Dios, sea sensible a la voz de Dios, sea sensible al Espíritu Santo en esta hermosa mañana. Usted créale a Dios que aquí el que hace las cosas se llama Jesús. Amén, gloria a Dios en esta hermosa mañana. Ahí donde usted se encuentra, cualquier problema, cualquier circunstancia, necesidad que usted esté pasando, porque hay momentos que viene la prueba, viene el cansancio, momentos que quiere venir el desaliento, el desánimo, momentos que la fe quiere menguar. Pero yo creo que en esta hermosa mañana, usted créale a Dios en esta hermosa mañana.
2: Gloria a Dios, aleluya. Es un gozo, un privilegio, amén, estar compartiendo en esta hora con ustedes. Hay un mover especial en esta hora del Espíritu Santo de Dios, porque nosotros no trabajamos y no nos movemos por casualidades, nos movemos con propósito divino, con propósito de arriba, con propósito del cielo. Y en esta hora vamos a estar compartiendo la palabra del Señor en el nombre de su Hijo amado Jesucristo. Vamos a estar leyendo en el libro de Lucas 5, del 1 en adelante. Dice su bendita palabra: aconteció que estando Jesús junto al lago de Genezaret, El gentío se agolpaba sobre él para oír la palabra de Dios, y vio dos barcas que estaban cerca de la orilla del lago, y los pescadores, habiendo descendido de ellas, lavaban sus redes. Y entrando en una de aquellas barcas, la cual era de Simón, le rogó que la apartase de tierra un poco, y sentándose enseñaba desde la barca a la multitud. Cuando terminó de hablar, dijo a Simón: boga mar adentro y echa vuestras redes para pescar. Respondiendo Simón le dijo: maestro, toda la noche hemos estado trabajando y nada hemos pescado, mas en tu palabra echaré la red. Qué hermosa palabra, qué hermosa palabra. Dice que estando ellos trabajando arduamente toda la noche en sus propias fuerzas, dice que trabajaban con mucho fervor ahí para ellos poder llevar esos peces, porque era el sustento de ellos, de sus familias, era ese sustento económico, ese sustento laboral que ellos buscaban en sus propias fuerzas. Pero dice la bendita palabra que se metió Jesús en el camino. Y cuando Jesús se mete en el camino, comienzan a suceder cosas grandes y maravillosas. En esta hora yo no sé cuál sea la situación que estés atravesando, pero déjame decirte que Jesús se ha metido en el camino. Y cuando Jesús se mete en el camino, trae propósitos y bendiciones. Y dice la palabra que Jesús estaba predicando ahí la palabra, que estaba ahí predicando, pero él a lo lejos, en el agua, él empieza a mirar esas dos barcas. Y dice que usó una de ellas, la utilizó, la barca de Simón. Y dice que utilizó esa barca. Y hay algo que a mí me impresiona, porque cuando Jesús terminó de predicar la palabra en esa barca, a mí la palabra me enseña que Jesús le dijo: ahora ok, yo ya utilicé la barca, ya me la prestaste, ahora va tu turno. La palabra nos enseña, dice, buscad primeramente el reino de Dios y su justicia, y todo lo demás se nos viene por añadidura. Dice todo lo demás, no dice medias, no dice mitades, no dice principios, dice y todo. Todo viene por añadidura, así lo dice la palabra. Y dice que Jesús empezó a utilizar esa barca para predicar, y las almas estaban ahí hambrientas. Estaban sedientas de la palabra, de esa agua viva que solamente la trae Cristo Jesús. Que no importa qué estés haciendo, no importa qué estés practicando, no importa qué estés buscando, no importa de qué te estés llenando, nunca vas a tener esa saciedad, esa llenura como la que trae Cristo Jesús. Esa pasión, esa pasión que corre por nuestra sangre, porque desde el momento que Cristo Jesús nos alcanza, dice la palabra que nosotros tenemos ese ADN de él, porque venimos, nos recupera lo que un día se perdió en el huerto de Edén. Él viene y recupera lo que él había creado. Somos su creación, hechos a semejanza. Y dice la palabra que utilizó Jesús estas barcas, utilizó una de ellas. Pero aquí lo sorprendente, a mí que me impacta en la palabra, es que le dice: ahora sí, Simón, ahora sí, boga mar adentro. Porque las bendiciones, la abundancia no está por las orillas. La abundancia que tú necesitas de Cristo Jesús no la vas a encontrar por las orillas. Así es que comienza a bogar mar adentro en oración, en palabra y en ayuno. Y en intimidad con el Señor, porque ahí es donde vas a encontrar las abundancias del cielo. Y dice la palabra que Jesús le dijo, ahora sí, agarra la barca y métete mar adentro. Métete mar adentro porque allá está la bendición. Santo, aleluya. Y no cualquiera quiere entrar a las profundidades. No cualquiera se quiere meter a lo profundo. Queremos andar por las orillas ahí donde no vas a encontrar la bendición. Pero vino palabra de Jesús y le dijo, ahora sí, toma tu barca y métete. Pero hay una palabra de cansancio. Y dice que le dice, Señor, pero ya trabajamos toda la noche. Pero en tu nombre, ya lo hice en mis fuerzas, pero ahora viene en tu palabra, por tu palabra lo voy a hacer. Y ahí sobre del cansancio se muestra la obediencia a Cristo. Lo que va a traer un rompimiento no es tu fuerza, ni es todo lo que tú digas, yo lo puedo hacer, porque tú y yo sin Cristo no somos nada. La palabra dice que todo lo podemos en Cristo que nos fortalece. Cuando no hay fuerzas, Él las da. Cuando no hay ganas, Él las da. Cuando no hay ánimo, Él lo pone. Porque todo se hace por el poder de su palabra. Para nosotros a veces no es fácil decir, vamos a ir a tales horas de la madrugada. Pero en Cristo Jesús lo hacemos. Porque lo hacemos por amor a Él. Por honrarlo. Por glorificarlo. Por amor a las almas. Por amor a toda aquella persona que se encuentra en casa pasando tribulaciones, pasando depresiones, tristezas, soledades, que eso no viene alineado a lo que Cristo Jesús necesita para nuestras vidas. Pero hoy en esta hora venimos a decirte que bogues mar adentro por tu bendición. Y no importa que digas, Señor, yo tengo años en esta enfermedad. Señor, yo tengo años padeciendo esto. Señor, yo tengo años. Pero ahora dile, pero en tu palabra, Señor, en tu palabra lo vamos a hacer. Y dice la palabra que le dijo, ok, Señor, ya trabajamos toda la noche, pero en tu palabra lo voy a hacer. Y ahí la obediencia trae rompimiento. Ahí la obediencia a Cristo, la sujeción a Cristo, la fe en su palabra, ahí viene el rompimiento. Y dice que tomaron su barca y empezó a bogar mar adentro y echó la red. Y dice que la red sacó tantos peces que no los podían subir a una barca porque se hundía. Pero ¿qué pasa? Mandaron traer la segunda barca que estaba ahí a un lado cuando Jesús predicó. Porque esa llanura que tú portas, vienes y la compartes con el de un lado y se comienzan a llenar mutuamente, porque donde Cristo viene y donde permites que te contagien para bien, comenzamos a hacer una atmósfera de Cristo Jesús y esa atmósfera comienza a limpiar cada rincón, esa atmósfera comienza a limpiar cada corazón, esa atmósfera de Cristo comienza a limpiar cada mente y comienza a cambiar. Donde había escasez, ahora hay abundancia. Donde había tristeza, ahora hay gozo. Donde había necesidad, ahora hay abundancia. Eso es lo que Cristo trae a nuestras vidas. Y dice la palabra que mandaron traer esa segunda barca y la llenaron de tal manera que había abundancia total. ¿Y qué es lo que trajo esta palabra? La obediencia trajo esa bendición. La obediencia trajo esa abundancia. La obediencia que Simón Pedro empezó ahí a practicar con Jesús. Y dice que terminando salieron y le dijo, ahora sí, Pedro, tú estabas en los afanes, en lo económico, y tú eras pescador de peces, pero ahora vas a ser pescador de almas. Ahora tu trabajo que hacías arduamente en el mar, queriendo pescar peces, ahora lo vas a hacer en el mundo, ahí alimentando, buscando esas almas que tienen hambre, que tienen sed de Cristo. ¿Cuántas necesidades hay en esta hora? ¿Cuántas necesidades? ¿Cuántas veces lo intentaste en tus propias fuerzas y no pudiste? ¿Cuánto tiempo tienes intentando, tirando la red y no pudiste? ¿Cuánto tiempo? Déjame decirte, ya no te desgastes. Ya no te desgastes, porque en esta hora Cristo viene y te dice, Él ya no te pide tu barca, te dice, préstame tu corazón. Préstame tu corazón. Y el afán que Señor lo va a convertir y lo va a alinear por el poder de su palabra, por medio de que tú buscas la llenura. Tu casa, tu atmósfera va a cambiar porque la llenura la portas tú. Y Cristo comienza en esta hora a romper toda atmósfera de pesadez, toda atmósfera de tristeza, toda atmósfera de ahí de escasez, de todo lo que estés pasando que sea en contra de la presencia del Señor. No hay casualidades. Nosotros no nos movemos por casualidades, nos movemos por propósito y por obediencia a Cristo Jesús. Una y otra vez hemos tirado esta red y le hemos dicho: Señor, en tu palabra, Señor, en tu palabra lanzamos la red, Señor, en tu palabra lanzamos esta palabra. Señor, por el poder de tu palabra, sabemos que lo que vamos a pescar son esos corazones que se van a alinear a Cristo, que van a empezar a soltar tristezas, que van a empezar a soltar ahí esos pensamientos de suicidio, de soledad. No estás solo, no estás solo. Simplemente necesitamos prestarle el corazón a Cristo, como lo hizo Simón al prestarle esa barca. Él no lo dudó, miró que Jesús la necesitaba y se la prestó. Él ya había lavado las redes porque no habían agarrado nada. Ya las habían lavado, ya se iban desconsolados para su casa. Pero déjame decirte que se atravesó Cristo en el camino, porque Cristo siempre estaba metido en los negocios del Padre. Y dice que involucró a Pedro para que se metiera en los negocios del Padre. Cuando nosotros estamos alineados a los negocios del Padre, viene abundancia en grande, porque es lo que Cristo trae. Ya no permitas que el Señor te tenga en una miseria espiritual. Ya no permitas que el Señor te tenga ahí, que el enemigo te tenga ahí comiendo migajas. No somos para comer migajas, somos para sentarnos a la mesa del Rey y decir: Padre, por el poder de tu palabra, hoy yo me siento a tu mesa y comienzo a recibir las bendiciones que tienes para mí, porque yo me voy a dedicar a hablar tu palabra. Y déjame decirte que ahí no hay pierde, ahí no hay pierde, porque trabajamos para la empresa más importante. Aquí no hay nada que uno diga: venemos por ofrenda, venemos por esto, venemos por lo otro. Pero somos bendecidos grandemente, porque es un gozo venir a compartir, venir a hablar la palabra, venir a decir las maravillas, las grandezas de lo que Cristo ha hecho por cada uno de nosotros, que estamos en victoria cada día. No importa el problema que estemos atravesando, no importa nada, porque tenemos el gozo del Señor, y es el gozo del Señor es algo que el enemigo no puede arrebatar jamás. Jamás va a poder arrebatar el enemigo ese gozo, porque ese gozo no proviene del mundo. Este gozo que portamos proviene del cielo, proviene de lo alto. Y hoy yo te digo: préstale tu corazón a Cristo, como lo hizo Simón. Y déjame decirte que después de que Cristo viene y utiliza algo, nunca más volverá a haber escasez, porque donde Cristo se mete, comienza a haber una llenura. Donde Cristo se mete, comienza a haber rompimiento, pero eso lo hace tu obediencia, tu sujeción. Pero hay veces que Cristo viene y toca ahí la puerta, y toca tu corazón y te dice: ya no te canses. Y viene y toca una y otra vez y dice: ya no te canses, ahora hazlo en el poder de mi palabra, aprende a escucharme, aprende a diferenciar ahí lo que viene de mi parte y lo que no. Ya no estés afanado, mira, préstame la barca, préstame el corazón para yo entrar, para que pueda haber abundancia. En esta hora te invitamos a que estés pasando lo que estés pasando, simplemente dile: Señor, he escuchado tu palabra, la he atesorado y yo te quiero prestar mi corazón, porque he aprendido que donde tú vienes y te metes y te atraviesas, nunca más vuelve a haber vacío, nunca más vuelve a haber escasez, y te levantas en el nombre de Jesús, te levantas por el poder de su palabra. Ya no somos para estar en miseria, ya no somos para estar comiendo migajas. Eres un hijo del Rey, eres una hija del Rey, y te vas a sentar a la mesa, como lo hicieron con Mefiboset, que era un lisiado, pero lo mandó llamar el Rey y lo sentó a su mesa. De esa misma manera, el Rey te manda llamar en esta hora, en el nombre de Jesús.
1: Oh, gloria, gloria, bendito sea el Señor, amén, gloria a Dios en esta hermosa mañana, amén, gloria, hermosa palabra de Dios, hablando con Pedro, hablando, amén, gloria sea el Señor, aquellos hombres expertos en quizás en la pesca, expertos tiré la red, pero en aquel momento, gloria sea al Señor, ellos no habían agarrado nada, amén, gloria. La palabra dice que no habían agarrado nada, amén, gloria a Dios. Le dijo Pedro, boga mar adentro, amén, gloria a Dios, bendito sea el Señor. Como diciendo Pedro, ¿qué haces en la orilla? ¿Qué estás buscando en la orilla? Amén, gloria a Dios, métete en lo profundo,
2: Santo,
1: métete
2: aleluya.
1: En lo profundo en esta hermosa mañana, métete en el río de Dios, métete en el río de Dios en esta hermosa mañana.
2: Gloria,
1: avanza,
2: Dios.
1: Avanza, sigue caminando, no te quedes en la orilla, no te quedes ahí parado, no te quedes ahí estancado, tú métete en la presencia, busca su presencia, busca el rostro del Señor, amén, gloria a Dios. Aquellos hombres no habían agarrado nada, pero le dijo, Señor, maestro, toda la noche hemos estado trabajando, pero no hemos agarrado nada. Quizás aquellos hombres cansados, fatigados, desesperados, porque no habían agarrado nada, gloria sea al Señor. Pedro dijo, maestro, en tu nombre, echaremos la red, en tu palabra, en esta hermosa mañana. Quizás todo lo que hemos pensado, quizás lo que hemos planeado no ha salido como hemos querido, como hemos pensado, como lo hemos planeado, pero ahora todo lo que quieras emprender, hazlo en el nombre de Jesús. Pedro dijo, toda la noche hemos estado pescando, trabajando, y no hemos agarrado nada, no hemos pescado nada, pero dijo, en tu palabra echaré la red. Y aquellos hombres agarraron una cantidad de peces en esta hermosa mañana.
2: Aleluya.
1: Dile a la enfermedad, dile a la circunstancia, en el nombre de Jesús todo se va a ir, toda enfermedad, todo cáncer, todo tumor, todo diabetes, oh gloria, en esta hermosa mañana, dile en tu nombre, yo soy sano, en tu nombre yo soy libre, en tu nombre yo voy a seguir caminando, en tu nombre yo voy a seguir avanzando, en tu nombre, en esta hermosa mañana, en el nombre de Jesús, que sobre todo nombre, todo lo que usted quiera hacer, todo lo que usted quiera emprender, pero usted créale a Dios en esta hermosa mañana, en el nombre de Jesús, yo creo que en esta hermosa mañana, todo lo que usted está pidiendo, pero hágalo en el nombre de Jesús, y Dios va a hablar en esta hermosa mañana. Yo no sé qué circunstancia, yo no sé qué problema, yo no sé qué situación, yo no sé qué proceso usted esté pasando en esta hermosa mañana, lo que usted quizás, pero ahora dígale, en el nombre de Jesús yo voy a hacer esto, en el nombre de Jesús yo voy a hacer esto, en tu nombre yo voy a hacer esto, en tu nombre yo me voy a levantar, en el nombre tuyo yo me voy a levantar, ya no se quede estancado. Mi hermano, mi hermana, levántese en el nombre de Jesús, ahí en ese cuarto donde usted está triste, ahí donde está triste, llorando, afligido, afligida, desesperado, dígale la enfermedad, en el nombre de Jesús yo voy a ser sana, en el nombre de Jesús yo voy a ser libre, todo lo que te está atando, todo lo que te está oprimiendo, todo lo que te está oprimiendo en esta hermosa mañana, en el nombre de Jesús, rompe en esta hermosa mañana, yo creo en ese Cristo de poder, yo creo en ese Cristo de poder,
2: rey.
1: En ese Cristo de poder,
2: oh,
1: que liberta,
2: rey.
1: Que cambia, que transforma, moldea,
2: Santo
1: restaura
2: es
1: en esta hermosa mañana. Levántate, mi hermano.
2: Santo,
1: levántate,
2: aleluya.
1: Mi hermana.
2: Sí, mi
1: ya
2: Dios.
1: No le llores al problema. Ya no le llores a la circunstancia. Ya no le llores a la necesidad. Dile en el nombre de Jesús. Todo
2: de
1: me
2: Jesús.
1: Suelta, todo me suelta en esta hermosa
2: se
1: mañana.
2: Créale a Dios.
1: Toda depresión, toda ansiedad te suelta, toda ansiedad, toda depresión, todo tumor, todo cáncer. Se seca en esta hermosa mañana.
2: Ahí está créle tu palabra,
1: Dios,
2: Padre,
1: créle Dios,
2: en el nombre de
1: créle
2: Jesús,
1: Dios.
2: En el nombre
1: ahí
2: de
1: en el cuarto,
2: Jesús.
1: Ahí en la sala, usted quiere levantar su mano,
2: rey,
1: levante su mano.
2: Padre,
1: quiere arrodillarse, arrodíllese.
2: Si
1: usted va a bajar
2: Padre.
1: Su rostro, baje su rostro
2: Jesús.
1: para orar, para interceder, para humillarse, para rendirse.
2: Gloria,
1: yo creo que Dios está haciendo algo. Yo creo que está rompiendo, está libertando, está sanando, está haciendo milagros, señales y prodigios.
2: Ahí donde te duele, Padre,
1: si no tienes, pon tu mano en la radio como punto de contacto en esta hermosa mañana.
2: Rey,
1: yo
2: rey.
1: Creo en ese Cristo de poder.
2: De
1: ese Dios
2: Padre.
1: De mismo de ayer y de hoy por los siglos. Yo creo en ese Dios de Abraham. Yo de Isaac. Yo
2: de
1: Jacob. Yo de Israel. Yo creo en ese Cristo de poder. Dile ahora toda enfermedad. Dile ahora todo lo que te estás trobando, todo lo que estén pidiendo para avanzar, todo lo que estén pidiendo para avanzar, para caminar,
2: por el poder de tu palabra, Padre.
1: Lo que te está estorbando para que tú sientas la presencia, para que tú sientas la gloria.
3: para que tú sientas ese bendito, abrazo del bendito, Padre, bendito, para que tú sientas esa caricia del Espíritu Santo.
2: Ahí está gloria, tu presencia,
1: mi alma alaba, mi
2: ahí
1: alma alaba a Cristo de la gloria, gracias Padre.
2: Ahí está
1: gracias,
2: tu
1: gracias, mi amado Jesús.
2: Padre, gracias, Espíritu Santo.
1: Gracias, yo creo que estás tocando.
2: Gracias, Espíritu.
1: Yo creo
2: Santo.
1: Que estás tocando los corazones en esta hermosa mañana.
2: Santo eres, Dios.
1: Porque tu palabra no retornará, no regresará vacía.
2: Santo eres.
1: Yo creo
2: Santo
1: que en esta hermosa
2: eres.
1: Mañana.
2: Santo
1: yo creo
2: eres,
1: que tú estás haciendo
2: eres.
1: Algo. Glorifícate en esta hermosa mañana, Padre, en el nombre
2: Santo
1: de Jesús.
2: Eres.
1: Gracias, gracias, bendito Cordero de Dios. Una hermosa mañana. Dios me lo bendiga en esta hermosa mañana. Su bendito programa. Me haces falta como el agua en el desierto con su hermano Adolfo Luna. Amén, gloria a Dios. Para las próximas semanas, Dios nos lo permite. Dios no tenga con vida y él todavía no haya venido. Estaremos una vez más para traerle una palabra que usted lo levante, lo restaure.
2: Gracias, Padre, gracias,
1: esa fe
2: gracias,
1: que ha querido menguar se vuelva a activar en el nombre de Jesús. Dios me lo bendiga en esta hermosa mañana. Saludos, bendiciones. Ahí vamos a estar en los teléfonos. Hay unos 10, 15 minutos para orar por su necesidad, orar por su petición. Y créale a Dios, créale a Dios que Dios es el que hace la obra, el que hace la sanidad, el milagro, señales y prodigios. El que liberta se llama Jesús. El que rompe toda cadena atadura se llama Espíritu Santo. Dios lo bendiga en esta hermosa mañana. Saludos
2: gracias,
1: y bendiciones.
2: Gracias.

Así quedó este bonito programa, con nuestro hermano, Adolfo Luna, con este programa de Te Necesito Como Agua en el Desierto. Nuestros hermanos van a estar aquí unos minutos más para, si usted quiere oración, márquenos 956-968-7777 y aquí le atenderemos.

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Son las 2:39, 2:39, y bueno, le saluda su hermano en Cristo, Rey Rivera. Por aquí vamos a estar hasta las 5 de la mañana. Continuamos con más música. Viene el siguiente tema de Isla de Patmos, Razón de...

0: Son las 2:52 de la mañana, 2:52 de la mañana, y bueno, quiero recordarles que en punto de las 3 de la mañana viene el siguiente bonito programa, Paz en la Tormenta, con nuestros hermanos Fidel y Maribel Alemán. No se lo pierda, no le cambie, en punto de las 3 de la mañana.
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0: Amiguitos, quiero compartir con ustedes un ejemplo de misericordia y cómo Dios premia a quienes se compadecen del prójimo. Este relato se llama...
1: Papá, tengo hambre.
0: Pasaba ya del mediodía. El olor del pan caliente invadía aquella calle. Un sol radiante y quemante invitaba a todos a tomar un rico refresco. Ricardito no aguantó más el olor del rico pan y le dijo al papá:
1: Papá, tengo hambre.
0: El padre, que se llamaba Agenor, sin tener un solo centavo en el bolsillo, caminando desde muy temprano buscando un trabajo, miró con los ojos mareados al hijo y le pidió un poco más de paciencia.
2: Espera un poquito más, hijo. En un ratito más vas a comer.
0: Avergonzado, triste y humillado en su corazón de padre, Agenor le pidió al hijo esperar en la acera mientras él entraba a la panadería que estaba enfrente, de donde llegaba el rico olor. Al entrar, se dirigió a un hombre que estaba cerca de la puerta.
2: Señor, estoy con mi hijo de tan solo 6 años, aquí en la puerta, y con mucha hambre. No tengo ninguna moneda, pues salí temprano para buscar un empleo y nada encontré. En el nombre de Jesús, le pido un pan para que yo pueda calmar el hambre de mi hijo. En cambio, puedo barrer el piso de su establecimiento, lavar los utensilios u otro servicio que usted me mande o que necesite.
0: Al dueño de la panadería le extrañó que aquel hombre de semblante calmado y sufrido pidiera comida a cambio de trabajo, y entonces le pidió que llamara a su hijo. Agenor tomó la mano de su hijo y se lo presentó al dueño de la panadería, quien de inmediato los invitó a que se sentaran junto al mostrador, donde mandó a servir 2 platos de comida que correspondía a la comida del día: arroz, frijoles, carne, huevo y una rica agua de frutas.
1: ¡Mmm! ¡Qué rico está esto, papá!
0: Para Ricardito era un sueño comer después de tantas horas en la calle. Para Agenor, su papá, un dolor más, ya que comer aquella comida maravillosa le hacía recordar a su esposa y a sus otros 2 hijos que se quedaron en la casa solamente con un puñado de arroz. Gruesas lágrimas bajaban de sus ojos al primer bocado. La satisfacción de ver a su hijo devorando aquel platillo como si fuera un manjar de los dioses, y el recuerdo de su pequeña familia en casa, fue demasiado para su corazón tan cansado de más de 1 año de no tener trabajo, humillaciones y necesidades. El dueño de la panadería se aproximó a Agenor y, percibiendo su emoción, bromeó un poco para relajar la situación y le dijo a su esposa: ¡Oh, María, mira! Tu comida debe estar muy fea. Mira, el amigo hasta llora con tristeza de ese plato.
2: Disculpe, señora, no es así. Lo que pasa es que estoy tan agradecido de Dios y de ustedes por tener este gran placer, y también de ustedes por brindármelo. Les juro que es la emoción.
0: Entonces el dueño de la panadería pidió que el hombre se tranquilizara, que almorzara en paz y después platicarían acerca del trabajo. Más confiadamente, Agenor secó las lágrimas y empezó a almorzar, ya que su hambre también la traía sobre las espaldas. Después de almorzar, el dueño de la panadería llamó a Genor al centro del negocio para hablar de trabajo. Allí había un pequeño escritorio. A Genor le contó entonces que hacía un poco más de un año que había perdido el empleo y que desde entonces, sin ninguna especialidad profesional y sin estudio, estaba viviendo de pequeños trabajos por aquí y por allá, pero que hacía 2 meses que no recibía nada. El anfitrión decide entonces contratar a Genor para servicios generales en la panadería y le preparó al hombre una canasta básica con alimentos para por lo menos 15 días.
1: ¡Wow! ¡Cuánta comida! Aquí también hay para mis hermanos, papá.
2: Sí, hijo, sí que lo hay. Gracias a esta familia. Gracias, señor.
0: A Genor, con lágrimas en los ojos, agradeció la confianza de aquel hombre y marcó para el día siguiente su inicio en el trabajo. Así es que partieron los dos sin que antes se oyera la voz infantil tan hermosa que dijo:
1: ¡Qué bueno es este señor, papá! ¡Adiós, señor! ¡Que Diosito lo cuide!
0: Al llegar a su casa con toda aquella cantidad de comida, Agenor se sentía un hombre nuevo. Sentía esperanzas. Sentía que su vida tomaría nuevo impulso. Dios le estaba abriendo más que una puerta. Era toda una esperanza de días mejores. Al día siguiente, a las 5 de la mañana, Agenor estaba en la puerta de la panadería, ansioso de iniciar su nuevo trabajo. El dueño llegó luego y sonrió para que luego pensara que pues ni él mismo sabía por qué lo estaba ayudando. Tenían la misma edad, 32 años e historias diferentes, pero algo dentro de él lo llamaba para ayudar a aquella persona. Y no se equivocó. Durante un año, Agenor fue el trabajador más dedicado de aquel establecimiento. Siempre honesto y extremadamente celoso con sus deberes. Cierto día, el dueño llamó a Agenor para una charla y le hablaba de la escuela que abrió lugar para la alfabetización de adultos y que estaba situada a una cuadra de la panadería y que él tenía interés que Agenor estudiara. ¡Ay, el tiempo pasó, amiguitos! Agenor nunca se olvidó de su primer día de clase. Su mano temblaba con las primeras letras y la emoción de la primera escritura. 12 años pasaron desde aquel primer día de clases. Y de repente encontramos al señor Agenor Bautista, abogado, abriendo su oficina a su cliente y después otro más y otro más y muchos más. Al mediodía, él siempre bajaba a la panadería para tomar un café en la panadería de su amigo, el mismo que quedó impresionado al ver al antiguo empleado tan elegante en su primer traje. 10 años más pasaron y ahora el abogado Agenor Bautista, ya con una gran clientela que mezcla a los más necesitados que no pueden pagar y los más adinerados que pagan muy bien, decide crear una institución que ayuda a los más desvalidos de la suerte, que andan por las calles, personas desempleadas y carenciados de todo tipo un plato de comida diariamente a la hora del almuerzo. Más de 200 comidas se sirven diariamente en aquel lugar administrado por aquel niñito que ahora ya es grande y que es el más reconocido nutricionista, Ricardo Bautista. ¡Ah, qué cosas! Todo cambió, amigos. Todo cambió. Pero no la amistad de aquellos dos hombres, el dueño de la panadería y aquel padre que tenía hambre, impresionaban a todo aquel que conocían un poco la historia de cada uno. Cuentan que a los 82 años, los dos fallecieron el mismo día y casi a la misma hora, muriendo plácidamente con una sonrisa del deber cumplido. Ricardito, el hijo, mandó a grabar delante de la casa del camino que su padre fundó con tanto cariño.
1: Un día yo tuve hambre y tú me diste de comer. Un día estaba sin esperanzas y me diste un camino. Un día me desperté solo y me diste a Dios. Y eso no tiene precio. Que Dios habite en tu corazón y alimente tu alma. Que te sobre el pan del amor para extender a quien más lo necesita.
0: Sin duda, una bella historia de amor y de ejemplo que todos deberíamos tomar.

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Son las 3:42 de la mañana, 3:42 de la mañana, y así escuchamos el siguiente, esta siguiente selección de la hermana Mauri Sosa con este tema, Los Cristianos.

A continuación escuchamos a Tomás Villarreal, El Puente. Y recuerde que estamos en Salud y Complacencia. Márquenos 956-968-7777 y con gusto le atenderemos.

Son las 3:54 de la mañana, 3:54 de la mañana. Y bueno, quiero mandar un saludo muy especial. Bueno, todos los saludos son especiales, pero se comunicó nuestro hermano Miguel de los Santos. Me da gusto que me haya llamado. Hasta ahorita lo queremos conocerlo. Bueno, dijo que un día por ahí nos conocemos en persona. Hermano, bendiciones, hermano Miguel de los Santos. Y bueno, quiero poner un canto de él, de La Oveja Perdida. Saludos, hermano Miguel de los Santos.

Y bueno, así saludamos a nuestro hermano Miguel de los Santos. Bueno, él canta este bonito tema, La Oveja Perdida. También quiero saludar a nuestra hermana Anastasia de McAllen, que ella nos pide un bonito canto, Lágrimas de Cristal.

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4: Son las 4:03 de la mañana, y bueno, queremos saludar a nuestra hermana Leti Espericueta desde la ciudad más bonita, Progreso, Texas. Ella nos pide un canto del grupo Paz de Cristo, Preciosa Paz.

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Son las 4 con 8 minutos, 4 con 8 minutos, y bueno, recuerde que estamos en Saludos y Complacencias. Si usted quiere escuchar un canto, márquenos 956-968-7777, y para los hermanos allá en México, 001-956-968-7777. Y así continuamos con más música, escuchando a Isla de Palmos, Yo Pecador.

Son las 4:15, 4:15 y bueno, tenemos una temperatura de 71 grados Fahrenheit. Buenos días a los que se van levantando y así escuchamos más música de Hugo Fernández, El Justo Florecerá. Sí,

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Dios te bendiga.

Así escuchamos a Luis Campos con ese tema cuando llegaste así. Son las 4:25 de la mañana de hoy, bonito lunes 25 de mayo. Y si usted se va levantando, buenos días que nos están escuchando. Recuerde que está escuchando su estación preferida. Continuamos con más música. El siguiente tema de Oasis For You, Me Basta.

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Son las 4:36 de la mañana. Muy buenos días para aquellos que ya apenas se van levantando para ir a su trabajo. O bueno, creo que hoy es festivo, pero muy buenos días para todos y seguimos con más música de Rubén Contreras. Nunca, nunca.

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1: El Espíritu Santo sobre la iglesia se va.
2: Hoy nomás, 4:40 de la mañana de hoy, lunes 25 de mayo, y tenemos una temperatura de 71 grados Fahrenheit. Así escuchamos este bonito tema de amor eterno, Manos Caídas.

Y a continuación escuchamos este bonito tema de Paulino Bernal, Un Día a la Vez, cuando son las 4:44 de esta mañana.

Y bueno, quiero recordarles que en punto de las 5 de la mañana, de 5 a 6 de la mañana, viene el siguiente programa, bonito programa, Si Cristo Viniere Hoy, con los pastores José Francisco Cavazos y su esposa Imelda Cavazos. No se lo pierda, en punto de las 5 de la mañana, ellos están aquí una hora, de 5 a 6.

Bueno, queremos saludar a nuestra hermana Eloísa Díaz. Dice que ella quiere mandar saludos para los pastores que ahorita en unos minutos más van a estar. Hermano José Francisco Cavazos e Imelda Cavazos. Bueno, ahí está el saludo para los pastores. Ella nos marcó de allá, desde el ejido de La Laguna, municipio de Matamoros. Bendiciones, hermana Eloísa. Y nos pide este bonito canto de Ramón Rivera, Canto a mi pastor.

Y bueno, así quedó este bonito tema de Ramón Rivera, Canto a mi Pastor, de parte de nuestra hermana Eloísa Díaz, de Elegido La Laguna, municipio de Matamoros. Saludando a los pastores Cavazos, el pastor José Francisco Cavazos e Imelda Cavazos, que en unos minutos más ellos estarán aquí con el bonito programa Si Cristo Viniere Hoy. Y bueno, hasta aquí llegó mi tiempo, se despide su hermano en Cristo, Rey Rivera, pero no le cambie, siga con nosotros aquí en su estación preferida, Radio Vida, que ya por aquí están ya los pastores en el siguiente programa, y también se quiere en la locución con nuestra hermana Ivette. Bendiciones.

Amén, amén, en esta hermosa mañana, hermosa y fresca y bendecida, les estamos saludando. Nuestro programa Si Cristo Viniere Hoy, con los pastores José y Imelda Cavazos de la Iglesia Bautista La Blanca. Y gracias a nuestro bendito Dios por concedernos este hermoso día más, ese hermoso mes de mayo. Y como siempre estamos, hermanos, siempre en este mes saludando a las madres y queremos bendecir a nuestro Dios por este hermoso tiempo que nos da este mes tan amplio, ¿verdad? Con tantos días, le adoramos a Dios. Y hermanos, estamos en la Iglesia Bautista La Blanca, tenemos servicios los domingos, escuela dominical a las 10 de la mañana y a las 11 servicio de predicación. Están cordialmente invitados ahí por el área de La Blanca, San Carlos, todos los lugares ahí cercanos. Están abiertas las puertas de nuestro santuario a las 10 de la mañana. Hay clases para niños, para jóvenes, y gracias por la bendición que Dios nos concede de llevar el mensaje de su palabra adelante a través de todos los servicios que nos concede. El miércoles tenemos a las 6:30 servicio de evangelismo y de oración. Están invitados a las 6:30 de la tarde. Y le damos gracias a Dios en esta mañana por lo bueno que Él es para con cada uno de ustedes que nos están escuchando. En esta hermosa mañana veníamos de camino y escuchamos la voz, el saludo de nuestra hermana Eloísa Díaz de Ejido Laguna de Matamoros, y bendecimos a Dios por la vida de nuestra hermana y le damos gracias por este programa que su nieto ha escrito el canto Si Cristo Viniere Hoy, y lo han cantado especialmente. Entonces, hermanos, gracias, gracias por lo que Dios hace a través de su programación de Si Cristo Viniere Hoy. Saludos, hermana, hasta allá. Ya huele a tortillitas calientes recién hechas allá en el Ejido Laguna. Dios la bendiga y la guarde, y a toda su hermosa familia y su templo donde van, su iglesia, sus hermanos en la fe. Y adoramos a Dios por cada una de nuestros oyentes de Radio Vida con este programa Si Cristo Viniere Hoy. Gracias, gracias por nuestros hermanos colaboradores en esta hermosa radiodifusora de Radio Vida. Aquí está nuestra hermana Ivette, y gracias a Dios porque el Señor ha bendecido su pueblo para que mucha gente conozca a Cristo como su Salvador. No tan solo ahí, sino también muchos, muchos sean consolados, bendecidos a través de la palabra, del mensaje, de esa palabra de ánimo que a veces, hermanos, nos tumba, ¿verdad? Cuando no hay ánimo. Pero gloria a Dios porque el Evangelio, hermanos, está presto para bendecir las almas en necesidad. Y aún los que conocemos a Cristo, el Señor nos bendice. ¿Por qué? Porque todo lo podemos en Él que nos fortalece. Vamos a escuchar este hermoso canto titulado que nuestro hermano Rugiero Izaguirre.

Amén, gloria a Dios. Así es como estamos saludando a cada una de las madrecitas que nos hacen el honor de escucharnos en esta hora tan especial. Y Dios siga cuidando y dando esa protección y la dirección que cada una de las madres en el mundo está necesitando a este tiempo, que en algunos lugares está demasiado peligroso. Y por eso en esta mañana queremos darle gracias al Señor y que esta oración llegue hasta allá, hasta aquel corazón necesitado, aquel corazón esforzado, corazón de una madre. Señor, en el nombre de Jesucristo, queremos agradecerte que en esta hora nos permitas comunicarnos contigo. Señor, simplemente para decirte muchas gracias por cada una de las madres que nos están escuchando, Señor. Oramos, Padre, que tu gracia esté llegando a la vida de aquella madrecita que se encuentra, Señor, alguna pena en su corazón, tal vez por un hijo o tal vez por las circunstancias que se están dando en el hogar. Padre, en el nombre de Jesucristo, bendice, como dice tu palabra, esa fuerza imprevista aún en momentos que es necesario. Señor, tú das esa fortaleza que cada una de las mujeres, les has dado el privilegio de ser madres, está necesitando, Señor. Por cada una de las madrecitas que nos escuchan, te rogamos, Señor, que a cada una llegues con tu bendición y le des la fortaleza, Señor, para las decisiones de este día, Señor. Que en el nombre de Jesucristo tú le estés dando la dirección sabia de tu Santo Espíritu para cada una de las madrecitas que nos escuchan. Las felicitamos en el nombre de Jesucristo y también queremos hacer llegar nuestro saludo y nuestra petición ante el Padre Celestial por las madres que tienen hijos allá en el ejército, que son parte de la tropa que está defendiendo la nación y llevando la ayuda a aquellos seres necesitados en otros lugares. Te rogamos en el nombre de Jesucristo que estés dando, Señor, el cuidado, Señor, que esta madrecita está necesitando, Señor, al encontrarse con sus hijos, Señor, muy, muy lejos, lejanas tierras, lejanas distancias, costumbres muy diferentes a las que tenemos aquí, Señor. Sin embargo, con decisión han tomado esa decisión y están al frente de las tropas, Señor, y en algunas ocasiones el peligro es inminente. Señor, te rogamos, Padre, que tú cuides de ese soldado que ha marchado del hogar, ha dejado esposa, hijos, ha dejado padres, hermanos. Que en el nombre de Jesucristo, Señor, tú estés llegando a esos lugares donde solamente, Padre, tú puedes llegar, Señor. Lleva fortaleza a ese corazón de ese fiel soldado a la patria, Señor. Que en el nombre de Jesucristo también tú estés tocando los corazones de cada uno de los integrantes del glorioso ejército de los Estados Unidos, Señor. Que estés bendiciéndoles, cuidándoles, Padre, dando tu dirección. Sé, Señor, con nuestros familiares que están en ese servicio, Señor. Cuídales, Padre, y concede la bondad, Señor, de que te estén sirviendo a ti, Señor, conociéndote a ti, Señor, para hacer decisiones justas, agradables delante de ti, Señor. Gracias, gracias, Padre, por escuchar nuestros ruegos. Oramos, Señor, por aquella madrecita que se encuentra atribulada por esa prueba que su hijo está pasando, Señor. ¿Cuántos hay que están en dificultades con las tal vez con el alcohol o más allá con las drogas que ahora están grandemente multiplicadas, Señor? En el nombre de Jesucristo, Padre, sé con esa madre que está teniendo ese dolor en su corazón por ese hijo que está descarriándose en ese mal camino, Señor. En el nombre de Jesucristo, Padre, fortalece cada una de las madrecitas, Señor. Aquellas que se encuentran en las grandes urbes, Señor, oramos, Padre, que tú estés guiándoles, cuidándoles, Padre. Tu gracia sea con ellas y les des la palabra, Señor, para dar ese consejo que solamente tú puedes dar, Señor. Oramos en el nombre de Jesucristo que a través de esta oración, Señor, tú estés trayendo el consuelo que cada una de las madres que se encuentran atribuladas está necesitando, Padre. Sé con ellas, Señor, y gracias por tu amor, tu bondad. Gracias, Padre, por lo bueno que tú eres, Señor, y porque has dejado que esa bondad se sienta, Señor, en cada corazón de aquella mujer que tú le has dado el privilegio de ser madre, Señor. Oramos, Padre, que tú estés aliviando esa pena, Señor, transformándola, Padre. Tu palabra nos dice que conviertes
el lamento en baile, en gozo, y te damos gracias, Señor, porque es la petición que tenemos aquí en Si Cristo Viniere Hoy, para cada una de las madrecitas en el mundo entero, Señor, pero especialmente y aquellas que nos están escuchando y que tú, Señor, estás permitiendo pasen por esa prueba, Señor, que en el nombre de Jesucristo tú les estés acompañando, Señor. Alguna madrecita que se encuentra enferma, le han detectado, Señor, ese malestar tan grande y en cierta manera incombatible, y solamente, Padre, la fe en Cristo Jesús es la que puede hacer esa sanidad tan perfecta, la cual te rogamos, Señor, que tú obres en esa madre que está atribulada, Señor, tal vez por la noticia que le han dado, Señor, de la enfermedad que está en su cuerpo. En el nombre de Jesucristo te rogamos, Padre, que tú bendigas ese cuerpo, esa madre, Señor, que nos está escuchando, Padre, que las palabras sean de aliento para ella, y Señor, siga confiando en ti, porque tú eres el único, Señor, que puede hacer esa, detectar, Señor, exactamente cuando ese malestar tan grande que ha causado grandes estragos en muchos hogares en el mundo entero. Rogamos, Padre, que tú hagas ese toque divino para contrarrestar esos efectos de esas células muertas, Padre. Gracias porque tú eres bueno, misericordioso. Y en el nombre de Cristo, Señor, suplicamos, Padre, que esté llegando, Señor, también a la madrecita que ya a esta hora está levantada preparando el almuerzo para los hijos que van a una jornada de trabajo. Señor, sé con ella, dale la fortaleza, Padre, la fuerza, Señor, la dirección. Señor, que en medio de esos quehaceres tome tiempo, Señor, también para dedicarte un minuto a orar, Señor, y encomendar a sus hijos bajo el cuidado y la protección de tu ángel, Padre. Gracias, Señor, porque así lo hacemos aquí en el programa Si Cristo Viniere Hoy. Gracias, Padre, por darnos esta oportunidad de llevar una palabra de aliento a cada una de las madres que nos están escuchando. En esta ocasión también queremos incluir aquellos padres, aquellos papás que están haciendo ese trabajo por las circunstancias que han llegado al hogar, que la madre no está presente, Señor, tal vez porque ya está en tu presencia, o tal vez por otras situaciones, que en el nombre de Jesucristo tú estés fortaleciendo ese papá, Señor, que está haciendo no solo el trabajo que le toca hacer, sino aún más allá, Señor. En el nombre de Jesucristo bendice ese padre, Señor. Así queremos rogarte en esta mañana, Señor, por este padre que es parte de la congregación en la Iglesia Bautista La Blanca, nuestro hermano Gerardo Chiapa. Saludamos también a sus familiares allá en China, que Dios los esté cuidando, Señor. Gracias, Padre, porque eres bueno, tu misericordia es para siempre, y queremos agradecerte que nos permitas elevar esta oración, Señor, hasta el trono de tu gracia, para que ahí descienda la bendición que cada una de las madrecitas que nos están escuchando están siendo bendecidas, Señor. Gracias, Padre, gracias porque tú eres bueno, y en esa bondad, Señor, nos concedes estar a este tiempo aquí ante los micrófonos de Radio Vida para comunicar esta palabra de aliento a cada una de las madrecitas que nos escuchan. Gloria sea al Señor. Dice la Escritura, su marido es conocido en las puertas cuando se sienta con los ancianos de la tierra. Así es de que la honra y gloria sea para nuestro Dios, y esté bendiciendo a cada una de las madrecitas que nos escuchan en Monterrey, en China, en los lugares aledaños por allá alrededor de China, que Dios les esté cuidando. Ahora vamos a enviar el saludo para todas las madrecitas de allá de Terán, incluidas en esta ocasión a la hermana Irma, a la hermana Aurora y al hermano Rigo, que también son de por allá de Terán, y qué mejor con la música teranense de los alegres de Terán. Gloria sea al Señor. Bendiciones y felicidades, madrecitas.

0: así deseando que la nota musical traspase la barrera del tiempo, traspase la barrera del espacio, llegue hasta esa morada donde también se encuentra mi madrecita Isidra Peña. Gracias por toda la descendencia que nuestro Dios hizo traer, usando a mi madre. Es muy numerosa la descendencia. Gloria sea al Señor, y el Padre Celestial le ha placido el bendecirnos a nosotros, ya que también nos ha concedido larga vida. Gracias, gracias, gracias, mamá Isidra. Sabemos que estás ya en la morada celestial que el Padre envió al Hijo para preparar, y gracias porque todos aquellos que hemos recibido a Cristo Jesús en nuestro corazón, como así lo hizo mi madre, tenemos la confianza de que está ya en la gloriosa presencia del Padre Celestial, a donde estaremos yendo en el tiempo que el Señor lo indique. Así que damos gracias al Señor por todas las bondades que nos ha concedido. Y en esta mañana, un especial saludo para las madrecitas de la Iglesia Bautista La Blanca, como es la hermana Santos Moreno, aquellas hermanas que nos recibieron hace ya casi 3 décadas. Para ellas es el saludo en esta mañana de aquí, de los micrófonos de Radio Vida, a la hermana Kika Salas, y también para quien está allá con el Señor, la hermana Yolanda Pérez y la hermana Margarita Mascorro, dos hermanas que nos recibieron, y la honra y gloria sea para nuestro Dios. Saludamos también en esta mañana a la hermana Eva González, su esposo Roberto, y también a la hermana Rosalinda y a la hermana Terry Vallejo, que ya hace años no tenemos noticias de ellos. Que Dios los esté cuidando, Dios les bendiga grandemente, ellos y la familia. Gracias porque es bueno y misericordioso el Dios que estamos adorando en esta mañana, y al cual le invitamos para que usted de todo corazón le invite a hacer morada ahí en ese corazón que está necesitando la presencia fuertísima del Padre Celestial a través de su Santo Espíritu, que tuvo a bien dejarnos, cumpliendo así la promesa que el Señor Jesucristo dijo: el Padre enviará en mi nombre. Y entonces Él nos está acompañando continuamente las 24 horas y fracción de cada día. Nos gozamos en esta mañana y saludamos a las madrecitas de la Iglesia Bautista La Blanca, así como también en esta ocasión tenemos la nota que queremos enviar exclusivamente para los varones de las iglesias bautistas aquí del Valle del Río Grande, desde Brownville hasta Laredo. Estamos los varones bautistas invitados para reunirnos este jueves 28 de mayo, jueves 28 de mayo, 7 de la tarde, en la iglesia bautista, en la primera iglesia bautista, amén, amén, sí, la primera iglesia bautista en Edimburgo. Es pastor el hermano Abiel Aque, a quien le enviamos un cordial saludo y nuestro agradecimiento de antemano por, junto con la congregación que pastorea, tuvieron la decisión de recibirnos este 28 de mayo a todos los varones de las iglesias bautistas del Valle. Ya sin duda ya tienen el becerro gordo ahí listo para ser sacrificado y compartir alimentos, pero primeramente recibimos el alimento especial, es el alimento espiritual para fortalecernos y seguir adelante con la obra que Dios nos ha concedido en esta vida, en esta tierra, en ese lugar donde usted se encuentra. Ahí sin duda ha enviado el Señor la bendición, la cual usted tiene que saber administrar. Le animamos para que usted conceda el honor al Señor Jesucristo de dirigirle, haciéndole la invitación para que usted le invite a hacer morada allí en su corazón. Damos la honra y la gloria al Señor, y queremos agradecer, como decía, a la primera iglesia bautista en Edimburgo, donde es pastor el hermano Abiel Aque. El 28 de mayo a las 7 de la tarde estaremos, este jueves, que va a ser el jueves 28 de mayo, estaremos reuniéndonos para comenzar ese servicio. Así de que enviamos un saludo a los varones que tienen el talento de manejar un instrumento, y esas voces tan especiales que son de los varones, de aquellos que sí saben entonar esos cantos especiales para honrar al Padre Celestial a través de esos cantos y ese mensaje. Que Dios esté bendiciendo al hermano Abiel Aque, que estará compartiendo este, perdón, este jueves 28 de mayo a las 7 de la tarde, ahí la primera iglesia bautista en Edimburgo. Dios les bendiga grandemente. Aleluya, sí, gloria al Señor.
1: Gloria a Dios, así estamos, hermanos, aquí ya listos con nuestro programa. Ya hemos anunciado, ¿verdad?, nuestros servicios de nuestra iglesia, y así, hermanos, queremos continuar saludando, ¿verdad?, a nuestros hermanos, hermanas. Quisiera mandar un saludo muy, muy especial a nuestra hermana Marisa Bautista, nuestra presidenta de la Unión Femenil del Valle. Pronto tendremos ya nuestra reunión el primer lunes del mes de junio, con la ayuda de nuestro Dios. También saludo a mi hermana Vitia Ramos. Gracias le damos a Dios por nuestras hermanas, y gracias por la hermana Maribel Carmona también, que somos los líderes, ¿verdad?, del equipo de la Unión Femenil del Valle. Nuestra hermana Melissa Chapa también como secretaria. Un saludo, hermana, caluroso. Mi hermana Maribel Alejandro, de Iglesia Calvario de Huéslaco. Saludamos a nuestras hermanas y les deseamos una hermosa semana, inicio de semana, y que Dios guarde y bendiga a sus familias donde se encuentren. Es el anhelo de mi corazón y de nuestro programa. Nuestra hermana Carmen Gaitán de McAllen, que Dios guarde a nuestra hermana y la siga usando también ahí con la unidad de las hermanas del equipo de la Unión Femenil del Valle. Saludos, hermanos, en esta mañana, y vamos a saludarles con este hermoso canto que vamos a escuchar. Dios les bendiga.
0: Allá nos puede escuchar el hermano Rugiero Izaguirre y a su linda esposa, hermana Izaguirre. Que Dios le bendiga y felicidades.

0: Bueno, con este hermoso canto en la voz del hermano Rogiero Izaguirre, el saludo sin duda ha llegado hasta San Antonio, donde se encuentra la hermana Izaguirre, y bueno, con esta nota musical está despertando la honra y gloria sea para nuestro Dios, y queremos saludar a la dueña de mis quincenas, la madre de mis hijos, que Dios le bendiga, y compañera fiel en las buenas y en las malas. Son muchas pruebas que el Señor nos ha permitido salir avantes, disfrutando la victoria con la ayuda del Señor Jesucristo. Gracias por acompañarme en este mes de mayo, Hani. Que Dios te bendiga ricamente y te siga dando esa paciencia para soportarme, ¿verdad? Para cuidar de mí. Ya estamos avanzaditos los dos. Las fuerzas parece que se están acabando, pero le damos gloria al Señor porque la fuerza que nos queda la seguimos utilizando en el reino del Señor, para ampliar el reino del Señor. Así sin duda lo están haciendo las hermanas de la Blanca, que les enviamos un saludo en esta mañana para la hermana Amparo, que se encuentra visitando sus familiares. Que Dios la cuide y le traiga con bendición de regreso al valle. También para la hermana Vero, que es la mamá de la hermana Amparo, bendiciones, gracias sí. Por ese ejemplo, que por muchos años nuestro Dios ha cuidado de la hermana Amparo hasta el día de hoy, y le seguimos orando al Padre Celestial que le siga bendiciendo para ser de ese ejemplo que cada una de las greyes necesitan de esas ancianas. Saludamos a la hermana Vero, también a la hermana Dora, que dicho sea de paso es la nuera consentida de la hermana Imelda. Bendiciones, gloria sea al Padre Celestial. Sin duda que ya se está preparando para el trabajo de este día. Grandes y bendiciones el Señor tenga para la hermana Dora. También para la hermana Mayra, que es nuestra hija. Bendiciones, y Dios siga fortaleciéndole, dándole la dirección. Gracias por ese ejemplo de perseverancia, no solamente en el trabajo, sino en el reino del Señor. Gloria sea al Señor por esta hija que el Señor nos ha concedido. Y bueno, queremos saludar también a nuestras otras dos hijas, mujeres, a Isidra. Isidra ahora ya no es Cavazos, ahora es Sandoval. Bueno, ahí como quiera el amor es grande y maravilloso para nuestra hija Isidra, la más pequeña, el consentida por ser la más pequeña que nos llegó en un tiempo de descuido, pero gloria sea el Señor, una gran bendición. Bendiciones, Isi, que Dios te bendiga ricamente juntamente con tu familia. Y saludamos también a Eva, por allá en el área de Edinburgh Mission. Que Dios cuide nuestra hija, y felicidades, podemos decir una gran enfermera, porque ha sido una perseverancia grande para desempeñar esa función tan especial, esa vocación tan especial. Seguimos orando que Dios la siga usando para aliviar el dolor que tanta gente necesita ahí en el hospital. Que Dios te bendiga ricamente, Eva Judith. Y también saludamos en esta mañana una hermana de allá de China, la conocimos pequeñita y ahora la honra y gloria sea para el Señor. Es una madre ejemplar, esposa digna, y la honra y gloria sea para Damaris, que Dios le bendiga ricamente. Y bueno, saludando a Damaris, pues queremos saludar ya no por nombre, pero sí todas las madrecitas de allá de China. Recordamos a la hermana Victoria, que es la mamá de Damaris, y también de, ¿cómo se llama la otra hermana?
1: Lois,
0: bendiciones. Y ya empezamos a hacer recuerdos y saludamos en general a todas las madrecitas allá de China, quienes nos están escuchando, doble felicidades, bendiciones. También para la hermana Damaris, también de por allá de Honduras, hasta allá hacemos llegar el saludo. También de parte de la hermana Linda, que Dios esté bendiciendo a su madrecita por allá en Honduras, que Dios la guarde y la proteja. También la hermana Laura, que ya se comprometió a traernos unos olotes, porque oramos por la región de allá de Tula, donde son sus padres, y nos llegó la noticia de que estaba necesitando la lluvia, ¿verdad?, para poder preparar la tierra y sembrarla. Y desde ya le dijimos a la hermana Laura que llegado el tiempo de la cosecha, que nos prepare unos aunque sea unos 12 lotes allí. La honra y gloria sea para el Señor. Gracias, hermana Laura. Gracias por sus oraciones y su contribución que nos está concediendo. Que Dios le bendiga y le multiplique cada bendición. Saludamos a toda la familia de la hermana Laura. Que Dios la cuide, la proteja y esté defendiendo de cualquier ataque que el enemigo quiera traer sobre estas vidas. Las cubrimos con la sangre preciosa de Cristo Jesús, como es a nuestra hermana Irma, que ahora se encuentra de viaje visitando a sus hijas. Que Dios le bendiga con gran felicidad y gozo al reunirse con sus demás hijas. Dios la cuide, la traiga con bendición. La estamos esperando para de regreso este martes. Que Dios bendiga el medio de transporte que el Señor desea usar para traer de regreso a la hermana Irma. Dios le cuide. También felicitamos a la hermana Santos y a la hermana Aurora, que Dios les esté cuidando. Y bueno, también a la hermana Panchita, que es la hermana que Dios ha concedido con más años ahí en la congregación, hermana que nos recibió hace 28 años y medio ahí en la congregación de la Iglesia Bautista de La Blanca, donde estamos sirviendo por la gracia del Señor. Para todas ellas queremos decir que Dios les bendiga ricamente. Y queremos animarles a seguir cumpliendo con esa tarea que Dios ha puesto al desarrollar ese servicio tan especial como lo es el de una madre. El corazón de su marido, dice la Escritura, está en ella confiada y no carecerá de ganancias, porque sin duda esa mamá está orando para que las finanzas sean multiplicadas, bendecidas y usadas de una manera sabia. Dice, le da a ella bien y no mal todos los días de su vida. ¡Qué maravilla! Bendiciones. Gracias, gracias. Que Dios te siga bendiciendo, varón que nos escuchas. Y gracias por esa compañera que el Señor te ha concedido, madre de tus hijos. Que Dios te fortalezca grandemente. Y como decíamos hace unos momentos, quienes están desarrollando la facultad de ser no solamente papá, sino también hacer el trabajo de mamá en ese hogar donde ya la reina del hogar está ya en la presencia del Señor. Saludamos al hermano Gerardo Chapa y una vez más deseamos que Dios le siga fortaleciendo, cuidando. Gracias en la manera como es un ejemplo para la Grey, ya que le ha tocado cuidar de sus hijos, los cuales ya han crecido, se han desarrollado. Y la honra y gloria sea para el Señor. Que Dios les bendiga. Toda la descendencia Chapa de allá de China, Nuevo León. Dios los cuide. La Escritura nos dice, se levanta aún de noche y da comida a su familia y ración a sus criadas. Gloria sea al Señor. Gracias por la descripción que el proverbista nos deja registrada aquí en el libro de Proverbios, capítulo 31. Se levanta aún de noche y da comida a su familia y ración a sus criadas. Bueno, esto me hizo recordar de tantas noches allá en la juventud que el Señor nos concedió. Gracias por la dirección, los consejos tan sabios que mamá nos compartía. Y así, sin duda, la oración de mamá estaba llegando hasta el trono al trono celestial. Y de allá el Señor enviaba a los ángeles y cuidó de 11 hijos que Dios concedió a mamá. Entonces la honra y gloria sea para nuestro Dios. Dice, se levanta aún de noche y da comida a su familia y ración a sus criadas. Considera la heredad y la compra, planta viña del fruto de sus manos. Ciñe de fuerza sus lomos y esfuerza sus brazos. Qué bendición tan especial al dejarnos esta descripción tan exacta de lo que es el corazón de una madre. Ciñe de fuerza sus lomos, aun cuando parece que está ya muy fatigada, no sé de dónde, pero le llega nueva fuerza. Y ahora que conocemos la palabra del Señor, nos damos cuenta que es el Padre Celestial el que está dando la fortaleza que esa mamá está necesitando. Oramos por ti, madrecita, que estás pasando por esa dificultad, esa prueba, tal vez una enfermedad, posiblemente un hijo que se encuentra desobediente. Que Dios te dé la fortaleza, la sabiduría para saber tratar con él y hacerlo entrar al redil donde estamos las ovejas del Señor. Dice la Escritura, ve que van bien sus negocios, su lámpara no se apaga de noche. Gloria sea al Padre Celestial. Son descripciones muy grandes, numerosas, amplias. Sin embargo, nos quedamos cortos al tratar de traer pensamientos que describan el esfuerzo tan especial que solamente una madre puede hacer con esa fortaleza que recibe. Así es de que honra y gloria sea para nuestro Dios. Vamos a ver si podemos encontrar otra nota musical. Ahí en el CD que le dimos, hermana, hay varios. A ver, ¿no está el otro? Acá está. ¿Cuál es el que dice? A ver. Hay uno que dice para las madres, ¿verdad, Alma? Es este, ¿verdad?
1: Sí.
0: Vamos a escuchar. ¿Cuál es? Estaba viendo. A ver, vamos a escuchar el número 15, hermana. Sí. Aquí tenemos un CD, tiene bastantes cantos de alabanza a las madres. Y vamos a escuchar el número 15.

hermoso mensaje con esta nota musical, deseando alegrar el corazón de cada una de las madrecitas que nos están escuchando. Como decíamos al principio del programa, felicitamos a todas las madrecitas que tienen un hijo allá al frente de la tropa, que Dios esté bendiciendo, cuidando, con esa protección tan especial que solamente el Padre Celestial puede dar. Felicitamos a cada una de las madrecitas que han tenido a bien escucharnos en esta mañana. Está el teléfono sonando, nota de que nos están escuchando, y queremos agradecerles por su atención e invitarles para que nos escuchen cada domingo a las 8:30 de la mañana y nos ayuden a orar. Tal vez más adelante estaremos cambiando el horario a buscar otro horario del domingo más efectivo y cumplir con el trabajo del Señor. La obra primordial es el pastorado. Estamos de pastores allá en la Iglesia Bautista La Blanca y salimos un poco carrereados, así de que estamos orando al Señor para que nos permita, si se puede hacer un cambio de horario, en la honra y gloria sea para nuestro Dios. Pero queremos agradecer de antemano, ya que tocamos el tema de la oración, por aquellas madrecitas que han estado orando por sus servidores: José Francisco Cavazos Peña, mi esposa la hermana Imelda Villanueva Tejerina de Cavazos, que Dios le bendiga ricamente, y gracias por sus oraciones. Dice la escritura: se levantan sus hijos y la llaman bienaventurada, y su marido también la alaba. Muchas mujeres hicieron el bien, mas tú sobrepasas a todas. Qué maravilla, qué descripción tan amplia nos da el escritor, esa inspiración que solamente el Espíritu Santo puede dar. Se levantan sus hijos y la llaman bienaventurada. Qué hermosa bendición, palabras que deseamos hacer llegar al corazón de esa madre que se encuentra esforzándose, se ha levantado ya a buena hora temprana para preparar la ración de alimento que cada uno de los hijos necesitan para la jornada de este día. Algunos están yendo a la escuela. Oramos por las madres que están trabajando en cada uno de los distritos escolares que nos escuchan aquí en la región. Que Dios les bendiga. Gracias, gracias por cumplir ese trabajo y tener un cuidado especial de esos tesoros que están llevando en esos autobuses. Que Dios les bendiga, les libre de cualquier percance. Felicidades, madrecita, tú que estás en esa, en ese trabajo tan especial. Oramos también por las maestras que son madres también. Doble bendición al estar llevando esa educación para los niños y también jóvenes, bebitos ya, de que la escuela cada tiempo que pasa, cada año, están comenzando más temprano las clases, la preparación de Head Start, de kinder, de primaria, secundaria, preparatoria, colegio. Que Dios esté bendiciendo a cada una de las madres, y aquellas, ya que mencionamos colegio, aquellas que siendo madres llevan este trabajo tan especial y además tienen que ocupar su mente con el desarrollo y el aprendizaje de la lectura que están haciendo, de esas clases que son importantes para la preparación en la sociedad, y dar ese servicio honrando primeramente al Padre Celestial. Así de que nos gozamos porque la escritura dice: se levantan sus hijos y la llaman bienaventurada. Feliz, feliz, feliz

el alimento y también la levantar a los hijos para el trabajo, de cómo llevar adelante el rancho, la parcela, la siembra, la labor, como se llame, pero es un trabajo especial que están haciendo esas madrecitas allá en los ranchos, que Dios les esté bendiciendo grande y ricamente. Gloria sea a nuestro Padre Celestial. Así de que nos gozamos en esta mañana de poder enviarles saludos. Dice la Escritura: muchas mujeres hicieron el bien, mas tú sobrepasas a todas. Gloria sea al Padre Celestial. Saludamos a todas, cada una de las madrecitas que nos están escuchando, y queremos recordarle que nos están escuchando hoy, este día lunes, a las 5 de la mañana comenzamos la programación, y hasta las 6 concluye el tiempo que podemos usar para felicitar a cada una de las madres, llevarles un mensaje de ánimo y adelante, adelante, valientes guerreras en las filas del Señor Jesucristo, a seguir presentando cada uno de los hijos ante el Señor en esta, en este día que Dios nos ha concedido iniciar una jornada más de trabajo. Que Dios les esté bendiciendo. Dice la Escritura: muchas mujeres hicieron el bien, mas tú sobrepasas a todas. Que ese pensamiento esté en el corazón de cada uno de los hijos que nos están escuchando en esta mañana. Sin duda, hay muchas, muchas, muchas mujeres que están haciendo el bien al tener ese, usar la fortaleza que Dios les da para tener el brindar el cuidado que cada uno de los hijos necesitan. Sin duda que cada uno es diferente, y en el nombre de Jesucristo oramos que Dios les siga bendiciendo grandemente. Gracias, gracias por todas las bondades, y gracias por escucharnos en esta hora de las 5 de la mañana. Que Dios les bendiga. Son las 5:48, tenemos una docena de minutos para seguir alabando al Señor Jesucristo a través de llevar una palabra que esté alimentando el corazón de cada una de las madres. Y qué mejor que la palabra que nos da el Señor Padre Celestial a través de haber revelado su voluntad en este libro escrito por los santos hombres de Dios, que a su tiempo estuvieron a bien recibir la inspiración que el Espíritu Santo les comunicó, y habiéndolo escrito, ha quedado para beneficio de todas las generaciones presentes, desde que la palabra se escribió hasta el día de hoy. Es de gran bendición el sabernos conducir con el consejo de la palabra del Señor. Le invitamos para que usted que nos escucha, aún no ha tenido oportunidad, deseamos que pause en estos últimos minutos antes de que sean las 6, para que al menos lea un capítulo de la Biblia en esta mañana que el Señor nos está concediendo. Dedique al Señor en unos 3 minutos para leer su palabra y el consejo que tiene para usted y también para usted. Que Dios le bendiga ricamente. Queremos recordarle que nos está escuchando cada domingo a las 8:30 de la mañana hasta las 9, y también los lunes, así como hoy, desde las 5 de la mañana hasta las 6, aquí en los micrófonos de Radio Vida, que también está saliendo para el mundo entero a través de la línea de internet www.radiovida.com. Bendiciones para todos nuestros amados oyentes, que Dios los guarde y les bendiga ricamente. Es el deseo de su servidor José Francisco Cavazos Peña, pastor de la Iglesia Bautista La Blanca, donde le estamos invitando para que nos acompañe cada domingo a las 10 de la mañana, la escuela dominical. Estamos por el 493 Road, 1/8 milla al sur de la carretera 107, o como es la dirección del GPS, es 18370 FM 493, Edinburgh, Texas 78539. Esa es la dirección que toma el GPS, y le va a dar la dirección exacta, lo va a llevar hasta ahí, hasta las puertas del santuario de la Iglesia Bautista La Blanca, donde nos estamos reuniendo cada domingo a las 10 de la mañana para realizar la escuela dominical, esa enseñanza tan especial que es de gran bendición y crecimiento para la vida espiritual de todos los creyentes, y también a las 11 de la mañana el culto y la adoración que tributamos al Señor Jesucristo.

Una vez más, agradecemos la presencia de cada uno de los que nos acompañaron el día de ayer domingo. Nos gozamos en el Señor y oramos por los ausentes, solamente el Señor conoce. Y queremos recordar nuestro saludo hasta allá, hasta Tula, de parte de la hermana Laura y el hermano Legario. Bendiciones y un especial saludo para, como dijo alguien, la prole. La descendencia que Dios ha concedido a la familia Sustaita, que Dios les bendiga. Saludamos a Evelyn y también a Miguel y a Omar y a Denise, que Dios los cuide, este cuarteto de jóvenes que son parte de la congregación ahí en La Blanca. Bendiciones, que Dios les guarde y les proteja ricamente. Gracias al Señor por sus bendiciones. Y queremos una vez más enviar una palabra de aliento para cada una de las madrecitas. Si te encuentras padeciendo por una situación que parece difícil, queremos decirte que el Señor te está mirando desde allá de su trono y desea bendecirte. Oramos en el nombre de Cristo que el Padre Celestial esté trayendo el confort que cada corazón de las madres que nos escuchan está necesitando. Señor, oramos exclusivamente por esa mamá que ya está en pie haciendo los preparativos para las jornadas de un nuevo día de trabajo. Señor, bendícele, fortalece, cuídele, envía, Señor, tu protección para esa mamá. Y gracias, Señor, por aquellas madres que, además de el trabajo súper especial de ser madres, están llevando adelante para aportar para el sustento diario de toda la familia. Te felicitamos, madrecita, y en el nombre de Jesucristo sigue adelante. La honra y la gloria sea para el Señor. Vamos a encontrar otro, a buscar otro canto que nos hable del ejemplo en este CD que hemos escuchado. Vamos a ver cuál tenemos. Había visto un canto. Bueno, sí, el número 10, hermana, si lo puede, sí, con, yo creo que es con ese. Sí, es el número 10 que nos habla. El título es Amor de Madre. Tan maravilloso, grande y perfecto el amor de madre. No hay nada incomparable. Aleluya. Sí, es el número 10. Se titula Amor de Madre. Para ti, madrecita, deseando que recibas el consuelo, el ánimo que está necesitando este tiempo.

Aleluya, y queremos despedirnos, nos faltan 4 minutos, pero queremos hacerlo con la nota musical que nos deja el hermano Rigoberto Sedano para saludar a todas las madrecitas allá de Jalisco hasta Guadalajara. Va el saludo y se titula este hermoso canto, La Invitación, que todos necesitamos hacer a Cristo, y el efecto de recibir a Cristo nos hace nacer de nuevo. Es el título de este hermoso canto, inspiración del hermano Rigoberto Sedano. Bendiciones.

Y el saludo para todas las madrecitas en este hermoso día del mes de mayo. Hoy 25 de mayo, saludamos a todas las madrecitas que nos hacen el honor de escucharnos. Bendiciones y felicidades. Adelante, mamá, adelante para cumplir con la tarea de este día.

Amén. Queremos invitarle para que si tiene alguna petición especial que le podamos ayudar a comunicarnos con el Señor. Estamos unos minutos aquí en los teléfonos de Radio Vida al 968-7777. También puede comunicarse con nosotros cualquier hora del día al 956-472-0235, el teléfono que siempre nos acompaña a las 24 horas del día. Bendiciones, le repito, 956-472-0235. Bendiciones y nos vemos el próximo domingo.

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Bueno, quiero avisarles, muy buenos días. Les saluda su servidora Ivette Jiménez, 6:03. Y quiero decirles que los pastores Cavazos están aquí en vivo. Si usted quiere oración, llámenos ahora, 956-968-7777.

Bueno, continuamos adelante, 6:10 aquí en Radio Vida. 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Gracias por estar con nosotros. 6:11. Nos llama Marta para saludar a su esposo Eloy Alcalá con ese bonito canto que nos entrega Tacho Rivera, Sueño de Amor. Y muchos por ahí todavía están soñando.

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1: Bueno, quiero avisarles que aún los hermanos Cavazos están aquí en las líneas telefónicas. Recuerden que si ustedes quieren oración, pueden llamarnos ahora, antes de que ellos se despidan, ¿verdad? O se retiren, pueden llamar al 956-968-7777. A las 6:30 viene el bonito programa Jesús es mi paz con el pastor Torres y el hermano Eric. Así que esté pendiente de esta bonita programación.

0: Bueno, y queremos en esta bonita mañana, me parece que muchos todavía duermen, ¿verdad? Hoy es un día festejado, ¿verdad? Un día festivo y queremos mandar un saludo a los que están todavía ahí en camita, no llaman porque pues como que están descansando, ¿verdad? Un poquito del trabajo. Hoy es el Memorial Day que pues se celebra para honrar y recordar a todos los hombres y mujeres que fallecieron, ¿verdad?, mientras prestaban servicio en las Fuerzas Armadas de Estados Unidos. Así que es una fecha solemne de respeto y gratitud. Gracias a todos ellos, ¿verdad?, por ponerse al frente.
1: No importa lo que pase.
0: Y bueno, para todos ustedes que están por ahí descansando en casita, felicidades. Descansen, aprovechen este bonito día para descansar y luego se levantan a desayunar y llevan a su familia por ahí a un paseo o no sé. Bueno, pues es un día muy bonito y recordando, ¿verdad?, todo lo que se hizo. Y bueno, quiero decirles que ya a las 6:30 viene el bonito programa Jesús es mi paz. Vamos a complacer en este bonito día a Guadalupe Madera. Nos llama de Río Bravo. Bueno, y quiere saludar a Margarita de Reynosa en este bonito día con este bonito canto que nos entrega Nena.

Y qué difícil a veces, ¿verdad? Pero es lo que nos manda a hacer el Señor, ¿verdad? Perdonar. Vamos a complacer en este bonito día. Después de este bonito canto, estaremos pasándonos directamente al programa Jesús es mi paz. De Piedras Negras nos llama Maurilio Rosales, que quiere escuchar este bonito canto.

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0: poderoso Dios, Padre de nuestro Señor Jesucristo, Creador de los cielos y la tierra, Señor, y al pendiente, Señor, de todo lo que se hace en ella, en esta mañana, por medio de tu Hijo amado, nuestro Señor y Salvador, venimos delante de tu presencia, Señor, para darte gracias por permitirnos abrir nuestros ojos en este nuevo día. Tu palabra dice que todo lo que respire te dé honra, gloria y alabanza y toda exaltación, Señor, en esta mañana. Gracias. Gracias por aún la libertad, Señor, que nos das en esta ocasión de poder predicar tu preciosa palabra por este medio, Señor, por las ondas radiales. Gracias, gracias te damos, Señor. Queremos aprovechar este tiempo para honrar y glorificar tu nombre y hacerle saber a aquel que no te conoce, Señor, aquel que aún sigue atado en sus pecados, Señor, en sus delitos, Padre, que hay una oportunidad por medio de tu Hijo amado, aquel que se entregó a sí mismo, Señor, en la cruz, Padre, en ese madero, para que a través de su sacrificio y su sangre derramada, los pecados de cada uno de aquellos que creamos y crean en Él puedan ser perdonados y amistados para contigo. Señor, gracias, Señor, gracias te damos, Padre, por habernos sacado de las tinieblas a la luz preciosa de tu Hijo amado, para que anunciemos sus virtudes, el poder, la gracia que aún hay, la oportunidad de amistarnos para contigo. Señor, gracias te damos en esta mañana. Sea tu nombre exaltado y el nombre precioso de tu Hijo amado glorificado. Padre, en esta mañana queremos poner la programación en tus manos. Sea usted usando la vida de mi hermano Eric Ortiz, Señor, que a través de sus labios la palabra sea predicada, Señor, de acuerdo a tu voluntad. Sea usted obrando de una manera especial, esta palabra sea efectiva en los corazones que escuchen, Señor, de fortaleza para aquellos que están, Señor, escuchando, aquellos, Señor, que están esperando una palabra de aliento, de fortaleza. Sea el Espíritu Santo fortaleciéndoles de una manera muy especial, Señor, animándonos a todos y cada uno de nosotros a seguir adelante, Señor, persistir. Padre, tu palabra dice que el que persevere hasta el fin, ese será salvo, siéndote fiel hasta la muerte. Padre, en el nombre precioso de tu Hijo amado, pidemos, Señor, por esta nación, por los líderes de cada una de las naciones de la tierra, dale sabiduría, Señor, que hagan decisiones sabias, Señor, no con soberbia, no con arrogancia, Señor, sino con sabiduría, Padre. Y gracias porque aún se da la oportunidad de seguir predicando tu palabra en esta nación, libertad que muchos de nuestros hermanos en diferentes áreas del mundo no tienen. Padre, pidemos por ellos para que les guardes, sea, Señor, guardada en fe su vida de una manera especial, en el nombre precioso de Jesús. La viuda, el huérfano, Señor, lo ponemos en tus manos. Provee el alimento para este día, el sustento, pues tienes cuidado de ellos, Señor. Y cada uno de tus siervos de igual manera, pues tus ojos están sobre todos los justos y atentos, Señor, tus oídos al clamor de ellos, por medio de tu Hijo amado, nuestro Señor Jesucristo. Señor, nuestra vida está en tus manos, lleva a cabo el propósito que tienes para con cada uno de nosotros. Pido por la audiencia que nos está escuchando, Señor, bendiga su vida y que la palabra toque sus corazones, Señor, y que el que no te conoce, que aún sigue con su corazón, Señor, duro, entenebrecido, Señor, en esta mañana, pueda recapacitar y venga ante ti, Señor, reconociendo su culpabilidad y alcance misericordia y el perdón de pecados por medio de tu Hijo amado. Señor, pidemos por la Iglesia Jesús en mi paz, por cada uno de los hermanos, Señor, que se reúnen ahí en el templo, nos reunimos en el templo, Señor. Te pido por nuestra hermana Abelia Rivera, nuestra hermana Tere Sánchez, nuestra hermana Iber Ortiz, que nos ayudan en las oraciones, Señor, y cada uno de nuestros hermanos, Señor, que siempre al pendiente están, también, Señor, orando por nosotros y aún envían, Señor, ofrendas de amor para que las programaciones se sigan llevando a cabo. Multiplícales al 100 por 1, Señor, de una manera muy en especial todo lo que a sus manos llegue y no haya falta de ningún bien en sus hogares. En el nombre de Jesús te damos gracias. Amén y amén. Gloria a Dios. Dios les bendiga, mis amados hermanos y amigos, donde quiera que nos esté escuchando. Les saludamos con el gusto de siempre, su amigo y hermano en Cristo, el hermano Torres. Les saludamos desde aquí de Huexlaco, Texas. Muy buenos días, hermano Ortiz.
1: Buenos días, hermano. Buenos días a todos.
0: Gloria a Dios. Muy buenos días a nuestra hermana Ivette, locutor en turno. Que Dios le bendiga en esta mañana. Nuestros hermanos Cavazos, ¿verdad? También ya van rumbo a casa en la programación anterior. Que Dios les bendiga y les lleve con bendición. Gloria a Dios. Sigamos orando los unos por los otros, amados hermanos, para que la palabra se siga predicando. Dice la palabra que aprovechemos bien el tiempo porque los días son malos. Y nosotros pues somos considerados, ¿verdad?, como atalayas que tenemos que estar dando, hermanos, tenemos que estar velando, tenemos que estar, ¿verdad?, alertas, dando la voz de anuncio, hermanos. La espada viene, el juicio viene, gloria a Dios. Así de que levantad vuestras cabezas, dice la palabra, erguid vuestras cabezas porque la redención está cerca. Así de que pues nadie quedará excusado. Todos, hermanos, pues compareceremos ante el Señor. Gloria a Dios. Y pues quién podrá ahora sí que defendernos, ¿verdad? ¿Quién será nuestro abogado? Como dice el canto de Ramoncito, ¿quién será nuestro fiador? Solamente Cristo, solamente a Él se nos fue dado para que a través de Él podamos ser reconciliados pues para con Dios y perdonados todos nuestros pecados. En esta mañana, que tenga un bendecido día. El templo está ubicado en el 413, ahí donde nos reunimos la Iglesia Jesús en mi Paz. Este próximo martes tenemos un servicio especial femenil y varonil a las 7 de la tarde. En el 413 Norte Sugar and Far a las 7 de la tarde. Los domingos de 10 a 12 del mediodía, escuela dominical de 5 a 7, el culto general. Y miércoles de oración 7 a 8 de la noche. Gloria a Dios. Vamos a poner un canto que tenemos preparado para ir con la preciosa palabra de nuestro

0: tremendos. Gloria a Dios, aleluya. Así es de que damos gracias al Señor y cantamos gloria a Dios por nuestro Salvador Jesucristo. Aún sigue siendo paciente. La Escritura dice que es paciente, no retarda su venida, sino que es paciente y espera que muchos vengamos verdaderamente a un verdadero arrepentimiento.
1: Gloria al Señor, así es, en esta mañana es un día más que el Señor nos da para meditar, ¿verdad? Y podamos cambiar nuestra forma de vida si es que andamos en caminos de maldad, caminos de pecados. Cada uno sabe, ¿verdad? Porque en nuestro espíritu también no hay paz. Yo me recuerdo cuando el Señor vino a mi vida, trajo una paz la cual yo nunca había experimentado, y la persona que está sin Cristo no tiene paz, ¿verdad? No tiene esperanza. Mas cuando vino Cristo, salvó nuestra vida, nuestra alma, perdonó nuestros pecados. Pude compararlo con una persona, es la única forma que lo pude explicar, de una persona que estaba siendo condenada de por vida en prisión. Amén. Y sentí un gozo de una libertad, ¿verdad?, que Dios nos trajo cuando perdonó nuestros pecados. Así me sentí, libre de culpabilidad, como cuando le dicen a un preso, ¿sabes qué? No es cierto, es mentira, eres libre, te puedes ir a casa con tu familia. En este caso nosotros pues sí éramos culpables. Amén. Sí, la palabra dice, por cuanto todos pecaron, éramos culpables, mas Cristo vino y tomó el lugar de nosotros, gloria al Señor, para pues salvarnos y rescatarnos, porque estábamos pues ya, como quien dice, hermano, íbamos a la muerte segura, ¿verdad? Es como aquellos reos que están en la muerte, o sea, por sus actos, por sus hechos, están condenados con la pena capital, ¿verdad? Y así nosotros así estábamos, pero Cristo vino, qué bueno, ¿verdad?
0: Gloria a Dios.
1: Que viene, aleluya, y nos salva. Gloria al Señor. En esta mañana le doy gracias a Dios, ¿verdad? También, porque pues estos días pasados no estuve viernes, gracias a nuestro hermano pastor también, Torres, que bueno, le llamamos temprano por cuanto cambiaron las cosas que teníamos planeadas, y así pasa, hermano. El clima iba a cambiar el cierto día que iban a graduar los estudiantes de allá en el área de Harlingen, y entonces, hermano, pues todo cambió, pero gracias a nuestro hermano pastor, ¿verdad?, que también ahí estaba. Pues a quién más, ¿verdad?, va a traer el mensaje. Y bueno, pues sé que a veces es un poco la carga, tiene que predicar aquí, tiene que predicar en la iglesia, bueno, tiene que predicar por todo lado, gloria al Señor. Pero hermanos, así debe de ser el ministro, hermano, debe estar, dice la Biblia, preparado en todo tiempo para presentar siempre, ¿verdad?, defensa. Amén. Defensa de aquel que os demande, ¿verdad? Entonces le doy gracias a Dios por todo, ¿verdad? Gracias a Dios también por la vida de mi hijo Eric Anthony Ortiz, que también Dios le ayudó a graduar. Gloria, y bueno, sé que hay muchos ahorita, amén, que también están graduados, otros salieron de vacaciones, es una semana que a lo mejor algunos van a estar ahorita cansados, no nos van a llamar tampoco muchos porque salieron de vacaciones y pues van a descansar algunos, a lo mejor otros todavía les falta otra semana. Amén. Hay otras otros distritos. Amén. Que algunos sí lo tardan una semana más, ¿verdad? Entonces a lo mejor todavía les falta, pero hermanos, gracias a Dios, ¿verdad?, por todo. Vamos a ir al mensaje en esta mañana, gloria al Señor, en el libro de Santiago capítulo 1. Vamos a leer ahí en el versículo 12 para comenzar, y después vamos a ir a otros versos.
0: Claro que sí, leemos en el nombre del Padre, del Hijo y del Espíritu Santo. Bienaventurado el varón que soporta la tentación, porque cuando haya resistido la prueba, recibirá la corona de vida que Dios ha prometido a los que le aman.
1: Amén. Gloria al Señor. Le damos gracias a Dios,
0: aleluya,
1: por su bendita, por su gloriosa y poderosa palabra, ¿verdad? Que
0: Santo, aleluya.
1: El día de hoy, bienaventurado el varón, obviamente la escritura nos enseña que bienaventurado

0: nos ha arrebatado de las manos de Satanás porque el diablo nos tenía. Okay. Y aunque usted diga, no, a mí el diablo no me tenía, ¿cómo no? Hacíamos lo que él quería y nos trae, okay, hermano, como títeres, hermano. Nomás de acordarnos nos da vergüenza las cosas que, aleluya, antes practicábamos, a los lugares donde andábamos, las cosas que hacíamos, hermano. Vergüenza, hermano, nos causa, hermano. Pero Cristo vino y nos arrebató, nos quitó, nos salvó, gloria al Señor, y nos hizo hijos de Dios. A todos los que aman su nombre, a todos los que le han recibido, les dio potestad de ser hechos hijos de Dios. Juan 1:12. Gloria al Señor. Entonces, ya usted diría, pues ya somos del Señor, no hay nada que nos pueda dañar, pero créame que el enemigo está enojado. Está enojado, no le gusta, ¿verdad? Gloria al Señor, que nos hayamos escapado de sus manos, sino que él va a venir también nuevamente, va a tratar de quererlo seducir. Seducir, hermano. Y él nos conoce también de qué patita cojeábamos, ¿verdad? Él sabe de qué o cuál problema o qué situación teníamos, hermano, gloria al Señor, y va a venir a tratar de hacernos caer nuevamente para atrás.
1: Amén, aleluya.
0: Y es posible, claro que sí, es, amén, posible, ¿verdad?, de que usted vuelva nuevamente atrás. Por eso hace falta que una vez que entregue su vida a Cristo, usted permanezca, usted esté firme. Y eso significa, gloria al Señor, que usted va a tener que agarrarse de la mano del Señor, tratar de consumir todas las cosas de Dios para que esté fuerte, para que esté fortalecido, para que su relación con Cristo esté fuerte y no importa lo que venga, usted le ame, ¿verdad? Es como una pareja de enamorados, ¿verdad? Gloria al Señor. Cuando viene por ahí otra chachita, le digo a mis hijos también, cuidado con las chachitas, ¿verdad? Cuando le mueven el ojito ahí, le digo, ten cuidado, mijo, ten cuidado, ¿verdad? Porque cuando venga, usted va a sentir muy bonito, pero cuando usted ya tiene una pareja, cuando usted ya tiene su esposa, amén, cuando usted ya tiene su prometida, usted le va a ser fiel, ¿verdad? ¿Por qué? Porque le ama a esa persona, porque le quiere, gloria al Señor. Entonces es algo importante, ¿verdad? Pero el enemigo sí va a tratar de venir a ponerle la tentación. Y ahí es, hermano, donde nosotros, gloria al Señor, tenemos que estar firmes, ¿verdad? Aguantando la prueba. ¿Por qué dice la prueba? Porque cuando haya resistido la prueba, entonces recibirá la corona de vida. Y esta vida en Cristo, este caminar y esta forma que vamos en este mundo, es una vida de pruebas. Día y noche, gloria al Señor, estamos teniendo luchas y pruebas. Dice un canto, en las luchas y en las pruebas, pero la iglesia sigue caminando.
1: Gloria a Dios.
0: Y hay que tener cuidado, ¿verdad? Porque hay muchas personas, hay muchos hermanos, hay muchos que el enemigo también viene y los desanima. Me acuerdo de un varón joven, cómo tenía problemas con esto, donde el enemigo venía y le ponía pensamientos de cuando él fallaba, él creía que ya no era digno de Dios y se ponía tan mal, hermano. Y nosotros, hermano, le hablábamos o yo le hablaba y le daba consejos. Pues mira, cuando estamos en Cristo somos bebés en Cristo. Eso significa que es como un bebé cuando empieza a caminar. No empieza el bebé caminando, hermano, derecho, no. ¿Sabe qué es lo que pasa? El bebé, hermano, comienza a dar pasos, pero cuando comienza a dar pasos, hermano, también se cae. Pero ¿sabe qué? No está solo. Siempre hay un padre, hermano, que está cuidando de ese bebé. No anda el bebé caminando solo, hermano, sino que...

0: está el padre o la madre, ¿verdad?, para guiarlo, para mostrarle confianza. Amén. Entonces, cuando uno está joven o cuando uno nace en Cristo, va a cometer faltas, va a cometer errores, va a cometer caídas, gloria al Señor, pero son caídas, gloria al Señor, que no son, pues, deseadas, ¿verdad? Porque hay un problema ya, ¿verdad? Cuando usted desea y a usted le gusta caer, si le gustan las caídas, pues bueno, ya esa es otra cosa.
1: Por gusto.
0: Ya a usted le gusta caerse, ya a usted le gusta estar en el suelo, es una diferencia.
1: Amén.
0: Pero el que ve en Cristo, hermano, tiene que permanecer firme. Gloria. Entonces, el libro de Proverbios, por ejemplo, tenemos en el capítulo 24, el verso 16, fíjese nada más, hermano. Usted va a decir, no, hermano, yo nunca he caído, hermano, de una u otra forma. Recordando para atrás, hermano, nuestro principio como hijos de Dios. Y yo me recuerdo, hermano, había cosas involuntarias que todavía, hermano, y hoy en día sabemos, hermano, que era el enemigo, hermano, que venía y ponía la tentación. El enemigo venía, hermano, pero el que está en Cristo y ha nacido de nuevo va a permanecer. Pero todavía, hermano, me recuerdo de esas luchas, de esas caídas. Y hay muchos, hermano, que sí le creen a Satanás, que sí le creen y diciendo, mira, sigue siendo el mismo. Amén. Mira, no has cambiado. Tenga cuidado usted que le habla, ¿verdad?, también a lo mejor a su esposo, a su esposa, ¿verdad? Cuando comete una falta, le saca, mira, no has cambiado, mira, sigue siendo el mismo. Tenga cuidado, porque a lo mejor Satanás también lo puede estar usando usted. Gloria al Señor, estamos para edificar la iglesia de Cristo, no tumbarlos cuando caen, no juzgarlos cuando caen, porque hay muchos que igual manera, hermano, ven al hermano caído, hermano, y órale, le dan una juzgada, hermano, ahí para que, y no estamos para eso. Mire lo que dice la Escritura, ¿cuántas veces puede caer, hermano?
1: Porque siete veces cae el justo y vuelve a levantarse. Mas los impíos caerán en el mal.
0: Gloria al Señor. Entonces, dice la Escritura, hermano, porque siete veces caerá el justo. Pero ¿sabe qué? Hay una diferencia. Vuelve a levantarse. Aquí tenemos un ejemplo de dos varones. Hay un justo y hay un injusto. ¿Cuántas veces caen? Dice la Escritura que el justo cae siete veces, mas el injusto, dice la Escritura, mas los impíos caerán.
1: Amén.
0: Y no se levanta, anótelo. No se levanta, hermano, el impío aquí está, hermano, caído en el mal. Y fíjese nada más, hermano, el justo dice que se cae siete veces, y siete veces se vuelve a levantar. Fíjese la diferencia. Gloria al Señor. ¿Verdad?
1: Gloria a Dios. Aleluya.
0: Hermano, si no te caes, pues no te puedes levantar. ¿Por qué cae una y otra vez, hermano? Porque somos humanos. Fallamos, hermano, de una u otra manera. Hermano, ahora hay que tener cuidado, ¿verdad? Porque algunos pues se toman de esta forma y diciendo, hermano, si este es lo más, lo que escuchamos cuando una persona es sorprendida en el mal, donde dice el que esté libre de pecado que arroje la primera piedra, diciendo, ustedes también son pecadores, pero tenga cuidado, porque hay de pecadores a pecadores, y la palabra de Dios habla que hay pecados de muerte y hay pecados de no de muerte. Cierto. Hay pecados que queremos, hermano, cometer, esos son los pecados de muerte. Y hay pecados no de muerte, los que no queremos, los que hacemos involuntariamente. Tenga cuidado, ¿verdad? Gloria al Señor, si usted es de los que quieren hacerlo. Esa es la diferencia, hermano, de fallar de una u otra forma, hermano. ¿Sabe que hay pecados, hermano, también que sin hacer nada usted puede pecar? ¿Cómo que sin hacer nada? Yo puedo pecar, sí, nada más no salude el hermano.
1: Amén. Sabiendo hacer lo bueno y no lo haces.
0: No, nomás no lo salude. ya la otra persona, pues ya se ofendió, ya se enojó. ¿Y qué hizo usted? No hizo nada. Pero ya la otra persona ya fue ofendido, ya se ofendió. ¿Por qué? Porque no hizo nada, porque no le saludó. Okay. Simplemente fallamos.
1: Cierto.
0: Entonces, no juzgue. No juzgue o no juzguemos, hermano, gloria al Señor. Porque cualquiera puede caerse. Y ese no es el problema, hermano. Porque todos vamos a caer de una u otra forma, ¿verdad? Esperamos que pues aprenda, gloria al Señor, que aprenda que cuando viene el enemigo a ponerle esas tentaciones, usted sepa discernir también de parte de quién vienen, y usted no caiga, dice la Escritura, como dice Santiago, ¿verdad? Someteos pues a Dios, resistir al diablo, y de vosotros va a correr, va a irse. ¿Por qué? Porque usted no cayó, gloria al Señor. Entonces, el problema no es caerse, hermano, porque todos han caído. Romanos 3:23 dice, por cuanto todos
1: pecamos,
0: están destituidos de la gloria de Dios.
1: Amén.
0: Aquí no puede decir, hermano, nadie ha caído. Todos hemos caído de una u otra forma, gloria al Señor, pero el Creador está siempre, hermano, presto para ayudarnos, Y también nosotros tenemos que poner nuestro esfuerzo. El apóstol Pablo en una ocasión dijo, el que crea estar firme, mire que no caiga. ¿Qué significa eso? Que también puede caer, que también puede caer usted. Pero la diferencia, hermano, del que cae, gloria al Señor, el justo y el injusto, porque dice la Escritura que el justo cae 7 veces, pero se levanta. Y el injusto, el pecador, se queda en su pecado, sigue en el pecado. Y allí se va a quedar tirado. Entonces, ¿cuál es la diferencia entre estos dos? La diferencia es la acción de levantarse. Es una decisión que no dejas que tu falta te deje tirado, porque ahí está la clave, porque hay muchos que con el pecado, el enemigo también los logra detener y les logra meter en la mente, tú no eres digno, mira, ¿para qué vas? Eres un hipócrita, eres esto, eres lo otro. Gloria al Señor, es como aquel que va al hospital. ¿Por qué cree que van al hospital? Pues al hospital solamente van los enfermos. Pues la iglesia también, hermano, es como un hospital allí, hermano, vamos, el Señor dijo venir, ¿verdad? Y vendar a los heridos, a los quebrantados de corazón, a sanar, gloria al Señor. Entonces Dios nos ha enviado a juzgarlos, no, sino a sanarlos con su palabra, con una palabra de ánimo. Entonces te invito, ¿verdad?, a que si tú miras a tu hermano que cae, no lo juzgues, sino dale la mano y levántalo. Amén. Levántalo.
1: Así es, aun si fuese su enemigo, el proverbio 17 que sigue, cuando cayere tu enemigo, no te regocijes, no te alegres, y cuando tropezare, no se alegre tu corazón, porque quizás Jehová mire eso y le desagrade, y tu pecado sea más grande que el de tu enemigo. Qué terrible, amados hermanos, ahí está la palabra hablándonos, así de que oremos por cada uno de nosotros y tengamos cuidado de no caer. Gloria a Dios, ahí está la palabra, amados hermanos, el tiempo se nos ha terminado, nosotros le atendemos fuera del aire.
0: Bendiciones.

Bueno, queremos avisarles en este bonito día que nuestro hermano Torres y el hermano Eric están aquí en vivo. Si usted necesita oración, ellos le van a atender personalmente. Bueno, en las líneas telefónicas, ellos están aquí en vivo. Si quiere llamarnos ahora, hágalo antes de que ellos se retiren. El número para que usted llame es el 956-968-7777.

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2: Continuamos adelante. Bueno, si usted necesita oración, sea un poquito paciente, ¿verdad? Las líneas están ahorita ocupadas. Hay muchas personas esperando para poder ser próximos para que se les ore. Así que tenga paciencia. 956-968-7777. Con este bonito canto saludamos a la hermana Díaz.

A continuación, queremos saludar de parte del hermano Everardo Rendón para su esposa Silvia López, Matías Ruiz y su esposa Elizabeth, para su amigo Tomás y para el hermano Román Pérez.

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1: 7:21 aquí en Radio Vida. Saludamos de parte de nuestro hermano Obregón para Elizabeth Sandoval, Esmeralda Gómez e Irma Cantú en este bonito día, Memorial Day. Que la estén pasando bonito. Good morning.

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Bueno, quiero recordarles que ya a las 8 de la mañana, en 10 minutos más, viene el bonito segmento de oración. Usted puede empezar a llamarnos ya. Las líneas están ya abiertas para que usted nos marque en este bonito día. Recuerde que para Dios nada hay imposible. Así que recuerde que usted solamente tiene que poner un poquito de fe, ¿verdad?, para creer. Llámenos en esta mañana, 956-968-7777.

Bueno, ya tenemos por aquí a nuestro hermano Norberto Martínez, que él va a estar en el segmento de oración el día de hoy. Su esposa está en las líneas telefónicas. Si usted quiere oración, llámenos ahora, porque en punto de las 8 de la mañana estaremos dando inicio al segmento de oración. 956-968-7777.

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Fuera de Estados Unidos o desde México, llame al 001-956-968-7777.

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1: Bueno, en este bonito día, el segmento de oración está con nosotros el hermano Norberto Martínez. Muy buenos días, hermano.
2: Dios lo bendiga, hermana.
1: Amén.
2: Buenos días. Hoy en esta mañana, nuestro pastor Felipe de León se encuentra fuera de la ciudad y gloria al Señor, nos ha encomendado esta hermosa mañana llevar a cabo este mensaje de la palabra del Señor. Y hoy en esta mañana quisiera hablarte de algo bien importante, gloria a Cristo. Uno de los milagros que tal vez no estén tan registrados o tan expresados en los púlpitos, gloria al Señor. En Segunda de Reyes, capítulo 6, verso 1, gloria al Señor. En el verso 5 dice, y aconteció que mientras aún derribaba el árbol, dice, se le cayó el hacha en el agua y gritó diciendo, Señor, era prestada. Gloria al Señor, le he puesto por título a este pequeño mensaje, no creo que a nadie le importe, gloria al Señor. Muchas de las ocasiones nosotros podemos ver los mensajes registrados, dichos desde los púlpitos, como los milagros sorprendentes, como cuando Dios abrió el Mar Rojo, cuando el sol se detuvo, cuando hubo, gloria al Señor, resucitado muertos, los leprosos, cuando destruyó un ejército, gloria al Señor, acerca del ministerio de este hombre llamado Eliseo. Podemos ver muchos de los milagros grandes registrados en la Biblia y expresados en los púlpitos, cuando se multiplicó el aceite, cuando resucitaron a la hija de la tsunamita, gloria al Señor, cuando fue sanado aquel hombre en Amán, el sirio de la lepra, gloria al Señor. Pero este mensaje tan, tan pequeño y tan corto acerca de hacer flotar el hierro en el agua, gloria al Señor, tal vez no siempre ha sido el mensaje tan expuesto o tan reconocido, gloria al Señor, como los otros mensajes portentosos en donde Dios también le importan las situaciones pequeñas de la vida cotidiana de nosotros, gloria al Señor. Y hoy esta palabra es para usted, en la que el Señor quiere decirle que todas las cosas que suceden en su vida a Él le importan. Dice que iba, gloria al Señor, los profetas salieron a buscar más dónde extender el lugar para poder ellos congregarse, y una de esas hachas era prestada. Y cuando aquel hombre estaba cortando ese leño, dice que le dice al profeta, el hacha que traje para cortar el árbol era prestada. Dice que el profeta, gloria al Señor, tomó una vara y la lanzó allí en donde estaba aquel hierro pesado, estaba abajo del agua. Dice que lo hizo flotar. Allí estaba el mismo Espíritu de Dios, la misma presencia de Dios que estaba cuando estuvo el Mar Rojo abriéndose. Allí estaba la misma presencia de Dios cuando hizo multiplicar el aceite, gloria al Señor. La misma presencia de Dios de aquellos milagros portentosos. Allí también estaba la gloria de Dios en una pequeña cosa cotidiana que en las vidas nos suelen acontecer. ¿A quién le importa cuando la batería de nuestro carro no funciona? ¿A quién le importa cuando amanecemos con nuestras llantas plateadas? ¿A quién le importa cuando no tenemos algo, gloria al Señor, en nuestra alacena, cuando está escaseando el aceite, cuando no hay harina? ¿A quién le importa? A Dios le importan esas pequeñas cosas cotidianas que tenemos, y Él está al pendiente de nosotros. Solamente hace falta decirle al Señor: Señor, necesito que me ayudes, Padre. Necesito que extiendas tu mano de poder. Necesito que te hagas presente en esta situación. A Dios le importan las pequeñas y las grandes cosas que acontecen en tu vida. Hoy, en esta mañana, quiero que estés atento, quiero que estés escuchando, y hay alguien que le interesa lo que a ti te pasa, lo que a mí me pasa, las pequeñas cosas, gloria al Señor, que nadie se da cuenta y que están allí en nuestros cuartos oscuros, llenos de lágrimas. A Dios le importa, a Dios está al pendiente de las cosas que nosotros realizamos, por muy pequeñas, por muy mínimas. Alguien podría haber dicho: hey, no te preocupes, compra otra hacha, gloria al Señor, pero si él no tenía, él lo hizo. Fue a pedirlo prestada para poder realizar un trabajo, gloria al Señor, y a Dios le importaba. Dios estaba al pendiente de lo que estuviera aconteciendo, así como se mostró abriendo el Mar Rojo, así como se mostró, gloria al Señor, quitando la lepra de aquel hombre, gloria al Señor, así también se mostró en algo que parecía tan insignificante, algo que ni siquiera era de él, gloria al Señor.
1: Sí, tenemos unas peticiones por aquí que vamos a dar lectura en esta bonita mañana, y yo sé que todavía hay personas por ahí en las líneas telefónicas llamando, así que vamos a pedir oración por Natalia, que nos llama de West Texas. Dice que ella está enferma y tiene su presión muy alta, ¿verdad? La hermana Irma de San Juan nos llama y dice que su hermano está en el hospital, él es Noé, que se encuentra muy grave, y ella también pide oración por ella y por toda su familia para que Dios les dé fuerza en estos momentos. Oración por una hermana que está enferma, dice aquí, de los pulmones. María Elena tiene venas tapadas. También María Loredo pide por sanidad y tiene azúcar y presión alta. Bueno, también estamos pidiendo por la señora Cruz, que nos llama. Tiene dolores en sus brazos, en sus hombros, y también tiene problemas, ¿verdad?, en sus ojos, así que oramos por ella. Tenemos también oración por Raúl Hernández y por Alfonso Hernández, que tiene operación en la próstata. Griselda Olivares pide oración por la salvación de sus hijos, Cristal, Daniel, Erika, y también pide por su matrimonio. Estamos pidiendo, nos llama Román González Izaguirre, pide sanidad para él porque dice que tiene problemas en su brazo derecho, para que Dios le ayude, y tener una silla eléctrica también, que le hace falta. Francisca Barajas nos llama y pide por su salud. Por Lupe Barajas pide sanidad porque tiene alergias, y por María, que tiene en por sus papeles que le tienen que arreglar, ¿verdad? De Mercedes nos llama la hermana Blanca y pide oración por toda su familia. Y en Plainview nos llama Jorge, él nos está escuchando y pide por un trabajo para poner, ¿verdad?, la obra en sus manos, lo que Dios le ha dado, las fuerzas, él está pidiendo un trabajo. Y también pide por su esposa Juanita, también estamos pidiendo por Juanita en esta mañana, que ella también se encuentra enferma, Juanita Silva, pero esperando que Dios va a hacer un milagro también en su vida. Y también pedimos oración por Fausta Espinosa, salvación de su familia, sanidad por ella. Y pues en esta mañana estas son las peticiones. Yo sé que están llegando más, hermano, pero vamos a orar por estas peticiones que han entrado ahora.
2: Si alguien pensaba que nadie le importaba la condición o la situación por la que estás pasando, la palabra del Señor nos dice hoy en esta mañana: Él está al pendiente de tus necesidades, de las cosas más mínimas, de las cosas más grandes que estés enfrentando, gloria al Señor. Padre, en el nombre de Jesucristo, todas estas peticiones, Señor, tu oído está atento, Señor, tus ojos están puestos, Señor, y te damos gracias por la misericordia que tienes para con nosotros. Dios grande, Dios poderoso, Señor, estamos delante de su presencia, Señor. Recibimos, Señor, cada una de las respuestas, Señor, como algo, Señor, que viene de parte tuya, Señor, observando nuestros corazones, mirando, Señor, nuestras manos, mirando nuestros pasos, Padre, en el nombre de Jesús, Señor. Gracias te damos de antemano por lo que estás haciendo, porque sabemos que a ti te importa, Padre. Dice la palabra del Señor: bendito el varón que confía en Jehová y cuya confianza es Jehová. gracias, Señor, por todo lo que estás haciendo. Gracias por las necesidades, Señor, porque en medio de estas necesidades podemos ver tu mano poderosa, podemos ver tu gloria, podemos experimentar al mismo Espíritu de Dios que estaba, Señor, atravesando el Mar Rojo, el mismo Espíritu de Dios que se posaba como una nube. Podemos ver el mismo Espíritu de Dios que era como una llama, Señor, que estaba ardiendo. Esa misma llama, ese mismo Espíritu hoy se encuentra entre nosotros mirando, Señor, las pequeñas y las grandes cosas, Señor, que estamos enfrentando en esta vida. En el nombre de Jesús, en tus manos está. Te pedimos, Señor, que nos des, Señor, de ti, que nos des la solución a nuestra situación. En el nombre de Jesucristo, tu Hijo.
1: Bueno, y en esta mañana tenemos unos minutos más, hermano Norberto, para pues agradecer, ¿verdad?, a los hermanos que han llamado. Y también queremos que, ya que el pastor no está aquí, ¿verdad?, por asuntos de tal vez viaje, ¿verdad?, lo que sea, pero usted está supliendo en esta mañana. Pero si tiene usted por ahí la dirección de la iglesia, número de teléfono donde los hermanos que viven ahí cerca se pueden comunicar con ustedes para que también asistan a la iglesia, díganos los días que tienen servicio.
2: Claro que sí. El Templo Getsemaní se encuentra aquí en Donna, gloria al Señor, en el 511 Sur Salinas Boulevard. Allí es pastor mi hermano Felipe y su esposa Griselda de León. Estarían súper contentos, bendecidos con estrechar su mano. Si un día usted desea acompañarles, gloria al Señor, aquí estamos presentes. Ahí se encuentra la familia Cárdenas, mi hermano Juanito, gloria al Señor. 511 Sur Salinas Boulevard, aquí en Donna, Texas.
1: ¿Número de teléfono donde se puedan comunicar, hermano?
2: Gloria al Señor. Ahorita tenemos el número de nuestro pastor, donde se pudiera comunicar cualquier necesidad, cualquier situación. Es el 956-429-5383.
1: Amén.
2: Si usted desea una oración, nuestro pastor siempre está al pendiente. Amén. Gloria al Señor.
1: Sí, y bueno, van a estar unos minutos más por aquí para que la gente, si gustan llamar, ¿verdad?, pueden seguir llamando. Amén. Para orar por sus necesidades.
2: Amén.
1: ¿Verdad?
2: Sí, estaremos.
1: Gracias, hermano. Que Dios lo bendiga y pues Dios le guarde. Gracias por este tiempo.
2: Gracias a usted. Muy amable. Es una bendición compartir este momento con usted. Dios les bendiga.
1: Amén. Bueno, recuerde que el hermano Norberto y su esposa estarán aquí en las líneas telefónicas. Si usted quiere oración, llámenos ahora antes de que ellos se retiren, ¿verdad? El número para marcar es 956-968-7777. Fuera de Estados Unidos, puede marcar al 001-956-968-7777.

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8:20 aquí en Radio Vida. Bueno, yo me despido de ustedes. Gracias por haberme acompañado. Le envío un saludo muy especial a mi esposo. Si me escucha por ahí en casita, hoy le tocó descanso. Y bueno, a todos ustedes también, gracias por estar en sintonía de Radio Vida. Mi madrecita, que hoy no me acompañó, ¿verdad? Le extrañé. Siempre me acompaña, pero hoy se quedó en casita. Y bueno, a todos ustedes que nos escuchan, gracias por haber estado con nosotros desde las 5 de la mañana. A las 8:30 viene el bonito programa La Palabra Viviente. Gracias por haberme acompañado. Hasta la próxima.

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1: Puedo imaginarme, Señor, cómo será.
2: Muy buenos días, pastor. Adelante, está usted al aire.
3: Gracias, mi hermana. Bendiciones para cada uno de ustedes que está en sintonía de esta hermosa emisora Radio Vida. Cada uno de ustedes que está en cabina, que Dios les bendiga grandemente. Desde la ciudad de Amarillo, Texas, aquí su amigo y servidor José Moncayo. Muy contentos, muy agradecidos, gracias a Dios por la lluvia que ha caído por aquí en esta área. Mucha falta nos hacía. Y pues gracias a Dios por lo que acontece también en nuestra iglesia Renovación, a la cual le invitamos. Tenemos servicios en inglés a las 9 de la mañana, a las 10 y media y 12 de mediodía, en español todos los domingos, así que está cordialmente invitado cuando guste acompañarnos. Los jueves a las 7 de la tarde también tenemos un culto precioso por ahí. Y pues como siempre, Dios moviéndose, ¿verdad? Este fin de semana, aunque mucha gente sale fuera, muy agradecidos con el Señor por todos los que estuvieron ahí en estos servicios. Y ahora le tocó a su servidor compartir por ahí la palabra, ¿verdad?, en estos días. Vemos siempre la mano de Dios obrando, operando en una manera muy, muy especial. Este jueves que viene a las 7 de la tarde estará con nosotros el evangelista Omar Morales. Le invitamos cordialmente, un hombre poderoso en la palabra, viene de Asambleas de Dios, muy, muy tremendo el hermano, viene de Mazatlán, Sinaloa, ¿verdad? Desde Mazatlán nos acompaña, así que va a estar con nosotros este jueves, recuérdese, a las 7 de la tarde. Yo quiero compartir algo con ustedes de la preciosa palabra de Dios en el libro de Efesios. Dice la palabra de Dios que el amor excede el conocimiento, y yo creo que es algo muy importante aprender a amar a la manera de Dios. Dios ama incondicionalmente. Dice el versículo 14 del capítulo 3, por esta causa doblo mis rodillas ante el Padre de nuestro Señor Jesucristo. Fíjese la importancia. Dice el apóstol, doblo mis rodillas. A veces nosotros ya no doblamos rodillas delante del Señor. Él, siendo una persona que había estado, dice la escritura, en el tercer cielo, o sea que fue tomado en alguna manera poderosa por parte de Dios y estuvo en ese lugar, y él, sus escritos tienen un sentido, wow, increíble. Dice la preciosa palabra de Dios que él fue entrenado por el Señor Jesucristo. Dice la escritura que él no conoció más que a Pedro en una sola ocasión, y después de 14 años conoció a los demás apóstoles. O sea, 14 años ejerció un ministerio muy especial de parte de Dios, abriendo obras entre los gentiles. Y ese apóstol Pablo, ¿verdad?, todavía dice que dobla rodilla delante del Señor, y nosotros debiéramos de tener ese momento de intimidad con el Señor, postrados delante del Señor, humillados delante del Señor. Yo creo que cuando queremos que el Señor nos hable, Él puede hacerlo en la manera que él quiera, pero necesitamos aprender a escuchar al Señor. ¿Cuánto a veces oramos y oramos y oramos, pero no le damos oportunidad, no nos damos nosotros la oportunidad de escuchar qué Dios nos dice? A veces ni siquiera abrimos su palabra, y yo creo que es importante en nuestra oración tener ese contacto con la palabra de Dios. Yo le aconsejo que en su petición que usted tenga, siempre la acompañe con alguna promesa de Dios, alguna palabra que esté en relación a su petición y la lea, la declare, porque cuando usted habla la palabra, cosas maravillosas suceden. Dice aquí el versículo 15, de quien toma nombre toda familia en los cielos y en la tierra. Doblo mis rodillas delante del Padre, de quien toma, de nuestro Señor Jesucristo, dice, de quien toma nombre toda familia en los cielos y en la tierra, para que les dé conforme a las riquezas de su gloria el ser fortalecidos con poder en el hombre interior por su espíritu. Dice, hermanos, qué poderoso es, ¿verdad?, conocer esa relación con el Señor. Cuando tenemos ese tipo de relación con el Señor, no andas claudicando, no andas con que sí, con que no. Tienes una seguridad, tienes una firmeza, ¿verdad? Porque sabes quién está en ti. Dice, para que habite Cristo por la fe en vuestros corazones, a fin de que, arraigados y cimentados en amor, sean plenamente capaces de comprender con todos los santos cuál sea la anchura, la longitud, la profundidad y la altura, de conocer el amor de Cristo que excede a todo conocimiento, para que sean llenos de toda la plenitud de Dios. Un apóstol increíble. Él dice que el poder con el que Dios resucitó a Jesús de los muertos es el mismo poder que está en nosotros. O sea, me estoy imaginando que cuántas personas, cuántos hermanos en Cristo siempre están esperando a sentirse bien, sentirse cómodo, sentirse que están bien con el Señor, para poder pedir de sus bendiciones. Pero yo quiero decirte que las bendiciones de Dios, Él ya las depositó. Desde antes que nacieras, tú ya tienes lo que te pertenece. Y a veces está en nosotros que no podemos materializar, que no podemos que esas bendiciones se hagan realidad en nuestra vida. Y por eso es importante este tipo de comunión, para que podamos entender nosotros, ¿verdad?, lo poderoso que somos en Cristo Jesús, y todo lo que Él ha depositado en nosotros, todo lo que Él nos ha regalado. Dice que excede el conocimiento, ¿verdad?, y seamos llenos de toda plenitud de Dios. En todas las áreas nosotros hemos sido bendecidos. Así que en el área espiritual, cuando tú te fortaleces, estás fortaleciendo todas las demás áreas, porque todo lo demás viene por añadidura. Cuando buscamos de esa manera al Señor, yo creo que estamos buscando su reino, buscando establecer su reino. El Señor Jesús, cuando estaba aquí, dijo a sus apóstoles que sí, tenían fruto, que pidieran lo que quisieran en su nombre, para que su gozo sea cumplido. Nosotros como pueblo de Dios tenemos que aprender a hablar en base a la palabra de Dios, en las promesas de Dios, y pedir al Señor con toda tranquilidad, como un niño le pide a un padre, como un adolescente le pide a un padre, como un joven le pide a un padre, ¿verdad? Ellos no se limitan, ellos dicen, quiero que me regales un carro tal o qué sé yo, ¿verdad? Los jóvenes piden, y nosotros a veces nos limitamos porque pensamos que como no actuamos a veces bien delante de Dios o en base a su palabra, o andamos en pensamientos erróneos, que Dios ya, que esas bendiciones ya no las merecemos. Entonces recibimos, según nosotros, nada más lo que merecemos, y la realidad es que no hemos logrado materializar casi absolutamente nada de lo que Dios ha preparado para nosotros. Y debemos de quitar esa manera de pensar. Dice que debemos de tener pensamiento de reino. So, cuando entras en este tipo de comunicación con el Espíritu Santo precioso de Dios, las cosas van a cambiar. Vas a tener la libertad de poder expresarte delante de Dios, de poder pedir a papá todo lo que tú quieras. Yo quiero decirte que Dios nunca da las cosas limitadas. Dios siempre es un Dios de abundancia, es un Dios poderoso. En todas las áreas te va a bendecir. Cuando tú tienes esa abundancia espiritual, la gloria de Dios se va a manifestar en tu salud, se va a manifestar en tus finanzas, se va a manifestar en la familia, se va a manifestar en todas las áreas de tu vida. Entonces, qué hermoso es, ¿verdad?, poder tener ese amor de parte de Dios en nosotros, entender el amor con el amor que Dios nos ama, que también opere en nosotros. Y aquel que es poderoso para hacer todas las cosas mucho más abundantemente de lo que pedimos o entendemos, según el poder que actúa en nosotros, a él sea gloria en la iglesia, en Cristo Jesús, por todas las edades, por los siglos de los siglos. Aquel que es poderoso para hacer todas las cosas mucho más abundantemente de lo que pedimos o entendemos, según el poder que actúa en nosotros. Así que deja actuar el poder de Dios. El poder de Dios no tiene límite. El poder de Dios no está limitado a nuestro sentir, a nuestra emoción, ¿verdad? Que a veces sí, a veces no. Déjame decirte que Dios tiene todo listo y preparado para que recibamos mucho más abundantemente de lo que nosotros mismos podemos entender. Así que entra con toda confianza delante del Señor, así como estés. Dile: Señor, estoy sucio en estas áreas, necesito limpiarme, pero necesito tus bendiciones, necesito esto, necesito aquello. Pero principalmente, que podamos decirle al Señor: quiero tener ese amor con el que tú amas, y quiero amar a esas personas que están en mi entorno así como tú las amas. Y yo creo que va a ser algo muy especial cuando podemos amar a esas personas que no tienen al Señor, a esas personas que tienen al Señor pero que no pueden disfrutar las bendiciones de Dios, a esas personas que han fallado al Señor, pero que necesitan una palabra de aliento para su reconciliación, a esas personas que aún te han hecho daño, o que tú sabes que son enemigos, pero que cuando tienes el amor de Dios puedes amarles. Y no estoy diciendo que ya van a ser tus amigos, pero puedes amarles, puedes perdonarles, puedes compartirles un mensaje de la preciosa palabra de Dios. Así que el amor de Dios es algo abundante y es algo poderoso. Y si logramos tener esa intimidad con el Espíritu Santo, ¿verdad?, yo creo que cosas poderosas van a acontecer en nuestra vida. Yo quiero invitarte a ti, que aún no has conocido al Señor, que aún no has recibido a Jesús como Señor y Salvador, que arrepentido por haberle fallado, por haber pecado contra Dios, por haber incurrido en tantas cosas malas delante de Dios, hoy le pidas perdón y le pidas que venga a tu vida para que empieces a experimentar ese amor. Dile ahí donde te encuentres: mi Señor Jesús, por favor perdona mis pecados, estoy arrepentido. Haz esta oración. Y le estoy arrepentido, perdóname, hoy quiero recibirte como Señor y Salvador de mi vida. Quiero que mi vida se regenere dirigida por ti, por tu Espíritu Santo. Quiero tener esa comunión contigo. Quiero que me hables, Señor. Quiero que tu palabra, Señor, sea una delicia para mi vida y poder guiarme a través de ella y de tu Espíritu Santo. Dale gracias al Señor. Dale gracias. Dios es bueno. Iglesia, Es tiempo de que te levantes. Es tiempo de que entiendas lo que Dios ha preparado para ti. No tiene límites. Y que podamos tener esa libertad de pedirle al Señor con toda confianza. Él es nuestro Padre.
2: Amén, Pastor.
3: Él es nuestro Papá. Gracias, Radio Vida. Bendiciones para cada uno de ustedes. Sigan en sintonía, síganse gozando. Dios tiene planes con ustedes este día.

Bonita selección, 8 de la mañana con 50 minutos. La selección, decimos amén, con el grupo Lakewood Music en español. Esta bonita alabanza. Gracias por acompañarnos. Hoy es lunes, es Memorial Day. Recordando las personas que perdieron su vida por esta nación. ¿Okay? Es diferente a Veterans Day. Memorial Day es reconociendo a los que han dado su vida por esta nación, ya no están con nosotros. Y pues reconocemos a muchos, ¿verdad?, familiares que un ser querido no regresó a casa con vida. Pero bueno, gracias al Señor por esta nación. Agradecemos al Señor por esta nación, que causa esta nación. Realmente puede ser el enfoque principal que haya paz a nivel mundial, porque esta nación siempre se esmera para que haya paz a nivel mundial. Así que oremos por esta nación, oremos por este presidente, oremos por nuestros gobernantes y oremos por el mundo entero. Y una vez más, este día es Memorial Day, reconocemos a todas las familias, seres queridos que perdieron un ser querido y pues ya no están con nosotros. Así que gracias por ellos, esa entrega. Avanzamos, quiero avisar que en 10 minutos más estaremos escuchando el programa de Venecer Worship Center con sus predicadores de 9 a 9:30 a través de la estación local, a través de eso es a través de nuestra persona. El programa de Venecer está a través de nuestras redes sociales, obviamente, y también nuestra cadena de vida y también nuestras emisoras afiliadas. A través de la estación local, KRG 1290 AM, al 9:05, el programa de compras y ventas mercadería. Así que esté pendiente, aquellos que van a participar en comprar y vender. Les queda 15 minutos más, marcando el área 956-968-0303 en 15 minutos más. Muy buenos días, Sobro de Vida.

Avisar que ya unos 6 minutos más la identificación de las emisoras, el programa de Venezuela Worship Center, con sus predicadores a través de las estaciones AM y FM, nuestra canal de vida, a través de la estación local KRG 1290 AM, la estación local Carrizos 1290 AM, la 9.5, le quedan 9 minutos más para participar en compras y ventas, así que esté pendiente, marcando el área 956-968-0303 para compras y ventas, pero todavía le quedan 9 minutos más. A continuación, lo más reciente es Tomana Petri regalado, este bonito canto que nos vienen a cantar. Esto es lo nuevo de Petri regalado, dice: como no amarte.

canción con esta maná Petri regalado, lo más reciente, esta maná Petri regalado, que nos hizo llegar a esta grabación. Es muy bonito el canto, ¿cómo no amarte? Quiero avisar que ya en 3 minutos más estaremos escuchando la amplificación de las emisoras, el programa de Benestar Worship Center con sus precadores de 9 a 9.30. En esta ocasión, esta maná Flores con ustedes de 9 a 9.30. A través de la estación local KRG 1290M a las 9.5. Le quedan todavía unos 8 minutos más para compras y ventas, marcando el área 956-968-0303 en 8 minutos más. A continuación, desde California, la familia Recio. Hablé con el hermano Lázaro Recio la semana pasada. Dice, hermano, quiero ir para el valle. Pues véngase, hermano. Nos está escuchando a través de las redes sociales. Un saludo a este hermano Recio, Lázaro Recio y familia. Que viene a interpretar este instrumento canto. Esto es Pies Descalzos.

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1: Dios. Gloria al Señor. Que el Señor me los bendiga, hermanos, en esta mañana. Aquí su servidora Silvia Flores, como cada lunes, está con ustedes. Gloria al Señor. Nos gozamos de poder estar aquí con cada uno de ustedes que están en sintonía de Radio Vida. Que el Señor me los bendiga, porque el Señor, ¿verdad?, ha hecho este día glorioso y maravilloso para poder estar compartiendo con cada uno de ustedes en esta mañana. Le damos muchas gracias al Señor, ¿verdad?, porque también el Señor nos deja amanecer, nos deja levantarnos, nos deja abrir nuestros ojos, y es una grande bendición, hermanos, el poder saber, ¿verdad?, que el Señor está al control de todas las cosas. Eso para nosotros, ¿verdad?, ya es, hace más ligera la carga, el saber que tenemos un Dios todopoderoso, ¿verdad?, que aunque nosotros estemos con problemas, que estemos con alguna enfermedad, con alguna situación difícil en nuestra vida, el saber que Dios tiene el control de nuestras vidas es una grande bendición, hermanos, y que el Señor, ¿verdad?, nos prometió estar con nosotros todos los días de nuestra vida y hasta el fin del mundo. Y no solamente eso, ¿verdad?, tenemos grandes promesas que son para todo el pueblo del Señor, ¿verdad? Bendecidos estamos cada día, ¿verdad?, nosotros, de saber que sus misericordias son nuevas cada mañana, gloria a Dios. Así que en esta mañana les mandamos saluditos a todos mis hermanos del Templo de Benecer, gloria al Señor, que el Señor nos ha dado esa bendición de poder estar con cada uno de mis hermanos allí en Templo de Benecer, ¿verdad? Nosotros tenemos ya casi, vamos para 4 años de estar allí, juntamente con esa familia, gloria a Dios, y una familia que nos recibió con los brazos abiertos, ¿verdad?, que nos ha arropado, y que estamos felices, estamos contentos, gloria al Señor, con lo que el Señor, ¿verdad?, nos ha regalado, y bueno, estamos trabajando allí, y estamos siempre, ¿verdad?, llevando fruto, gloria al Señor, que ese es lo importante, ¿verdad?, que estemos siempre trabajando en la obra del Señor. Y pues bueno, el Señor nos ha mandado a trabajar en esa obra, y estamos ahí contentos, estamos agradecidos con el Señor, porque el Señor tiene mucho más que darnos que lo que nosotros le podemos pedir. Así que gracias al Señor por haber conocido esta familia tan bonita, ¿verdad?, en Cristo, como son en el Templo de Benecer, gloria al Señor. No somos perfectos, hermanos, no quiero que usted entienda esto de que llegó a esa iglesia y es la mejor iglesia, está perfecta. No, no, hay muchas imperfecciones, quizá, ¿verdad?, y quizá muchas fallas, quizá muchos defectos, pero estamos ahí siempre tratando todos los días de alcanzar la vida eterna, gloria a Dios. Así que esa es nuestra meta. Y bueno, le enviamos saluditos a todos mis hermanos del Templo de Benecer, mis hermanas, gloria al Señor, que van a la oración todos los días a las 5, a las 6 de la mañana, a las 9 de la mañana, gloria al Señor. Dios les bendiga a todos mis hermanos, ¿verdad?, que hacen ese esfuerzo, que bueno, sirven de mucho apoyo sus oraciones, gloria a Dios, y que están orando por todos los líderes, por todos los hermanos, por todos los enfermos. Dios me las bendiga, mis hermanas también, ¿verdad?, que a las 9 se congregan todas mis hermanas, ¿verdad?, ahí en la iglesia. Y bueno, les enviamos saluditos desde aquí, desde las cabinas de Radio Vida. También enviamos saluditos, ¿verdad?, a todos mis hermanos que hacen posible que la iglesia se vea bien, hermanos, gracias por ello, gracias, ¿verdad?, por limpiar la iglesia, por limpiar las bancas, por sacar la basura, por limpiar los baños, por limpiar la yarda. Gracias, hermanos, de verdad que hacen un buen trabajo, y que siempre, ¿verdad?, que nosotros llegamos, la iglesia está impecable, está limpia, ¿verdad?, está muy bonita, y gracias por ello, por hacer ese esfuerzo que hacen todos los días, ¿verdad?, y que quizá nadie lo ve, pero que el Señor lo está viendo, ¿verdad?, que ustedes están trabajando. Gracias al Señor también por un por todos mis hermanos, ¿verdad?, que trabajan en la obra del Señor, que son maestros, que son predicadores, que también le ayudan al pastor de alguna manera, ¿verdad?, llevando las cargas de esa obra, y que entre todos, ¿verdad?, podemos y sabemos, ¿verdad?, que vamos a sacar la obra adelante, ¿verdad?, si todos trabajamos y si todos hacemos nuestra parte, si todos estamos allí apoyando, ¿verdad?, en todo, ¿verdad? Algunos dicen, pues yo no predico, pero yo puedo aportar. Yo no predico, pero yo puedo venir a limpiar. Yo no predico, pero yo puedo hacer las actividades. Yo no predico, pero puedo hacer otra cosa. No sé, salir a predicar a las calles, a lo mejor no en un púlpito, pero salir a las calles, ¿verdad? Y yo agradezco a todos mis hermanos ese apoyo que me han dado ahora que soy líder de evangelismo. Gracias, mis hermanos, por todo ese apoyo que yo he recibido de cada uno de ustedes. Gloria al Señor. Es una bendición el poder trabajar en el evangelismo, ¿verdad? El salir a las calles a trabajar, el salir a las casas, el salir, ¿verdad? Estamos haciendo planes de salir a los hospitales, planes, ¿verdad?, de salir a las calles. Y bueno, que el Señor sea siempre, ¿verdad?, con nosotros y nos ayude, porque estamos en unos tiempos tan peligrosos que ahorita el salir afuera, ¿verdad?, es un poco peligroso, pero siempre sabemos que el ángel de Jehová acampa alrededor de los que le temen y los defiende, gloria a Dios. Así que, pues, saluditos, hermanos, a todos ustedes que han apoyado este ministerio, gloria al Señor. También, ¿verdad?, a mi hermano Gutiérrez, que él sale a las cárceles a trabajar también. También eso es peligroso y también él tiene tiempo de estar allí, ¿verdad?, porque el Señor le ha ayudado, el Señor le ha bendecido y le ha protegido. Gracias al Señor por ello, ¿verdad? Entonces, estamos orando por mi hermano Gutiérrez, ¿verdad?, y todo el grupo que sale con él, ¿verdad?, a trabajar en las cárceles, a estar allí, ¿verdad?, porque no solamente él es el que predica, hay varios predicadores, hay varios cantantes, varias personas que salen ahí a la cárcel a predicar, gloria al Señor. Y bueno, estamos contentos, ¿verdad?, porque hasta aquí el Señor ha sido con él, con mi hermano Gutiérrez, ¿verdad?, trabajando ahí en las cárceles. Así que, perdón, estamos enviando saluditos a todos, ¿verdad?, los ministros del Templo de Benecer, todos los maestros, gloria al Señor, a todos, ¿verdad?, los que trabajan ahí. Enviamos saluditos desde aquí, desde las cabinas de Radio Vida, gloria al Señor. Así que saluditos también a todos mis hermanos que dicen que nos escuchan, ¿verdad?, que cada lunes nos están escuchando, que prendan la radio a las 9 de la mañana para escuchar a su servidora. Dios me los bendiga, hermanos, de verdad, con todo mi corazón les amo, gloria a Dios, y deseo que no solamente, ¿verdad?, escuchen a su servidora, sino que Radio Vida está a las 24 horas, ¿verdad?, bendiciendo a cada uno de ustedes en muchas áreas, ¿verdad? Así que saluditos a todos ustedes que nos escuchan y que están en sintonía de Radio Vida, gloria al Señor. Así que en esta mañana enviamos saluditos a mi hermana Juanita Ortiz, que nos está escuchando en esta mañana, a mi hermana Fela Olivares, ¿verdad?, que quizá va al trabajo también y que dice que ella nos escucha cada lunes, gloria a Dios. Enviamos saluditos a mi hermana Fela, ¿verdad?, con su familia, con su esposo, con su mami, ¿verdad?, y pues que en el trabajo siempre el Señor le dé la victoria en todo momento, ¿verdad?, en toda situación, por muy difícil que sea, que el Señor, ¿verdad?, le dé la victoria a mi hermana. Enviamos saluditos desde aquí, desde las cabinas de Radio Vida, a mi hermana Trujillo, su esposo, su familia, gloria al Señor, que el Señor les bendiga, que el Señor sea con ellos, gloria al Señor, que el Señor siempre los saque adelante, gloria a Dios. También, ¿verdad?, a mis hermanos Guajardo, que también nos escuchan cada lunes, ¿verdad?, pronto estaremos con ellos, gloria a Dios, que ya tenemos ganas de verlos, de ver a mi hermana, gloria al Señor, que estamos orando por su pronta recuperación y que cada vez que vamos, hermanos, es un cariño, es un amor, ¿verdad?, que siempre recibimos de parte de mis hermanos, así que pronto estaremos ahí con ellos una vez más. Hemos estado haciendo servicios en Edinburgh, servicios de hogar, gloria a Dios, y pues ahora vamos a venir aquí a Huélaco con mis hermanos Guajardo a estar allí, gloria al Señor. Estos son los planes para el día 5 de junio, estar allí con ellos en un viernes, gloria al Señor. Así que bueno, estaremos también saludando a mis hermanos Cázares, que también nos escuchan cada lunes. Saluditos desde aquí, desde las cabinas de Radio Vida. Y también, ¿verdad?, a mis hijas, ¿verdad?, que también nos escuchan, que también cada lunes, ¿verdad?, les enviamos saluditos a mis hijas, a Abigail, a Joni y a Nicole. Les enviamos saluditos desde aquí, de las cabinas de Radio Vida, a mis hijos también, a Jesús y a Braulio, ¿verdad?, que nos escuchan también cada lunes. Les enviamos saluditos desde aquí, desde Radio Vida, gloria al Señor. A todos mis hermanos, ¿verdad?, de Benecer Worship Center, les enviamos muchos saludos. El día de ayer tuvimos un servicio bendecido, gloria a Dios, bendecido, saludando siempre a nuestro pastor que estuvo cumpliendo años el día 22 de este mes. Y pues bueno, gracias al Señor por ello, ¿verdad? Que fue un servicio de grande bendición donde pudimos expresar nuestra gratitud y nuestro apoyo a nuestro pastor Enrique Garza, gloria al Señor, y su esposa, ¿verdad? Que también, pues cada vez que le celebremos a ellos, a él, pues tenemos que celebrarle a ella, ¿verdad? Porque detrás de un gran hombre hay una gran mujer. Y bueno, es un decir eso, ¿verdad? Porque en realidad no es detrás, sino al lado, siempre al lado, ¿verdad? De su esposo, gloria al Señor. Así que, pues saluditos a todos ustedes, ¿verdad? Que se gozaron el día de ayer. Nosotros, estuvimos también gozándonos, gloria a Dios, y pues nos sentimos bien contentos y bendecidos. Así que no quiero que se me pase ningún saludo, ¿verdad? A veces me dicen, hermana, yo también le escucho y no me mando saludos, de verdad que a veces se me olvidan los nombres, pero les enviamos saluditos a todos ustedes que nos están escuchando, que están en sintonía de Radio Vida en esta mañana. Dios les bendiga a mi hermana Rosario, ¿verdad? Que nos dice que nos escucha, mi hermana María Ramos también que nos escucha, gloria a Dios, y a mis hermanos Peña, ¿verdad? Que también nos escuchan, gloria al Señor, que mi hermano antes era el líder de evangelismo y hizo muy buen trabajo, gloria al Señor, y dejó huella, gloria al Señor. Así que le enviamos saluditos desde aquí, desde las cabinas de Radio Vida, a él, a su esposa, gloria al Señor, que hicieron un buen trabajo, un buen equipo, gloria a Dios. Así que, pues bueno, ahora el trabajo lo he agarrado yo. Y bueno, vamos a esperar que el Señor, ¿verdad?, obre, que el Señor siga trabajando en este ministerio, gloria al Señor, como siempre el Señor lo ha hecho, gloria a Dios. Así que saluditos desde aquí de las cabinas de Radio Vida, mis hermanos Peña, ¿verdad?, que sigan adelante, que sigan siempre trabajando para el Señor, en lo que el Señor, ¿verdad?, les ponga en su corazón, gloria a Dios. Así que en esta mañana también enviamos saludos a todos ustedes, ¿verdad?, que nos escuchan y que a veces me los encuentro en la calle y me dicen, hermana, yo la he estado escuchando, yo escucho el programa. Pues saluditos a todos ustedes, ¿verdad? Sigan en sintonía de Radio Vida, gloria al Señor, siga escuchando la palabra del Señor, que aquí, ¿verdad?, a veces nosotros terminamos en media hora, pero el programa sigue, la difusora sigue, gloria a Dios, y sígase gozando, ¿verdad?, con todos los predicadores, con todas las personas que vienen aportar de ese tiempo, ¿verdad?, para que usted siga escuchando la palabra del Señor. Y pues queremos invitarles a nuestra iglesia, ¿verdad?, a nuestros servicios, que son todos los domingos a las 10 de la mañana. Tenemos servicio dominical para todas las edades. No se quede en casa, no se quede porque no haya maestros. Tenemos maestros desde chiquitos hasta, bueno, discipulado. Tenemos instituto bíblico, tenemos maestros, ¿verdad?, para niños pequeños, para niños más grandecitos, para intermedios, para jóvenes adultos, para todos los adultos, ¿verdad? Hay maestros para toda ocasión, para toda edad. Así que, hermano, no se quede en casa, véngase con nosotros a gozar todos los domingos a las 10 de la mañana y a las 5 de la tarde. Todos los miércoles también a las 7 de la tarde tenemos servicio para jóvenes. Tenemos un pastor de jóvenes que el salón de los jóvenes está en un lado de la iglesia, así que si usted viene los miércoles, usted va a encontrar un salón que se encuentra al lado de la iglesia, y ahí los jóvenes están teniendo todos los servicios todos los miércoles a las 7 de la tarde, y nosotros, ¿verdad?, estamos en la iglesia, todos los adultos, gloria al Señor, gozándonos también con todos los que vengan el miércoles a las 7 de la tarde. En el 209 East Sugarcane, aquí en Huelnaco, Texas, donde son pastores Enrique y Norma Garza, ¿verdad?, le esperamos que usted venga a gozarse con cada uno de nosotros, ¿verdad?, a gozarnos y a estar en la presencia del Señor, gloria a Dios. Pues esta mañana, perdóneme si se me pasó algún saludo, ¿verdad?, si usted me dijo su nombre y a mí se me olvidó, perdóneme, no es fácil tener 58 años, ¿verdad?, y que se me recuerde todo, ¿no? Dios me les bendiga a cada uno de ustedes, gloria a Dios. Y a todas mis hermanas que están cumpliendo años en este mes, que el Señor me las bendiga, gloria al Señor, ¿verdad? Tuvimos varias hermanas que cumplieron años en este mes, ¿verdad? Mi hermana Gaby Salazar, mi hermana pronto, mi hermana Vela estará cumpliendo años también. Tenemos ¿a quién más tenemos? Tenemos varias hermanas, ¿verdad?, que cumplen años y que tratamos, ¿verdad?, de recordar sus nombres, y a veces se nos olvida y es un desastre, ¿verdad?, con esta mente que a veces nos es infiel, pero que tratamos, ¿verdad?, de recordar todas mis hermanas, ¿verdad?, que cumplen años en este mes. Que el Señor me las bendiga, ¿verdad? A veces no me quiero meter en ese lío, ¿verdad? Porque, pues digo, se me va a olvidar, no me voy a acordar de todas y a veces se me pasa. Pero, sabemos, ¿verdad?, que el Señor, ¿verdad?, las tiene en sus manos y que siempre estamos orando para que el Señor, ¿verdad?, haga maravillas en cada una de ustedes. Sabemos, ¿verdad?, que la hermana Palomares estuvo cumpliendo años en este mes, la hermana Suárez, Juanita Guayo, ¿verdad?, estuvo cumpliendo años, y pues tenemos varias hermanas, ¿verdad?, que estuvieron cumpliendo años en este mes, mi hermana Reina también, y Nedelia Reina. Y bueno, les enviamos saluditos a todas ustedes que están cumpliendo años en este mes, ¿verdad? No solamente a las de mi iglesia, sino a todas ustedes que están en sintonía de Radio Vida. Dios me los bendiga, ¿verdad? Y muchas felicidades a todas las cumpleañeras. Bueno, estaremos entrando al mensaje de la palabra del Señor que se encuentra en el libro de San Juan. San Juan capítulo 5, estaremos llevando ahí la palabra del Señor en el nombre del Padre, del Hijo y del Espíritu Santo. La palabra del Señor dice así en San Juan capítulo 15, dice: yo soy la vid verdadera y mi Padre es el labrador. Todo pámpano que en mí no lleva fruto lo quitará, y todo aquel que lleva fruto lo limpiará para que lleve más fruto. Dice: ya vosotros estáis limpios por la palabra que os he hablado. Permaneced en mí y yo en vosotros. Como el pámpano no puede llevar fruto por sí mismo si no permanece en la vid, así tampoco vosotros si no permaneces en mí. Yo soy la vid, vosotros los pámpanos. El que permanece en mí y yo en él, este lleva mucho fruto, porque separados de mí nada podéis hacer. El que en mí no permanece será echado fuera como pámpano y se secará, y los recogen y los echan en el fuego y arden. Si permanecéis en mí y mis palabras permanecen en vosotros, pedid todo lo que queréis y os será hecho. Hasta ahí vamos a estar leyendo, gloria al Señor, una palabra, ¿verdad?, de bendición para nuestras vidas. Padre, en el nombre de Jesús, me pongo en tus manos, Señor amado, esperando, Señor, que tú obres en cada vida, en cada corazón, Señor, que tú seas el que hable, Señor, a través de tu santo y bendito Espíritu, usando mi boca solamente, Señor, pero que seas tú tratando con cada vida, con cada corazón, en el poderoso nombre de Jesús. Amén. Pues, hermanos, estamos aquí reflexionando en esta palabra que dice: separados de mí, nada, nada podéis hacer. Así que nos sentimos contentos, ¿verdad?, de que nosotros estamos conscientes de que nosotros, ¿verdad?, siempre tenemos en cuenta de que nosotros, separados de Dios, nada, nada podemos hacer. Y bueno, el Señor nos pone un ejemplo de una vid, de un árbol, de unas ramas, que cuando nosotros, ¿verdad?, separamos esa rama del árbol, pues completamente se seca. Entonces, simbolizando que Dios es el árbol y nosotros las ramas, y dándonos a saber, ¿verdad?, que nosotros, separados de Él, nosotros no somos nada, nosotros no tenemos vida, ¿verdad?, porque estamos realmente separados del dador de la vida, del que tiene la fuente, ¿verdad?, de vida, del que tiene la raíz. Entonces, cuando a nosotros nos separan, completamente sabemos que nos vamos a secar. Y cuando una rama se separa del árbol, pues se va a secar, hermanos. ¿Cuántas veces hemos pasado nosotros por un árbol que tiene las ramas, ¿verdad?, ya muy exageradas, que están colgando, que quizá tiene demasiado ya follaje, y nosotros se nos ocurre pasar por allí y simplemente doblamos la rama, la cortamos, tratamos de quitarla de nuestro camino, y simplemente la cortamos, ¿verdad?, la doblamos y ay, no me gusta porque está estorbando, y pues yo tengo esa costumbre, ¿verdad?, paso por allí y doblo la rama porque me estorba, porque tiene espinas, porque me estira el pelo, por lo que tú quieras. Entonces doblo la rama, y para cuando yo regreso de donde ya fui, la rama está seca. ¿Por qué? porque la separamos de la fuente de vida. Entonces, cuando el Señor nos compara de esta manera a nosotros, y el Señor nos dice, separados de mí, nada, nada podéis hacer. Y es bueno que nosotros, hermanos, como cristianos, como hijos de Dios, como personas civilizadas, como personas que reconocemos el poderío de Dios, es bueno saber que separados de Él, nada podemos hacer, ¿verdad? Es bueno saber que nosotros estamos aquí porque Él nos tiene con vida, porque Él nos da la bendición, porque Él nos da la sabiduría, porque estamos aquí, ¿verdad? Porque estamos nosotros tratando de agradar a Dios. Pero cuando nosotros estamos ya separados de Dios, cuando nosotros queremos hacer nuestra santa voluntad, cuando nosotros estamos completamente dándonos cuenta, ¿verdad?, de que estamos separándonos de Dios, nos estamos retirando, nos estamos realmente desviando, y que te das cuenta que de repente, ¿verdad?, te está secando, de repente usted, todos nosotros, ¿verdad?, de repente nos estamos descarriando, como que sentimos ese vacío, como que sentimos, ¿verdad?, que ya no somos la misma persona de cuando estábamos agarrados de la mano de Dios, de cuando estábamos orando, de cuando estábamos tratando de buscar, ¿verdad?, estar más cerca de Dios, como que de repente nos fuimos desviando, nos fuimos separando, nos fuimos alejando, y como que nos vamos sintiendo vacíos, como que nos vamos secando, como que ya no hay ese acercamiento con Dios, nos estamos separando, y cuando eso sucede, el Señor nos dice, separados de mí, nada podéis hacer. Ten cuidado con lo que está pasando, ten cuidado con tu manera de conducirte, ten cuidado con lo que estás haciendo, porque eso te llevará a vivir una vida alejada de Dios. Ten cuidado, porque separados de mí, nada podéis hacer. Entonces, el Señor viene a darnos una advertencia. El Señor viene, ¿verdad?, a decirnos a nosotros que tengamos cuidado. Nos advierte, ¿verdad?, que nosotros, ¿verdad?, todo lo que tenemos y todo lo que somos, se lo debemos a Él. Todo lo que nosotros, ¿verdad?, hemos logrado y lo que nosotros hemos construido, se lo debemos a Él. Entonces, hermanos, nos damos cuenta de que nosotros, separados de Dios, nada podemos hacer. Entonces, es bueno reconocerlo. Es bueno reconocer, ¿verdad?, que tú sin el Señor no eres nada y yo sin el Señor no soy nada. Entonces, hay que estar conscientes, hermanos, de que la persona buena que yo soy, la persona que tengo ahora una vida mejor, que yo puedo hablar mejor, que yo puedo expresarme mejor, y que he tenido buenos frutos, que soy una persona respetable, que soy una persona honorable. Todo eso, hermano, se lo debo a Él. Todo eso, hermano, yo se lo debo al Señor, porque antes de yo venir a Cristo, yo no era una persona buena, yo no era una persona amable, yo no era una persona que respetaba. Entonces, cuando yo vengo a Cristo, el Señor me hace una persona diferente. Cuando yo vengo a Cristo, el Señor me hace una persona que puedo abrazar, que puedo querer, que puedo amar, que puedo respetar, que puedo ayudar, que los frutos del Espíritu se vienen a presentar en mi vida. Y entonces todo mundo es testigo de los frutos que ahora tengo como cristiana, como servidora de Dios, como predicadora, como ministra, como maestra, como lo que usted quiera, el ministerio que usted tenga y lo que el Señor le haya dado. Entonces, ahora usted tiene esos frutos, unos frutos, ¿verdad?, de amabilidad, de templanza, de amor, de bondad, ¿verdad? ¿Por qué? Porque estamos agarrados de la vid, del árbol que es Dios, ¿verdad? Entonces, dice la Biblia, separados de mí, nada podéis hacer. Entonces nos damos cuenta que todos los frutos que nosotros tenemos son frutos porque estamos agarrados de la vid, ¿verdad? Mientras la rama de nosotros esté agarrada del árbol, va a seguir dando frutos, va a seguir dando flores. ¿Por qué? Porque estamos agarrados del árbol. Estamos todavía con nuestras ramas verdes y estamos echando fruto porque estamos agarrados del árbol que es Cristo. Entonces, cuando nosotros nos separamos de Él, dice la Biblia, nos dice aquí en San Juan, dice, separados de mí, nada podéis hacer. Así que, hermanos, todo lo que usted pueda lograr hacer separado de Dios, quiero decirle que no es nada productivo, que no es nada fructífero, que todo es vanagloria, que todo eso no permanece, porque esos no son los frutos del Espíritu, no son los frutos que el Señor nos da cuando estamos agarrados de Él. Entonces, yo soy buena persona porque estoy agarrada de Dios. Cuando yo me suelte de eso, cuando yo me aleje de Dios, esta persona ya no voy a ser yo, ¿verdad? Porque ya estoy separada de Dios. Entonces, cuando yo me agarro de Dios, cuando yo estoy todavía agarrada de ese árbol, entonces yo todavía puedo producir amor, puedo producir templanza, puedo producir todos los frutos del Espíritu, pero cuando yo me separo del árbol, cuando yo me separo de Dios, ya no soy esa persona. Soy completamente diferente. Ahora soy una persona envidiosa, ahora soy una persona celosa, ahora soy una persona llena de odio, llena de amargura, llena de rencor, me refugio en los vicios porque no tengo a dónde ir, me refugio, ¿verdad?, en la mentira, en tantas cosas, ¿verdad?, porque nos hemos separado de esa fuente de bendición, nos hemos separado del que nos daba la vida, y ahora somos unas personas completamente diferentes, que ahora ya no rendimos fruto, que ahora lo que hacemos, ¿verdad?, es que estamos haciendo cosas que no están bien delante de Dios. ¿Por qué? Porque no podemos ser buenos, porque no podemos ser personas con fruto. ¿Por qué? Porque nos hemos separado del árbol que es Cristo. Entonces, la Biblia dice, separados de mí nada podéis hacer. Así que tomemos en cuenta esta palabra y seamos conscientes de que tenemos que estar agarrados del árbol que es Cristo Jesús, agarrados de la vid, agarrados, ¿verdad?, de donde proviene la vida eterna, de donde provienen los frutos del Espíritu, porque separados de mí nada podéis hacer, dice la Biblia, ¿verdad? Entonces, hermanos, hay que estar conscientes, hermanos, de que tenemos que estar agarrados de la mano de Dios, no separados, ¿verdad? Agárrate de la mano del Señor, no te separes de Él, y encontrarás, ¿verdad?, que cuando nosotros nos quedamos donde debemos de estar, vamos a tener buenos frutos y vamos a tener respuesta a todo lo que hagamos. Gloria a Dios, porque todo lo que hagamos va a ser, ¿verdad?, de bendición para las personas que nos rodean, porque somos personas fructíferas, personas, ¿verdad?, que podemos llevar buenos frutos y poder ser de bendición para aquellas personas que están esperando que tú les bendigas, que tú les bendigas, ¿verdad?, que tú vayas y les des un abrazo, que tú vayas y les des palabras de ánimo, que tú vayas, ¿verdad?, y suplas a lo mejor alguna necesidad que ellos están teniendo. Pero si tú no tienes un buen corazón, si tú no tienes frutos del Espíritu, no vas a poder ser de bendición para toda esa gente que está allá afuera y que a veces está en peligro, que a veces, ¿verdad?, está sufriendo, que a veces está llorando, que a veces está en tinieblas, y que somos nosotros los que debemos de llevar el fruto, los que debemos de llevar palabras de aliento y palabras de bendición a esas personas que nos están escuchando, gloria a Dios, que nos están esperando, que necesitan palabras de aliento, palabras de bendición, y que solamente yo y tú podemos hacer eso porque estamos agarrados de la mano de Dios. Así que en esta mañana, ¿verdad?, yo quiero orar por ti. Bendito Dios Todopoderoso, Señor, gracias, Señor, por haberme dejado compartir esta palabra. Gracias por todos los que han escuchado. Los dejo en tus manos, Señor. Obra en cada corazón, en cada vida, Señor. Bendito quédate con ellos, Padre, que tu presencia les acompañe, bendito Dios, y que ellos puedan ser personas que puedan llevar frutos a donde quiera que vayan, Señor, que sean personas que puedan siempre estar agarrados de la vid que eres tú, Señor, y que puedan producir esos frutos, Señor, que tú requieres para que cuando salgamos al campo a trabajar podamos ser de bendición. En el nombre de Cristo Jesús te damos gracias. Pues bueno, Dios me les bendiga. En esta mañana se despide su servidora Silvia Flores de cada uno de ustedes, ¿verdad? No de la presencia del Señor. Yo sé que ustedes se quedan en sintonía de Radio Vida y pues les esperamos, ¿verdad? Que usted algún día nos acompañe en nuestra iglesia, en el 2009 East Sugarcane, en Weldaco, Texas. Usted nos puede acompañar todos los domingos a las 10 de la mañana y a las 5 de la tarde, y también todos los miércoles a las 7 de la tarde. Hermanos, Dios me les bendiga en esta mañana. Nos gozamos de poder compartir esta palabra con cada uno de ustedes. Gloria a Dios. Y saber, ¿verdad?, que el Señor siempre va a bendecir tu vida, siempre va a bendecir mi vida. Gloria al Señor. Cuando nosotros nos quedamos, ¿verdad?, llevando ese fruto, cuando nosotros nos quedamos agarrados de la vid que es Cristo Jesús, ¿verdad?, siempre vamos a llevar frutos donde quiera que vayamos y vamos a ser de bendición para todas esas vidas, para todas esas personas, ¿verdad?, que quizás se encuentran sin Dios y sin esperanza, pero que somos nosotros, ¿verdad?, los que vamos a llevar ese fruto, a poderle decir a la gente que Cristo salva, que Cristo viene, que Cristo transforma, que Cristo regenera, ¿verdad?, que en Cristo hay esperanza. Y somos nosotros, ¿verdad?, los atalayas, los que vamos a llevar, ¿verdad?, ese fruto, los que vamos a ser usados, ¿verdad?, por la palabra del Señor y siempre, ¿verdad?, esperando que el Señor se glorifique en nuestras vidas. Gloria al Señor. Pues hasta aquí, ¿verdad?, ha llegado mi parte. Gloria a Dios. Les doy muchas gracias por estar aquí escuchando a su servidora Silvia Flores, como cada lunes, ¿verdad? Les esperamos que el siguiente lunes esté con nosotros, gloria a Dios, a las 9 de la mañana, gloria a Jesús, y que usted pueda estar con nosotros en sintonía de Radio Vida. Dios me les bendiga a cada uno de ustedes.

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1: Muy buenos días, gracias por acompañarnos. Somos Radio Vida. Quiere mandar saludos de cumpleaños o aniversario, que estamos día 25 de mayo. Alguien cumpleaños ahí en su casa, en su negocio, en su... Oye, a los vecinos, ¿no? ¿Por qué no? Puede marcar estos momentos al área 956-968-7777. Pero hábleme los próximos 5 minutos para asegurarme que su saludo sale al aire.

Bueno, bonita selección que acabamos de escuchar. My mistake. It was an operator mistake. A veces nosotros locutores somos los que causamos los problemas. Bueno, quiero mandarte el siguiente saludo. Vamos a saludar de parte de Sabina Treviño. Ella saluda a su hermanita María Elvia Pérez, que hoy está cumpliendo años. Vamos a saludarle con el Instituto Canto de nuestra hermana Mauri Sosa. Vamos a saludar una vez más de parte de hermana Sabina Treviño, de aquí de Edinburgh, para su hermana María Elvia Pérez, que hoy cumple años. Felicidades en este día de cumpleaños, hoy que estamos 25 de mayo.

Felicidades una vez más con esta melodía de parte de Sabina Treviño de Edinburgh. Salud para su hermanita María Elvia Pérez, que hoy cumple. Felicidades, María Elvia, de parte de su hermanita. Les saludamos con este canto que acabamos de escuchar. Avanzamos con más música. Hoy no más. Los hermanos Javier Molina con este bonito canto, La Dulce Presencia. Gracias por acompañarnos. Saludos a aquellos que van manejando ahí por la carretera 281. Aquellos con la 77. Saludos ahí a Bishop, Texas. Ahí a Rapp, Texas. Bendiciones, sobra de vida.

Los hermanos González de Wichita, Kansas, con este bonito canto, Ríos de Vida. 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

con este canto, ¿no? Dice, te olvidaste de Dios. Este estilo bachata con Jorge Luis García. I want to leave you with this next song. Este otro canto es música nueva también del grupo Pentecostés. Y esto es, this will take us up to top of the hour. A las 10 de la mañana, el programa del pastor Sergio Vaquera aquí en Radio Vida Local. A través de Radio Vida FM, nuestra canal Radio Vida, el pastor Salinas, el misterio. 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De 10 a 10, 15. Dos programas simultáneos, diferentes frecuencias de Radio Vida. Regresamos con ustedes a las 10 con 15 con más música.

Si buscas un sentido para tu vida, está más cerca de lo que imaginas. 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

Ahorita selección con Harold y Elena. Yerno es tu mano Marcos Witt, Harold, y Elena es hija de su mano Marcos Witt. ¿Qué nos interpretaba en esta selección? Te exaltamos. Y antes de continuar, en 10 minutos más, ya nos preparamos para entrar a la oración. En 10 minutos más, para orar por todas las necesidades, todas las peticiones. Hay una ocasión donde Jesús está en el Getsemaní, y esto me impacta mucho, la oración de Jesús en el Getsemaní. Y nos damos cuenta ahí, la Biblia nos dice que él estaba, cuando dice, mi alma está muy triste hasta la muerte. Y le dice ahí a sus discípulos, en esa ocasión era Pedro, Juan, Jacobo, él les dice la siguiente manera, dice, quedaos aquí. Y dice, y yéndose un poquito más adelante, se postó en tierra y oró, que si fuese posible que pase de él aquí ahora. Un tiempo donde el Señor Jesucristo sabía lo que está por delante, toda la carga, todo el peso del pecado de usted y de mí caería en ese gran sacrificio. Pero él decía en su oración, Abba Padre, todas las cosas son posibles para ti, aparte de mí esta copa, mas no lo que yo quiero, sino lo que tú. Dice que una vez más regresó y los ayudó durmiendo a lo que era ahí a Pedro, Jacobo y Juan. Y luego le dice, ¿no puedes velar por conmigo una hora? Y le dice, Jesús dice, velar y orar para que no entres en tentación, porque el espíritu, la verdad, está dispuesto, pero la carne es débil. Yo mencionaba ese punto el día de ayer en el mensaje que traje. Y otra de las cosas que dice que una vez más se fue a orar y volvió otra vez y los ayudó durmiendo, porque estaban muy cargados de sueño. Y dice la escritura que vino la tercera vez y le dijo, dormí ya y descansad, hasta la hora ha venido. La hora ha venido, he aquí el Hijo del Hombre será entregado a manos de los pecadores. Sabe que Jesús en esa ocasión buscaba el apoyo. Jesús buscaba el apoyo de sus discípulos. Como nosotros hoy en día buscamos el apoyo de un líder espiritual o de una iglesia que está intercediendo. Yo a veces le digo a la congregación, no se acerque a gente que no es espiritual. No se acerque a una gente que no ora, que no ayuna, que no sabe la escritura. No, acérquese con gente, guerreros y guerreras de oración. Gente que está, como dice el libro de la carta de Pablo a la iglesia en Éfeso, que están cubiertos con la armadura de Dios. Y en esta mañana yo le animo para que se prepare unos 7 minutos más para entrar a la oración. Todos los guerreros de oración nos preparamos para orar por usted. Pero entre tanto, escuche este bonito canto de composición, nuestra mano Ramosito Rivera, mi Getsemaní. ¿A cuál es su Getsemaní? ¿Por qué lo que usted está pidiendo? ¿Por qué lo que usted está intercediendo? ¿Por ese matrimonio? ¿Por esos hijos? ¿Por esa enfermedad que ha venido contra su cuerpo? Esta mañana vamos al Getsemaní.

Bonita selección con nuestro amigo Ramosito Rivera, la selección Mi Getsemaní. Vamos ya a la oración en unos 4 minutos más. En 4 minutos más vamos a la oración. Prepárese para participar. El área 956-968-7777. Yo quiero escuchar testimonios. Deme unos 4 minutos más y iniciamos. Queremos recibir, dar testimonio. El día de hoy, la reflexión habla, cuéntales lo que Dios hizo. Y qué tan importante que nosotros contemos nuestro testimonio, lo que Dios ha hecho y lo que seguirá haciendo.

0: La Biblia nos enseña que todo proviene de Dios, quien nos reconcilió con sí mismo por Cristo Jesús y nos dio el ministerio de la reconciliación, que Dios estaba en Cristo reconciliando consigo al mundo, no tomándoles en cuenta a los hombres sus pecados, y nos encargó, decía el apóstol Pablo, nos encargó a todos nosotros la palabra reconciliación. Así que somos embajadores, dice la carta de Pablo ahí en Corintio, la segunda epístola, dice, así que somos embajadores en el nombre de Cristo, como si Dios rogase por medio de nosotros, o rogamos en el nombre de Cristo, reconciliados con Dios. Al que no conoció pecado, por nosotros lo hizo pecado, y por nosotros fuésemos hechos justicia de Dios en él, a través de Jesús. Y sabe que este mensaje tenemos que seguir predicándolo. Y esta mañana se trata este mensaje, esta mañana, esta reflexión. Cuéntales lo que Dios hizo. Cuéntales lo que Dios ha hecho. Qué tan importante esta mañana contarle a los demás aquel día que Dios nos salvó. ¿Usted se acuerda de aquel día que Dios nos salvó? ¿Usted se acuerda de aquel día que Dios nos transformó? ¿Aquel día que Dios lo bautizó con la llenura del Espíritu Santo, con evidencias de hablar en otras lenguas? ¿Se recuerdan? No, hay que olvidar eso, no se puede olvidar. Así que esta mañana vamos a todas las llamadas al aire. El número para participar, área 956, el teléfono 968-7777. Todas las llamadas al aire, vamos a recibirles esta mañana. The church has been in power, listen to me, the church has been in power. La iglesia ha sido apoderada con el poder del Espíritu Santo. Sí, podemos ser llenos del Espíritu Santo, pero ser bautizados con el Espíritu Santo, que es la plenitud, es otra cosa, con evidencias de hablar en lenguas, que son dos etapas. Así que esperamos, el Espíritu Santo viene de Raúl y el Espíritu Santo viene y mora una vez que usted lo acepte en su corazón. Y sí, las lenguas a veces son para edificación propia. Hay lenguas proféticas, hay lenguas que Dios habla y son lenguas para dar interpretación a la iglesia. Eso todavía existe, aunque muchas creencias que lo niegan, pero no, Dios todavía sigue, es el mismo, y Él sigue obrando. Pero claro, también, pueblo de Dios, no cualquiera, a veces nosotros nos creemos de cualquier persona, y las redes sociales, oiga, cómo son fácil para todo esto. Así que mucho ojo, mucho cuidado, y Dios nos ha dado el Espíritu Santo para discernir lo que es verdad y lo que es falso. A ver, vamos a la primera llamada de México. Vamos con la primera llamada de México. Buenos días.
1: Sí, buenos días.
0: Me le baje tantito el radio, mi hermano. ¿Su nombre y dónde me habla usted?
1: Amén. Soy el pastor Ricardo López.
0: Pastor Ricardo López de Matamoros. Adelante, pastor.
1: De Matamoros. Yo da mi testimonio, hermano.
0: Adelante, pastor.
1: Damos gracias a Dios porque realmente la lluvia estuvo orando con nosotros. Y gracias a todo el personal de Radio Vida por las oraciones. Ya gracias a Dios, mi pierna, ya la que me cortaron, ya selló, ya se secó la todo, ya me hicieron todo, ya ha sido todo, ya está seco.
0: Gloria a Dios.
1: Ya nada más estamos esperando para que me den terapia.
0: Sí, sí.
1: Y primeramente Dios, pues ya estamos bien, el grano que sabe, estamos bien, ya el doctor ya me dio de alta de cirugía.
0: Amén.
1: Ya gracias a Dios, hermano, de las oraciones, de todo, la vida, la gente que todo está orando, y damos gracias a Dios.
0: Gracias, pastor, por su testimonio, y yo siempre he dicho que la oración unida tiene tanto poder que uno a veces no se imagina, pero gracias a Dios, hermano, que el pueblo de Dios se unió en esta plegaria, esta súplica, esta rogativa a favor de usted, y pues esperamos de que pronto usted también pueda ya estar una vez más al frente de la obra que Dios ha puesto en sus manos, ¿sí?
1: Amén, también estamos orando por usted.
0: Sí. Gracias, pastor. Aquí oramos los unos por los otros. Y bendiciones en Matamoros, ¿sí?
1: Amén, hermano. Amén, hermano.
0: Amén. Dios me lo guarde. Andrés, gracias. Qué bonito testimonio del pastor Ricardo López. Hemos estado orando ahí por él en Matamoros. Vamos con la siguiente llamada de México también. Buenos días.
2: Buenos días, hermano Enrique. Que Dios lo bendiga.
0: Sí. ¿Su nombre, mi hermana, perdón?
2: Benjamina López Carrillo.
0: Ah, hermana Benjamina López, de allá de Matehuala.
2: Matehuala.
0: Ándele.
2: Matehuala, San Luis Potosí.
0: Sí, sí, sí. Gracias, mi hermana, le escucho.
2: Hermanito, yo sigo pidiendo por que se abra una puerta de bendición de trabajo para mi hijo Javier Salazar.
0: Okay.
2: Porque ya tiene 4 meses que lo despidieron de su trabajo y no ha encontrado, hermano, no se le ha abierto la puerta. Yo sé que se va a abrir.
0: Amén.
2: Okay. Que Dios es grande y poderoso.
0: Él está acá en
2: sí, aquí está en Matehuala.
0: Ah, en Matehuala también. Okay, está en Matehuala. Vamos a orar por Javier. Okay.
2: Sí, pastor, ha hecho muchas solicitudes y las ha llevado y pues no.
0: Como que las puertas no se abren.
2: Como que la puerta no se abre, pero yo sé que Dios va a abrir la mejor.
0: Amén. Y donde Dios lo quiera, hermana, ¿eh?
2: Sí, claro que sí, claro que sí. Nomás estamos esperando porque, pues, sí, ya sus 5 meses y ya su, ¿cómo le diré? Tiene 3 niños y él y la esposa son 5.
0: Oh, wow. Bueno, vamos a orar que este día Dios nos premie nuestra fe, que Él tenga abierto. Le llame esta semana de un buen trabajo en el nombre del Señor, ¿ok?
2: Amén, aleluya, pastor, así será.
0: Ándele. Bueno, se une conmigo, hermana, y bendiciones allá.
2: Que Dios le bendiga.
0: Ándele, gracias, bendiciones. Ok, voy con la siguiente llamada, pero permítame tantito aquí, voy con la siguiente llamada.

0: La siguiente llamada, vamos que la siguiente llamada, buenos días, sí, ¿con quién hablo? Sí, buenos días.
1: Señor, lo bendiga, pastor.
0: Amén, brother David López.
1: Estamos, dándole gracias al Señor, nuestro Señor.
0: Oiga, señor, ¿había salido o ya regresó? O cuénteme.
1: No, vamos a ir para
0: Atlanta.
1: Sí, sí. Sí, y vamos a estar allá por un mes, pero mi esposa tiene opresión en su pecho, ¿verdad? Como ella tiene un marcapasos y una válvula sintética. Yo digo, pues a lo mejor no son más mis nervios, ¿sabes?
0: Sí, vamos a orar por ella. Vamos a orar por ella.
1: ¿Okay? También le doy gracias al Señor porque mi hijo mantuvo, sí tiene el trabajo allí en Atlanta porque él tenía, se puso muy enfermo y ansiedad.
0: Sí, me acuerdo que me habló que había perdido el trabajo, ¿eh?
1: No, estaba tenso que pensaba que iba, pero el Señor lo guardó. Ajá. Ahí lo tiene todavía en el mismo trabajo.
0: Bueno.
1: Le doy gracias al Señor, ¿verdad? Por eso.
0: Uh-huh.
1: Y regresamos como en junio, posiblemente como el 21 de junio.
0: Ok.
1: Pastor, y me di cuenta, que tuvo su cumpleaños.
0: El pajarito le avisó por ahí, sí, fue el viernes.
1: ¿No? Un pajarito que nos ayuda aquí.
0: Sí, el viernes cumpleaños, no vine a trabajar porque... Pues dijo mi esposa, este día no vas a trabajar. Y como sabe que aquí en Estados Unidos todavía la mujer manda. Digo, bueno, yo le hice. Perdón. No, pero ella dijo, cuando menos descansa un día. Pues sabe que, pues sí, descansé medio día, mejor dicho, porque tenía muchos compromisos aquí en la radio. Pero sí, gracias, hermano David, gracias.
1: Que Dios le dé mucha vida para que siga en el ministerio que Dios le puso.
0: Amén, gracias.
1: Una sabiduría.
0: Eso sí.
1: Para que siga adelante la obra del Señor. Le voy a mandar la ofrenda que le prometí al Señor, posiblemente, ahora no hay correo, pero la pongo ahí.
0: Cuando pueda, mi hermano, lo que usted pone en mis manos para que las radios continúen. Le agradezco así muchísimo, es, ¿eh?
1: Sí, es la de primavera.
0: Ok.
1: Sí, también sigo pidiendo al Señor por mi hermano Andrés.
0: Ah, Andresito,
1: que
0: sí.
1: Que tenga misericordia de él.
0: Todavía está en rehab.
1: Ok. Entonces,
0: ándale. Gracias, mi hermano David. Cuídese también, ¿eh?
1: Sí, allá, sí, esta no es tan priorita, pero sí. Ok.
0: Que Dios me la guarde. Ándale, bendiciones. Gracias. No. Vamos a la siguiente llamada. Gracias por esperarme. Buenos días.
2: Buenos días, hermano.
0: Hermana Rosita, bendiciones.
2: Sí, gracias. Quería pedir oración para el senior pastor de ahí de la iglesia. Ahora en la mañana lo halló la esposa ahí en el piso unconscious.
0: Oh, wow.
2: Y le hablaron a la ambulancia, pero lo van a volar para la...
0: Oh, wow. ¿Cómo se llama el primer nombre del senior pastor?
2: Ron.
0: Ron, Pastor Ron. Okay.
2: Yeah.
0: Yes. Ron. We're going to lift him up in prayer, sister, okay? And thank you for letting me know.
2: Okay.
0: Ándale.
2: Okay.
0: Bendiciones.
2: Have a blessed
0: day. Uh-huh. I receive it. Vamos que la siguiente llamada. Sí, buenos días. ¿Con quién hablo?
3: Hermano, muy buenos días. Bendiciones de Reno, Nevada.
0: Hermana Roxana Castillo Poco.
3: Sí, hermano, bendiciones. Gusto de escucharle.
0: Gracias, mi hermana Roxana. Le escucho.
3: Y felicidades, hermano.
0: Gracias.
3: Y bendito sea Dios que está ahí al frente de la obra, animándonos y ayudándonos espiritualmente.
0: A no decaer y que vamos hacia adelante en el nombre del Señor.
3: En el nombre del Señor, sí, hermano. En esta mañana, pues agradecida por el nuevo día, la nueva oportunidad, hermano. Y pido oración por Mari de la Vega. Uh-huh. Ella vive en Puebla.
0: Ok.
3: México está en fase de cáncer.
0: Ay, Señor.
3: Yo creo que de segundo grado, hermano.
0: ¿Qué, la etapa? Okay, no. All right.
3: Sí.
0: Mari,
3: sí,
0: de la Vega, ¿verdad?
3: Sí. Uh-huh.
0: Okay.
3: En Puebla. Y sí, también pido por un compañero de trabajo que se llama Luis. El apellido, sinceramente, no lo sé.
0: No, pero el primer nombre, Luis.
3: Sí, se llama Luis. Está ahorita en sus... a quimioterapia
0: por
3: cáncer también, hermano.
0: Vamos a orar por Luis.
3: Y, sí, hermano, es mucha la necesidad que hay alrededor de nosotros. Y también por mi familia, la familia Castillo Lima, hermano, de que pues que Dios nos tenga misericordia y piedad de cada una de mis hijas, de mis nietas, y que me dé fuerzas a mí para poderla sacar adelante, y fuerza física y espiritual especialmente.
0: Así será, mi hermana Castillo. Dios va a premiar la fe puesta en él, porque sabemos sobre todas las cosas, y eso es lo que honra al Señor, eso es lo que agrada al Señor. Cuando ponemos una fe absoluta, concreta en Jesús, decimos, Señor, si tú no lo haces, ¿quién lo puede hacer? Y reconocemos nuestra impotencia, pero sabe que Dios es todo por eso. Y nuestra fe en el Señor es la que mueve su mano. Vamos a orar por sus necesidades. Se une conmigo en un minuto más, ¿ok?
3: Sí, amén. Y bendiciones, hermano, y saludos a todos los que están ahí en cabina. Y especialmente a usted, hermano, por estar ahí siempre en la brecha escuchando las
0: oraciones. Y a eso nos llamó el Señor, hermana, años atrás.
3: Bendito sea Dios.
0: Gracias. ¿Ok?
3: Bendito sea Dios por habernos lo puesto en el camino. Gracias, hermano, y felicidades nuevamente.
0: Ande. Bendiciones a Ian Reno. Dios me lo guarde. Y eso lo puso el Señor a interceder. Yo le decía así, yo no puedo con estas cargas. Yo no puedo cambiar ese varón. Yo no puedo cambiar esa dama. Yo no puedo quitar la adicción, ese hijo, esa hija, esa adicción. Y el Señor me dijo, no es tu trabajo es orar. Y mi trabajo es hacer. Ay, Señor, entonces ya Dios me jala la oreja, hermano, no crea que no, Dios me jala las orejas. Tú y es cierto, nuestro trabajo no es nada, es Dios el que va a hacer. Nuestro trabajo es orar. Cuando el apóstol Pedro estaba encarcelado, la iglesia oraba, y es lo que tenemos que hacer, iglesia. Vamos a esta llamada de México. Esta llamada es de México. Buenos días.
4: Buenos días, pastor, el Señor lo bendiga.
0: Amén, su nombre, ¿dónde me habla?
4: Sí, mi hermano, mire, habla Juanita Nava, estoy hablando de Matamoros.
0: Ah, hermana Nava de Matamoros, sí, adelante.
4: Sí, mi hermano, pues primeramente dándole gracias a Dios por su vida de usted, que cumplió un año más de vida, hermano.
0: Gracias a Dios.
4: Y también, verdad, para, el sábado no pude comunicarme para allá porque no entraban las llamadas,
0: sí, hermano. Sí, hermana, a veces pero hay problema, pero dígame.
4: Sí, mire, hermano, le pido por favor que oren por mi esposo Pablo Martínez, porque anoche lo internaron en el hospital.
0: Oh, qué guau. Okay, wow.
4: Trae problemas con el corazón y pues trae complicaciones, hermano.
0: Bueno, vamos a orar con el hermano Paulito, que Dios haga la obra en su cuerpo, ¿ok?
4: Sí, amén. Sí, sí, mi hermano, por favor. Gracias, hermano.
0: Y estoy orando por su negocio también, que el negocio prospere, hermana Nava, ¿ok?
4: Sí, mi hermano. Ah, sí, mi hermano, muchas gracias, hermano, gracias. Sí.
0: Se une conmigo unos sí, minutos más. Bendiciones, ándale, Dios sí, me lo guarde.
4: Hermano. Felicidades, hermano.
0: Gracias, ándale, gracias. Ok, voy con otra llamada de México. Esta es otra llamada de México. Buenos días.
5: ¿Es conmigo, hermano?
0: Sí, su nombre, ¿dónde me habla?
5: Ah, Alicia Garza.
0: Ah, hermana Alicia Garza, de aquí de Matamoros. Le escucho, sierva.
5: Pues millones de felicidades para usted por su cumpleaños, hermano.
0: Gracias.
5: Para que Dios le siga guardando con salud y fuerza para que siga trabajando en la obra, y felicidades a su familia.
0: Gracias.
5: Porque pues usted es el principal.
0: Bueno, es Dios primero, después nosotros ocupamos el segundo o tercer lugar, pero gracias por sus palabras.
5: Y en su hogar, pues usted, ¿verdad? Es el árbol fuerte, hermano.
0: Sí, ¿no? A veces mi esposa dice, oye, ¿y tú? Le digo, pues hay que echarle ganas, porque ella es la que me ayuda mucho en la iglesia, ¿ok? Y la hija mayor la tengo aquí trabajando conmigo, Cristal, y la menor, que por cierto ya está embarazada otra vez, así que la menor la que me ayuda a la iglesia en la alabanza, así que tengo dos hijas y las dos están trabajando en el ministerio. Adelante, mi hermana.
5: Gracias a Dios. Herencia de Jehová son nuestros hijos. Exacto. Dice la palabra de Dios, hermano. Que Dios le dé larga vida. Y mi oración, usted la conoce,
0: sí,
5: para
0: sí.
5: No quitarle mucho tiempo, porque
0: sí, tiene
5: muchas llamadas. Dios le bendiga y le bendiga y le bendiga y le bendiga en el nombre poderoso de Cristo Jesús, con toda su familia y con todos los que están ahí en Radio Vida. Un abrazo a
0: la iglesia. Estoy orando por ustedes, por sus hijos, la iglesia, y ánimo, mi hermanita. Ande, por usted también. Dios me lo guarde. Ande, gracias. Ok, voy con la siguiente llamada. Gracias por esperarme. Buenos días.
6: Buenos días.
0: Sí, su nombre, mi hermana.
6: La hermana Raquel.
0: ¿De dónde me habla usted, hermana Raquel?
6: De Santa Rosa.
0: Ah, de Santa Rosa. Ahora sí, le escucho.
6: Sí, quisiera salvación para la familia de Celestino Oviedo. Okay. Son hermanos carnales míos, son 5 hermanos y 5 hermanas.
0: Oh, wow. Okay.
6: Ya mis padres fallecieron, ¿verdad? Y también me pido salvación por mi yerno, Antonio.
0: Okay, vamos a orar por Tony.
6: Y mi nieto Gabriel.
0: Gabriel.
6: Y también mi hija Shannon.
0: All right, vamos a orar por también Gabriel y por Shannon.
6: También, sí, que ellos son familia, Shannon, sí, sí. Anthony y Gabriel. Pido también para que mi hija Shannon busque una iglesia.
0: Okay.
6: Ella iba a la iglesia cuando estaba conmigo en la casa. Y la han pasado, fue conmigo el Día de las Madres, pero ya no fue, ¿verdad? Pero quisiera que Dios le toque su corazón para Exacto. que busque una iglesia, ¿verdad?
0: Es lo que podemos hacer, mi hermana. El que cambia los corazones y el que mueve los corazones es el Señor. Que Dios use los medios para que ellos reconozcan y se acerquen a Dios antes de que venga algo que podemos sí. lamentar. ¿Algo más, mi hermana Raquel?
6: Sí, también para mis familiares, unos que están enfermos también. Tengo un hermano en un nursing home que no puede andar. Él se llama Abelardo.
0: Ok, perfecto. Aquí lo tengo y vamos ahora, pues es un momento más. Se une conmigo, ¿ok?
6: Y también mi yerno no trabaja porque...
0: Ok, vamos ahora, pues unido para que tenga trabajo. Se une conmigo. Ándele.
6: No, pero llama Antonio.
0: Ok. André, gracias, ¿sí?
6: Ándale.
0: Bendiciones. Ok, voy con la siguiente llamada. Gracias por esperarme. Buenos días. Sí, buenos días.
7: Buenos días, hermano.
0: Sí, ¿su nombre y dónde me habla usted?
7: Lourdes Rato.
0: ¿Hermana Rato? ¿O el apellido?
7: Lourdes.
0: Lourdes, hermana Lourdes, le escucho.
7: Y mire, quiero pedir la petición por mi nuera que le detectaron cáncer y mañana tiene una cita con el doctor a ver qué le dicen.
0: Oh, wow. ¿El primer nombre de su nuera, hermana Lourdes, cuál es?
7: Es Saraí.
0: Saraí, vamos a orar por Saraí. Ok, mañana
7: sí,
0: tienes...
7: Quiero también pedir la petición por la salud de mis hijos.
0: Okay. Claro, se une conmigo. ¿Algo más, mi hermana Lourdes?
7: Y para que mi esposo tenga trabajo.
0: Por su esposo necesita trabajo.

0: Aquí estamos.
1: Felicidades, que Dios nos guarde 1,000 años.
0: Aleluya, 1,000 años. Oiga, pues, como usted no lo va a vivir,
1: muchas
0: pues
1: salud,
0: no.
1: Muchas fuerzas, hermano.
0: Gracias, yo
1: muchas
0: sé. Yo
1: salud y muchas fuerzas.
0: Eso sí, hermana, la salud y las fuerzas.
1: ¿Verdad, hermanita?
0: Así es.
1: Hermano, quiero que ore por donde sepan que se acuse de análisis de los pulmones.
0: Ok, análisis.
1: Que todo salga bien.
0: Ok, vamos a orar por don Esteban.
1: Y por Johnny, que va a salir por la carretera ahorita, mi nieto.
0: El Johnny sale a trabajar, me imagino
1: Johnny,
0: viaja.
1: Johnny.
0: Ok.
1: Johnny, sí.
0: Johnny.
1: Y por Danielita, hermano, que le hablen en trabajo.
0: Vamos a orar por Daniel, que tenga un buen trabajo también.
1: Y que dure, hermano, porque no dura.
0: Pues es que encuentra algo que le guste a Danielito, ¿ok?
1: ¿Verdad, hermanito?
0: Eso es.
1: Ya le mandé la ofrenda, ¿la recibió?
0: Ah, pues la que sabe son las muchachas, hermana, pero ahorita chico con cristal, ¿ok?
1: Sí, le mandé 50, yo y Genio 10, mi hijo Genio.
0: Ah, qué bueno, hermana, gracias por sembrar.
1: Sí, hermanito, que Dios lo bendiga y que lo guarde muchos años.
0: Y usted cuídese, gracias por levantarme
1: sí,
0: los brazos.
1: Sí, luego voy, viene Gaby otra vez.
0: Ándele, pues Gaby, la que la trae hasta acá.
1: Voy a llevarle la ofrenda cuando venga, hermano.
0: Ándele, cuídese, mi hermana Eusebia.
1: Sí, hermanito, sí, Dios lo bendiga, hermano.
0: Ándele,
1: sí.
0: Dios me le guarde. Ándele, vamos porque a otra llamada. Buenos días, sí, ¿con quién hablo?
2: Víctor de Don, hermano.
0: Hermano Víctor, gracias por esperarme en la línea. Le escucho, hermano Víctor.
2: Sí, hermano, es que nomás le hablaba, hermano, porque es que mañana a las 10 van a hacer una cirugía de mi esposa en la rodilla, hermano.
0: Oh, ok.
2: Una cirugía allá en McAllen.
0: Vamos a orar por...
2: En este Edimburgo, y quería oración por ella, hermano.
0: El primer nombre de su esposa, hermano Víctor.
2: María.
0: María, vamos a orar por la hermana María, que María, está...
2: María Villarreal, sí.
0: Que todo esté bien en esta...
2: Sí,
0: de este,
2: sí,
0: esta rodilla.
2: Le hablaba y seguía cumpliendo muchos años más también, todo bien.
0: Le agradezco también sus palabras, Yanni.
2: En el maratón también.
0: Gracias, mi hermano Víctor, yo sé.
2: Y que el número para... Y es lo que necesitaba la oración, hermano.
0: Vamos a orar por usted y todo va a estar bien, y mi hermana María, y que la ciencia médica diga, oye, pues, ¿qué tan rápido se recuperó esto y todo? ¿Por qué? Porque la mano de Dios también estaba ahí, ¿ok? Ande, sí, mi hermano.
2: Muchas gracias.
0: Cuídese, hermano Víctor.
2: Dios le bendiga a toda su familia, hermano.
0: Recibo esa bendición de parte suya. Ande, gracias. Gracias. All right, vamos con la siguiente llamada. Esta es la siguiente llamada. Buenos días.
3: Buenos días, mi hermano. El Señor le bendiga.
0: Amén su nombre. ¿Dónde me habla, mi hermana?
3: Soy Marta, de aquí de Dona.
0: Hermana Martita, gracias por esperarme.
3: Sí, gracias, mi hermano. Mire, yo hablo para pedirle 3 peticiones.
0: ¿La primera cuál es, hermana Marta?
3: En especial para mi hijo Juan, que mañana tiene corte.
0: Juan tiene corte mañana.
3: Dios obra su favor, ¿verdad? Porque pues sabemos que las leyes están duras ahorita aquí.
0: Sí, hermana, pero Dios puede dar gracia y favor.
3: Mi fe y la certeza que mi hijo sale pronto de ese lugar, ¿verdad? Okay. Y la siguiente es por mi hija Isamar.
0: ¿Por quién?
3: Que he tenido muchos... Mi hija Isamar.
0: Isamar, ok.
3: Sí, que he tenido conflictos ahí con las cuñadas, que pues como que son envidiosas.
0: Ah, pues este el chamuco miserable anda, mete sus narices.
3: Es lo que le digo a mi hija, tú no pongas atención, mija, ellas no soportan tu brillo.
0: Sí, sí, sí.
3: Es lo que no aguantan. Y lo que me duele, hermano, que son gente que sirve a Dios, hermano.
0: Pero, hermana, pues sé que... Que a veces la gente dice, pues, sí, pero acuérdense que también el chamuco donde quiera anda, el sí, diablo miserable. Hasta Jesús ahí traía, Jesús ahí en el grupo, en la clica de Jesús, en el clan de Jesús, allá andaba el diablo miserable. Pero, hermana, que Dios sea glorificado y que y Samara ponga su mirada en Cristo. No en las cosas.
3: Sí, okay. Yo te digo que no te afecte eso, mijo.
0: Al contrario, nos afirmamos, nos enraizamos más en el Señor. ¿Ok?
3: Amén, así es, mi hermano. Y la otra es por mi hijo Brian, que ha traído un dolor en el estómago. Tiene mucho tiempo él quejándose que un dolor en el estómago. Y pues yo voy a ir al doctor, pero primero Dios, yo creo en Dios de ahí. Digo, mi hijo está sano.
0: Bueno, vamos a orar que todo esté bien y que Dios sea glorificado en la vida de Brian. ¿Ok? Ándale, pues.
3: Me uno en oración y muchas felicidades, que Dios me lo bendiga muchos años también.
0: Gracias, hermana Martita, le agradezco sus saludos y sus deseos, bendiciones.
3: Gracias,
0: voy a la siguiente llamada, gracias por esperarme, buenos días.
4: Aló.
0: Aló, hermana Visitación.
4: Soy hermana Cepeda.
0: Ay, hermana, bendiciones, hermana Cepeda, gracias. ¿Cómo está?
4: Cuando estabas bebito te saludé.
0: Sí, el viernes, sí, gracias.

0: Bendición.
1: Hermano, te dije el otro día que quería dar mi testimonio.
0: A ver, tengo otra llamada, pero si me lo hacen 2-3 minutos, le agradecería mucho. Dígame, hermanita.
1: Bueno, mira, mira, yo no conocía al Señor. Yo conocí era un muñeco de barro, de yeso.
0: De yeso.
1: Y entonces cuando yo acepté a mi Cristo, le dije al Señor, te fija, iba a las iglesias, los pastores bien perfumados y corbatas, pero no sé, ¿no? Y vi uno que estaba muy así, se me parecía como Juan el Bautista. Okay. Y en ese día yo conocí al Señor y le dije, después que llegué a mi casa llorando, me metí en un cuarto y le dije, Señor, yo no te conozco, yo no sé quién eres tú. Tú sabes la necesidad que yo tengo. Tengo 3 hijos y tengo, pues, mis hijos me los cuida mi familia. Y no tengo trabajo. Sí tenía trabajo, pero necesitaba la ayuda de un hombre, ¿verdad? Uh-huh. Y le dije, tú sabes que yo quiero ir a Estados Unidos para ayudar a mis hijos. Bueno, hermano, el Señor me trajo al mes, yo estaba aquí en Estados Unidos.
0: ¡Gloria a Dios! Gracias.
1: Tengo 45 años de estar en este país.
0: ¡Gloria a Dios!
1: Y sabes una cosa, que quien me dio a mí, no me casé con Luis por residencia, me la dio el Señor.
0: Amén, amén.
1: Me la dio, ¿sabe cuándo? Cuando Reagan. Y me la dio de las que no se vencen nunca.
0: ¡Gloria a Dios!
1: Y trabajé 30 años en este país.
0: Bendición.
1: Wow. Y mira, y el Señor me dio, no tenía casas y mis hijos viven en casa que el Señor les dio, no yo. ¿Oíste?
0: Gracias, gracias, Jesús.
1: Te des cuenta, hermano.
0: ¿Y qué hace Dios?
1: Yo soy feliz en las manos de mi Cristo. Y siempre que yo le pido, mi Cristo lo sabe, el Señor, ahí está mi mano.
0: Sí, sí, sí.
1: Oíste, hermano.
0: Gracias, sí, mi hermana.
1: Sí. Y nada más te digo eso porque acaba de venir unos pastores de Corpus Christi. Uh-huh. Y los voy a recibir.
0: Amén. Amén.
1: Te amo mucho, mucho.
0: Cuídese, mi hermana.
1: Oro en las 3 de la mañana, en las 3 de la tarde, y a todos mis hermanos, trabajadores tuyos, tus ayudantes, tus compañeros de trabajo, los bendigo siempre en mis oraciones. Amén. Y le digo al Señor, Señor, dele gracia y sabiduría, porque yo sé que son 2 compromisos que tienes a ti, pues del compromiso de la radio, de tu iglesia que manejas. Exacto.
0: Así es, mi hermana.
1: Le agradezco. Dios te bendiga mucho.
0: Le saluda a mi hermano Luis.
1: Y a todos, un abrazo grande.
0: Ándale, bendiciones, gracias.
1: Bueno,
0: gracias. Bye. Mire, la Biblia dice, muchas mujeres hicieron el bien, mas tú sobrepasas a todas. Engañosa la gracia y la vana la hermosura. La mujer que teme a Jehová, la mujer que teme a Jehová, ahí está la clave, la mujer que teme a Jehová, esa será alabada. Oiga, Dios premia a aquellos que le honran. Vamos con esta última llamada. Buenos días.
2: Sí, buenos días, hermano.
0: Hermana Nena.
2: Muchas felicidades, hermano.
0: Gracias.
2: Que Dios le dé muchos años más de vida.
0: Gracias.
2: Y que lo haya llevado a cenar, a comer.
0: ¿Verdad? No, hermana, todavía hay fila en esto. Yo le digo, hoy en la noche los varones de nuestra iglesia me tienen una cena, que no haga nada y todo. Oiga, pues, ¿a quién no le gusta que lo apapachen a veces? Pero bueno, gracias, mi hermana Nena. Le agradezco mucho.
2: Y yo pido, hermano, porque salud. Bueno, el miércoles, si Dios quiere, voy a ir a Lab Work, que me van a sacar.
0: Oh, ok. Okay.
2: Que Dios sobre, ¿verdad? Y salga.
0: Todo sí, salga bien en su cuerpo. Exactamente.
2: Sí. Y también porque ahorita viene mi hija María.
0: Okay.
2: De Florida. Fueron a pasearse, ¿verdad? Y ahorita ya salieron para acá, para Dallas.
0: Vienen de viaje. ¿Vienen en avión?
2: No, hermano, en mueble.
0: Ay, señor. Ok, sí, que Dios los cuide y los proteja.
2: Uh-huh. ¿Verdad? Que Dios los cuide así como los llevó con bien para allá. Que
0: lleguen con bien también. Claro, aquí lo estoy anotando.
2: ¿Eh?
0: Ande, mi hermana.
2: Hermano, por el hermano Juanito Calderón, por su salud.
0: Ah, sí, hermano Calderón, qué bueno que se acordó de él. Vamos a orar que Dios le dé su salud también.
2: Le hablo al hospital y me contesta él.
0: Qué bueno.
2: Está mejor, ayer le hablé.
0: Sí, estamos orando. Su equipo que tiene en el ministerio nos tienen informados. Ajá. Ande, mi hermana.
2: Sí, ande, hermana, es todo.
0: Gracias, se une conmigo en la oración un minuto más. Ándele, bendiciones. Déjeme sus peticiones fuera al aire en estos momentos. Área 956-968-7777 y hermanos de México, marque el 001-956-968-7777. Déjenme sus peticiones fuera del aire.
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0: 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Ahí le encargo que me deje sus peticiones esta mañana. Disculpe que están todas las líneas saturadas, pero espérenme tantito, ahí nomás tengo un poquito de paciencia, ahorita vamos a anotar su petición. Esta mañana es mañana de presencia del Espíritu Santo. Esta mañana Dios se va a mover de una manera especial. Cada mañana que yo me levanto, eso es ahora a las 3 de la mañana, a veces a las 2 de la mañana, a veces a las 4 de la mañana, pero el Señor tiene algo maravilloso. Dios es tan grande, tan poderoso, tan bueno para con nosotros, que a veces yo digo a la congregación, no pase por alto. No pase por alto las bendiciones que Dios tiene para con nosotros. Estemos en la expectativa de lo que Dios va a hacer. Y esta mañana no será la excepción. Dice el día de hoy, 25 de mayo, dice, cuéntales lo que Dios hizo. Dice, mi amigo en la universidad, Bill Tobias, había sido misionero en una isla del Pacífico durante años. Cuenta sobre un joven que dejó su pueblo natal en busca de una fortuna, pero un amigo lo llevó a una iglesia donde oyó la buena noticia de Jesús y lo aceptó como su salvador. Este joven quería llevarle el evangelio a su gente. Estaba cargado, que estaba cargada de hechicería. Así que buscó un misionero para hacerlo. Por esto le dijo simplemente, ve y cuéntales lo que Dios hizo por ti. Y lo hizo así. Muchos en su pueblo natal recibieron a Jesús. Pero el mayor logro fue cuando el brujo del lugar comprendió que Cristo era el camino y la verdad y la vida. Luego de poner su fe en Jesús, les contó a todos sobre él. En 4 años, el testimonio de este joven ha llevado a establecer 7 iglesias en la región, en esa región. En 2 Corintios, Pablo establece un plan claro para presentar el evangelio, similar a lo que este misionero le dijo al joven creyente de Jesús. Tenemos que ser embajadores de Cristo, sus representantes, como si Dios rogase por medio de nosotros. Cada creyente tiene una historia particular para contar cómo Jesús lo hizo una nueva criatura, reconciliada con Cristo, con Dios. Cuéntales o contemos a otro lo que Dios hizo por nosotros. Y qué tan importante, qué tan cierto es esto, que a veces cuando uno cuenta de lo que ha hecho para con otros, otras personas dicen, oye, yo estaba pasando, o sé de alguien que está pasando algo similar, y eso estimula la fe. Eso hace nacer fe, eso comienza a encender también la fe. Ahora dice, cuéntales a otros lo que Jesús ha hecho para contigo, para con nosotros. Y la moraleja le encierra, dice, Dios, ayúdame a contarles mi historia de fe a otros. ¿Sabe qué? Este joven se atrevió a contarle lo que Dios había hecho, y no solamente se convirtió gente, aún el hechicero, el brujo en esa área, vino a los pies del Señor. Qué tan poderoso es un testimonio, qué tan poderoso es la oración, qué tan poderoso es el poder del Evangelio. Así que esta mañana ya no me llame, únase conmigo, hermano Isidro, tráigame todas las llamadas, ya no me llame, únase conmigo en esta mañana. Y que el Señor nos llene de su presencia, que el Señor nos llene esta mañana de su presencia.

De la misericordia, Padre de amor, misericordioso, gracias te damos por lo que vas a hacer esta mañana. Antes de pedirte cualquier cosa, damos gracias, Señor. Yo creo firmemente que esta mañana tú te acercarás a cada necesidad, porque dice tu palabra que ninguna condenación hay los que están en Cristo, los que no andan conforme a los deseos de la carne, sino conforme al Espíritu. Yo creo que esto es importante, Señor. Padre, y esto también aplica que a los que aman a ti, los que te aman a ti, todas las cosas le ayudan a bien. Esto es a los que conforme a su propósito, Señor, son llamados. Señor, te doy gracias por lo que vas a hacer. Antes de pedirte cualquier cosa, gracias por tus maravillas, por tu bondad, porque tú eres bueno, Señor. Ahora te ruego esta mañana también, Señor, que tú te acerques, Señor, a favor de Jerusalén, por Israel, Señor. Padre, que tú seas con Israel, con Jerusalén. Hablo protección, hablo bendición sobre Israel, Señor. Te ruego por esta nación también, Señor, este presidente, Señor, que tú seas, Señor, con esta nación, Señor. Padre, que tú obres y que las leyes que están sucediendo, todo esto, Señor, cese. Que tú cuides a mis hermanos, por México también, que cese la violencia. Bendigo México, Señor. Padre, te ruego esta mañana por las emisoras afiliadas en México, que tú suplas las necesidades a la distancia. En cada radio que está enlazado con nosotros a esta mañana, Señor. Aquí Estados Unidos también, cada radio, Señor, que tú bendigas cada emisora. Y la audiencia de estas emisoras, que se hagan responsables de apoyar esta radio, Señor. Bendigo a tu pueblo por el staff de Radio Vida. No solamente aquí, Señor, local, Señor, que en Amarillo, en Lubbock, cualquier área. Cualquier área, Señor, que haya personal, que tú seas con el staff de esta radio. Señor, los bendigo también, sus seres queridos. Con los programadores que están aquí en Radio Vida, Señor, cada programador, cada iglesia que tiene su programa, que no le falte la bendición tuya, Señor, llenos de tu presencia. Bendigo sus congregaciones, sus familiares también. Padre, te ruego esta mañana, Señor, por mi persona, la salud completa sobre mi cuerpo. Y gracias te doy por un año más que tú nos das, Señor, me das. Gracias. Sé con el Ministerio de Radio Vida, por la obra de nuestro Worship Center, Señor, todo lo que tengo a mi cargo, que tú me des la ciencia y sabiduría, Señor, las habilidades, Señor, la unción de tu Santo Espíritu para conducir a tu pueblo, Señor. Ahora te ruego por mi hermano Efraín Flores Ciño, Señor, sé con mi hermano Efraín Flores Ciño, de aquí de Río Hondo, sé con él, Padre, su esposa, mi hermana Dorita, Señor, toda la congregación donde él se congrega también. Padre, te ruego por su hijo Efraín Jr., que tú le des su sanidad. Por el pastor Otilio Guzmán en Macuspana, sé con él, Señor. Padre, acércate en Macuspana, sé con la obra, sé con la radio. El pastor Juan y Bet Salinas, Señor, Padre del Ministerio Fe en Acción, sé con ellos. Por la hermana María Ramírez también, Señor, que Padre, que sembró en mí el día de ayer, Señor, Padre, pagando por la comida. Sé con mi hermana Ramírez, sé con ella. Dale fuerza, Señor, para seguir adelante. Y toda la congregación, Ministerio Fe en Acción, el pastor Carmelo González Ciño, sé con él, con Junior, allá en Costa City. Por mi hermana Gloria, por mi hermano Alvarado, bendigo tu pueblo, Señor. Pastor Lee Galmes, también en Lubbock, sé con él, su esposa, su familia. Mi hermana Sara Moreno, de aquí de Westlaco, sé con ella también. Bendice a mi hermana, Señor, Sister Patsy Aguilar, sigue siendo con ella en Lubbock, Padre, por sus hijos, sé con ella, dale fuerza para continuar, que su fe no fraquee, Señor, por su esposo Ricardo, bendigo a la familia Aguilar, allá en Lubbock, Señor, mi hermana Conchita Morales, de aquí de Mataboros, Señor, sé con mi hermana Conchita, obra a favor de ella, dale su salud, su fuerza para continuar adelante, sé con mi hermana Conchita Morales, sus hijas, Padre, también por sus nietos, mi hermana Meche, de aquí de Reynosa, sé con ella, su hija acá en Estados Unidos, también que tú seas con ella, mi hermana María Esparza, mi hermano Reina, también aquí de Reynosa, sé con ellos, bendice la obra, ellos están frente a esas obras en México, en el interior, cuida a mis hermanos, también mi hermano Coronel, allá en Plains, Texas, sé con él, Padre, su hija Cassandra, sé con mi hermano Coronel, mi hermana Amelia Landín, en Amarillo, sé con ella, sus hijos también, bendice la audiencia en Amarillo también, Señor, mi hermano Gregorio, hermana Aurelia López, de aquí de Reynosa, sé con mis hermanos, Padre, estamos orando por esta situación de mis hermanos, Señor, que ellos salgan victoriosos, bendice la cosecha, bendice mis hermanos, que no le falte la bendición tuya, Señor, mis hermanos López, mi hermano Francisco Ansaldúa, aquí de Misión también, que tú seas con él, Señor, Padre, su hermanito también, Señor, Padre, que quede libre de toda adicción, sé con su hijo Frank también, los bendigo, mi hermano Ansaldúa, mi hermano Armando Salgado en Joplin, sé con él, Padre, también bendice mi hermana Rosita Garza,
Señor, viuda de mi hermano Alejandro, sé con mi hermana Rosita, dale la salud, la fuerza para seguir adelante también, Padre, mi hermana Mónica Francisco, sé con ella, Padre, sus hijas, su esposo, mi hermano Tereso Rodríguez también, Señor, que no le falte la bendición tuya, sé con mi hermano, el pastor Adelairo Olivares también, que tú seas con él aquí en Álamo, la obra, su esposa, su familia, su congregación, el pastor Ezequiel Iracheta también en Bronson, sé con él. Señor, Iglesia Camino del Rey, sé con la congregación, sé con Pastor Elías y Catalina Rodríguez también en Brownsville. Señor Padre, también te ruego esta mañana, Señor, por el hermano Josué Elorriaga, Señor, allá en Dallas, en Arlington, que ayer sufrió, que ayer tuvo esta operación. Sé con mi hermano Josué, doctor Josué Elorriaga, en Dallas, lo pongo en tus manos, que todo esté en tus manos. Sé con toda la familia, mi hermano Manuel Moreno, de aquí de Dana, sé con Ashley, con Orlando, toda la familia, Señor Padre, sé con su hermano que están al frente de las ciudades, bendice a esta familia Moreno, su esposa, también sus hijos, Señor Padre, sus nietos, sus papás, mi hermana Lucy Ponce también de aquí, Nuevo Progreso, sé con ella, Padre, obra a favor de ella, sus hijos también, miembros de iglesia, mi hermana Marta Ávila, Señor Padre, sé con ella, mi hermano Jaime, sé con Chuño, sus hijos, Aide, Omar, Señor, por Sebastián también, Padre, sé con mi hermana Marta Ávila, la bendigo, Señor, y gracias por apoyar, Señor, mi vida, Señor, apoyar también Everecer y aún aquí Radio Vida, mi hermano María Cabrera, sé con ella, con la familia Cabrera, Padre, sé con esto, Señor, sé con ella, sé con sus hijos también, mi hermano Israel, sé con la familia Cabrera, mi hermana Nico Padilla, también está en tus manos, sé con mi hermana, obra a favor de ella, mi hermana Plácido Guajardo, Señor, sé con ella también, toda la familia, sus hijos, mi hermano Daniel, en tus manos está la familia Guajardo, mi hermano Larry, Fela Olivares, también sé con la familia Olivares, los bendigo, Señor. Padre, sé también en estos momentos por mi hermano Raúl, Pedraza, hermana Noemí, Señor, dales la fuerza, la bendición tuya, sé con la familia Pedraza, también mi hermano José Reyes, miembro de esta iglesia, que tú seas con él, Señor, sé con mi hermano, dale la salud, bendícele su trabajo, su compañero, su amigo Jorge Chapa, sé con mi hermano Chapa, sus hijos, Padre, su esposa, mi hermana Graciela García, también miembro de esta iglesia, sé con ella, Padre. Señor, supla necesidad, dale la victoria a mi hermana, sé con sus hijos, mi hermana Juanita Pequeño, también miembro de esta iglesia, que tú seas con ella, Señor, Padre, sus hijos también, toda la familia Pequeño, mi hermano Guadalupe Sosa, obra a favor de él, dale fuerza, salud, mi hermana Mauri también, mi hermana María Mora también, sé con ella, Padre, obra a favor de mi hermana Mora, sé con mi hermano también, mi hermano Francisco Delgado, Señor, y sé con ella, mi hermana Julia también, los bendigo, Padre, mi hermana Alicia, el hermano José Zúñiga, también que tú seas con ellos, bendice a mis hermanos, mi hermano Guadalupe Martínez también está en tus manos, Señor, la familia Nieto también, mi hermano Osvaldo, hermana Cani, trae sanidad a favor de mis hermanos, también Padre esta mañana te ruego en estos instantes también por mi hermana Esther Cantú Quintero de aquí de Reynosa, sé con ella, Padre, obra a favor de estas necesidades, Señor, Padre, te damos gracias porque estás haciendo, mi hermana María Oviedo, Señor, también de Adir Bronson, sé con ella, esa vez que me mandó estas cartas, sé con mi hermana, también mi hermana Pilar Medina, Señor, sé con mi hermana, en tus manos está, Señor, Padre, también te ruego por hermana Juanita Jovita Reyes, allá en Quemados, yo la pongo en tus manos, sé con ella, Señor, Padre, acércate a ella, también te ruego esta mañana, Señor, Padre, por mis hermanos Pedro, hermana Ana, de Radio Vida en Galveston, sé con ella, Señor, el hermano Israel que está escuchando allá en Galveston, Señor, Padre, también te ruego por mi hermano David Caicho, Señor, que tú, que está ahí en Reno, sé con mi hermano, Señor, su padre, su hijo, su mami, también sé con mi hermano David Caicho, Señor, también te ruego por Pastor Gaspar en Chattanooga, Tennessee, sé con Radio Vida allá, Señor, bendice la obra, sé con el Pastor Gaspar, también mi hermana Rosa Díaz Muñoz de San Valley, Nevada, si no me equivoco, sé con ella, Señor, Padre, allá en San Valley, Señor de Nevada, mi hermana Rosa Díaz Muñoz, también te ruego por mi hermana Alma Trujillo acá en San Juan, que su caso sea resuelto, Padre, mi hermana Marisela Carmen García de aquí de Monte Alto, sé con mi hermana, Señor, en tus manos están sus peticiones, Señor, gracias por lo que estás haciendo, seguimos orando por tu pueblo, Señor, de una manera especial. También te ruego esta mañana por las peticiones que entraron el pastor Ricardo López, sé con mi hermano López, Señor Padre, que pronto también haya una pronta recuperación en su totalidad, Señor, y gracias por lo que estás haciendo, sé con el pastor, tu siervo, el pastor Ricardo López de aquí de Matamoros, mi hermana Benjamina López allá en Matehuala, sé con ella, Padre, que su hijo Javier
Salazar, que le llamen hoy de un buen trabajo. Sé con él, Padre, rompo toda miseria, rompo toda escasez, y mis hermanos no les faltará, porque somos tu pueblo. Son con la familia López, y el hermano David López, también de aquí de McAllen, por su esposa. Sé con él, Padre, que tú le des su sanidad, por su hijo, Señor, que tú le des el trabajo estable. Sé con él allá en Atlanta, por su hermanito Andrés, que pronto salga de ese rehab, Señor, bueno y sano. Mi hermana, Señor Rosa Gloria de Plainview, Padre, por el pastor, Señor Pastor Ron. Sé con él, Padre, que todo esté bien en su cuerpo. Obra a favor tus siervos. Y sé con el pastor Ron. Mi hermana Roxana Castillo, una vez más, Padre, te da gracias. Y ahora pidemos para Mari de la Vega, Señor, en Puebla, si es tu momento, deshace este cáncer en el nombre de Jesús. Padre, por su compañero de trabajo, Luis, también, que tú le des sanidad, deshace estos cánceres en el nombre de Jesús. También por la familia Castillo Lima, por sus hijos, Padre, sus nietas también. Sé con mi hermana Roxana, Señor, mi hermana Juanita Nava de Matamoros, Padre, gracias por sin acordarse de nosotros también, que oran por Radio Vida. Y ella pide por su esposo, hermano Pablito, obra a favor de él, que todo esté bien en su corazón. Toca, Señor, en estos hospitales, estos momentos, que mi hermano se levante, bendice su negocio. Sé con mi hermana Juanita Nava, siempre también sembrando en este ministerio. Mi hermana Alicia Garza de Matamoros también, Señor, sé con mi hermana, la iglesia. Padre, ella pide siempre por nosotros, y gracias. Sé con su esposo, sé con sus hijos también. Bendigo a mi hermana Raquel de Santa Rosa, por la salvación de sus seres queridos, por su yerno, sus nietos también, Padre. Obra a favor de toda la enfermedad, que sea deshecha en el nombre de Jesús. Sé con mi hermana Raquel, mi hermana Lourdes de Amarillo, Padre, por su nuera Saraí, Señor, obra, deshace este cáncer en el nombre de Jesús, que el día de mañana todo esté limpio en este cuerpo. Lo recibo por la fe, lo creo por fe, y te doy gracias. También te ruego por su hija, que tú le des salud, su esposo también trabajo. Sé con mi hermana Lourdes allá en Amarillo, Texas, mi hermana Eusebia Rodríguez, Padre, seguimos orando por don Esteban, que todo esté bien en su examen médico, por Gianni, que va de viaje, cuídalo, por Danielito, Señor, Padre, que tenga un buen trabajo, Señor, estable. Sea con las peticiones de mi hermana Eusebia, por Gaby también, su hija, que tú seas con mi hermana, el hermano Víctor de Dana, por su esposa María, Señor, que tiene esa cita con el médico el día de mañana sobre su rodilla. Toca a mi hermana, que sea sana completamente. Marta de aquí de Dana, por su hijo Juan, Padre, que tiene audiencia, que tú seas con él. Interviene, dale gracia y favor por su hija Ismara, Señor, Padre, estos conflictos que hay en ocasiones, Señor, familiares, que sean deshechos, que haya paz. Por su hijo Brian también, que tú le des su sanidad. Sé con mi hermana Marta de aquí de Nana, Padre, y mi hermana Nena Solís, por Padre, que el viernes y el miércoles tiene Señor, ese chequeo. Que todo esté bien, esos laboratorios, Señor, Padre, sangre, por su hija María, que viene de viaje, Señor, que tú la guardes, por el hermano Juan Calderón, también, que tú le des su salud. Sé con ella, mi hermana Visitación Cepeda, Padre, gracias, daba testimonio de los 45 años que he estado aquí en Estados Unidos, Padre, por tu perfecta voluntad. Sigue siendo con mi hermana, Señor, Visitación. Sé con mi hermano Luis también, bendigo la familia Cepeda, Señor, de aquí de San Benito, hermana Natalia de West Texas, obra a favor de ella, dale su sanidad en el nombre de Jesús. Angelita Guerra de aquí de Harlem, de Hargio, Padre, por ella. Ella pide por la salud completa de su cuerpo y por la salvación de toda su familia. Mi hermano Bernardino Treviño de Río Grande, Padre, por ese problema de fractura de su rodilla y su brazo. Toca a mi hermano a la distancia, a mi hermano Treviño allá en Río Grande City. Mi hermana Celia Macías Sánchez de Piedras Negras, por ella, Padre, que no tiene trabajo, Señor, Padre, y no le han pagado. Sé con mi hermana, Señor, trae justicia, obra a favor de sus necesidades, que mi hermana salga victoriosa en esta situación, por su familia también allá en Piedras Negras. Sé con mi hermana Flores de Dana, por Chris Flores, cuídalo y protégelo, por sanidad a favor de ella, por su esposo también. Josefina, Señor, Vargas de Reynosa, por ella, Señor, que tú la uses para tu gloria, por salvación su familia. Sé con ella, mi hermana Eva Martínez de Eagle Pass, por fortaleza, están pasando por muchas pruebas, auxilia a mis hermanos. Sé con mi hermana ya Martínez en Eagle Pass, Señor, que tú seas su socorro, su pronta fortaleza. Esperanza Álvarez de Huéslaco, Padre, por finanzas, por su hijo, por sus nietos. Santos de Branson, por sanidad, salvación a favor de su familia. Para su hijo también, Señor, que tenga un buen trabajo. Hermana Alma Calderón de Zaragoza, Coahuila, Señor, Padre, pide por su mamá Armandina Flores, Señor,
que tiene mucha tos, sé con ella, se toca su cuerpo. También por Rosita Rodríguez, Padre, que Señor, que le quites en su estómago, hay problemas en su estomacal, sé con mi hermana Rosita y por toda la familia. Jazmín García, de aquí, Centros de Atenciones por Salvación de sus hijos, liberación, sabiduría, entendimiento por su mami Lidia, Padre, que tú seas con ella, Señor, y todos los que están detenidos, sé con mi hermana Jazmín, Señor García, y me acuerdo de este momento de hermana Jessica Quiroz también, sé con ella, Señor Padre, que pronto salga, sé con mi hermano David Benavides también, que tú seas con mis hermanos, María Dolores de Reynosa, por estos exámenes médicos, que todo salga bien, Margarita Salazar de Mequiano, por sus hijos, Padre, por una hija que vive en Harlingen, que la cuides y protejas. Padre, Julia de Plainview, Padre, pide por sanidad. Sé con mi hermana Julia allá en Plainview, de Elegido Buenavista, tu sierva María Elena, Señor Padre, obra en su cuerpo, Señor. Sana a mi hermana Lupe Cruz, también pide, Padre, que tú le des su sanidad en ese brazo izquierdo. Sé con mi hermana Cruz de aquí, de Raymondville, por la salvación de sus hijos. María Luisa, Padre, por Zenaida, la van a operar esa pierna. Que tú seas con Zenaida, obra a favor de esta necesidad. Glorifícate, Señor Padre. Y también por Bernardo, que es trailero, que tú lo cuides y protejas. Mi hermana Juanita Ortiz de Branson, por su hijo David Ortiz, Padre, obra en ese cuerpo, sanidad. Alma Longoria del Río Texas, pues sus hijos, sálvalo, Señor, y por uno de sus hijos, Padre, que pronto tenga ese trabajo. Sé con mi hermana Ana Longoria, allá en del Río Texas. María de aquí de San Juan, por obra en ese problema estomacal, salve a mi hermana Juanita Garza de Branson, Padre, por sanidad a favor de ella. Padre, por su esposo Filiberto también, que tú obres milagros, sanidades. Padre, Anita, Señor Cavazos de aquí de Mission, por sus vecinos, toca a cada uno de ellos, salva, Señor, sus vidas. Mi hermana Rodríguez, de Eagle Pass, Elia Rodríguez, por su nieto, rompo todo espíritu de adicción, que sea liberado de esta adicción, de ese nieto de mi hermana Rodríguez, en el nombre de Jesús, por ella, Señor. Que tú seas con mi hermana, Señor Rodríguez, Elia Rodríguez, que tú le des su sanidad también en ese lado, Señor, izquierdo su cuerpo, que quede sana. Gloria de Edinburgh, Padre, su hermano, Señor Enrique, que pronto se recupere, está en el hospital, pide gloria por su salvación, Padre, también por sus familiares, por su vida espiritual, y que pronto le llegue, Señor, su ID de Texas. Sé con mi hermana Gloria aquí en Edinburgh, Señor. También te rogamos esta manera por estos mensajes, textos que han entrado de Misión. Padre, Claudia Ramírez pide por Marisa Delgado, que está, Señor, tiene este problema, Señor Padre, que tú seas con ella, Señor, que María Marisa Delgado pueda ella, Señor, su sistema estar, Señor, funcionando. Señor estomacal, sé con mi hermana Ramírez. También te ruego por Alma García de Río Bravo, Señor, que tú quites todo espíritu de nervios, Señor, tristeza. Trae paz, alegría, gozo, seguridad, protección sobre hermana Alma García de aquí de Río Bravo. En tus manos está, Señor.

Te damos gracias, Señor, porque estás haciendo. Gracias, gracias, porque tú sigues obrando a favor de tu pueblo. Aquellos que claman a ti, aquellos que buscan de ti, Señor. Señor, yo sé que tú vas a premiar, yo sé que tú vas a contestar. Señor, estamos en expectativa de grandes cosas. Yo bendigo la audiencia, Señor Padre. Aquellos que no le fue posible comunicarse con nosotros, que tú extiendas tu mano de poder, trayendo respuesta, Señor, a sus necesidades, en el nombre de Jesús, porque hasta aquí tú nos has ayudado, Señor, y nos llevará de triunfo en triunfo, de victoria en victoria, y gracias te damos por tus bendiciones, Señor. Gracias te damos, Señor.

Hasta la próxima. Bendiciones, pueblo de Dios. Ya en 3 minutos más estaremos escuchando el programa Christ Mental Prophetic Church con su programa de 11:30 a las 12 con el pastor Adán Martínez. Así que esté pendiente. Ya nos preparamos para recibir a los pastores Martínez. 1 o 2 minutos más. Prepárese con su ahí en lápiz o algo que usted quiera anotar alguna información del ministerio Christ Mental Prophetic Prayer Church en unos 2 minutos más. Bendiciones, hasta la próxima. A través de Radio Vida FM, nuestra canal Radio Vida, tendremos otra programación, así que no se desconecte. El pastor Sergio Vaquera desde Perkins, Texas. Bendiciones, hasta la próxima.

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Muy buenos días, audiencia de Radio Vida. Mis hermanos, ¿cómo les fue en este fin de semana en sus respectivas iglesias? Esperando que hayan recibido bendición, que las hayan tomado, porque eso depende de nosotros. Si las tomamos, las bendiciones, las vamos a recibir. Como el día de ayer, estuvo tremendo nuestro servicio de la tarde que tenemos en los domingos a las 3 de la tarde. Somos de la iglesia Manto de Cristo.

Buenos días, Dios me lo bendiga. Bienvenidos al programa Jesucristo la Respuesta. Mi nombre es Sergio Vaquera y en este día damos gracias a Dios por la oportunidad que nos da de entrar a sus hogares. En este día, mis hermanos, yo quiero recapitular un poco. La semana pasada estuvimos poniendo un mensaje, un testimonio de los 7 jóvenes que tuvieron una revelación del cielo y del infierno. Qué tremendo testimonio, qué impactante. Mucha gente llamó y dijo: hermano, ore por mí, yo no quiero ir al infierno. Gente llamó diciendo: necesito ese CD, mis hijos lo tienen que escuchar, mi familia lo tiene que escuchar, que se den cuenta que hay un lugar terrible, que no estamos pensando en eso. ¿Sabes? Pensando un poquito en eso, me puse a pensar: necesitamos realmente hablarles que la única manera de escapar del infierno es el arrepentimiento. La llave para recibir el perdón de Dios es el arrepentimiento. Por eso en este día estaremos, hermano, trayendo una vez más el mensaje del arrepentimiento. Y espero que tú seas tocado y que tú y yo podamos volver a los brazos de Cristo con todo el corazón. El arrepentimiento es una palabra que tú debes de escuchar. Al final, yo te quiero mandar el CD que se llama Una Salvación Tan Grande, el arrepentimiento. Y te mandamos una copia también de ese testimonio poderoso de los 7 jóvenes. Por favor, escucha lo que dice la palabra del Señor.

0: Vamos a Ezequiel capítulo 18, ¿lo tiene? Gloria al nombre del Señor. Verdaderamente, hermano, que hemos tenido un tiempo precioso de alabanza y el tiempo se ha pasado rápidamente, pero lo hemos aprovechado bien. El verso 32 dice la palabra del Señor: porque no quiero la muerte del que muere, dice Jehová el Señor. Convertíos, pues, y viviréis. Esa es la palabra de Dios para usted y para mí en esta noche. Vamos a orar. Padre, te doy gracias porque tú estás en este lugar, porque tú habitas en medio de la alabanza. Y en esta noche te hemos alabado con todo nuestro ser. En esta noche hemos levantado alabanza a ti, Padre Santo, y uniéndonos al coro celestial de ángeles y querubines, Señor, te hemos dado la gloria, porque tú te mereces la gloria. Te pedimos que esta palabra llegue a aquel corazón que tiene que llegar. Te lo pedimos en el nombre de Jesús. Amén. Y amén. Gloria a Dios. Toma asiento, hermano, en esta hora. Estaba tan animado cantando que la poquita voz que me quedaba la dejamos en la alabanza, pero gloria al Señor. Hermano, le quiero hablar un poquito acerca del arrepentimiento, el requisito para el perdón que Dios nos quiere dar. A través de toda la Biblia, hermano, encontramos que hay una enfermedad, una plaga llamada pecado. Esa enfermedad es como el catarro, mi hermano, nadie se escapa. Todos, de una o de otra manera, caemos en este mal. Es más, trajimos este mal en nosotros desde el vientre de nuestra madre. Es el pecado. Pero la cura para el pecado, queridos hermanos, es el perdón de Dios. Y la manera de agarrar el perdón de Dios es el arrepentimiento genuino hacia Dios. ¿Sabe, hermano? Estaba yo viendo que el primer mensaje que Cristo predicó en Mateo hablaba acerca del arrepentimiento. Estaba yo examinando un poquito eso ahora, hermano, y el arrepentimiento no habla de un regaño a la gente. A veces cuando hablamos es tiempo de arrepentirnos, pensamos, hermano, no me regañe, no me señale, no. Cuando Cristo hablaba del arrepentimiento, lo que estaba hablando era de una invitación para que pudiera obtener este mundo una grande bendición. Una persona que vive en pecado y ha pecado contra Dios y no se arrepiente con Dios, es una persona que vive oprimida, es una persona que vive triste, es una persona que vive aprisionada con cadenas gruesas que nadie las puede romper. Solamente el perdón de Dios a través del arrepentimiento genuino de cada uno de aquellos que buscan el perdón de Dios. ¿Cuánto buscan el perdón de Dios? Dios no se goza, hermano, en dar juicio. Entienda esto. Cristo dijo en Juan capítulo 3, el verso 17: porque no envió Dios a su Hijo a condenar al mundo, sino para que el mundo fuera salvo por él. El plan de Dios es salvación, no condenación. Es misericordia, no juicio. El plan de Dios es algo precioso para nosotros. Y el Evangelio, que significa buenas nuevas, empezó con la palabra: arrepentíos, porque el reino de los cielos se ha acercado. Y hermano, en esta noche yo le digo la misma palabra: Cristo está llamando a la iglesia a un arrepentimiento genuino. Si no hay arrepentimiento, no hay perdón. Y si no hay perdón, no hay paz. Y si no hay paz, no hay gozo. Y si no hay gozo, no hay fortaleza. Y si no hay fortaleza, mi hermano, estamos débiles y a merced del enemigo. Pero gloria al Señor, que Dios dice: arrepentíos, porque el reino de los cielos se ha acercado. Dios quiere, hermano, y nos invita en esta noche a un arrepentimiento. Dirá, hermano, yo no he pecado, no he matado, no he hecho aquello o aquello. Pero hermano, de una o de otra manera probablemente le hemos fallado a Dios. Dice la palabra en el libro de Santiago que el que no ofende, o el que no peca, o el que no hace algo indebido delante de Dios, dice, tal persona es perfecta. Dando a entender, hermano, que todos cometemos de una u otra manera faltas y transgresiones a la ley de Dios. Pero en esta noche Dios nos hace una invitación gloriosa a un arrepentimiento para recibir una paz que solamente Él puede dar. Dios quiere darnos algo precioso en esta noche. Y el versículo que leímos dice: porque no quiero la muerte del que muere. es que el Dios que nosotros servimos no es un Dios de muertos. ¿De qué le sirviera a Dios que todos murieran y perecieran? Porque dice la palabra que la paga del pecado es muerte, mas la dádiva de Dios es vida eterna en Cristo Jesús. Dios no quiere la muerte del que muere. A Dios no le satisface que una persona perezca en su pecado. A Dios no le agrada condenar al pecador. Dice la palabra en el libro de Miqueas, hermano, que Dios se deleita en misericordia. Hermano, la característica del amor de Dios es que Dios está listo para perdonar. Usted es difícil para que perdone a alguien. A veces el esposo batalla para perdonar a la esposa. A veces la esposa batalla para perdonar al esposo. Los padres a los hijos desobedientes. Pero hermano, Dios está pronto para perdonar. Dios no tiene resentimiento. Dios no tiene amargura. Dios no tiene odio. Todo lo que Dios tiene es amor para un pueblo que necesita amor. Usted y yo somos el pueblo que necesitamos amor. ¿Cuántos dicen amén? En el libro de Salmos, en el capítulo 51, gloria al Señor, está la confesión de un hombre pecador. Y leyéndolo yo en este día, hermanos, veía, aquí se mira el proceso que debemos de llevar para una restauración de nuestras vidas. El canto que cantaba la hermana decía, ¿verdad? Toma tu puesto en la batalla, hay una guerra que pelear, hay una guerra que ganar. Pero hermano, para obtener eso y para hacer eso, realmente lo que tenemos que hacer es realmente venir a Dios. Dios, hermano, ponemos una barrera entre nosotros y Dios cuando le fallamos a Dios. Toda persona que le ha fallado a Dios en palabra, en pensamiento o en hecho, hermano, ha transgredido la ley de Dios y se comete, hermano, en ese momento nos ponemos como enemigos de Dios. Pero hermano, David había pecado contra Dios. David había hecho cosas horribles contra Dios. No solamente había adulterado, pero también David, hermano, había matado prácticamente a sangre fría. Un hombre que dijo, el Señor es conforme a mi corazón, David. Pero hermano, David había caído lo más bajo que podía caer una persona. Pero hermano, aún para David demuestra Dios que Dios tiene perdón para el pecador más vil. ¿Sabe, hermano? Pablo dijo estas palabras, que el Hijo del Hombre vino a salvar a los pecadores, y dice él, de los cuales yo soy el primero. Fíjese, hermano, que tenemos que entender una cosa, que todos hemos sido o todos hemos pecado contra Dios de una manera u otra. Ahorita el versículo que daba el hermano acerca de la gloria de Dios, que decía, ¿no veis esta casa? ¿Cómo está su gloria? Como nada. Pero dice, la gloria futura va a ser mayor que la primera. ¿Cuántos creen esa palabra? Pero hermano, para que sea mayor la futura que la primera, tenemos que cambiar los moldes. Y tenemos que empezar en un proceso de restauración. Dios usó grandemente a David. Después de que David cayó, hermano, lo usó grandemente todavía. Pero David tuvo que ir a la presencia de Dios y ponerse a cuenta con Dios. Hermano, el perdón se obtiene cuando hay un arrepentimiento genuino. ¿Sabe, mi hermano? Yo creo que si en esta noche cayéramos sobre nuestras caras, hermano, en el piso ante la presencia de Dios, y le pidiéramos a Dios perdón por cualquier pecado que hayamos cometido, Dios instantáneamente nos lo quiere dar. Dice esto en Isaías capítulo 1, el verso 18, dice, venid luego y estemos a cuentas. Fíjese la invitación de Dios. Dios no es un Dios rencoroso. Usted es rencoroso, usted es resentido, y muchas veces yo también. Yo batallo para perdonar muchas veces, pero Dios no es así. Dios, en el momento que venimos, Él nos hace la invitación y dice, no importa que hayas transgredido todos mis mandamientos, no importa, ven pronto y vamos a ponernos a cuentas. Si tus pecados fueran como la grana, como la nieve serán emblanquecidos. Esa es la invitación gloriosa de Dios. Dios no llama a la gente y le dice, tienes un pecado y una mancha, solamente para juzgarlo. Le dice, hermano, para que la persona se arrepienta y tenga perdón y sea limpio y viva en paz para con Dios.
1: Creo que es un buen momento en este momento para reflexionar. Que reflexionemos un poquito sobre nuestra vida. El Señor nos hace una invitación en este día, que le busquemos a Él de todo corazón y que cambiemos nuestra tristeza en gozo, nuestro pecado en limpieza espiritual, y no tengamos que ir al infierno sino a la gloria. Yo quiero invitarte en este día que tú hagas una confesión de fe, que tú abras tu corazón y aceptes a Jesucristo como Señor y Salvador de tu vida. Este es el momento. Sabes, no dejes para mañana lo que puedes y debes de ser ahora. Hoy es el día de salvación. Hoy es el día de bendición. Yo te invito en este día que tú abras tu corazón al Señor Jesucristo y lo dejes entrar. Sabes, no importa que tus pecados hayan sido rojos como la grana, no importa lo que hayas hecho, hayas robado, hayas matado, hayas adulterado, hayas pecado, el perdón de Dios está para ti en este momento. Yo te invito a que aceptes a Jesucristo. Haz esta oración que yo hice hace varios años, y al final te daré mi número de teléfono si me quieres llamar y me dices lo que Dios hizo en tu vida. Di esta palabra, por favor, donde quiera que estás, seas un joven, un adulto, un anciano, no importa, estés en el carro, en la casa o en el campo, en la ciudad, no importa. Lo importante es que tú arregles cuentas con Dios en este momento, porque no es una casualidad que tú estás escuchando en este momento. Es que Dios te ama y te quiere perdonar. Di estas palabras: Señor Jesús, en esta hora te confieso como Señor y Salvador de mi vida. Me arrepiento de mis pecados. Te pido perdón por cada uno de ellos. Señor, abro mi corazón para nunca volver a hacer lo que yo quiero hacer, sino con tu ayuda hacer lo que tú me digas que haga. Dígale gracias por entrar a mi corazón, por perdonar mis pecados, por hacerme una nueva criatura. En este momento confieso con mis labios que tú eres el Señor, que tú, Jesús, moriste por mí en la cruz del Calvario, pero al tercer día resucitaste. Y ahora, porque tú vives, me da la oportunidad de que yo también pueda vivir. Gracias, Señor, por aceptarme como tu hijo y por poner mi nombre en el libro de la vida. Gracias, Señor, por la vida, y gracias por todas tus bendiciones. En Cristo Jesús. Amén. Querido amigo, si tú hiciste esta oración, te invito a que nos llames. Te quiero mandar el CD que se llama El Arrepentimiento, el CD que se llama Una Salvación Tan Grande. Y también te mandamos una copia de ese tremendo testimonio que el miércoles estaremos poniendo un poquito más, de la revelación del cielo y del infierno que tuvieron 7 jóvenes. Espero que Dios te haya bendecido. Mi número de teléfono es 806-435-7626. 806-435-7626. Mi nombre es Sergio Vaquera y este fue tu programa Jesucristo es la respuesta.
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0: Buenas tardes, bendiciones a todos. 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Este, y pues sí, vamos a hablar un poquito de los seguros médicos por unos 5 minutos, porque nos queda trabajo, porque queremos regalar unos boletos de Evan Craft. Así es que el concierto ya va a estar. Yo no lo estoy trayendo como persona, ¿verdad?, que se encargó, pero Dios me pone el corazón de promover este joven, porque ha sido una bendición increíble para mi familia, y este, los cantos están hermosos y han sido de mucha bendición, ¿verdad? Así es que vamos a regalar unos boletos y ahorita lo haremos. 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Ahora, ahorita vamos a promover un poquito el... ¿Por qué? Porque tengo 7 boletos que quiero regalar en estos minutos, ¿verdad?, que nos quedan. Así es que vamos, porque yo voy a estar, mientras tenga vida y salud, voy a estar allí con mi familia en este evento que nos vamos a gozar, que cante la iglesia. Es la gira de nuestro hermano Evan Craft, que cante la iglesia. Vamos a gozarnos esa noche, primeramente Dios, el jueves en Baptist Temple, 2001 Trenton Road. ¿Okay? Así es que vamos a escuchar el anuncio.
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0: un canto muy favorito. Yo te seguiré, ciertamente, seguimos a Jesús. Mire, vamos a hacer un poquito diferente. Va a ser el número donde van a marcar para ganar el boleto. Okay, lo voy a hacer en vivo aquí, enfrente de mi hermanita Rosy Padilla, ¿verdad? Los voy a tener en voz alta. Y va a ser, como tengo 7 boletos, voy a regalar 2 boletos ahorita. Y va a ser la tercera llamada. Rápido, ¿ok? Pueden marcarme a mí al 956-283-6915. Desde ahorita pueden marcar la tercera llamada, se va a ganar 2 boletos de Evan Craft para este jueves. 956-283-6915. Pueden marcar ahorita. Usted la llamada primera, sigan llamando. Usted la llamada segunda, sigan llamando. Falta una llamada. La tercera llamada que llame ahorita va a ganarse los 2 boletos. Ánimo, pueblo. Ya van 2 que llamaron. Hermanita, ¿sí me escucha? Hermana, ¿sí me escucha? Ok. ¿Con quién tengo el gusto?
1: María Martínez. Nosotros venimos de
0: Aurora. ¡Ay, gloria a Dios, hermanita! ¿Ustedes quieren, entonces quieren ir al concierto de Evan Craft?
1: Sí, hermana.
0: Perfecto, aquí la tengo, María del Carmen Martínez. Ok, sí. Yo le llamo ahorita y para entregarle los boletos, ¿ok? Gracias.
1: Gracias, hermana. Dios le bendiga.
0: Igual, Dios le bendiga. Bye, bye. Ok. En veces hay una madre que tiene dos de familia. Vamos a regalar 3 boletos. Y ahorita va a ser la llamada segunda. Así es que échale ganas. 956-283. Usted la llamada primera. Esperamos la. Usted la llamada primera. Usted la llamada segunda. ¿Con quién tengo el gusto? Bueno.
2: Con Daniel Rivera, tiene el gusto.
0: Oh, gloria a Dios, hermanito. Daniel Rivera, mándeme su, nomás téxteme, mande por texto su número, a mí su teléfono, perdón, su nombre, nunca dije lo que quería. Hermanito Daniel, y usted se ganó los 3 boletos de nuestro hermano Evan Craft, y yo se los entrego, ¿ok?
2: Ok, gracias.
0: A usted, Dios le bendiga, gracias. Me quedan 2 boletos, ¿ok? Así es que, ahorita vamos a hacer esto. La primera llamada que llame al 956-283-6915 se gana los 2 boletos de Evan Craft para este jueves, que vamos a estar gozándonos ciertamente. Va a ser en Baptist Temple Church. Ahorita pueden llamar. La primera llamada que llame se gana 2 boletos ahorita de nuestro hermano Evan Craft. Marque 956-283-6915. Bendiciones.
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0: Usted es la primera llamada. ¿Con quién tengo el gusto? Perdóneme, ahorita. ¿Con quién tengo el gusto?
4: Alondra Galván.
0: Gloria a Dios, hermanita Galván. Entonces, nomás mándeme su nombre por texto y yo le marco para atrás y le entrego los boletos. Bendiciones a todos. A usted, hermanita. Dios le guarde. Ahí tenemos los 7 ganadores. Dios es bueno y Dios es fiel y lo hacemos con todo nuestro corazón. 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Le damos gracias a todos, ¿verdad? Porque Dios es bueno y Dios es fiel. 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Así es que ánimo, pueblo, y nos vemos allí. Síganse gozando con Radio Vida. Hasta la próxima. Ahorita le hablo a los ganadores. Bendiciones a todos.

0: Pues así escuchábamos lo que fue el programa de Insured by Faith. En esta ocasión, más que promover el negocio de Insured by Faith, haciéndolo diferente, regalando esos boletos nuestra hermana Gracie Garza. Y bueno, pues ella ya salió de aquí de la cabina. 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Continuamos con más de la programación de Radio Vida.
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0: Muy buenas tardes, gracias por continuar en sintonía de Radio Vida. Le damos la cordial bienvenida a la transmisión de Saludos y Complacencia con hora y 45 minutos. Le invito a comunicarse con nosotros, aquellos que nos escuchan por allá en Lavac o sus alrededores. Llámenos 956-968-7777. Usted que quiere escuchar algún tema de su agrado sabe que lo tenemos. Con gusto lo vamos a programar para usted. Deseo que hayan tenido un excelente fin de semana. De igual manera les deseamos en este inicio de semana. Aproveche el tiempo y llámenos para saludos y complacencias.
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Bueno, Gustavo Lima interpretaba Por tu amor de su CD Ya no soy un iracundo, 12:25. Continuamos complaciendo a sus abuelitos Raimundo y Lidia Rocha de Sebastián, Texas, a su nieto Samuel Valdés, que graduó de Harlingen High School, deseándole lo mejor y en el siguiente capítulo de su vida, que es el college, que Dios lo bendiga grandemente. Le dicen que lo quieren mucho. Vaya el saludo para él y para todos los que se han graduado. En esa hora les saludamos a ustedes. Y también Daniel Rivera de aquí de Westlaco saluda a su papá, Raimundo Rivera, con este tema. Agradecido estoy, en voz de Elevation Worship en español.

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Continuamos con más saludos y esto es para complacer a la hermana Corpus de aquí de Huéslaco. Saluda a la hermana Luisa Gallardo, también a la hermana Ramona Sarazúa, a Jesús de León, a todo el staff de Radio Vida y dice especialmente al pastor Enrique Garza. Aquí está el tema que ella solicita en voz de Andrea Esther, Solo me faltabas tú.

Más música, saludando a la hermana Anabelia Ramírez de Río Hondo. Ella quiere saludar a nuestro hermano Enrique Garza con esta selección. Hoy oré por ti en voz de la hermana Noemí Hernández de Gómez. Ella desea que haya pasado un feliz cumpleaños y que Dios le siga dando muchos años más de vida.

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1: Complacemos al hermano Macedonio Galván de Burgos, Tamaulipas, saludando a toda su familia, tanto en Tamaulipas como aquí en Estados Unidos, con este tema, Aunque el diablo no le guste, interpretado por el hermano Joel Acevedo.

Ahora complacemos a la hermana Francisca Cuevas de Harlingen. Se comunica saludando a toda su familia en Vallehermoso, Tamaulipas. También para la hermana Aida Cruz, por allá en Carolina del Norte, con este tema. El Señor ya viene pronto, en voz de la hermana Nancy Muñoz. Gracias por acompañarnos. Síganos.

Ahora complacemos a la hermana Herminia Soto de aquí de Dana, Texas. Saluda a toda la familia Cruz con este tema, Goodness of God, o la bondad de Dios, en voz de Blanca.

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Continuamos complaciendo a la hermana Eloísa Díaz de Matamoros, quien saluda a todo el staff de Radio Vida, especialmente a nuestro hermano Enrique Garza. Esto es lo que nos solicitan Voz de la Familia Perales, a ti, solamente a ti.

Ahora complacemos al hermano Alberto Mendoza de Raymondville, Texas. Desea escuchar este tema, Dame tu mano, Señor, en voz de la hermana Petri Regalado. El saludo a todos los que nos escuchan en las diferentes prisiones. Yasmín García, se le cortó su llamado, pero el saludo para ella, para todas sus compañeras. Bendiciones, gracias por acompañarnos en cualquier centro de detención que nos estén escuchando.

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Grupo Judá interpretó la fe de su CD Darle el Corazón. Ahora complacemos al hermano García de Misión, Texas. Saluda a su hijo Abel Olivo con esta selección, deseando que sea la correcta, porque por lo menos bajo el tema o el título que nos dio no pude ubicar nada, pero esto es Miel San Marcos, Ingrid Rosario interpretando Mi Dios.

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Lo que buscas en mí, Alex Campos lo interpretaba. 1:37 PM, hora central. Ahora complacemos a la hermana Lucy Ponce de Nuevo Progreso, Tamaulipas. Dice, hermana, no pude saludar el viernes al pastor Enrique Garza por su cumpleaños, por eso en este momento lo hago. El saludo para él con este tema que nos solicitó, Hombres de Valor, en voz del hermano Renan Carías.

Ahí escuchábamos a Marcos Vidal, Roberto Orellana, René González interpretando Mujer Samaritana. Ya estamos a 16 minutos, que den las 2 de la tarde, y así escucharemos el programa Punto de Encuentro con Dios del Pastor Samuel Carvajal, de 2 a 2:30 de la tarde, como cada lunes.

0: Así concluimos. Saludos y complacencia de este mediodía. Vamos a la identificación de las emisoras. Vendrá el programa Punto de Encuentro con Dios de 2 a 2:30 de la tarde, como cada lunes. Le invito a quedarse con nosotros. No le cambie, no le mueva su dial. Hay mucho que ofrecerle a lo largo y ancho de la programación de su estación amiga Radio Vida. ¿Necesita de oración? Usted puede llamar al 956-968-7777. Esto de parte del programa Punto de Encuentro con Dios. Muy buenas tardes.
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2: Gloria a Dios, aleluya. Pues Dios los bendiga, amados hermanos, amados amigos, en esta tarde. Bienvenidos una vez más a esta una emisión más de su programa Punto de Encuentro con Dios. Como todos los lunes a las 2 de la tarde, estamos agradecidos con el Señor que nos brinda una oportunidad nuevamente para poder estar en cabina, como siempre, con todo el deseo de nuestro corazón de traer una palabra de aliento, una palabra de esperanza para la vida, para el corazón de todos y cada uno de ustedes. Así es que, pues agradecidos con el Señor, estamos nuevamente nuestro hermano Cándido Santiago, un servidor que le saluda, Pastor Samuel Carvajal de la Iglesia Roca Inconmovible de la ciudad de Donna, Texas, y pues bueno, trayendo nuevamente un pasaje de la Escritura que sabemos de antemano, la misma palabra nos lo confirma, que no volverá vacía, sino que rendirá fruto conforme al propósito para el cual nuestro Dios la ha enviado a cada uno de las personas, a cada una de las vidas que nos están escuchando en esta tarde. Así es que si usted nos está escuchando hoy en su hogar, en su vehículo, en su lugar de trabajo, donde quiera que usted se encuentre, pues esté atento a la palabra. Dios sigue hablando a nuestras vidas y sobre todo a través de su palabra es que encontramos esa vida abundante que Jesucristo ha traído para nosotros. Y pues bueno, vamos a estar dando inicio. Sabemos que Dios obrará en la vida, el corazón de cada uno de ustedes. Así es que durante esta media hora esté al pendiente de la palabra que Dios ha traído para usted. Y saludo con mucho gusto, una bendición estar compartiendo micrófonos en esta tarde con nuestro hermano Cándido Santiago.
3: Muchas gracias, bendecidos. Tengan una buena tarde. Gracias, mi pastor. Mi pastor, yo tengo una serie de preguntas que quisiera hacerle, que quiero hacerle más bien en esta tarde. Y una de ellas es el por qué debemos de conocer a Jesús, por qué debemos reconocerlo y aceptarlo, y por qué la urgencia de aceptar a Jesús como Señor y Salvador.
2: Amén, gloria a Dios. Bueno, pues hoy más que nunca podemos ver, incluso los que tuvieron la oportunidad de escuchar el programa la semana anterior, que trajimos las señales del fin de los tiempos, como nuestro Señor Jesucristo hablaba en el Evangelio según San Mateo, cuando le cuestionaban acerca de qué señales habría cuando se aproximara su venida. Y bueno, pues estuvimos compartiendo todas esas señales de las cuales él habló. Y lo decíamos la semana anterior, cuando tocábamos aquel tema, cómo hoy las podemos ver, hoy todo esto se está cumpliendo a nuestro alrededor. Y eso hace más que actuemos con mayor diligencia, que le demos seriedad a la salvación, porque ya las señales se están cumpliendo, falta muy poco para que nuestro Señor Jesucristo venga y ahí se acabará el tiempo. Dice la palabra de Dios en la carta del apóstol Pablo a los romanos en el capítulo 10, gloria a Dios, el versículo 9 dice que si confesares con tu boca que Jesús es el Señor y creyeres en tu corazón que Dios le levantó de los muertos, serás salvo. Dice en el versículo 10, porque con el corazón se cree para justicia, pero con la boca se confiesa para salvación. Entonces, la palabra de Dios nos lo dice, nos lo hace saber muy claro, la importancia de que confesemos a Jesucristo como el Salvador de nuestras vidas, que le entreguemos nuestra vida. y que lo reconozcamos como nuestro único y suficiente Salvador, y que aprendamos a vivir esa vida nueva que Cristo tiene para nosotros, que le aceptemos en nuestro corazón, que le entreguemos nuestra vida, porque es muy claro, es necesario que dejemos de estar perdiendo el poco tiempo que nos queda, y que entendamos que no hay otro nombre bajo del cielo en el cual encontremos salvación, que únicamente Jesucristo es el camino. Él lo ha dicho: yo soy el camino, yo soy la verdad, yo soy la vida, y nadie vendrá al Padre si no es a través de Jesucristo. Yo quiero decirle, amado amigo, hermano que nos escucha en su hogar o donde quiera que usted se encuentre en esta tarde, yo quiero decirte que el tiempo se acaba, Cristo viene pronto. Sabemos que esto se nos ha enseñado y se nos ha predicado durante muchos años, pero hoy más que nunca vemos cómo se están cumpliendo a nuestro alrededor todas esas señales que Él mismo nos indicó. Así es que pues la invitación está ahí para ustedes. Tenemos que aceptar a Jesucristo porque no hay otro camino, no hay otra entrada. Y en la cuestión de la salvación, pues hoy es el último día que nos queda, porque el día de mañana no nos corresponde. Yo te puedo decir que pues te queda un mes, te queda un año, te quedan 10 años, pero si la muerte nos alcanza y no hemos reconocido a Jesucristo como nuestro Salvador, pues se nos habrá escapado la oportunidad de las manos. Así es que hoy es el día, hoy es la oportunidad que el Señor te está dando para que tú le reconozcas como tu Salvador, que tú le entregues su vida y que camines conforme a la guianza del Evangelio de Jesucristo.
3: Amén. Hay una pregunta, mi pastor, donde la mujer samaritana interactúa con Jesús ahí en ese pozo. Dice en Juan 4, 7, dice: vino una mujer de Samaria a sacar agua y Jesús le dijo: dame de beber. La mujer le contesta, le dice, le dijo: ¿cómo tú, siendo judío, me pides a mí de beber, que soy mujer samaritana? Porque los judíos y samaritanos no se tratan entre sí, o sea, no se llevaban, no había un trato directo entre ellos. Pero le hace la pregunta: ¿cómo tú me pides a mí que te dé de beber agua? Entonces, en el 10, Jesús le responde: pastor, ¿usted me podría responder esa pregunta y ampliarlo un poquito más?
2: Amén. Bueno, pues estamos yendo a este pasaje muy conocido de la Escritura. Ese encuentro que tiene nuestro Señor Jesucristo con la mujer samaritana en el pozo de Jacob, usted lo puede encontrar, amado amigo que nos escucha, en su Biblia, en el Evangelio según San Juan, en el capítulo 4, Jesús y la mujer samaritana. Y bueno, la mujer no entendía lo que estaba pasando, pero el Señor sabía que era necesario ese encuentro. Cuando la mujer samaritana le dice: es que judíos y samaritanos no nos podemos ver, no se podían llevar, porque los judíos pues de la descendencia de Abraham, y los gentiles pues apartados de esa genealogía de Abraham. Entonces, con un propósito, Jesucristo llegó hasta ahí. Dice el versículo 10 que el Señor le respondió: si conocieras el don de Dios y quién es el que te dice dame de beber, tú le pedirías y Él te daría agua viva. Yo siempre pongo este ejemplo. Muchas veces nosotros ponemos nuestra mirada, como la mujer samaritana, en qué es lo que nosotros le podemos dar a Dios. Ella estaba poniendo su mirada en lo que ella iba a hacer por Jesús. Ella iba a sacar agua del pozo en su cántaro. Muchas veces nosotros ponemos nuestra mirada en el tiempo que le damos al Señor, en nuestros esfuerzos, y a veces hacemos otras cosas a un lado para servirle a Cristo. Pero eso nos desenfoca de lo que Dios tiene para nosotros, de lo que Jesucristo tiene para nosotros, cuando estamos viendo lo que nosotros le podemos dar y no lo que Jesucristo tiene para nosotros. Y hoy con esta pregunta de la mujer samaritana, yo le invito a todos ustedes que es grande el galardón que Jesucristo tiene para nosotros. Él ha dicho que Él fue a preparar lugar para que donde Él está nosotros también estemos. Entonces, no pongamos nuestra mirada en lo que nosotros podemos darle a Dios, porque la verdad es limitado. Nosotros nos esforzamos, predicamos su palabra, pasamos por padecimientos, por luchas, por pruebas, pero nada de eso se compara con todo lo que el Señor tiene para nosotros: salvación, vida eterna, ha convertido nuestro lamento en baile. Solamente en Él hay plenitud de gozo. Él nos llena de esa paz que sobrepasa todo entendimiento. Entonces era algo similar lo que Jesús le estaba diciendo a la mujer samaritana. Dice, si tú conocieras el don de Dios, si tú conocieras ese favor inmerecido que Dios nos da, dice, ¿y quién es el que te dice? Si ella entendiera que era el mismo Jesús, el Mesías, el Hijo de Dios, el que estaba frente de ella, dice, el que te dice, dame de beber, dice, tú le pedirías y Él te daría agua viva. Porque, hermanos, lo que Dios tiene para nosotros es esa agua de vida, esa salvación, esa vida eterna. Y por más que nosotros nos esforcemos, pues nunca podremos y nunca tendremos cómo pagar ese don de Dios, ese favor de Dios para nosotros.
3: En el capítulo 11, pastor, dice, versículo 11, dice, Señor, dice, no tienes con qué sacarla y el pozo es hondo. ¿De dónde, pues, tienes tú el agua viva? ¿Acaso eres tú mayor que nuestro padre Jacob, que nos dio este pozo del cual bebieron él y sus hijos y sus ganados? Muchas veces, pastor, nosotros, usted acaba de tocar ese punto ahorita de que antes de conocer a Jesús y aún conociendo a Jesús, muchas veces nosotros decimos, pedimos, ofrecemos algo, como que si lo que tuviéramos nosotros condicionando a Jesús, a Dios, de que nos cumpla con la petición de nosotros, muchas veces lo exigimos. Leyendo la palabra, ¿qué somos nosotros para exigir? Para decir, Señor, si tú me cumples, yo te cumplo. No queda en nosotros eso, porque ¿qué somos nosotros? Y entonces le pregunta en el 13, respondió, Jesús le responde y le dijo, cualquiera que bebiere de esa agua volvería a tener sed. ¿Usted me podría ampliar esa parte, pastor, hasta el versículo 14?
2: El 13 y el 14. Continúa la mujer samaritana con cada una de estas preguntas que le hace al Señor. Le dice, si ni siquiera tienes con qué sacar el agua, ¿cómo me estás ofreciendo agua si no tienes cómo sacarla del pozo, que es hondo? Y dice, ¿de dónde, pues, tienes el agua viva? O sea, la mujer samaritana no entendía quién era Jesús, no entendía que estaba hablando con el mismo Dios, que estaba hablando con Dios el Hijo. Y luego todavía hace una comparación y le dice, ¿acaso eres tú mayor que nuestro padre Jacob? Porque realmente ellos veían, pues, Abraham, Isaac, Jacob, los primeros patriarcas, pues, esas personas a las que ellos admiraban, honraban, porque de ellos había venido la descendencia del pueblo de Dios. Entonces, ella no entendía que antes de que fuera Abraham era Jesús, y antes de que fuera Jacob era Jesús, y antes de que fueran todas las cosas era Jesús, porque todas las cosas fueron creadas por Él. Entonces, ella no entendía, no sabía quién estaba delante de ella. Entonces, ella seguía haciendo preguntas como muy terrenales. No entendía el mundo espiritual en el que se estaba introduciendo. Y esta es una situación que pasa constantemente hoy. Nosotros queremos ver a Dios y condicionar a Dios y encajonar a Dios en nuestros rudimentos de hombres, en nuestros pensamientos humanos, en nuestros pensamientos muchas veces limitados, pero la verdad que Dios nos habla en el libro del profeta Isaías y dice, hey, acuérdense que sus caminos no son mis caminos, ni sus pensamientos son mis pensamientos. Y eso lo debemos de tener muy claro hoy en día, de que nosotros no podemos ver a Dios dentro de las limitaciones que tenemos nosotros como seres humanos. Dios es el Dios creador del cielo y de la tierra, es un Dios omnipotente, es un Dios omnipresente, omnisciente. Entonces, la samaritana no entendía que era Dios el Hijo el que estaba hablando con ella, y ella le seguía haciendo preguntas muy terrenales, muy básicas, y le decía, gloria a Dios, dice, ¿acaso eres tú mayor que nuestro padre Jacob, que nos dio este pozo del cual bebieron él, sus hijos y sus ganados? Entonces, a esto nuestro Señor Jesucristo le responde en el versículo 13. Le dice, cualquiera que bebiere de esta agua volverá a tener sed. Dice, mas el que bebiere del agua que yo le daré no tendrá sed jamás, sino que el agua que yo le daré será en él una fuente de agua que salte para vida eterna. Hoy nosotros Es importante que la humanidad aprendamos a poner nuestra mirada en la eternidad, en todo lo que viene de Dios, todo lo que proviene de nuestro Señor Jesucristo nos lleva a la eternidad. Entonces tenemos que poner nuestra mirada en eso, no únicamente en el afán del día de mañana, no únicamente en nuestra necesidad terrenal, en nuestra necesidad carnal, sino la necesidad de ser revestidos del poder de Dios a través de su Espíritu Santo, de ser llenados de su presencia, de su armadura, y saber que nuestra morada está en los cielos, que en este mundo únicamente estamos de paso, y por más que nos afanemos, nada nos podremos llevar cuando nos muramos. La palabra de Dios es muy clara en cuanto a esto, y nos dice que no hagamos tesoros en la tierra, donde corrompen el ladrón, la polilla, el orín, sino que hagamos tesoros en el cielo, donde estaremos por toda una eternidad. Aquí estamos de paso por un tiempo, por unos años, y todo lo que almacenamos, todo lo que acumulamos, todas las riquezas que llegamos a tener, bueno, pues todo aquí se quedará, mas sin embargo, si hacemos riquezas en el cielo, eso es para toda la eternidad. Así es que no únicamente poner nuestra mirada en lo que hoy necesitamos. Quizás la mujer samaritana supliría esa necesidad de agua en su hogar, para sus quehaceres, pero cuando llega Jesucristo a la vida de las personas, como lo llegó a la vida de los samaritanos, como lo llegó a la vida de nosotros, Él suple necesidades por toda la eternidad, para todo el tiempo. Así es que es importante que no únicamente veamos la necesidad que tenemos hoy físicamente, sino que aprendamos y que entendamos que tenemos la necesidad de recibir esa agua, dice, que salta para vida eterna, esa salvación que es a través de nuestro Señor Jesucristo.
3: La mujer samaritana le dijo: Señor, dame de esa agua para que no tenga yo sed ni venga aquí a sacarla. Jesús le dijo: ve y llama a tu marido y ven acá. Respondió la mujer y dijo: no tengo marido. Jesús le dijo: bien has dicho, no tengo marido, porque 5 maridos has tenido, y el que ahora tienes no es tu marido. Esto has dicho con verdad. La mujer dijo: Señor, me parece que tú eres profeta. Nuestros padres adoraron en este monte, y vosotros decís que en Jerusalén, y es el lugar donde se debe de adorar. La mujer aún sin comprender, sin entender, ¿verdad?, que Jesús, que Dios sabe todo nuestros pensamientos, nuestra vida, nuestro pasado, todo lo que hemos hecho y lo que vamos a hacer más adelante, de lo que viene en nuestra vida, ella sigue haciendo preguntas, como dijo mi pastor, terrenales, ¿verdad? Sigue haciendo las preguntas, pero más abajo Jesús le contesta en el 21, se la voy a leer, pastor, y me puede ampliar. Dice: mujer, créeme que la hora viene cuando ni en este monte ni en Jerusalén adoraréis al Padre. Vosotros adoraréis a lo que no sabéis, nosotros adoramos a lo que sabemos, porque la salvación viene de los judíos. Mas la hora viene, y ahora es, cuando los verdaderos adoradores adorarán al Padre en espíritu y en verdad, porque también el Padre tales adoradores busca que lo adoren. Dios es espíritu, y los que lo adoran en espíritu y en verdad, es necesario que adoren.
2: Amén, gloria a Dios. Bueno, pues así como la mujer samaritana, cada uno de nosotros es importante que entendamos que cuando venimos a Jesucristo, Él tiene conocimiento de quiénes somos, Él escudriña nuestro corazón y Él no nos echa fuera. Usted puede venir en la condición que usted se encuentre, y el Señor empieza a operar en su vida para hacer un cambio, para hacer una transformación. Él habla acerca de la mujer samaritana cuando empieza a decirle: ¿sabes qué? Pues has dicho la verdad, que no tienes marido, porque 5 maridos has tenido, y el con el que estás ahorita pues no es tu marido. Y entonces el don de ciencia operando en nuestro Señor Jesucristo. Y hasta el día de hoy esto prevalece en cada uno de nosotros. El apóstol Pablo dice en su carta a los Gálatas: Dios no puede ser burlado. A veces pensamos que nadie se da cuenta, a veces pensamos que nadie nos conoce, pero de Dios no nos podemos burlar. Él sabe todas las cosas, Él nos conoce a fondo. Eso que muchas veces únicamente nosotros sabemos, únicamente nosotros traemos guardado en el corazón, pero Dios conoce todas las cosas. Y nuestro Señor Jesucristo maravilla a la mujer samaritana cuando empieza a hablar conforme al don de ciencia. Y la mujer samaritana se queda sorprendida y dice, oh, a mí me parece que tú eres un profeta. Pero la mujer todavía no entendía quién era el que estaba hablando con ella. Y le comenta, ¿sabes qué? Dice, nuestros padres adoraron en este monte y vosotros decís que en Jerusalén, en el lugar donde es el lugar donde se debe adorar. Y Jesús le responde, dice, mujer, créeme que la hora viene cuando ni en este monte ni en Jerusalén adoraréis al Padre. Dice, vosotros adoráis lo que no sabéis. Dice, nosotros adoramos lo que sabemos, porque la salvación viene de los judíos, mas la hora viene y ahora es cuando los verdaderos adoradores adorarán al Padre en espíritu y en verdad, porque también el Padre tales adoradores busca que le adoren. Hay algo muy importante que la palabra de Dios nos enseña. El Evangelio de según San Juan dice que a los suyos vino y los suyos no le recibieron, mas a todo aquel que le ha recibido, que le ha abierto las puertas de su corazón, le ha dado el privilegio de ser llamados los hijos de Dios. Entonces ahí se rompe toda exclusividad del pueblo judío, de que ellos eran la descendencia de Abraham, ellos eran el pueblo de Dios. Pero dice que a los suyos vino el Mesías para salvar a los judíos, pero ellos no lo recibieron, no creyeron que el rey de los judíos vendría en esa manera en que nuestro Señor Jesucristo vino al mundo. Entonces a los suyos vino, pero los suyos no le recibieron, pero a los que sí le recibieron les dio potestad de ser llamados los hijos de Dios. Entonces usted y yo el día de hoy podemos ser de la descendencia de Abraham o no ser de la descendencia de Abraham. Podemos ser altos, podemos ser morenitos, podemos ser europeos, podemos ser africanos, pero todo aquel que recibe a Jesucristo como su único y suficiente Salvador, así esté en el valle, así esté en la sierra, así esté en la costa, así esté en la selva, donde quiera que se encuentre, usted tiene la libertad para adorar a Dios en espíritu y en verdad. Amén. Cuando nuestro Señor Jesucristo fue crucificado, cuando expiró en la cruz del Calvario, las últimas palabras que él dio en la cruz, dice, consumado es. Y dice que el velo del templo se rasgó y se abrió, dándonos acceso directo al Padre. Por eso es que Jesucristo le decía a la samaritana, viene el tiempo, viene la hora, que en cuando los verdaderos adoradores adorarán al Padre en espíritu y en verdad, no únicamente en Jerusalén, no únicamente en Samaria, no únicamente en Israel, sino en todo el mundo. Todo aquel que le abra las puertas de su corazón a Jesucristo y le adore en espíritu y en verdad, tiene acceso directo al Padre gracias a ese sacrificio maravilloso que por amor llevó Jesucristo en la cruz del Calvario para darnos acceso directo al Padre a todos y cada uno de nosotros. Entonces esta revelación, esta palabra que Jesucristo le estaba diciendo a la mujer samaritana, pues hoy es una realidad que se ha cumplido. Nosotros en cualquier parte del mundo, aunque ahí no haya wifi, aunque ahí no haya teléfono, aunque ahí no haya ningún tipo de señal de comunicación, ahí usted puede adorar al Padre en espíritu y en verdad. Y algo más hermoso que dice nuestro Señor Jesucristo, dice, y tales adoradores busca que le adoren. La verdad es que Dios está buscando gente que le adore en espíritu y en verdad, que le entregue su vida, que le entregue su corazón. Y dice el Salmo 34, claman los justos y Jehová los oye. Él está atento al clamor de su pueblo. Así es que tenga esa libertad, que usted puede estar encarcelado, usted puede estar en una prisión, usted puede estar en el lugar más recógnito de la tierra, pero allí usted puede adorar al Padre.
3: Casi al final, en el versículo 25, la mujer le dijo a la mujer, sé que ha de venir el Mesías llamado el Cristo. Cuando él venga nos declarará todas las cosas. Jesús le dijo, yo soy el que habla contigo. Es algo tan hermoso, y muchas veces aún viviendo ya en ya aceptando a Cristo. Yo he visto que mucha gente aún aceptando a Cristo en su corazón, pastor, y ha aceptado como su Señor y Salvador, siguen esperando. Es que Dios no ha cumplido su promesa, es que Dios no ha estado ahí, o Dios, Jesús no, aún no entendemos o no entienden de que Dios está presente. Dios dice, yo soy el que habla contigo. Al escuchar eso, esa palabra que Dios dice, yo soy el que habla contigo, ¿hasta cuándo, pastor, nos daremos cuenta de que Dios está presente en cada momento de nuestra vida? Seamos buenos, seamos malos, Dios está registrando cada paso que nosotros damos para el día final de nuestras vidas. Y es una pregunta muy, muy buena, mi pastor, que dice, yo soy el que habla contigo.
2: Amén. Es que la palabra de Dios es muy clara. Mire, nuestro Señor Jesucristo dice, aquel que busca, encuentra. Al que toca, se le abre. Y el que pide, recibe. ¿Qué quiere decir esto? Muchas veces hemos oído de Dios. El siervo Job dice en su libro, el capítulo 42, versículo 5, dice, de oídas te había oído, mas ahora mis ojos te ven. Muchas veces conocemos a Dios por lo que nos platican, por lo que nos enseñaron nuestros padres, porque es una, incluso lo puedo mencionar como una tradición que mucha gente tiene, ¿no? Pues yo creo en Diosito, yo creo en Dios, yo sé que hay un Dios, pero no hemos tenido una comunión con Dios, no hemos tenido un encuentro personal con ese Cristo, y esa es una diferencia muy grande. Yo siempre se los comento, yo conozco al Cristo de la Biblia, conozco al Cristo que levantó al paralítico en el lago de Betesda, conozco al Cristo que sanó a la mujer de flujo de sangre, el que sacó a Lázaro de la tumba. Yo conozco al Cristo de la Biblia, pero también conozco al Cristo que ha obrado en mi vida, que ha hecho milagros imposibles para la ciencia, para la medicina, en la vida en mi familia. Entonces, he tenido un encuentro real. Yo no necesito, aunque alguien me diga, es que Dios no existe, es que Cristo no es real, ellos pueden pensar porque ellos no han tenido su encuentro, pero yo ya tuve mi encuentro con el Señor. Yo sé que Él es grande, que es poderoso, y como decía Job en su libro, dice, yo sé que mi Redentor vive y aún del polvo me levantará. Amén. Entonces es importante que cada uno de nosotros, amados hermanos, amigos que nos escuchan, busquemos a Dios de una manera individual, de una manera personal, que tengamos ese encuentro, que nadie venga a contarnos, sino que Dios está presto para atender el clamor de cada uno de nosotros. Dice que lo que buscamos o lo que pedimos en lo secreto, nuestro Padre que mira lo secreto, nos recompensará en lo público. Así es que es importante que tengamos nuestro propio encuentro. Lo hemos escuchado por prédicas, hemos escuchado testimonios, hemos escuchado tantas cosas de Dios, pero es importante, necesario, indispensable, fundamental que cada uno de nosotros tengamos nuestro propio encuentro con Jesucristo.
3: Pues han escuchado, hermanos, gran el conocimiento que trae nuestro pastor y las preguntas que están escritas en esta Biblia, en la Biblia que leemos, es todo es real, todo es obra de nuestro Señor, y Jesús ha puesto todo en nuestras manos para que podamos expresarla y creer lo que ha hecho. Y como dijo mi pastor, necesitan tener un encuentro con Dios, que no, como dijo él, nadie les platique de que es un Dios milagroso. Vívanlo ustedes, búsquenlo. Por eso es la pregunta, el por qué debemos de conocer a Jesús y aceptarlo, ¿eh? Sobre todo aceptarlo, y porque es lo, y también la urgencia de cómo conocer, de conocer a nuestro Señor y Salvador y aceptarlo. Es lo que traemos, y mi pastor, yo me despido de ustedes, le dejo la palabra a mi pastor.
2: Amén, gloria a Dios. Bueno, pues el acceso es directo, usted puede alabar, adorar al Padre y hablar con Él. Él está atento a cada una de nuestras oraciones, y como sabemos eso, pues vamos a estar orando en esta tarde. Me voy a pedirle a usted que se una con nosotros en oración. Yo sé que usted está pasando ahí por alguna necesidad, y es importante que acudamos a aquel que tiene el poder, aquel que tiene el control, aquel que tiene la autoridad sobre todas las cosas. Así es que vamos a orar en esta tarde. Señor mi Dios, te doy gracias primeramente porque nos has brindado esta oportunidad de estar en cabina, Padre, para traer nuevamente una palabra de aliento, una palabra de esperanza para todo aquel que está pasando por tribulación, por momentos adversos. Señor, que para ti sea siempre la honra, la gloria, la alabanza. Y si, Señor, hay algún enfermo en casa, Padre, sé tú trayendo sanidad. Si hay alguno, Señor, que está pasando por tribulación, reconforta sus corazones, trae fortaleza, trae paz, gozo, Señor, a todo aquel que se encuentra en una detención. Mi Dios, a cada una de las familias que han sido separadas de un ser querido, Señor, ten tu misericordia de ellos y reconforta sus corazones. También, Padre, te pido, Señor, que seas tú tocando la mente, el corazón, que tu Espíritu Santo sea obrando en cada una de las vidas y que cada uno de nuestros hermanos, de nuestros amigos, puedan tener ese encuentro personal con Jesucristo. Gracias, Señor, por todo. Para ti sea la honra y la gloria por siempre, en el nombre que es sobre todo nombre, en el poderoso nombre de Cristo Jesús. Amén y amén.
3: Amén.
2: Gloria a Dios. Bueno, pues a mis amados hermanos, mis amados amigos, esta fue una misión más de su programa Punto de Encuentro con Dios, a cargo de nuestro hermano Cándido Santiago y su servidor, el pastor Samuel Carvajal, de la Iglesia Roca Inconmovible de la ciudad de Donna, Texas. Recuérdelo, estamos los martes a las 7 de la tarde, jueves 7 de la tarde y domingo 5 de la tarde en el 6808 Valverde Road de la ciudad de Donna, Texas. Nuestro teléfono es el 956-650-7206. 956-650-7206. Si usted gusta acompañarnos, será de grande bendición tenerle en casa. Iglesia Roca Inconmovible, 6808 Valverde Road, en la ciudad de Donna, Texas. Que el Señor me les bendiga, cuídese mucho y nos vemos la próxima semana, 2 de la tarde, Punto de Encuentro con Dios.
0: Recuerde que si usted necesita de oración, puede comunicarse al 956-968-7777. Ahí estará el hermano Cándido, su esposa y su pastor atendiéndole. 956-968-7777 o bien el 956-650-7206.

Muy buenas tardes, gracias por acompañarnos, Sombra de Vida. Quiero avisar que el pastor Carvajal está en el área de teléfono. Si usted desea oración, marque estos momentos, área 956, el teléfono 968-7777.

Esto es el grupo Parac, el grupo Parac que viene a interpretar nuestra última selección. Son las 2 de la tarde con 40 minutos. Una vez más, el pastor Carvajal está al área de teléfonos para oración. Marque estos momentos, área 956, el teléfono 968-7777.

Continúe con nosotros aquí en Radio Vida. Les recuerdo que a eso de las 3 viene el hermano, el cual viene de 3 a 3.15, y es nuestro hermano Abraham Cáceres, el programa de 3 a 3.15, de parte de Jesús.

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Aquí en Radio Vida, Anel Moreno, 2 de la tarde con 52 minutos, 8 minutos más serán las 3 de la tarde.

2 de la tarde con 53 minutos, somos Radio Vida. Queremos avisar que ya viene el pastor, nuestro hermano Cáceres. Esto es de 2 de 3 a 3:15 aquí a través de Radio Vida.

0: Muy buenas tardes, gracias por acompañarnos. Somos Radio Vida, 2 de la tarde con 57 minutos. Quiero avisar que ya en 3 minutos más estaremos escuchando la amplificación de las emisoras, el programa con nuestro hermano Cáceres. Esto es de 3 a 3:15. Nuestro hermano Cáceres con ustedes, Abraham Cáceres, nos da 2 minutos más la amplificación y luego el programa de nuestro hermano Cáceres. A las 3:15 regresamos con más música aquí en Radio Vida. Sea con nosotros, no le cambie. Bendiciones, también avisando que las oficinas de la radio están abiertas. Estamos en el 2720 West Penn Street en Weslaco. Y pues si usted desea visitarnos, recuerde, también puede llamarnos para darle las indicaciones, marcando el área 956, el teléfono 968-7777. Gracias por acompañarnos. Bendiciones, esperamos que usted aproveche mucha tarde. Saludos al área allá de Kingsville, Texas. Les saludamos allá por el área de también de lo que es Alice, sus alrededores, San Diego, Texas. Ahí el área de Robstown. Bendiciones en esta tarde desde la ciudad de Weslaco. Saludos también para West Texas. I know we're in West Texas as well. Saludos allá. Happy Memorial Day. Reconocemos también este día a las personas que han dado su vida por esta nación. Que Dios bendiga también sus seres queridos y gracias por servir a esta nación. Vamos a la amplificación de las emisoras. Regresamos con ustedes en 15 minutos más. 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

0: Y en esta tarde iniciamos ya con el programa De Parte de Jesús, en la voz del hermano Abraham Cáceres, el cual ya queda con ustedes. Adelante, siervo, bendiciones.
1: Gracias, hermano, y Dios les bendiga a todas las personas que están escuchando la radio. Este es un programa De Parte de Jesús y bueno, estamos por comenzar esta reflexión de, aunque pequeño tiempo, muy, muy, muy importante. Y bueno, le damos gracias a Dios por Radio Vida, gracias a Dios al siervo, y saludamos a toda la audiencia que escucha de Radio Vida, a toda Ebenezer Worship Center y a toda la Iglesia de Cristo. Bendiciones, y vamos adelante con esta reflexión. Damos gracias al Señor. Padre amado, en el nombre poderoso de Jesús, estamos una vez más, Señor, a la expectativa de la bendición que tú tienes a través de tu palabra. Llénanos, Señor, transforma nuestras vidas, edifica, Señor, nuestra alma, y que podamos, Señor, darte honra y gloria desde ahora y para siempre. Amén. Gracias al Señor por esta oportunidad. Y bueno, vamos directo a lo que es el repaso y la reflexión. Y bueno, damos un repaso a lo que es la lección, y el título es El Bautismo en el Espíritu Santo. En este domingo pasado, o el día de ayer, que celebramos el día de el Pentecostés, o los 50 días después de la resurrección de Cristo, de la Pascua. Y bueno, la verdad central dice: Dios derramó el Espíritu Santo para que todos los que siguen a Jesús sean llenos. Todos los que siguen a Jesús sean llenos. El versículo clave lo encontramos en el libro de los Hechos, capítulo 2 y verso 39. Dice: porque para vosotros es la promesa, y para vuestros hijos y para vuestras hijas. En este versículo aprendemos que una promesa siempre nos trae una esperanza de gozo. Cualquier promesa. Yo recuerdo las promesas de nuestros padres, de nuestros amigos, de nuestra novia, de una esposa, de una hermana. Toda promesa trae esperanza de gozo al llegar el cumplimiento. Sin embargo, conlleva el riesgo de la decepción, frustración y tristeza cuando esas promesas no se cumplen. Pero las promesas de Dios siempre nos traen gozo, porque el Señor siempre cumple sus promesas. Y vamos a entrar en ello para verlo en la parte 1. El título o subtítulo dice: Profecías del Bautismo en el Espíritu Santo. Y en el inciso B vemos una cosa, un mandato. En Hechos 1:4-5 dice: y estando juntos les mandó que no se fueran de Jerusalén, sino que esperasen la promesa del Padre, la cual les dijo: oísteis de mí. Esto es, en el inciso A aprendemos que el Señor ordena una cosa, que si no hemos recibido el Espíritu Santo, no tenemos que ir por ahí dejándonos llevar por lo que sentimos para hablar y testificar, porque no es lo mismo ir de esa manera que empoderados con el Espíritu Santo que Él promete. Y bueno, vamos adelante, y en el inciso B miramos la promesa del empoderamiento, Hechos 1 del 6 al 8. Y después de mirar eso, que tenemos que tener paciencia cuando no hemos sido bautizados, pero que conocemos que somos seguidores de Cristo, esperamos. Después sigue el empoderamiento ahí en Hechos 1 del 6 al 8, pero en el 8 enfatizando, dice: pero recibiréis poder cuando haya venido sobre vosotros el Espíritu Santo, y me seréis testigos en Jerusalén, en toda Judea, en Samaria y hasta lo último de la tierra. Dos cosas notables ahí dice: recibiréis poder, y la siguiente es: me seréis testigos. Es una declaración. El Señor está diciendo: ustedes van a ser testigos. En la parte 2 miramos que los discípulos y los seguidores del Señor que estaban ahí juntos, unánimes, recibieron el, fueron llenos del Espíritu Santo. Dice ahí en Hechos 1:1, dice: cuando llegó el día del Pentecostés, estaban todos unánimes juntos, y de repente vino del cielo un estruendo, como de un viento recio que soplaba, el cual llenó toda la casa donde estaban sentados, y se les aparecieron lenguas repartidas como de fuego, asentándose sobre cada una de ellos, y fueron todos llenos del Espíritu Santo, y comenzaron a hablar en otras lenguas, según el Espíritu les daba que hablasen. Me gustaría hacer una pausa y decir que estas lenguas eran lenguas de hombre, lenguas, idiomas, eran idiomas, estaban hablando en otros idiomas. Y no estoy negando que haya lenguas angelicales, es simplemente que en ese hecho estaban siendo llenos y el Espíritu les dio un poder, los empoderó. Les dio como resultado un poder de hablar en otras lenguas que no conocían, pero que servían para esparcir el evangelio a todos aquellos que estaban siendo testigos, también testigos del poder y el cumplimiento de la palabra del Señor. Se asombró la multitud, ahí dice en 1:5, moraban entonces en Jerusalén judíos, varones piadosos de todas las naciones bajo el cielo, y ahí menciona todas las naciones que estaban y se asombraban. Y sea, en el 8 dice, ¿cómo pues les oímos nosotros hablar cada uno en nuestra lengua en la que hemos nacido? Partos, medas, elamitas, y los que habitan en Mesopotamia, en Judea, en Capadocia y en el Ponto y en Asia, en Fricia, Panfilia, en Egipto y en las regiones de África más allá de Cirene, y romanos, aquí residentes tanto judíos como prosélitos. Y ahí menciona todos, estaban atónitos, admirados. En la parte 3 miramos el subtítulo, bautismo en el Espíritu para todos los creyentes. Pedro proclama en el Evangelio Hechos 2:14-18, y vamos a leer el 14, y dice, entonces Pedro, poniéndose en pie con los 11, alzó la voz y les habló diciendo, varones judíos y todos los que habitáis en Jerusalén, esto sea notorio y oíd mis palabras, porque la gente que estaba ahí alrededor, algunos criticaban y decían, no, es que están borrachos, están ebrios, pero Pedro les está diciendo, no, les estoy diciendo que no, esto es lo dicho en el 16, esto es lo dicho por el profeta Joel en el 17, y en los postreros días, dice Dios, derramaré de mi espíritu sobre toda carne, y vuestros hijos y vuestras hijas profetizarán, vuestros jóvenes verán visiones y vuestros ancianos soñarán sueños. El 18, y de cierto sobre mis siervos y sobre mis siervas en aquellos días derramaré de mi espíritu y profetizarán. Estaba sucediendo la promesa que el Señor, que Dios había hecho y que el Señor Jesucristo había reiterado. La gente aquella, obviamente, se conmueve y comienza a preguntar, ¿qué hacemos? Porque Pedro les dice, eso es lo que hicieron, por no querer creer. Y entonces Pedro les dice en el 38, pero les dijo, arrepentíos y bautícese cada uno de vosotros en el nombre de Jesucristo para perdón de pecados, y recibiréis el don del Espíritu Santo. Bueno, vamos a ver qué es. Reciben la certeza de la promesa, es para todo el mundo, para todo el que crea, para todo el que siga a Cristo, para todos. No especifica un solo grupo. ¿Qué más? Son llenos. Todos los que estaban ahí creían y estaban en la espera del cumplimiento de esa promesa, y dice la palabra de Dios que todos fueron llenos. Y luego se les predica o se les explica el principal propósito. El Señor Jesucristo lo había dicho ya, y me seréis testigos. Son empoderados y van a ser testigos cuando van predicando el evangelio. Juan 16:8 dice, Y cuando Él venga, aquí yo quiero hablar en Juan 16:8 acerca de una confusión que a veces las personas tienen, la gente común. Dice, ¿cómo está entonces el Espíritu Santo? ¿Era para todos o era en todo el mundo o para todo el mundo? Bueno, para todo el que cree. para todo el que, para todos los creyentes, pero el Espíritu Santo está en el mundo. Vamos a leer Juan 16, capítulo 8, y dice, y cuando Él venga, el Señor Jesucristo está hablando con los discípulos, dice, y cuando el Espíritu Santo venga, de eso está refiriéndose, convencerá al mundo, a todo el mundo, de pecado, de modo que el Espíritu Santo está en el mundo. Dice, convencerá al mundo de pecado, de justicia y de juicio. De pecado cuando, por cuanto no creen en mí, y de justicia por cuanto voy al Padre y no me veréis más, y de juicio por cuanto el príncipe de este mundo ha sido ya juzgado. ¡Aleluya! ¡Gloria a Dios! Este es la meditación, este es el mensaje que tenemos, que el Señor quiere, y esto es que está el Espíritu Santo en el mundo, y nosotros estamos, podemos, cualquiera de nosotros que creamos, podemos recibir esa promesa. Primera de Corintios capítulo 2 dice, pero el hombre natural no percibe las cosas que son del Espíritu de Dios, porque para él son locura, y no las puede entender porque se han de discernir espiritualmente. Entonces, lo que miramos es una cosa. Si hemos recibido el Espíritu Santo, estamos empoderados. Y si no, no estamos empoderados. Lo necesitamos. Pero también lo que necesitamos aclarar es que el Espíritu Santo está ahí, dispuesto para todo el mundo, el que crea. Solamente hay que creer. Ojalá y que pongamos atención, enfoque en esto. Sí, uno de los principales cosas es ser llenos. Es una urgencia que busquemos, que pidamos, que rogamos al Padre, roguemos y que esperemos. Porque eso nos enseña, el Señor nos dice, va a venir, si lo pides va a venir, yo lo prometí, va a venir, pídelo. Debemos de esperar, eso aprendemos. Importante que seamos llenos, esperar y estar seguros. Mucha gente quisiera enfatizar en esto un poquito nada más. Entre paréntesis, mucha gente piensa que, oh, esa persona está hablando en lenguas, está llena del Espíritu. Sí, sí está llena del Espíritu, pero el hablar en lenguas no es solamente. El apóstol Pablo aclara y dice, es una de las señales, una de las señales. Me gusta mucho un canto y lo comento continuamente, aunque esporádica, continuamente, un canto hermoso que hace algún tiempo se cantaba y decía, que se vea en mí la gracia de tu Espíritu, Señor. Necesito urgentemente esa manifestación, una manifestación hermosa. Yo no puedo dar un paso más si no tengo la virtud que convence, que convierte a los que convierte a los pecadores, y al enfermo da salud. Eso es una evidencia real, una seguridad de que estamos llenos del Espíritu Santo. Ojalá y que usted, si está escuchando y todavía no es un creyente, acepte a Jesús en este día. Y entonces usted podrá pedirle al Padre para recibir al Espíritu Santo y ser empoderado. Y de esa manera ser testigo. El Señor dijo, me seréis testigos. Cuando haya venido sobre vosotros el Espíritu Santo, me seréis testigos. Testigos, recibiréis esa bendición. Dios me los bendiga grandemente. Este fue su programa De Parte de Jesús, con una reflexión de la Escuela Dominical. Les saluda, como siempre, su amigo, su hermano en Cristo, Abraham Cázares. Bendiciones.

0: Bonita selección con nuestro hermano Jesús San Romero. Y quiero avisar que ya nos 9 minutos más. En 9 minutos más estaremos escuchando el programa de. Esto es Bethany. Este es. Perdón. Este es Susana Gómez. Ella tendrá su programa con Grace. El programa Grace en los 9 minutos más aquí en Radio Vida con Susana, nuestra hermana Susana Gómez y sus invitados. Esto es de 3:30 en adelante. A las 4 tenemos un programa especial. A las 4 de la tarde, esté pendiente. Bethany, eso es Shoecraft, estará teniendo un entrevista especial. Así que esté pendiente aquí a Radio Vida en esta programación. Eri, pues qué bonita tarde, ¿no? Estamos así disfrutando. Es.
1: Agradecemos a Dios, Enrique, por esta tarde. No son las 3:22. A las 3:30 tendremos el programa Grace de 3:30 a 4 de la tarde. Y luego después tendremos también ese programa especial que tendremos hoy con Bethany Shoecraft. Y eso es a las 4:15. Porque a las 4:30 todavía continuamos con el pastor Teófilo Ochoa con su programación de 4:30 a 5 de la tarde. Así es que usted manténgase, no le cambie, sígase gozando aquí en su estación amiga Radio Vida, que estamos las 24 horas del día proyectando el Evangelio de Jesucristo. Hermano, amigo, le invitamos. 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Como siempre, agradecemos que ahí en casita, en su lugar de negocio, en su automóvil, ahí usted nos escucha. Y algunos de ustedes, oigan, las 24 horas del día ahí están al tanto. Y dicen, hermano, estábamos en la madrugada escuchando un programa y luego en la mediodía. Y digo, oye, ¿y ustedes cuándo duermen? Pero bueno, qué bonito, ¿no? Que hay audiencia que así está, es con nosotros.
0: Y así es, Eri, y mucha gente nos escucha a través de las diferentes emisoras. Un saludo, a big shout out going out to Plains, Texas. En Plains, Texas, nuestro hermano Coronel, que nos acaba de hablar hace un momento, Eri, y está allá en Plains, Texas.
1: Wow, gloria a Dios.
0: Es que pasamos por ahí en Plains, Texas.
1: Así es,
0: es
1: así
0: la,
1: es.
0: La the border, ¿no? La, sí. El border de Texas con Nuevo México.
1: Nuevo México, la guardada.
0: Así es, uh-huh. Así en Plains, Texas. Así que gracias, bendiciones, y siga con nosotros en Radio Vida.
1: Así es, no le cambie.

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1: Hola, ¿qué tal? Espero que te encuentres muy muy bien. Mi nombre es Martín Leal y hoy estoy sumamente emocionado y agradecido de poder estar aquí en esta media hora que tenemos. Espero que te encuentres listo porque me encantaría compartirte un poco acerca de lo que Dios creo ha puesto en mi corazón para poder platicar contigo el día de hoy. Pues bienvenido a este programa Grace. Como todos los lunes en este mismo horario, durante 30 minutos vamos a platicar un poco acerca de la palabra de Dios y acerca de las enseñanzas múltiples que tiene para nuestra vida. Vamos a dar inicio al programa Grace. Antes de empezar con el tema, me encantaría compartirte que puedes enviarnos tus cartas o peticiones de oración y que tenemos un P.O. Box para esto. Nuestro P.O. Box es 1162, código postal 78522, a nombre de nuestra hermana Susana Gómez. Te lo repito, P.O. Box para cartas y peticiones de oración, 1162, código postal 78522, con Susana Gómez. Teléfonos para oración, bien importante. Si tú tienes una petición de oración que quieres hacer y te gustaría que estuviéramos orando por ti, puedes hacernos una llamadita al 95-65-09-5354 y con todo gusto vamos a estar platicando contigo. De todas maneras, inclusive si quieres también platicar conmigo, puedo darte yo mi número de teléfono y puedes mandarme un WhatsApp o hacerme una llamada al número 52-81-27-57-37-73. Ahí va de nuevo, 52-81-27-57-37-73. Puedes mandarme un mensajito, un WhatsApp, una llamada y con todo gusto vamos a estar orando por todo lo que tú necesites y vamos a estar compartiendo sin ningún problema. Y bueno, ahora sí, ya que nos hemos presentado, pues vamos a iniciar. Hoy me encantaría platicar contigo acerca de un tema que yo creo fielmente y firmemente que Dios ha puesto en mi corazón y que creo que va a ser para alguien importante el día de hoy. El tema lo he mencionado, lo he titulado como el proveedor. Me encantaría preguntarte, ser un poco directo y preguntarte, ¿alguna vez has tenido miedo? Miedo de tal vez no ser suficiente como persona, o tal vez miedo o tener la sensación de que algo te falta. Es una pregunta personal y directa, pero bueno, vamos a aprovechar el tiempo. Me encantaría hacerte esta pregunta. ¿Has tenido miedo o has pensado alguna vez en tu vida, tal vez no soy suficiente, algo me falta, qué está pasando, por qué estas emociones, estos sentimientos de vacío tal vez o de sentir que no somos suficientes para alguien, para algo, para un trabajo, para alguna actividad, para nuestra propia familia, para nosotros mismos o inclusive más peligroso aún, te has preguntado alguna vez, ¿acaso seré suficiente para Dios? ¿Has tenido miedo de no poder cubrir las necesidades de tu vida? Vaya, todos tenemos necesidades de diferentes ámbitos, de diferentes índoles, necesidades económicas, necesidades familiares, emocionales, personales, con nuestra pareja, con nuestros hijos, huecos que llenar, necesidades que cubrir de manera satisfactoria. Y yo creo que es normal y parte de nuestra naturaleza caída que tal vez en algunos momentos sintamos que no podemos, o que no somos suficientes, o que nos falta capacidad para poder llevarlo a cabo. Si has tenido estos miedos, quiero decirte que es normal, que no dejes que esto te consuma. Es común también caer en esto, es parte de...
2: La fe nos hace ver promesas. Hoy aprenderemos cómo vencer el miedo al futuro a través de la palabra de Dios. El miedo al futuro, hermanos, nace cuando olvidamos quién controla el mañana. Muchas veces creemos que todo depende de nosotros. Nuestro dinero, nuestra fuerza, nuestros contactos, nuestra inteligencia. Pero cuando sentimos que no podemos controlar algo, ahí aparece el temor. La Biblia dice: no se afanen por el día de mañana, porque el día de mañana traerá su afán. Mateo 6:34. Hermanos, Jesús sabía que el ser humano tiene tendencia a preocuparse. Y luego dice algo precioso. Dice: miren las aves del cielo. Su Padre Celestial las alimenta. Mateo 6:26. Un ejemplo: un agricultor puede sembrar la tierra, pero no puede ordenar que llueva. Hay cosas que están fuera de nuestras manos. Y ahí es donde entra la confianza en Dios. Cuando olvidamos que Dios gobierna, el miedo crece, hermanos. La ansiedad aumenta. La desesperación te domina. Pero cuando tú recuerdas que Dios sigue sentado en ese trono precioso dentro de ti, la paz regresa. En Mateo 14, Pedro caminó sobre el agua mientras miraba a Jesús, pero cuando miró el viento y las olas, tuvo miedo y comenzó a hundirse. Eso nos pasa hoy a muchos. Miramos las noticias, la economía, los problemas, la enfermedad, y dejamos de mirar a Cristo. El miedo aparece cuando quitamos los ojos de Dios, hermanos. Dios ya está en el futuro antes que nosotros lleguemos. Esto es lo más precioso de Jesucristo. Tú todavía no llegas al mañana, pero Dios ya está ahí. El Señor dice en Apocalipsis 22:13: yo soy el Alfa y la Omega, principio y fin. Aleluya. Dios no está limitado por el tiempo. Para nosotros, hermanos, el futuro es desconocido. Para Dios, no. Un ejemplo: cuando un niño pequeño entra a un quirófano, siente miedo, pero la madre tiene paz porque confía en el médico. Nosotros somos como ese niño. No entendemos todo, no vemos todo, no lo sabemos todo. Pero nuestro Padre Celestial sí lo sabe. Jeremías 29:11 dice: porque yo sé los pensamientos que tengo acerca de ustedes, pensamientos de paz y no de mal. Hermano, Dios piensa paz para tu vida. No significa que nunca habrá problemas. Significa que Dios usará incluso esos problemas para bendecirte. Un ejemplo de José. José, hermanos, fue vendido, traicionado, encarcelado injustamente. Parecía que su futuro estaba destruido. Pero al final dijo: ustedes pensaron mal contra mí, mas Dios lo encaminó a bien. Génesis 50:20. Lo que parecía tragedia era preparación. El miedo imagina derrota, que muchas veces nunca sucede. Nos hace... El miedo es un mentiroso, nos hace sufrir por cosas que ni siquiera han pasado. Alguien recibe un mensaje: necesitamos hablar contigo mañana. Es un ejemplo. Y en minutos tú empiezas a imaginar Ay, me van a despedir. Problemas. Tú empiezas a ver problemas, tragedias, discusiones. Tú empiezas a imaginarte el peor de los panoramas. Y luego descubres que era algo sencillo. ¿Cuántas veces, hermanos, sufrimos por escenarios imaginarios? Yo creo que a todos nos ha pasado eso. La Biblia dice, porque no nos ha dado Dios espíritu de cobardía, sino de poder, de amor y de dominio propio. Segunda Timoteo 1:7. No nos ha dado, dice la palabra, porque Dios no nos ha dado espíritu de cobarde. Tú no eres un cobarde. Tú tienes el poder, porque Dios te ha dicho, te ha dado un espíritu de poder, de amor y de dominio propio. Hermano, úsalo, eso que tienes dentro, ese poder, ese amor, ese dominio propio. Tú puedes dominar ese pensamiento cuando venga el miedo. Tú lo puedes dominar porque la palabra lo dice. Tú tienes el poder del dominio propio. Entonces, busca 2 Timoteo 1:7 y allí mira lo que no te estoy mintiendo. Pero hermanos, el miedo exagera. La fe te estabiliza, te da paz, te trae confianza, hermano. Todos, hablando de Goliat, de David frente a Goliat, todos veían un gigante imposible de vencer. Pero David veía un Dios gigante, más grande que el gigante. Los demás decían, nos va a destruir. Pero David decía, Jehová peleará por mí. Hermanos, la diferencia no estaba en el tamaño del problema, sino en el tamaño de la fe. En el tamaño de la fe. Y te digo algo, hermano, tú tienes una fe grande. ¿Por qué? Porque tú tienes la fe de Jesús dentro de ti. Es la mayor de la fe. No digas, no tengo fe, no puedo confiar en esto, no puedo creer en esto. Pero si tú crees que tú tienes a Jesús dentro de ti, tú tienes la fe para todo, hermano. La ansiedad, hermanos, la ansiedad disminuye cuando tú oras. La oración transforma la preocupación en paz. Filipenses 4:6-7 dice, por nada estén afanosos, sino sean conocidas sus peticiones delante de Dios. Y luego te promete, y la paz de Dios guardará sus corazones. La paz de Dios guardará sus corazones. Cuando te habla de tu corazón, te está hablando de tu mente también, hermano. No dice que Dios eliminará todos los problemas inmediatamente. No, no te dice eso. La paz de Dios guarda tu corazón, hermano. Dice que dará paz en medio de tus problemas. Un ejemplo, Pablo escribió esas palabras desde una prisión. No estaba en un hotel. No estaba en vacaciones. Pablo estaba encarcelado, hermanos. Y aún así, hablaba de paz. Porque la verdadera paz, mis hermanos, la verdadera paz no depende de circunstancias externas, sino de la presencia de Dios. Tal vez hoy alguien que me está escuchando no puede dormir o tienes muchas deudas, o quizá temes por tus hijos, temes por tu salud, temes a quedarte solo o sola. Pero hermanos, Dios hoy te dice: entrégame, entrégame tus cargas, entrégale todo, todo ese temor, ese miedo, esa preocupación, échala sobre Él, porque Él quiere hacerte descansar, Él quiere tu confianza, Él no quiere que hagas nada, hermano, por Él, Él quiere que tú le creas. Que tú le creas. No te pides sacrificio, hermano. Yo sé que mucha gente piensa que, ay, no, es que tengo que hacer esto para que Dios me conteste. Tengo que hacer lo otro para que Dios me oiga. No, hermano. La fe es lo que le agrada a Dios. Cuando tú crees una sola promesa que tú creas de su palabra, de ahí tú ten la certeza de que Dios ya se agradó de ti. Porque es lo que a él le satisface cuando tú le crees. De nada te sirve andar corriendo de allá para acá y trayendo y llevando y haciendo que obras y más obras por tratar de que Dios se agrade de mí. Pero cuando viene una circunstancia, ahí tú no le que puedes creer una promesa. Entonces, ahí Eso sí es, te viene a tu vida como algo que incredulidad, y la incredulidad es la falta de fe, hermanos. Cuando tú no le puedes creer a Dios su palabra, no hay el mayor pecado del mundo que no creerle a Jesús su palabra. El creer que el Espíritu Santo está vivo dentro de ti, hermano, esa certeza que tú debes de tener ya, de que ya está ahí, no va a venir. No porque vayas a una iglesia y empieces, ven, desciende Espíritu Santo, ven. Y yo sé, hermanos, yo los amo, yo sé que muchos se quedaron acostumbrados a eso, hermano, pero sales de la iglesia y otra vez vuelves a tu mismo mal, a tu misma enfermedad, a tu mismo coraje, a tu mismo resentimiento. O sea, eso no es fe, hermano. La fe no es de que tú vas a la iglesia y ya con eso cumpliste. No, no. La fe es creer la palabra de Dios. Porque la palabra lo dice, fe agrada a Dios. Pero sin fe es imposible agradar a Dios. La fe se fortalece recordando lo que Dios ya hizo. Cuando olvidamos las victorias pasadas, el miedo crece, hermanos. David recordó el león, el oso, las veces que Dios estuvo con él y lo ayudó, y eso le dio fuerzas para enfrentar a Goliat. Y aquí te lo demuestro con el Salmo 77:11. Dice: me acordaré de las obras de Jehová. Hermanos, recuerda lo que Dios ha hecho en tu vida. Yo creo que a todos tenemos algo precioso que recordar de lo que Dios ha hecho ya en nuestras vidas, hermanos, porque todos hemos pasado por diferentes necesidades, pero tú has visto la mano de Dios en cierta área de tu vida. Haz memoria de eso. ¿Por qué? Porque el recordar que Dios estuvo contigo en tal situación, eso te va a impulsar a seguir creyendo. ¿Cuántas veces Dios te ha ayudado? ¿Cuántas veces creíste que tú no podías seguir adelante, hermano? ¿Cuántas puertas Dios te ha abierto? ¿Cuántas veces Dios te proveyó cuando tú más lo necesitabas? Pues bien, hermano, el mismo Dios que estuvo contigo ayer estará contigo mañana. El mismo Dios. Yo te digo algo. El futuro puede parecer incierto, pero Dios siempre, hermanos, siempre permanece fiel. El miedo dice algo malo va a pasar. Hay gentes que dicen, ay, tengo un presentimiento. Eso es miedo. Cuando sientes eso, hermano, no tengas miedo. La fe dice, Dios tiene cuidado de mí. No le des cavidad al miedo. Mejor recuerda la palabra, lo ya establecido por Dios. Cuando pienses que algo malo te va a pasar, acuérdate, Dios tiene cuidado de mí. Por eso les digo que cuando le pidan el audio a la hermana, es para que ustedes lo vuelvan a oír. Es para que ustedes se siembre esta palabra, hermanos, y no se les olvide. No se les olvide, porque van a necesitarlo. Entonces, cuando lo necesitas, en lugar de correr a la palabra, a esa promesa, no, viene más temor y más temor. Y tú haces mucho más grande de lo que es aquella cosa que te está pasando o que tienes miedo que te pase. Romanos 8:28 te dice, a los que aman a Dios, todas las cosas les ayudan a bien. Hermanos, no significa que todo será fácil. Significa que nada podrá separar a los hijos de Dios de su amor. Nada. Yo sé que en este momento

Señor Jesús, hoy entrego todos mis miedos. Hoy te entrego todos mis miedos. Hoy te entrego todas mis preocupaciones. Y mi futuro está en tus manos. Padre mío, ayúdame a confiar en ti. Dame paz donde hay ansiedad. Dame fe donde hay temor. Dame esperanza donde hay desesperación. Creo que tú estás conmigo, que nunca me abandonarás, en el nombre de Cristo Jesús. Hermanos, háblalo, háblalo. Habla esta oración que te acabo de dejar aquí en el audio, hermano. Y si tú quieres seguir recordando todo esto, te voy a dejar los versículos. Isaías 41:10, Mateo 6:34, Filipenses 4:6-7, Segunda de Timoteo 1:7, Jeremías 29:11, Romanos 8:28, Salmo 23:4. Es importante que tú te empapes de la palabra, hermano. ¿Por qué? Porque cuando aquellas personas que no tienen conciencia de la palabra de Dios, te voy a decir algo. Esas personas, cuando viene algo a sus vidas, se caen, se tumban, se enferman, se mueren. ¿Por qué? Porque el miedo es tan grande que piensan que ya no hay salida, que piensan que todas las puertas están cerradas. Pero cuando tú tienes sembrada la palabra de Dios, cuando tú tienes promesas cumplidas, no que se van a cumplir, no. Tú tienes promesas cumplidas, tú tienes promesas listas para que tú simplemente la tomes y la hagas tuya. Yo quiero que tú pienses esto que te estoy hablando, hermano. Yo quiero que tú medites, porque el miedo solamente mira el problema, hermanos. Pero la fe que hay en ti, esa puede mirar a Dios. Dios ya está en hoy, Dios ya está en mañana. La ansiedad disminuye cuando tu oración aumenta. No enfrentes tu futuro solo, enfréntalo con Dios. La fe no niega el problema, pero confía en el poder de Dios. Confía en el poder de Dios. ¿Por qué? Porque, hermanos, tu confianza es lo que activa esa promesa que Dios ya te dejó. Tu confianza, tu fe. Señor, yo sé que tú estás ahí, Padre, en este momento con mis hermanos, Señor. Yo oro en este momento por esa persona que está escuchando, que tiene temor. Hay muchas personas que tienen temor hasta de no amanecer el día de mañana. Yo oré por una persona que tenía miedo dormir porque pensaba que ya no iba a amanecer otro día. La mentira, hermanos. Ese miedo produce una mentira tan grande de que sí, si tienes ese miedo tan grande a no amanecer mañana, sí pasa, hermanos. Pero cuando tú tienes sembrada esa palabra, tú vas a recordar que mayor es el que está en ti, que el Cristo vive en ti, ese Cristo que se mueve en ti. Él tiene el control de todo, de mañana, de pasado mañana, de todo lo que viene. Y lo único, como te leí hace rato, que los pensamientos de Dios son siempre de bien y no de mal. Entonces yo oro en el nombre de Jesús por esa persona que me está oyendo. Yo declaro que tienes la mente de Cristo. Yo declaro que todo pensamiento de mal es echado fuera, porque no te pertenece. Tú tienes una herencia en Jesús, y esa herencia hoy se te entrega. De ti depende abrir, abrir.

caminar en tu herencia. De ti depende, mi hermano, el creer las promesas establecidas y hechas ya por Dios. Yo te bendigo y yo declaro que hoy que tú decides confiar en Jesús, nueva será la misericordia sobre tu vida cada mañana. Caminarás de gloria en gloria y de victoria en victoria. Caminarás seguro de que Jesús está contigo. Amén. Ay, hermanos, ya se me acaba el tiempo. Vamos a hacer la comunión. Dice, porque yo recibí del Señor lo que también les he enseñado, que el Señor Jesús, la noche que fue entregado, tomó pan. Habiendo dado gracia, lo partió y dijo, tomen, coman. Esto es mi cuerpo que por ustedes es partido. Hagan esto en memoria de mí. Gracias, Señor. Creemos que el castigo de nuestra paz ya fue sobre ti, que por tu llaga estamos completamente sanos. Asimismo tomó también la copa después de haber cenado, diciendo, esta copa es el nuevo pacto en mi sangre. Hagan esto todas las veces que la bebieran en memoria de mí. Puedes beber la sangre. Gracias, Señor. Gracias porque tu sangre es vida. Gracias, Señor, porque sabemos que todo está hecho y consumado, Padre. Hoy te damos gracias por tu carne, por tu sangre, por tu sacrificio. Lo creemos y lo recibimos en el nombre de Jesús. Bebe la sangre de Cristo, bebe la vida de Cristo. Gracias, Señor. Gracias, Señor, te damos por tu palabra, por tu presencia. Gracias porque sé quién eres tú, Señor, y sé lo que tú vas a causar en cada oyente, en el nombre de Cristo Jesús. Les habló su hermana Victoria Treviño. Los bendigo, los amo en el amor de Jesús. Amén.

0: Muy buenas tardes, amigos y hermanos, en esta preciosa y bonita tarde. Hoy tendremos una charla muy importante, especialmente para toda mujer allí en casa, en su lugar de negocio, en su automóvil, donde quiera que usted nos escuche. Hoy tenemos a Santiago y a Melissa. Santiago y Melissa nos van a hablar un poquito sobre Arise, Clínica de Mujer. ¿Qué es Clínica de Mujer? ¿En qué consiste? ¿Cómo esta clínica puede ayudar a esa mujer en necesidad? ¿En necesidad de qué? Bueno, ahorita ellos nos van a dar una mejor explicación. Y Santiago, Melissa, bienvenidos.
1: La clínica de mujer será para servir a las mujeres aquí del Valle.
0: Okay.
1: Nosotros estaremos o en Dona o en Huéslaco. Estamos levantando la obra. Okay. Y no tenemos local en este momento, pero estamos haciendo ese proceso, ¿verdad? Será clínica de embarazo de crisis.
0: Okay.
1: Entonces ofreceremos ultrasonidos, pruebas de embarazo. También a la misma vez tendremos consejadores, ¿verdad?
0: Sí, sí, para
1: para personas que están sufriendo de trauma, sea por la trata de personas y todo eso. Ese es el deseo de nuestro corazón.
0: Okay.
1: Y podemos hablar del tema de cómo llegamos a este punto, ¿verdad?
0: Sí.
1: Nosotros hace muchos años y ya en estos últimos años hemos visto varias veces, nosotros fuimos por 5 años a Honduras.
0: Okay.
1: Vivíamos ahí y el Señor nos ayudó, vivimos por 5 años y vimos muchas veces trata de personas, hombres llevando a mujeres a los estados y cosas que en un sentido, bueno, sentía fuera de lo normal.
0: Normal. Uh-huh.
1: Entonces nos dio pesar, nos hizo sentir que hay que hacer algo, pero ¿qué hacemos, verdad? Y yo comencé a decir al Señor, Señor, si me ayudes a saber cómo ayudar a estas personas, les ayudo. Y el Señor comenzó a conectarnos a personas que habían empezado, levantado obras así, de clínicas de mujer. Una clínica en Shreveport, Louisiana.
0: Okay.
1: Que son amigos nuestros. Y de repente, paso tras paso, Dios comenzó a abrir puertas. Entonces, nosotros buscamos, Señor, ¿es esta tu voluntad? ¿Me entiende? Porque podemos hacer cualquier cosa.
0: Exacto.
1: Pero no significa que es la voluntad de Dios. Entonces, yo recuerdo hace como 2 meses, 1 mes y medio, me puse a orar. Porque las puertas se estaban abriendo, ¿verdad? Y tuve que decidir, Señor, ¿qué vamos a hacer?
0: Amén.
1: Y le dije, Señor, necesito una respuesta. Me puse a orar y voy a orar hasta que me diga, Señor. Necesito que me conteste. Y en ese momento el Señor me dijo, he empezado una obra. Y desde ese momento yo me levanté, me dije, bueno, creo que vamos a comenzar, vamos a hacer
0: adelante.
1: Esto, a seguir adelante. Y desde ese momento las cosas se han movido mucho más rápido, puertas abriendo, y sin duda es la voluntad de Dios. Ya tenemos mesa directiva, 501C3, director médico, y Dios está abriendo puertas.
2: Sí, también hice entrevistas de enfermeras registradas.
0: Okay.
2: Y creo que ya encontramos la enfermera que va a trabajar en la clínica. Y bueno, Dios está abriendo puertas, como él dijo, pero estamos emocionados porque lo Dios está haciendo, porque hay una falta, especialmente en esta parte.
0: Hay necesidad,
2: ¿no? Sí, hay necesidad.
0: Hay mucha necesidad.
2: En esta parte,
0: educación.
2: Sí, en esta parte del valle. Bueno, hay en McAllen uno y creo una clínica en Misión, pero aquí en Dona, Huéslaco, la feria, no hay nada.
0: Okay.
2: Las voces de aborto son fuertes, pero las voces de vida, pro vida, casi no existen.
0: ¿Cómo se puede ayudar a una persona que traiga un pensamiento de abortar, verdad? Porque a veces algo sucedió, algo pasó, y hay muchas formas y maneras por qué sucedieron, ¿no?
1: Sí.
0: Pero ya cuando está en ese momento de alguna necesidad, eso es lo que quiere llenar ustedes, ese vacío.
2: Uh-huh. Amén. Sí, lo que pasa es cuando la mujer está pensando en aborto, la mayoría de tiempo ella busca en internet cómo hago aborto. Uh-huh. Y estamos pagando para que cuando ella hace esa búsqueda en el internet, uh-huh, nosotros aparecemos. Oh, okay. Y ella viene a la clínica, uh-huh, y tenemos consejeras que van a hablar con ella. Y lo que estamos tratando de hacer es calmar a ella, uh-huh, decir a ella que tiene tiempo, no tiene que hacer una decisión rápida ahorita, uh-huh, sí, rápida, porque la mayoría sienten una presión que, ay, no. Y también mostrar que hay ayuda. Y ofrecemos también no solamente, bueno, pruebas de embarazo, uh-huh, pero ultrasonidos gratis, todo es gratis. Y también si ella se quede con el bebé, tenemos como dispensas, clases, uh-huh, de padres, cómo ser padre y cosas así. Entonces estamos tratando de hacer una comunidad, okay, para ayudar. Y la manera que estamos haciendo eso es conectar la mujer con una iglesia local. Uh-huh. Entonces tenemos en este momento 5 iglesias que están juntado con nosotros, y cuando una mujer entra a la clínica, la vamos a conectar con la iglesia más cerca de ella. Uh-huh. Porque, bueno, necesitamos ayuda, y la mejor ayuda viene de la iglesia, ¿verdad?
0: Uh-huh. Yo creo que cuando entra el miedo, cuando entra el no saber qué hacer, ¿no? Uh-huh. El de, ups, ya sucedió.
2: Uh-huh. Sí.
0: ¿Verdad? Y ahora, ¿qué van a decir? ¿Qué se va a llevar a cabo? Que al momento, sí, pensamos lo más rápido. Uh-huh. Me deslizo esto, me quito de esto y ya.
2: Sí, sí, sí, también quiero decir que no están pensando en bueno, hay una mentira que, uh-huh, bueno, la pastilla de aborto está bien accesible. Uh-huh. Puede ir a México, puede comprarlo en Facebook. Uh-huh. Y la mentira es fácil, no hay dolor, no hay riesgo, pero la verdad es que sí hay riesgos. Y, uh-huh, tenemos mujeres en su propia casa, sola, no hay, uh-huh, familia, no hay un doctor, no hay chequeo después, y ella está tomando estas pastillas, uh-huh, estas pastillas, y ella está, a veces 1 en 10 mujeres que toman estas pastillas tienen que ir al emergency room.
0: Sí, a la emergencia. Sí.
2: A la emergencia, tiene, uh-huh, que ir, porque pasan cosas.
0: Sangrado o
2: se sangrando, uh-huh, demasiado, uh-huh, y dolor. Entonces, lo que estamos tratando de hacer es educar las mujeres que de los riesgos reales. Uh-huh. Y una cosa es que si toma una pastilla y tiene más de 8 semanas de gestación, uh-huh, es súper peligroso. Entonces,
0: no solamente a lo del bebé, pero para ella misma.
2: Para ella, para su propia vida, sí. Uh-huh. Hay riesgos que ellos no saben, ¿verdad?
0: Ahora, también yo creo que al mismo pensamiento la mujer no piensa en ese momento. Y a veces el hombre tiene que ver, ¿no? Porque el hombre también dice, no, pues tienes, uh-huh, que hacerlo, ¿verdad? Sí. Entonces, la adopción creo que también es otro sí, camino bueno a, así, seguir,
2: es,
0: ¿no?
2: Sí, así es. Sí, es una opción también. Vamos a tener organizaciones. Sí, que están juntados con, uh-huh, nosotros. Sí, si quieren dar su bebé para adopción, sí, sería una opción. Okay. Y también otro ministerio que quiero hablar, que es un poco diferente de tema, pero a la misma vez bien, súper bien importante. Vamos a tener un juntado con los hospitales, okay, si una mujer ha perdido su bebé, mm-hmm, un miscarriage.
0: Yeah.
2: Y vamos a tener un representante, okay, que iba a hablar con ella, y vamos a ofrecer ataúdes.
1: Mm-hmm.
2: Ataúdes, sí. Y una también ataúd, uh-huh, un pastor para el funeral, uh-huh, y cosas para ayudar a esa mujer en su luto, en esta parte de su vida también.
0: En todo ese trauma, ¿no?
2: Sí.
0: Porque a veces también la dejan sola.
2: Sí.
0: A veces la mujer la dejan sola, ¿no?
1: Así es.
0: El hombre sale corriendo. Uh-huh.
1: Y lo que, bueno, otra parte de nuestro corazón, bueno, yo creo que la carga de nuestro corazón es ayudar a esas mujeres. Sí, uh-huh, queremos salvar vidas, y yo creo que es la responsabilidad de la iglesia, ¿verdad? Uh-huh. De levantar obras así para salvar las vidas preciosas, inocentes. Pero, gracias, a la misma vez, yo tengo una carga y mi esposa, las hermanas de la iglesia que van a estar ahí trabajando en la clínica, tienen una carga para esa mujer.
0: Okay.
1: Y vamos a tenerla, como le dije, consejería, uh-huh, para que cuando ella venga, lo que el mundo está diciendo es, toma la pastilla de aborto y no digas a nadie. Uh-huh. No le digas, no hables nada. Solo fue normal, sí. Perdió el bebé y normal. Uh-huh. Pero ellas están padeciendo trauma, están padeciendo por muchas cosas, sufriendo en la mente, uh-huh, cosas psicológicas que están sufriendo solas.
0: Sí.
1: Y nosotros queremos estar ahí para que si ellas deciden, después de venir a nuestra clínica, deciden, siempre voy a tomar la pastilla, siempre voy a cumplir con este deseo, que no sigo adelante con este embarazo, nosotros estamos ahí. Y queremos que ellas puedan saber, no vamos a quemar puentes,
0: sí,
1: pero entender. Que ellas pueden, sí, que puedan saber que puedo regresar ahí porque me amaban, uh-huh, ¿verdad? Sí. Y ser luz en las tinieblas, ese es nuestro propósito, ¿verdad? Uh-huh. Como Jesús dijo, mientras estoy en el mundo, yo soy la luz del mundo, pero uh-huh, luego cuando se fue, dijo, vosotros sois la luz
0: Así
1: del
0: es.
1: Mundo.
0: Alguien más tiene que hacer el trabajo, ¿no?
1: Así es.
0: De estas necesidades. Yo leía que es una pastilla para reversar el aborto.
2: Sí hay, y aquí en el Valle no hay nadie ofreciendo esta pastilla, pero primero Dios, uh-huh, vamos a ofrecer la pastilla que si la mujer, bueno, la pastilla de aborto es, la verdad, es dos.
0: Sí.
2: Y ella toma una pastilla y 24 horas después ahí segundo.
0: Oh, okay.
2: Pero si ella toma la primera pastilla y cambia su mente,
0: su pensamiento,
2: sí, hay otra pastilla. Y ella llama a nuestro número y podemos ayudar a ella en la clínica y ella sigue con un doctor y hay 65% chance que el bebé,
0: se reverse. Oye, y ahora, en todo esto, ¿hay ayuda para la mujer en cuanto financiera o cómo trabaja?
1: Ok, es buena pregunta. Una cosa que queremos hacer es queremos juntarnos con iglesias para hacer dispensas.
0: Ok.
1: Y eso será algo una vez al mes, creo.
2: Un día al mes.
1: Día al mes que vamos a juntar con una iglesia, tener, no sé, una buen barbecue, uh-huh, algo, sí, música, lo que sea, pero de parte de la clínica habrán pañales, habrá fórmula para bebés,
2: toallitas
1: para bebé, cosas necesarias, tal vez ropa, y también queremos...
0: Pero esto es para el paciente, ¿verdad?
2: Sí,
0: o sea,
2: sí,
0: para el paciente, o sea,
2: sí,
0: tenemos
2: claro
0: que aclarar eso,
1: sí,
0: de
1: sí,
0: que
1: sí,
0: no es para toda la gente,
2: ¿verdad? Claro que sí. Sí,
0: sino para la gente que está en necesidad. O sea,
1: sí,
0: vamos a decir el paciente, es así decirlo,
2: sí,
0: ¿no?
2: Uh-huh.
0: De la clínica.
2: Verdad, sí. Y es la manera que vamos a conectar los pacientes en la clínica con la iglesia, porque uh-huh, tienen que ir a la iglesia para recoger los pañales y uh-huh, fórmula y todo eso. Entonces, ya van a conocer el pastor, ya va a conocer la gente de la iglesia. Uh-huh. Entonces, ojalá el propósito es que ya sientan más cómodos ir y visitar la iglesia.
1: Sí,
2: también.
1: muchas veces para yo sé, para mí, en mi propia vida, pues personalmente, para mí ir a un lugar donde nunca he visitado es un poco,
0: sí,
1: me
0: difícil.
1: Siento raro, me siento difícil, es complicado para mí, no me gusta porque no sé dónde está el baño, no sé, uh-huh, ¿me entiende?
0: Sí.
1: Entonces ya tener esa conexión con la comunidad, para que la comunidad conozca la iglesia, ya han venido, han conocido, como dijo, al pastor, han uh-huh, conocido a los hermanos, que cuando vengan a un culto, la recuerdo de, uh-huh, de la despensa, y se hace una conexión. Y el propósito es conectar la gente con la iglesia para que la iglesia les conecte a Cristo.
0: O sea, entonces veo que es una ayuda no solamente en el aspecto físico, pero en el aspecto espiritual también se está llevando a cabo para que la mujer tenga ese pensamiento, ¿no? De decisión propia,
1: sí,
0: pero ya basado también en algo espiritual.
1: Claro que
2: es el propósito.
0: Uh-huh.
2: de todo, ¿verdad?
1: Sí, y bueno, no es una iglesia.
0: Exacto.
1: Es una clínica.
0: Sí, es una clínica.
1: Y será una clínica médica. Tenemos director médico, habrá una enfermera que trabaja ahí todo el tiempo. Entonces, no es que tanto estamos predicando entre la clínica, pero para nosotros es un ministerio.
0: Exacto.
1: Para nosotros es una manera como conectar con la comunidad y conectarles a Cristo.
0: ¿Y cómo puede alguna mujer que quizá esté escuchando o un familiar que esté escuchando y sepan de esa situación? ¿A qué número pueden llamar o qué hay la información?
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1: 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Es RISE.
0: Okay. ¿Y esto es a cualquier hora?
2: Cualquier hora.
1: Sí, no importa.
0: Okay.
2: Sí, también puede visitarnos en Facebook e Instagram.
0: Okay.
2: Partners of Arise, visítanos. Y okay. Hay links y videos y que explica más también.
0: Hay más información.
2: Sí, hay más información.
1: Sí. Si alguien quiere dar, ahí se encuentra un link para dar.
2: Y ahora será también, cumplido.
0: Sí.
2: Será cumplido la próxima semana nuestra página de web, ariserGV.org. También puede visitar.
0: También si alguien por ahí quiere ayudar la clínica financieramente, también se están recibiendo algún
1: donativo. Sí, hay un link en nuestra página de Facebook.
0: Okay.
1: Sí, hay un link en Instagram también.
0: Y ahí pueden hallar más información, ¿no?
1: Hay videos. Nosotros ponemos algo cada semana, algo del proceso, de cómo vamos y cómo vamos.
2: Lo que estamos buscando, necesitamos ayudantes, iglesias que quieren ayudar o ser parte de las dispensas. Estamos buscando mujeres que quieren trabajar dentro de la clínica como consejera y también estamos buscando a alguien que quiere ayudar con el dinero, ¿verdad?
0: Sí.
2: Donantes, estamos buscando.
0: Entonces, no es una denominación, es una clínica.
1: Así es.
0: Pero que
1: así
0: a través es. Mismo pide ayuda también de alguien que solamente, no nomás en lo financiero, pero también ayuda en lo espiritual, en consejería, en ayuda, porque también esos momentos son momentos donde a veces la gente no sabe qué pensar, qué hacer. ¿Verdad? Me siento sola, siento que no hay nadie, mi familia a lo mejor no puede ayudar o X, ¿no? Entonces es ahí cuando entra este tipo de ayuda.
1: Amén.
0: So, una vez más, el teléfono 706-7473.
1: Así es.
0: Okay. ¿Alguna más información que tenga para antes de dejar este lugar?
1: Yo creo que no.
2: Síganos en Facebook.
0: Amén.
2: Para que siempre estamos poniendo nuevas cosas ahí, avisos y todo. Entonces síganos en la.
1: Y si tiene pregunta, si tiene una duda o pregunta o quiere saber algo más y le pegó una pregunta, mándanos un mensaje en ese número 706-7473 y nosotros estamos ahí para servirles.
0: Okay, y esto se hace en cuanto privado, ¿no? O sea, me imagino que a lo mejor cuando hablan con una persona, con una mujer,
2: todo,
0: es privado,
2: sí.
0: Porque a veces
2: seguimos las leyes, sí,
0: no
2: totalmente.
0: Quiere ir porque no van a decir y todo lo otro. Y
1: no, será totalmente privado.
0: Okay. Sí. Okay. Bueno, pues les agradecemos a Santiago, Melissa.
1: Muchas gracias.
0: Gracias por estar aquí
1: y
0: que esperamos que Dios les bendiga también y que puedan adquirir todo esto que ustedes necesitan para un bienestar, ¿no? Creemos en Provida. Y eso es lo que la Biblia nos enseña también.
1: Amén.
0: ¿Verdad? Entonces, ¿hay un lugar físico ya o están ahorita?
2: Estamos hablando ahí en la plaza donde hay Tacos Jalisco en Dona.
0: Okay.
2: Estamos en negociaciones con el local ahí cerca. Entonces, al lado, pegado a
0: Pero
2: Tacos
0: pueden,
2: Jaliscos.
0: Con el teléfono, adquirir más información.
2: Sí, ahorita,
0: ¿no? O ir a la website. Y
1: gracias.
0: Bueno, pues
2: Facebook.
0: Gracias y que Dios les bendiga.
1: Amén, igualmente.
2: Gracias.
1: Muchas
2: por
1: gracias
2: por la oportunidad. Sí, gracias.

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0: Adelante, siervo, y bendiciones.
1: Gracias, gracias, Dios les bendiga, mi hermano pastor. Bendiciones, saludos, saludos a todos los que están escuchando en esta preciosa tarde Radio Vida y esta programación. Aleluya, que le damos gracias a Dios porque nos escuchan, porque nos oyen, aleluya, todos los lunes a las 4:30 de la tarde. 4:30 de la tarde. Este es el programa Tiempo de Unción. Tiempo de Unción. Y con el Espíritu Santo, pastor y evangelista Teófilo Ochoa. Estoy aquí en mi casa, su casa. Aleluya, voy llegando de Monterrey. Aleluya, de la campaña que tuvimos viernes, sábado y domingo. Gracias a Dios. Este es el día que hizo el Señor. Nos alegraremos y nos gozaremos en él. Así que saludamos a todos los de aquí del Valle, Tamaulipas, Nuevo León, y también hasta allá, hasta Piedras Negras, hasta Coahuila, allá por aquellos lugares de Eagle Pass, aleluya, y Quemado, Lubbock, y todos esos lugares del río, y hasta donde llegue la señal de Radio Vida. Pastor y evangelista Teófilo Ochoa, Ministerio Unción de Milagros. En esta preciosa tarde calorosa, este es el día que hizo el Señor, nos alegraremos y nos gozaremos en él. Padre, te damos gracias por esta tarde, te damos gracias por este día, te damos gracias por todo lo que hiciste en estos 3 días allá en Juárez, Nuevo León, Señor. La gente, las personas, las almas, las familias, los que llegaron a la campaña el viernes, sábado y el domingo. Padre, gracias, gracias por tu presencia. Gracias, Señor, porque salvaste, restauraste. Aleluya, hubo testimonios, Señor, hubo personas llenas del Espíritu Santo, hablando en lenguas, y también, Señor, las liberaciones de esas personas que estaban poseídas, que estaban, aleluya, atadas al enemigo, Señor, por brujería, hechicería, y por cosas que uno mismo en veces provoca por asistir y por ir a lugares de curanderismo donde se hacen trabajos, aleluya, del ocultismo. Padre, en esta hora te doy gracias por este día, te doy gracias, Señor, por la vida, la salud, porque nos cuida, nos proteges, por la salud que me das, por me sentí bien y estoy bien, Señor, aleluya, de salud, para predicar tu poderosa palabra de Dios, las buenas nuevas de salvación. Señor, lo que hiciste anoche, Señor, gracias, gracias. No tenemos con qué pagarte, Señor, solamente con agradecerte, obedecerte, serte fiel, Señor, aleluya. Y a ti damos toda la honra y toda la gloria es tuya, Señor. No a nosotros, sino a tu nombre, la gloria. Gracias, Señor, por lo que ha sucedido allí en la campaña y también los testimonios de los programas de radio de viernes, sábado y domingo allí, aleluya, en esa estación en Monterrey. Padre, gracias por lo que has hecho y estás haciendo tanto aquí en el Valle como allá, aleluya, en Monterrey y los alrededores. Bendigo, Señor, a mi hermano Pastor Francisco González, también a mi hermana, Señor, aleluya, nuestra hermana Rosalinda, Señor, que sea unido al ministerio para ayudar, apoyar, respaldar para la gloria de Dios, y a todos aquellos que se están uniendo, Señor, que están unidos en el ministerio, que tienen años de conocerme y que tengo años de conocerlos aquí en el Valle, Señor, desde que empezamos en Harlingen y en todos los lugares que anduvimos haciendo las reuniones, los servicios de milagros, Señor, aleluya, hasta Río Grande, aleluya, y todo aquí hasta Brownsville, y también en la frontera, ahí también en Progreso, en Matamoros, 2, 3, o no sé cuántas haríamos también en Reynosa, y en todos los lugares que hemos andado. Gracias, Señor, gracias por lo que haces, por los que han sembrado para la carpa, Señor, los que han sembrado para la carpa, Señor. Yo tengo fe que la voy a levantar o me la van a llevar los pastores, el pastor y su hijo, nuestros hermanos Jesse, aleluya, de Alton, nos la van a llevar el día 30, por fe. Me dieron hasta el 31, Señor. Yo sé que para el 30 la levanto o me la van a llevar para ponerla, para que esté lista para el día 1 de junio, ahí en Dona, Texas, ahí en la iglesia, nuestra hermana Góngora, allí por la Victoria Road, 301 Norte Victoria Road, 301 Norte Victoria Road, ahí la vamos a poner unos, en unas tres semanas, o a ver cuánto nos permite el Señor, para la gloria de Dios, y oramos a Dios para que haya buen tiempo, que no se vengan los nortes, las tempestades, los huracanes, los granizos, que Dios tenga pues, piedad y misericordia, ya que es para ganar almas, para bendecir almas, y también familias y personas, aleluya, para la gloria de Dios, y los que nos van a ayudar para levantarla, ponerla, nuestro hermano Lupe García y todos los demás hermanos, amigos que me conocen, que me van a ayudar para levantarla el día primero de junio. Es una carpa 60 por 80, una carpa 60 por 80, y también va con 50 sillas, aleluya, va con la tarima, y también va con un púlpito, y le doy gracias a Dios porque el hermano me dio todo lo que él tenía para usarla, para la gloria de Dios, y estoy buscando 150 sillas más, le caben 260 según el pastor que me la está vendiendo, pero vamos a empezar por fe, por unas 200 en el nombre de Jesús, en el nombre de Jesús, ahí tenemos ya 50 y me van a prestar otras 20, me van a prestar otras 20 otro pastor, a ver si completamos 100, pero queremos tener de la carpa, que sean de la carpa, del ministerio de Jesús, del ministerio de la carpa de milagros, queremos 200 sillas por fe. El que quiera regalar una silla, aunque sean usadas, no tienen que ser nuevas. Si usted tiene sillas que tenga de más, que no está usando, usted las puede donar, las puede regalar, para que se sienten las almas que van a llegar a la carpa, aleluya, para la gloria de Dios. No sé si los que me están escuchando se acuerdan de la carpa que puse en Dona. 17 meses estaba contando en la mañana que estuvo parada la carpa ahí en Dona, y gracias a Dios que ninguna tempestad no la tumbó, nada la rompió, siempre estaba firme, y hubo chubascos, o sea, hubo nortes, hubo lluvias, y siempre yo estaba ahí al pendiente, apretándola, pegándole ahí a las estacas para que se mantuviera tight, para que se mantuviera tensa, para que se mantuviera firme, para la gloria de Dios, y lo vamos a volver a hacer para la gloria de Dios. Y fíjese que yo siento que es de Dios. Me hablaron de Brownsville, iba a decir Matamoros, me hablaron de Brownsville, me hablaron pues, de Hermanville, yo lo tengo en mi corazón, aleluya, y también y allá de la 1015, ya van tres personas que me dicen, pastor, aquí hay lugar en la 1015 para que la ponga. Yo sé que Dios está abriendo lugares, yo le estoy pidiendo a Dios también pues que sean lugares con cerca, con barda, que esté security, para que pues pueda dormir tranquilo y estar tranquilo en las noches, no estar pensando cosas que se las pueden llevar, que pueden llevarse las sillas, como a un hermano, me acuerdo yo hace como 5 años en misión, en el transcurso de la noche a la mañana, anda vete, se llevaron la carpa con todo lo que estaba ahí, y no hubo ni un policía que haya habido nada, ni los vecinos. Está tremendo esto de veras, pero yo sé que Dios está en control, yo sé que Dios está en control, aleluya, y yo sé que la vamos a poner aquí en Dona, por fe 3 semanas, aleluya, o todo el mes de junio. Y se están abriendo puertas, se están abriendo puertas. Vine de Juárez, me invitaron para otra cruzada de 3 días allá también en Juárez, otra vez, 26, 27 y 28, le dije, déjenme orar, porque ya estando puesta la carpa, no creo que voy a poder estar saliendo. Nos vamos a aplicar a Dona y al Valle de Texas para la gloria de Dios. Aleluya. Así que bendecimos a Piedras Negras. Bendecimos a Piedras Negras. También va a estar ahí una campaña pendiente que la vamos a extender un poco más después de estas 3 semanas que voy a estar aquí en la carpa en Dona. Vamos a extender 4, 5 y 6 de junio para julio. Aleluya. Así que gracias a los pastores de allá de Piedras Negras. Gracias a todos los que nos están apoyando también ahí en Oxxo, los que están sembrando en Oxxo, Dios les bendiga, y los que han hecho promesas para que también las siembren, y los que están haciendo promesas también de aquí del Valle para que lo siembren, para el día 30 ya tener eso pagado y para dárselo ahí, aleluya, al pastor, para que se ponga por fe en el nombre de Jesús. Bueno, en esta tarde hay un texto de Lucas 10:19. Que el Señor nos dio poder, autoridad para hollar serpientes y escorpiones y sobre toda fuerza del enemigo y nada os dañará. Nuestra lucha no es contra sangre ni carne, sino contra principados y potestades y huestes de los aires. Aleluya. También nos dice en Mateo 18:18 que Dios nos dio el poder para atar y desatar. El día viernes tuve una experiencia cuando empezamos el primer día de campaña. El primer día de campaña, la alabanza, los cantos, las muchachas, las usó el Señor tremendamente. Aleluya. Y ya agarro yo el micrófono y empezamos a adorar a Dios unos 10 minutos y empecé a predicar y prediqué. Y después de que acabé la predicación, llamé al altar y pasaron como 5 o 6 hermanas. Y luego de repente viene una, y donde viene caminando, viene zarandeándose, como que viene ebria, como que viene cayéndose, como que viene retorciéndose. Y dije, Señor, en tus manos está esa mujer. No lo dije al aire, sino lo dije en mi mente. Me quité el micrófono de la boca para que no se oyera. Y en eso que yo digo eso, la hermana cae bajo el poder de Dios. Influencias demoníacas también, pero el poder de Dios la tumbó. Estaba retorciéndose, estaba siendo liberada. Aleluya. Ya me arrimo, oro por ella, le pongo la mano en la frente, le pongo la mano en las palmas, en sus pies, y empieza a gemir, a gritar, a llorar, a retorcerse como una serpiente. Y digo, Señor, en tu nombre, en el nombre de Jesús, ya se arrima el pastor que me invitó y su esposa, y empezamos a orar y a orar, aleluya, para la gloria de Dios, y Dios la liberó. Pero qué tremendo a lo que quiero llegar. Cuando ella venía de las sillas, al entrar, al llegar a la atmósfera, a la presencia del altar, se manifestó, porque desde que se levantó como... como que venía moviéndose así de un lado para otro, como yo dije, pues viene tocada por Dios, viene tocada por el Espíritu, porque la predicación estuvo impactante, lo digo para la gloria de Dios, con mucha humildad lo digo, aleluya, lo que Dios pone en mi boca. Y ella ya venía llorando, pero porque después ella me dice, pastor, le voy a confesar algo. Digo, dígame, hermana. Cuando ya estaba el servicio acabado, digo, le quiero decir que yo soy cristiana. Pero hace unos días, hace una semana, semana y media, mi hermano tiene un hijo que se quería matar. Estaba con depresión y ansiedad y todas esas cosas. Y se le oró, y oraron, y no pasó nada. Entonces yo mismo le dije a mi hermano, mira, te voy a dar dinero para que lo lleves con la fulana sultana que está ahí en esa cuadra, ese curandero que está ahí, y él les va a ayudar para que sea libre este sobrino y no se vaya a matar. Ella lo indució. En vez de decirle que orara o que se hincaran, lo indució a las fuerzas diabólicas, al ocultismo, a Satanás, al curandero. Y ya va el hermano, pues viendo a su hijo cómo está, que se quiere matar, se quiere ahorcar, se puso la soga en el cuello, se quería matar. Aleluya, y gracias a Dios que lo pescaron a tiempo y tuvo el intento de 2 veces. Entonces, pues ella, como tía, pues le dio el dinero a su hermano para que fuera a ver ese curandero. Y cuando ya hicieron lo que hicieron y no hubo nada, no pasó nada, siguió igual. Pero en ese día, en esa tarde, que el viernes la tocó tanto el Señor, que se sintió culpable. Y al estarse sintiendo culpable, pues el espíritu la inquietó, el diablo, Satanás, la inquietó. Y empezó como queriendo salirle como espuma por la boca. Eso no lo miramos hasta que ya estaba caída. Y el Señor la liberó, pero ella misma pasó porque se sentía mal, se sentía culpable con lo que había hecho, de haber participado en eso. Entonces ella cae, el Señor la libera, ella se arrepiente, le pide perdón a Dios, se levanta, y cuando ya estamos ahí, pues conviviendo en el convivio del talento que el pastor y la pastora y la membresía llevaron, ella se levanta y me dice, esto sucedió, esto pasó, pastor, le di cavidad al enemigo, abrí puertas, yo no debí haber hecho lo que hice y yo creo que soy libre, me siento ahora sí, me siento bien, pero en todo lo que fue la predicación me sentía mal, porque estaba sintiendo que pues lo que hice no lo debía de haber hecho. Entonces por eso se inquietó y su estómago le brincaba, hermano, el estómago le brincaba tremendo, el demonio, el diablo, y así tiene a mucha gente el diablo engañado. Hay mucha gente en la iglesia, hay mucha gente cristiana, hay mucha gente que dice que salva, hay mucha gente que dice que es cristiana de apariencia. No tienen peso, no tienen testimonio, no tienen firmeza, no están plantados en la roca. Y se les hace fácil, se dejan engañar. Ve a ver la curandera, ve a ver al curandero, tu esposo no se va a ir, lo que tienes que, lo que te está pasando, te lo van a arreglar, te van a decir qué es, quién fue, y de esto y que allá y que acá, y vas a tener dinero, esto, y tremendas cosas que pasan. Y no quería hablar de esto, porque voy a hablar de esto, porque en verdad la iglesia necesita escuchar esto, y la gente, las personas, porque me tocó una vez en Bronzeville, una hermana de tanto que me oía en la radio, me dice, pastor, quiero que venga a orar por mí en mi casa. No puedo dormir, me tiran las pies, me quitan la sábana, se mueve la cama, se tiembla el, aquí algo está sucediendo, algo está pasando, siento algo abajo de la cama. Y le dije, está bien, vamos ahí. Y fuimos yo y mi esposa y otro hermano que me acompañó. Cuando llegamos ahí empezamos a platicar, yo sentía una opresión muy fuerte. Y le dije, hermana, ¿a dónde fue? Dijo, ¿cómo? ¿A dónde fue o a dónde ha ido usted? No, hermano, no, ¿a dónde ha ido usted? Usted consultó. Usted hizo algo, yo siento que usted tiene algo dentro de su bolsa. En su bolsa que usted carga, usted trae algo. Y empezó a llorar. Digo, ¿qué pasó, hermana? Sí, hermano, es que fui porque mi hermana, mi comadre, me llevaron a Matamoros y que para que me ayudara, porque mi esposo me estaba dejando, estaba con la querida, y yo no quería perder a mi esposo, y según que esa mujer me iba a ayudar para que mi esposo no se me fuera, y pues yo fui y le pagué. Y me dio tierra de panteón, y me dio no sé qué cosa, y qué cosas que le dio para hacer el trabajo, según. Entonces, qué tremendo es esto, cómo la gente está engañada. ¿Somos o no somos cristianos? ¿Estamos redimidos, estamos lavados con la sangre de Cristo, sí o no? A Dios no lo vamos a engañar, y tampoco al diablo. El diablo sabe quiénes son los de él. El diablo sabe quién en verdad no se ha arrepentido, quién en verdad no está hablando la verdad, quién en verdad está echando mentiras. Porque lo han platicado brujos y curanderos que Dios ha liberado, que ahora son pastores o cristianos o salvos, que hay mucha gente así fría, zancochada, ni tibio ni caliente, que esos son los que el diablo los devora, porque no oran, no tienen testimonio, no van mucho a la iglesia, no leen, no nada, no hay firmeza, no están parados en la roca, están en la arena. Son débiles. Hace falta el poder del Espíritu Santo. La sangre de Cristo tiene poder. Y esa hermana fue libre. Otra hermana también fue libre el día del sábado. El sábado ahí en la campaña en Juárez. Y no nomás en México hay brujería y se hace mucha brujería. Aquí también, en donde quiera está eso, el mal existe. Yo quiero que en esta tarde reflexionemos. Si tú has ido a consultar un brujo o una bruja y eres cristiano, pídele perdón a Dios y arrepiéntete. Por eso no duermes, por eso sientes lo que sientes, por eso tienes en veces culpabilidad, te sientes guilty, te sientes mal. Autolibérate en esta tarde. Autolibérate en esta tarde solamente arrepintiéndote, pidiéndole perdón a Dios y decirle, ya no lo voy a hacer, Señor. Perdóname por haber ido, perdóname por haber usado, perdóname por haber hecho, perdóname por lo que hice para que no se fuera mi esposo, o para mantener esto, para hacer aquello, o para tener dinero, para tener trabajo, para que no me corran del trabajo, o cualquier cosa que tú hayas consultado, para que tú fuiste a consultar. Porque hasta hace unos años, una hija casada con dos niños fue a consultar a un brujo aquí en Reynosa. Hija de un pastor, y perdónenme si se enojan, que se enojen, pero es mejor que tengan la vida eterna y que no sigan engañados y se vayan al infierno juntamente con los que los apopachan. Seas padre, seas hermano, seas hermana, seas pastor, sea lo que sea, si tú sabes que están haciendo el mal, previénelos, adviérteles, diles que esos terrenos no se deben de pisar, esas puertas no se deben de cruzar, esos marcos no se deben de cruzar. ¿Por qué buscar el mal en vez de buscar a Jesús? Acuérdese de el Elí. Elí quemaron incienso, o sea, quemaron fuego, ¿cómo se dice? Fuego extraño. No los advertía, no los paraba, no les decía nada, porque ya no miraba, ya no sentía, estaba tan obeso, estaba tan apagado, ya no le importaba si estaban bien o no estaban bien sus hijos. ¿Me entiende? Entonces nosotros como padres, como esposos, como hijos de Dios, como cristianos, como salvos, como lavados con la sangre de Cristo, tenemos que ayudar a que no hagan eso, tanto en la familia o vecinos o amigos o familiares, que no vayan a consultar con brujos ni con brujas, hace 4 meses allá en Garza, me dijo una persona que me andaba ayudando a limpiar el solar, pues fui para cierto lugar ahí donde están curando, y de aquel lado de Ramones, no voy a decir nada, perdón, de lo reprendo en el nombre de Jesús, ese lugar de consulta. Y me dice, pues fui, porque me va mal en todo, señor Ochoa. No, nada, los trabajos, el dinero, vivo borracho. Y cuando voy a la consulta me dice ya, y a la segunda vez me bañó con sangre de marrano. Sangre de puerco, lo lazó bien lazado. O sea, lo bañó con sangre de puerco. Digo yo, ¿no tiene miedo la gente consultar eso? O consultar, padre, me cubro con tu sangre preciosa. Cubro a mi familia con tu sangre preciosa, señor. Porque estoy pisando terrenos, señor, que son muy peligrosos. Cubro mi casa y mi familia con tu sangre preciosa. ¿Y cómo es posible que vayas a ver la curandera, el brujo, el curandero, o la Santa Muerte, o lo que sea? Todo eso es malo, es pecado. Son espíritus diabólicos, fuerzas diabólicas, fuerzas de ocultismo. Pero Dios nos ha dado poder y autoridad para venir contra todo eso en el nombre de Jesús. Y la sangre de Cristo tiene poder, y hay poder en el nombre de Jesús. Cristo lo venció en la cruz. Él sabe quién en verdad le cree a Dios y quién en verdad es salvo. Y los que andan zancochados, que nomás de los labios para afuera dijeron que eran salvos, pero no son. Es pura apariencia. No han cambiado, siguen igual, no tienen testimonio, no tienen frutos, no van a la iglesia y dicen que son cristianos o cristianas. ¿Cómo está tu vida? ¿Cómo está mi vida? Yo cada rato le digo a mi familia, a mis hijos, yo mismo, perdóname, Señor, si pienso, si digo, si hablo, perdóname, Señor, que no se acabe el día sin que yo le diga, Señor, si algo dije en el día, si algo pensé, si algo vi, si algo toqué, si algo hice que no te agradó, Señor, perdóname, perdóname, porque muchas veces haces cosas inconscientes

Y la otra de las cosas, los cuando te los echaban a la bolsa, se me olvida ahorita cómo le dicen esas cosas, aleluya, las reacas, o como si diga, pues, para que te vaya bien, según que te están ahí, que lo eches, échatelo a la billetera, tráelo en la bolsa y te va a ir bien, todas esas cosas. Si usted tiene algo en su casa, si usted tiene algo en su bolsa, que le dieron para la buena suerte, o para que le vaya bien, o para que no le vaya mal, o para que no lo pesque el ICE, y que te vaya bien, y que no te saquen de Estados Unidos, reprendo eso en el nombre de Jesús. Usted busque a Dios, usted busque a Jesús, busque la verdad, busque la luz, aleluya. Haga a un lado todas esas cosas diabólicas. Todo el que se inclina a ídolos son demonios, los que están detrás de los ídolos. Perdóneme que lo diga, porque así es, el Salmo 115 lo dice. No hagas, aleluya, idolatría. No te inclines ante dioses ajenos o ídolos. Aleluya. No se dejen engañar. No, es que yo tengo fe a Julano. Es que yo tengo fe a Judas o a San Juditas o como se llame. Yo le tengo fe a esto, yo le tengo fe a aquello. Eso no es fe. Porque eso es ignorancia. Estás ciego. Estás ciego. Abre los ojos. Y mira bien lo que estás haciendo. Te estás maldiciendo tú, y estás maldiciendo toda tu casa, tu familia, tus hijos, tu descendencia, porque te lo enseñaron tus padres o tu madre. ¿Tú también se lo vas a dejar inculcado a tus hijos? ¿Qué está pasando, iglesia? ¿Qué está pasando, pueblo? ¿Estamos en la luz o no estamos en la luz? Ay, es que oré tanto que el Señor no me contesta, y lo llevé con el pastor, y lo llevé con Julano y con Sultano, y no pasa nada. Pues Dios está probando tu fe, Dios está probando tu corazón. No es el predicador, y tal vez sí, hay muchos que a veces no tenemos la unción para contrarrestar eso, o X, porque para eso se ora, se ayuna, porque los géneros malos o altos, los rangos, los demonios de alto nivel, no se corren tan fácilmente, o no se reprenden tan fácilmente. Dice que sino con oración y ayuno. Ya hay mucha gente que no ayuna, predican por predicar, porque ya aprendieron a predicar, ya no leen, no se consagran, no oran, no se levantan en la madrugada. Muchos predicadores están así, predicando lo que saben predicar, o si no, agarran los mensajes del Google y del YouTube, mensajes ya arreglados de otras personas y de otros pastores. Fácil, se van a lo fácil. ¿Qué está pasando? Mira bien cómo están los altares. Mira bien cómo hay muchas iglesias con mucha demonología dentro ya. Luces, esto, aquello. Hay cuenta mundo. Hay de cuenta, ¿cómo te puedo decir? Hay de cuenta teatros. Lugares sociales. Ya no son templos. Ya no son templos ni iglesias. Ya no son casas de oración. Ya no. ¿Qué pasó? ¿Qué está pasando, pastores? ¡Abran los ojos! Hace falta que tengamos un encuentro con Jesús. Ya todo a popachas. Hagan lo que quieran. Canten lo que quieran. Vístanse como quieran. Y entran las brujerías y las cosas, los espejos y los colores, y todos los que andan en los panderos y los que andan haciendo sus bailes y sus danzas ahí, seduciendo, y espíritus seductivos. Porque el enemigo ya se infiltró. El diablo ya se metió. El diablo ya está dentro. Mucha carnalidad. Mucha gente sancochada. No temen a Dios. Ah, es que Dios es bueno. Y el pastor, por no batallar, hagan lo que quieran. Bailen, dancen, brinquen, corran, vístanse como se quieran vestir. Aunque los que están tocando estén en pecado, en adulterio, fornicación, lujurias. Los altares están contaminados, las iglesias, los corazones. ¿Cómo está nuestro testimonio? ¿Qué fruto estamos dando? ¿Somos o no somos? Lo vuelvo a decir otra vez. Anoche domingo, ¿no?, hubo una explosión allí en la iglesia, porque llovió y estuvimos todos adentro. Estaba llenísima la iglesia. Y prediqué un mensaje, pero yo no sé por qué de repente, con lo que había visto el viernes y el sábado, Dios me llevó a hablar cosas tremendas de por la fuerza del enemigo. Una mujer que vomitó sangre, me acuerdo yo, en Monterrey, cómo salió un tumor y todas esas

0: cosas, cómo uno va aprendiendo en el ministerio y cómo Dios va liberando la gente, rompiendo las cadenas. Y cuando digo la sangre de Cristo tiene poder, se empezó a mover una mujer, porque Dios me lo mostró desde el principio. Hay un espíritu de muerte y brujería y hechicería en esta noche, en este lugar. Y empezaron a llorar muchas, empezaron a adorar a Dios, o sea, a invocar el nombre de Jesús. Espíritu de muerte, espíritu de cáncer y cosas así empecé. Y ministré y mucha gente fue libre. Lloraron, gritaron, gimieron, se hincaron, se postraron. Y luego ya prediqué el mensaje que Dios me dio y luego oré por la gente. Fue algo tremendo en estos 3 días, hermano. Una experiencia tremenda. Allí al aire libre 2 días, viernes y sábado, en ese lugar, para la gloria de Dios, en Juárez, Nuevo León. Así que en esta tarde alabamos y glorificamos y exaltamos al Señor. Padre, te damos gracias en esta tarde por todas las cosas que haces. Toca el corazón de los que son cristianos, de los que están oyendo y aún de los que no son cristianos. Redarguye, Señor. Quema, consume, Señor. Redarguye y convence de pecado, Señor, en esta tarde. Si alguien ha ido a lugares que no debía haber ido, que se arrepientan hoy esta tarde, Señor. Que te pidan perdón y cierren las puertas y se autoliberen, Señor, de lo que hayan hecho, de donde hayan ido, para buscar ayuda. En el nombre de Jesús, yo los bendigo y los cubro con tu sangre preciosa y declaro sanidad, liberación y declaro tu poder en acción en el nombre de Jesús en esta tarde, rompiendo coyundas, cadenas, maldiciones, brujería, hechicería, todo engaño y toda mentira en el nombre de Jesús. Maldiciones de primera, segunda y tercera y cuarta generación, los reprendemos en el nombre poderoso de Jesús y a ti damos toda la honra y toda la gloria. Llámeme por teléfono, aleluya, gloria a Dios, 956-313-4245, 956-313-4245, 956-313, aleluya, 4245, y los que quieran apoyar y respaldar para la carpa y para el ministerio y para seguir, aleluya, predicando, escúcheme en el sábado a las 7:30 y tal vez tendremos uno en el viernes, aleluya, para la gloria de Dios o el tiempo que haya disponible allí en Radio Vida. Sigamos orando los unos por los otros. Dios les bendiga y oren por el pastor Teófilo Ochoa, el Ministerio de Unción de Milagros y con tiempo de unción para seguir predicando y poner esa carpa en el nombre de Jesús. ¡Bendiciones!
1: Bueno, mis hermanos, escuchamos a nuestro pastor evangelista, nuestro hermano Teófilo Ochoa. Él no está aquí presente, fue vía telefónica, así que no llame aquí a Radio Vida porque él no está presente. Pero si usted quiere hablar con nuestro hermano Teófilo Ochoa, usted quiere hacerle preguntas o quiere que ore por usted, hable en estos momentos al área 956-313-4245, 313-4245, nuevamente 313-4245. Usted háblele, hermano, está esperando su llamada y así lo escuchará próximo lunes de 4:30 a 5 de la tarde.
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0: ver nuestro propio error es mucho más difícil que señalar el error ajeno. Pero hoy el Señor impulsará un gran avance en tu vida. Quitará trabas ocultas, miedos, angustias y todo lo que te mantenga atado. Amén. El Salmo 139, versículo 23 y 24 dice: Examíname, oh Dios, y conoce mi corazón. Pruébame y conoce los pensamientos que me inquietan. Señálame cualquier cosa en mí que te ofenda y guíame por el camino de la vida eterna. Hacer una invitación a Dios para que examine nuestro corazón es una forma de reconocer nuestra debilidad y dependencia de Él, a su vez que muestra nuestro respeto a su persona, aceptando como probable que haya cosas en nuestro ser que estén ofendiendo su presencia, cosas que tal vez no tenemos la suficiente claridad para ver o queremos evitar. Puede ser una mala actitud, un pecado o ciertas costumbres que están perjudicando nuestra vida, frenando nuestro progreso espiritual. Hacer un pedido al Señor para que nos señale una posible traba es correr el riesgo de tener que reconocer algo con lo que nos hemos engañado a nosotros mismos. Pero si queremos la paz, si queremos ser guiados en el camino de la vida eterna, tenemos que abrirnos a escuchar una reprensión necesaria, que limpiará, sanará y restaurará nuestra vida trayendo un antes y un después. No dejes que nada contamine tu vida. Hagamos juntos esta oración. Padre, hoy te pido con mi más sincero anhelo que ilumines, pruebes y examines mi corazón hasta lo más profundo, para que me señales todo lo que te ofende. Decido aceptar y renunciar a todo lo que me muestres. Te lo pido en el nombre de Jesús. Amén.
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Escuchamos Oscar Medina con ese bonito tema. Vamos a la obra de Dios. Son las 5 de la tarde con 37 minutos. Recuerden que de 5:45 a 6 escucharemos el bonito programa del Calvario Christian Center vía telefónica. Así que estén por muy pendientes. A continuación, Grupo Fortaleza, Él Me Cuida.

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0: Mis hermanos, estamos en el bonito programa Calvary Christian Center. En la línea tenemos a la pastora, nuestra hermana Candy Garza. Adelante, hermano, estamos al aire.
1: Ah, sí, hermano Matías, gracias. Dios les bendiga en esta hermosa tarde. Y pues este es el programa de Calvary Christian Center de 5:45 a 6 de la tarde. Y le damos gracias a Dios porque Él ha sido bueno, Él ha sido fiel. This is your program from Calvary Christian Center, just like every Monday, from 5:45 to 6. And we praise the Lord because of His goodness, His mercy, and His faithfulness. And we are so excited. Estamos tan emocionados del día de ayer. Celebramos el día de Pentecostés. Y bueno, fue un domingo en que celebramos ese día que, verdad, aquellos 120 fueron llenos con la promesa de hablar en lenguas del Espíritu Santo. Y tuvimos en ambos campuses, tuvimos un gran servicio. We celebrated Pentecost Sunday yesterday, which was Sunday. It was Pentecost Sunday. And in both campuses, we have a beautiful, wonderful service commemorating the Pentecost of those days when those 120 people in the upper room were filled with the Holy Spirit and speaking in tongues. Y bueno, queremos informarle que tenemos dos localidades, una aquí en Weslaco, en el 3616 East Business Highway 83, y también en Farmacales, en el 1700 North Jackson Road. Bueno, pues le damos gracias a Dios porque allí ya creo que esta semana que entra se cierra la venta de ese lugar y estaremos rentando un lugar para tener los servicios mientras se edifica la iglesia en McAllen. We want to let you know that we have two locations, one here in Weslaco, 3616 East Business Highway 83, and one in Far McAllen, 1700 North Jackson. I think this coming Wednesday will be our last day there. Creo que este miércoles va a ser nuestro último día allí en esa localidad de Far McAllen. Y bueno, vamos a rentar un lugar. We're going to rent a place while we are building the McAllen campus. So pray for us. Así es que ore por nosotros. Estamos para edificar esa iglesia en McAllen. We're about to build that church in McAllen, so pray for us, please. The Lord has been good. El Señor ha sido bueno. Queremos decirle que tenemos servicios los domingos por la mañana a las 10 de la mañana. Tenemos servicios en ambas localidades a las 10 de la mañana. Prontamente les daremos la nueva dirección en la cual estaremos rentando de mientras que se edifica la iglesia de McAllen, pero mientras estaremos rentando una localidad y pronto les daremos la dirección allí, creo que en la área de McAllen. A las 10 de la mañana el servicio bilingüe y a las 11:45 el servicio en inglés. We have at 10 in the morning, we have our bilingual service, and then at 11:45, we have our English service in both campuses, en ambas localidades, and pretty soon we'll give you the new address where we're going to be renting while the McAllen church is being built. And also on Wednesdays, también los miércoles, at 7 p.m., a las 7 de la tarde, tenemos estudio bíblico los miércoles a las 7. At 7 on Wednesdays, we have Bible studies. And we want to let you know that we have prayer meetings in both campuses at 6 in the morning for an hour from 6 to 7. And then from 7 to 8 in the afternoon, only here in Weslaco, we have a prayer Monday. Queremos decirle que los lunes tenemos oración de 6 de la mañana a 7 de la mañana en ambos campuses y también en la tarde solamente aquí en Huéslaco de 7 a 8 tenemos, perdón, de 6 a 7 tenemos aquí solamente en el campus de Huéslaco oración. Así es que si usted está buscando un lugar donde asistir, pues le invitamos. If you are looking for a place to go to church, we invite you over either to the Huéslaco campus or to the Farr McAllen campus. Also, we want to let you know that every Saturday, last Saturday of the month, we have Women's Bible Study. Tenemos el último sábado del mes, tenemos estudio bíblico para las damas. Si usted anda buscando dónde aprender más de la palabra de Dios y quiere convivir con damas de verdad, conocer otras mujeres, pues le invitamos a que vaya ahí a nuestra página web y se dé cuenta de que este sábado ya tuvimos aquí el Women's Bible Study, pero para en junio vaya ahí a nuestra página web y dése cuenta cuándo va a ser este estudio bíblico para damas. We're going to have a Women's Bible Study this coming month in June. We already had our May one this past Saturday, but going to our website and look up when we're having our next Women's Bible Study. If you would like to join other ladies in a Bible study, well, this is a good opportunity. Esta es una buena oportunidad para si usted anda buscando un lugar donde, ¿verdad?, reunirse con otras mujeres.

alguien de su familia o algún conocido quiere dedicar a su niño, bueno, pues este domingo 31 de mayo vamos a tener dedicaciones de niños. Así es que le invitamos a nuestra iglesia. Si usted no tiene una iglesia donde asistir, si usted es nuevo en la área, le invitamos. También tenemos para la juventud, tenemos los miércoles, los jóvenes se reúnen tanto aquí en Weslaco como en Far McAllen. We have a Student Wednesday. It's called Student Wednesday, where students grade 6 through 12 can join in a class and get to know each other. Tenemos lo que se llama miércoles de estudiantes de sexto grado a 12 grado. Y si usted, ¿verdad?, tiene allí jovencitos, pues que les gustaría convivir con otros jovencitos, pues véngase al Student Wednesday. Tráigalos al Student Wednesday. Bring them to, if you have young kids, you bring them to Student Wednesday. It's students grades from 6 through 12. And they we have class every Wednesday evening at both Calvary campuses. También tenemos a jóvenes adultos de colegio o de carrera, también de 18 a 35 años, también ellos tienen sus juntas, ¿verdad? Y cada primer lunes del mes y cada tercer lunes del mes se reúnen los jóvenes en diferentes lugares. Así es que si usted tiene también, o si usted es una joven adulto y le gustaría, ¿verdad?, congregarse y conocer otros jóvenes de 18 a 35 años, bueno, pues esta es una buena oportunidad. We have Calvary Young Adults College and Career available for 18 through 35 year olds who have not been married and don't have children. CYA, which is Calvary Young Adults, gathers every first and third Monday of every month. So there's activities for everybody. Así es que hay actividades para todos. También al Junior High Sundays, tenemos lo que es domingos de Junior High, aquellos jovencitos que están en la Junior High de sexto a ocho grado, ellos tienen clase designada solamente para ellos en ambos campuses cada domingo. Cada domingo esta juventud, estos jovencitos de sexto a ocho grado tienen su Calvary class. También tienen su Junior High Sundays. There's Junior High Sundays for students in grades 5th through 8th, and they have a designated class just for them at both Calvary campuses every Sunday. So also for the men, también para los varones, we have bilingual Bible study for men ages 16 and older. It's held every week at both Calvary locations on Tuesdays. On Tuesdays, every Tuesday, there are men's Bible study from any age 16 and older. Tenemos estudio bíblico para los varones o varoncitos también de 16 años para arriba. Cada martes tenemos este estudio bíblico para varones. Pues se nos termina el tiempo. Estamos contentos, estamos felices porque estamos creciendo, estamos verdad, también tanto espiritual como en número, estamos creciendo. Dios ha sido bueno, Dios ha sido fiel. We thank the Lord because we are growing in number and also we are growing spiritually, learning more from the Lord, getting more in the Word and seeking more the presence of God. Estudiando más la palabra, sintiendo la presencia del Señor más en nuestras vidas,
buscando más de su presencia y también estamos creciendo en número. Le damos gracias al Señor. We thank the Lord for all his goodness, his mercy, his love, his providence. Le damos

0: gracias al Señor por su misericordia, por su amor, por su providencia y porque Él ha sido fiel. Su fidelidad es grande. His faithfulness is great, and we just rejoice in the Lord. Y nos regocijamos en el Señor. Somos los pastores Elías y Candy Garza, juntamente con el doctor Elías Garza Jr., mi hijo, y mi nuera, la pastora ejecutiva Ruby Garza. Gracias, pueblo de Dios, por escucharnos. Thank you, people of God. A great hello from yours truly, Pastor Candy Garza and Senior Pastor Elias Garza Sr., alongside Dr. Elias Garza Jr. and our Executive Pastor, Pastor Ruby Garza. Thank you. God bless you and rejoice in the Lord.
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6: El Espíritu Santo sobre la iglesia se va.
7: Son las 6:02 de la tarde, 6:02, y continuamos con los saludos. Y se ha comunicado con nosotros Raúl Cano de la ciudad de La Joya, Texas. Él ha solicitado el canto Gotas de Sangre con Grupo Paz.

Así escuchábamos ese bonito tema. Enseguida se ha comunicado con nosotros Bernardino Treviño de Río Grande City. Él quiere saludar al hombre de la R, Alejo Morales, Homero Treviño, Ricardo Morín. Él ha solicitado El Señor Viene Pronto y el cantante es Nancy Muñoz.

El siguiente saludo es de el hermano Pérez de la ciudad de Erimo. Él se ha comunicado, él les ha solicitado himno de victoria y nos los interpreta Denny Berrios.

6:14. Estamos continuando con los saludos y se ha comunicado con nosotros la hermana Eloísa de Matamoros, Tamaulipas. Ella ha solicitado el canto, Oh, si quiero verle.

Le estamos recordando que el programa del hermano Luis García y su programa Ministerios Sentados con Cristo Jesús estará empezando en unos minutos más, y a continuación tenemos otro saludo. Se ha comunicado con nosotros la hermana Anastasia de McAllen, Texas. Ella quiere escuchar el canto Tú eres mi roca, Jesús Santos González.

0: Cristo está aquí.
1: Amén.
0: Amén. Su presencia está aquí y algo que hoy queremos compartir es de que Dios habla mucho acerca de la obediencia. Hemos estado hablando de ese tema poderoso que nos ha bendecido. Ha sido una gran bendición para nuestras vidas. Y yo te digo algo, Luis, que cómo quisiera que todo esto lo que Dios ha entregado últimamente, toda esta palabra, todo este direccionamiento, hubiera servido mucho años atrás cuando pues uno, bueno, tú estás joven, ¿verdad? Pero uno de joven, pero ahora que estamos buscando más presencia, no que antes no buscáramos, Amén. Pero al punto de que más revelación de parte de Dios, la palabra obediencia demanda mucho. La palabra obediencia es una palabrita como que, amén, sí, yo le obedezco a Dios, pero vamos hoy a hablar de ese punto, de ese tema, de que nos va a bendecir, y quiero abrir con esto ahí en Deuteronomio a 28.1, no sé si me puedes ayudar, 28.1, Deuteronomio 28.1, si lo puedes, lo puedes leer, y quiero leerlo hoy. Dice, Dios, léelo en inglés, y luego yo lo leo en español.
1: Dice, léelo. Now it shall come to pass, if you diligently obey the voice of the Lord, your God, to obey carefully all his commandments, which I command you today, that the Lord your God will set you high above all nations of the earth.
0: Amén. Dice la palabra, acontecerá que si oyeres atentamente la voz de Jehová tu Dios para guardar y poner por obra todos sus mandamientos que yo te prescribo hoy, también Jehová tu Dios te exaltará sobre todas las naciones de la tierra. Y amén. Su palabra es bendita. Padre, te damos gloria, te damos honra, Señor. Espíritu Santo, habla nuestras vidas hoy. Y sabe que, Luis, una de las cosas hemos estado hablando, es una serie que vamos a hacer, que es la serie de la bendición.
1: Amén, amén.
0: Y esa serie de la bendición, pues todos queremos bendición.
1: Así es.
0: Todos queremos ser bendecidos. Amén. Pero la palabra, como digo, la palabra de hoy acerca de la bendición, y un punto bien importante es la obediencia.
1: Amén.
0: Para que de modo venga bendición, dice la palabra, que las bendiciones nos alcanzarán.
1: Así es.
0: No andar uno buscando la bendición para ver dónde, que la bendición, y que voy a buscar allá a ver si está la... No es así. La palabra nos enseña. Y como la palabra habla claramente, dice la palabra que las bendiciones nos alcanzarán. ¿Y cómo nos van a alcanzar? Bueno, con el punto de hoy, la palabra obediencia.
1: Amén.
0: Amén. Y la bendición del reino siempre está conectada a obediencia. Y una de las cosas que hemos visto, okay, yo sé que puede haber talento, puede haber unción, puede haber ideas, puede haber conexiones, puede haber oportunidades. Y porque una persona puede tener todo eso, puede tener todas esas características, puede tener esos puntos, pero Dios no solamente quiere levantar gente ungida, quiere levantar gente alineada.
1: Amén.
0: Porque la bendición, cuando la recibe una persona, cuando recibimos que estamos alineados, Amén. Esa bendición es la que dice la palabra, la bendición de Jehová es la que, ¿qué? La que enriquece y no añade tristeza. Y ahí es donde podemos nosotros realmente identificar qué tipo de bendición.
1: Amén.
0: Lo voy a decir un poquito agresivo aquí, pero lo que también es que el diablo también bendice.
1: Wow.
0: Y parecemos como que, es que es una bendición, Dios me abrió una oportunidad. Pero si te aleja de Dios, no, eso no fue una bendición de Dios.
1: Wow.
0: Sino fue algo que el enemigo usó para qué, para distraerte, para sacarte y desalinearte de la voluntad de Dios. Entonces, viéndolo bien, ¿qué es la obediencia que demanda? Amén. Israel quería Canaán. El pueblo de Israel quería la tierra prometida.
1: Amén.
0: El pueblo de Israel se oyó bonito cuando se le dijo, te llevaré una tierra que fluye leche y miel.
1: Wow.
0: Poderoso.
1: Y las uvas grandototas.
0: Claro, o sea que acá vamos a hablar qué tipo de frutas habría ahí.
1: O sea, las tenían que cargar entre dos.
0: O sea, si fluía leche y miel, yo creo que sería algo enorme, ¿no?
1: Amen.
0: Algo
1: Amen.
0: Grandísimo. Y una de las cosas, pero Dios siempre quería formar carácter que Amen. Gobierna.
1: Así es.
0: O sea, para que cuando llegue la bendición y estemos alineados, la bendición la podemos cuidar,
1: Amen.
0: La podemos sostener. La podemos por completo cuidar, ¿sí? Porque cuando la obediencia está junto con nosotros, en la obediencia vamos a entender cuando Dios te dice que no, o cuando Dios te dice un que sí.
1: Amen.
0: O cuando Dios te dice avanza, o cuando Dios te dice muévete.
1: Amen.
0: O cuando Dios te dice espera, o cuando Dios dice ten paciencia.
1: Amen, amen.
0: Sí, porque claro, o sea, la bendición todos queremos ver la bendición, pero la obediencia es ahí donde es más fuerte que la bendición, porque la obediencia es la que va a traer las puertas, que vas a abrir las puertas. Y dice la palabra ahí que en Deuteronomio dice, si oyeres atentamente la voz de Jehová tu Dios.
1: Amén.
0: Es una hay una cosa diferente entre escuchar y una cosa de oír. Porque escuchar, pues escuchas, oír, es de que pues yo oigo, pero escuchar es una diferencia. Y dice la palabra, y lo traje ese día,

0: en la iglesia. Yo sé que cada día Dios trae, lo hablamos, lo predicamos, pero Amén. Cada día es un pan fresco, Amén. Pan recién salido del horno. No va a salir igual como yo quisiera que hubiera salido wow. el miércoles pasado. Yeah. Entonces, pero lo que habla Dios, que si oyeres atentamente la voz de Jehová tu Dios, atentamente es de con mucha atención, que prestes cuidado, que no ignores, que no hagas apariencias, que digas, no, pues parece como que Dios me dijo esto.
1: Así es.
0: Cuando Dios habla, Él habla y lo dice y es listo y se acabó. O sea, no podemos nosotros acomodar a Dios a lo que queramos. Di un ejemplo acerca de cuando queremos torcer el brazo
1: así
0: a Dios.
1: Es, así es.
0: Dios nos dice, no vayas a tal lugar. O Dios te dice, quiero que me sirvas. O Dios me dice, quiero que me busques más. Claro, hay que buscar más, pero es cuando a veces Dios pide más intimidad, Amen. Más cercanía, más presencia. Amen. ¿Me explico? Quiero que Dios use mi vida. Ya voy a tener que limitar. Suéltalo. Porque aquí sí no ya sabes cuánto duramos, tenemos más cierto tiempo. Pero mira, a veces queremos que Dios, quiero que me uses. Dios, Amen. Quiero que mi ministerio explote. Quiero que haya una expansión, quiero que es el otro. Pero en la obediencia, eso es lo que va a estar a Dios esperando, porque queremos expansión.
1: Amen.
0: Pero ¿cómo va la obediencia? O sea que está la unción, está el llamado, está lo que Dios ya lo que Dios le declaró. Vamos a decir una palabra, se le dio una palabra por un siervo, una palabra profética. Amén. Y agarramos la palabra y nos emocionamos.
1: Amen.
0: Pero al momento de la obediencia, eso es lo que va a activar la palabra.
1: Wow.
0: No va a ser solamente porque, ay, ya se me dijo y ahora sí voy a vivir como yo quiera. No, tenemos que caminar en la obediencia para que podamos ver el resultado que Dios quiere y que nosotros podamos caminar en lo que Él quiere. ¿Me entiendes? Entonces yo decía que a veces queremos acomodar a Dios y sí, obedecerle, pero pues también yo creo que a lo mejor Dios dijo esto y queremos torcerle el brazo a Dios. Y no funciona así.
1: Amén,
0: o sea
1: amén.
0: Que una otra cosa es, Dios no solamente quiere levantar gente ungida, ya sabemos, quiere levantar gente alineada. ¿Y qué habla del alineamiento? En un negocio de que alinean carros, me dice uno de los empresarios ahí, dice, de la iglesia, dice que pues él tiene su shop de alineamiento. Dice que para alinearlo, ¿tú sabes cómo lo funciona el alineamiento de carros?
1: Te
0: voy a explicar.
1: Estoy
0: tratando de involucrarte aquí estamos hablando de ese tema. Mira que el alineamiento dice que lo enderezan las wheels, ¿verdad? Le van acomodando las tuercas y todo eso. Y luego que si no se quiere mover, dice que le dan golpes para que se alinee, ¿ok? Y luego dice que después bajan el mueble y le dan vuelta, o sea, en la carretera, para que a ver si se quedó alineado. Dejan ir el volante y si quedó alineado, perfecto. Si le falta más alineamiento, otra vez lo vuelven a subir en el lift y vuelven otra vez a dar ajustes. Amén. Entonces, es lo mismo en Dios. En Dios, a veces la palabra obediencia nos va a doler. En la obediencia tenemos que entender que es lo que Él demanda, lo que Él pide, lo que Él está esperando de nosotros.
1: Man,
0: no lo que nosotros queramos que Dios, vamos a hacer un trato. Dios no es un para hacer, pues vamos a hacer que si tú me lo haces, yo te lo hago.
1: Un
0: Dios,
1: un trato.
0: Dios es de obedecerle.
1: Así es.
0: Y queremos, oramos para que Dios, vamos a dar un punto.
1: Yeah, yeah.
0: Queremos que Dios abra puertas financieras. Pero lo digo, hablo fuerte.
1: Suéltalo.
0: Entonces, queremos que Dios abra puertas financieras,
1: Amen.
0: Pero al momento de darle Dios, no le damos.
1: Queremos
0: solamente obedecer cuando, wow, amén. Por ahí, mi padre espiritual, el apóstol Gustavo Páez, Amen. Dice algo bien clave que yo lo he aprendido también. Oh. Cuando no tienes nada, quieres dar todo. Y cuando tienes todo, no quieres dar nada.
1: Así es.
0: Entonces, la obediencia cuida para que no caigamos en ese error. Porque nosotros queremos hacer, por ejemplo, este lugar, ¿cómo se sostiene? No se sostiene con piedritas,
1: no
0: se sostiene con que, ay, va a caer un costal del cielo.
1: Ofrendas.
0: No, va a caer, ¿cómo se sostiene? Con ofrendas.
1: Amen.
0: ¿Por qué? Por gente obediente que está dando, está
1: Amen.
0: Sembrando. No sé
1: Amen.
0: Por qué me estoy metiendo en
1: ¡Santo!
0: Este tema. Pero es que lo que pasa, Luis, es que a veces queremos salir de
1: Amen.
0: Ese pozo, por ejemplo, ministerial.
1: Amen.
0: Queremos que Dios me use más. Queremos que Dios, y la obediencia demanda a que busquemos más de Él.
1: Amen.
0: Tengamos más intimidad, tengamos más entrega,
1: Amen.
0: Tengamos más cercanía. ¿Sí me explico?
1: Sí,
0: pero queremos solamente darle unos 10 minutitos, pero el resto del tiempo dárselo al trabajo. Queremos solamente darle unos cuantos minutitos a Dios, que amén, que Dios entiende y comprende. Dicen muchos, ¿verdad? Dicen muchos, nadie que me está escuchando, alguien por allá del otro lado del mundo, pero dice, es que Dios sabe, ese es el problema, que Dios lo sabe. Entonces, la obediencia está demandando más de uno.
2: Así
0: es. Es por eso que el pueblo de Israel quería entrar a la tierra prometida. Amén. Quería entrar, quería ya. O sea, quería ya. Entonces, ¿qué sucedió? ¿Qué pasó con el pueblo de Israel? Pero si no sabe obedecer, terminará destruyendo lo que Dios le entregó. Si no sabemos obedecer, vamos a terminar destruyendo lo que Dios, ¿qué? Entiendo. Nos entregó.
2: Así es.
0: Es por eso que a veces miramos chispita de gloria.
2: Wow.
0: Llega una chispita y wow, Dios ya está contestando, pero todavía no buscas más.
2: Wow.
0: Todavía no le sigues dando a Dios el dolarito, le sigues dando a Dios los ahí, que ahí, ¿me entiendes? Pero vamos al Texas Roadhouse y te, ay, pásale la tarjeta, 100, 200, 300, no importa, pero para Dios le seguimos dando lo que, pues lo que nos sobra.
2: Sí,
0: me hago entender, me estoy incluyendo yo para que no se sienta mal alguien que me esté escuchando.
2: Amen.
0: Entonces, Israel quería Canaán. Porque Canaán no era solamente tierra, era administración. Y Dios nunca entrega expansión a gente desordenada.
2: Amén.
0: Todo lo quiere en orden Dios, porque para Él es la gloria.
2: Amén.
0: Imagínate que Dios nos entregue algo hermoso y queremos que sea algo grandioso. Y lo recibimos y tenemos un corazón desorganizado, un desorden. Entonces, vamos a arruinar todo.
2: Yeah.
0: Y Dios no quiere eso.
2: Así es.
0: Es por eso que Dios no permitió que el pueblo de Israel entrara de inmediato. Era días la distancia de Egipto a la tierra prometida.
2: 11,
0: no eran años, eran unas jornadas.
2: Sí, sí, claro.
0: Eran 11, eran por ahí unos días.
2: Unos días.
0: Eso no era que años y años. Entonces, dice Deuteronomio 8:2, y te acordarás, y eso está fuerte.
2: Amén.
0: Y te acordarás de todo el camino por donde te ha traído Jehová tu Dios. Estos 40 años en el desierto para afligirte, para probarte, para saber lo que había en tu corazón.
2: Amén.
0: Es por eso que a veces yo le pido a Dios un milagro y no sucede.
2: Amén.
0: Es que por eso a veces yo le pido a Dios provisión y no sucede. Es por eso que a veces le pido a Dios que me use más en el ministerio y no sucede. Es por eso que yo le pido a Dios que me dé un negocio y parece como que nunca voy a salir de ese trabajo. Y le pedimos muchas cosas, pero la obediencia demanda. Entonces le voy a dar una clave, por ejemplo, si queremos nosotros ver grandeza, queremos ver multiplicación, ya sabemos qué tenemos que hacer. Si queremos que nuestro ministerio explote, que sea algo poderoso, tenemos que buscar más, darle tiempo a Dios, darle horas a Dios. No más decir, Dios, mientras voy manejando en el camino, tú sabes, Dios, que aquí te estoy buscando. No. Métete con Dios. O sea, que te cueste.
2: Amén.
0: Queremos que Dios te entregue todo y no te quiere costar.
2: Así.
0: La obediencia demanda que nos cueste. La obediencia demanda, y por eso el pueblo de Israel se quedó como 40 años. Pero ¿qué dice la palabra? Estos 40 años en el desierto, para afligirte, para probarte, para saber lo que había en tu corazón.
2: Amén.
0: En el desierto no era castigo solamente, era entrenamiento.
2: Amén.
0: Es ahí donde Dios empieza. Amén. Es ahí donde Dios empieza a acomodar, es ahí donde empieza a sacar, que a lo mejor hay cosas que no queremos soltar. Me hago entender, es por eso que yo te compartí en principio. Si estos puntos claves, o sea, esto es algo que lo escuchamos y todo, pero cuando uno está joven, hace lo que quiera.
2: Sí.
0: Cuando uno está joven, hace arranques para ahí y para acá, inmadurez y se mueve como quiera. Y ahora que ya estamos en el Señor y hemos entendido, hemos comprendido, a veces decimos, Señor, Dios mío, y me hago entender. Entonces, Dios está formando obediencia, dependencia, orden, carácter, gobierno interior. Amén. Entonces, y le corté a las notas porque si le ponemos más, ay Dios mío, ya nos quedan que como unos
2: 15
0: minutos.
2: Nos quedan 15
0: todavía. Déjame darle poquito menos,
2: sí.
0: ¿Ok? Y con esto termino para que ahí le sigas.
2: Amén.
0: A lo menos que me des el tiempo, ¿verdad?
2: No, suelta ese pedazo.
0: Ah, bueno, entonces, vemos aquí que en la obediencia queremos que el Señor use mi vida. Vamos a hablar de estos puntos, porque en la obediencia a veces decimos, Señor, pero es que mira, mientras hay ejemplos que Dios te llama,
2: amén.
0: Hay ejemplos que Dios te llama, mientras yo acabe con esto lo que estoy haciendo, mientras yo acabe con mis metas, mientras yo acabe con mi sueño, mientras yo acabe, no es así.
2: Wow.
0: La obediencia te mete para que empieces a ahora pensar lo que Dios quiere, ahora caminar en lo que Él quiere. Hablar lo que Él quiera, direccionarte en lo que Él pide, en lo que Él demanda, wow, en lo que Él quiere, en lo que Él desea, para que así podamos nosotros tener una mentalidad a que digamos, lo que Dios está pidiendo, yo estoy caminando en ello. Lo que Dios está exigiendo, yo estoy caminando en ello. Porque, como digo, la obediencia, decimos, bueno, Dios, es que tú sabes muy bien que ha sido difícil. ¡Claro! O sea, si dice un dicho por ahí, el que quiere celeste, que le cueste. ¡Santo! Entonces queremos que la gloria sea entregada como si fuera un dulce, como, amén, si fuera algo, como si fuera el McDonald's. Amén. Tipo, vamos a darle, vamos a promocionar al McDonald's, que usted va y rapidito. Es más, ya la hamburguesa se la traen enrollada para que además le dé la mordida. Pero Dios no es así. Cuando se trata de la obediencia, Dios tiene que procesar, amén, por completo nuestro corazón para que empiece a romper, a sacar, a formar, a moldear. Hay un canto que muy hermoso, el alfarero, sí, y va moldeando, porque en la obediencia vamos a quitando el yo.
2: Amén.
0: El ya no vivo yo, más Cristo vive en mí. Amén. Vamos quitando ya lo que nosotros queremos hacer, lo que se nos ocurra, lo que digamos, es que esto es así, y es por eso que a veces vamos a hablar empresarialmente en los negocios. Dios se quiere bendecir con una empresa, con un negocio, y ¿por qué no se desarrolla? ¿Por qué? Porque claro, agarras lo primero, y en vez de darle a Dios lo que le pertenece a Dios, vuelves a querer gastar todas las cosas en tus deleites. Y es por eso que decimos, bueno, Dios, ¿qué pasó? ¿Por qué? ¿Por qué no sucedió? Porque la obediencia demanda sacrificio. Tenemos que cortarnos a lo que nosotros queramos. Wow. En el ministerio, quiero que Dios me use, decía un joven, decía el joven, miró el evangelista. Amén. El evangelista que Dios lo usaba poderosamente, grande y fuerte en palabra, en revelación. Y se le acercó el joven y le dice, yo quiero que Dios me use como lo usa. Y lo dijo, sí, seguro. No, sí, seguro. Estoy ya determinado, ya por completo. Ok, aquí te espero mañana a las 6:30 de la mañana.
2: Vámonos.
0: Y llegó el joven y lo primero que le entregó fue un mazo, porque estaban en una carpa. Dijo, quiero que vayas alrededor a amacizar las anclas para que la carpa esté más estirada los puntos. Y dijo, pero es que yo quiero que Dios me use. Claro, la obediencia demanda que empecemos con lo que tengamos. No querer esperar que ya la obediencia, sí, ya estoy cambiando en obediencia. No, es que en la obediencia te va a ir llevando de abajo hacia arriba. Sí. Entonces ahí empieza Dios a formar tu corazón. Yo he conocido a muchas personas, wow, y no vamos a hablar de nada, de ninguna persona, ¿verdad? Pero si Dios no forma mi corazón y me da un don, vamos a decir profético, ya me voy a creer el querubín Ben, ¿me entiendes? Ya, voy a estar acá, el serafín, el acá, y que Dios me use, y que no, tranquilo. La obediencia va a ir, por eso el pueblo de Israel tuvo que pasar en esos 40 años. ¿Para qué? Para quitar todo orgullo. Para quitar toda mentalidad, toda ideología, toda cosa de que se le ocurriera salir. Amén. ¿Sí me hago entender? Sí, pues. Eso es algo que yo me quedo pensando y digo, Señor, la obediencia.
2: Amén.
0: Es una palabra que, si habláramos de fe, o sea, podemos haber hablado de fe.
2: Amén.
0: ¿Me entienden? Pero yo siento que hay personas que que están estancadas, que no se han podido mover de una posición a otra, que parece como que ha pasado tiempo, ciclos repetitivos, y parece como que no hay cambio, parece como que sirven a Dios, hacen lo que están haciendo todo el corazón, claro, pero Dios está demandando más obediencia. Y no estoy diciendo que están desobedeciendo, estoy hablando de que para poder salir de un nivel y entrar a otro nivel, tenemos que entregar más. Es, por ejemplo, si quiero que Dios use más mi vida en palabra, en revelación, Dios no te va a entregar así solamente sentado ahí viendo el televisor ahí. Pues imagínate, en la mañana 15 minutitos para orar, aleluya, ya sentí los escalofríos, ahora sí sentí la presencia, y ahora sí, vámonos. Eso no es así. O sea que demanda, o sea, pide, exige, y la obediencia, yo me quedo pensando, bueno, Señor, yo quiero que tú me uses más. En la obediencia, voy a decir algo bien claro, y lo he dicho en la iglesia. Un profeta, algo que tiene el don profético, el que no ora, se convierte en un brujo.
2: Wow.
0: Porque realmente ya no hay revelación.
2: Wow.
0: Y la obediencia te mete para que puedas hablar lo que Dios pide. Hablar, no volverte ahí solamente a ver si le atino. Déjame tirarte una palabra, Luis, así acá, y a ver si le atino. No, es amén, que Dios es el que está hablando. El pueblo de Israel representaba al Dios vivo, representaba al Dios, amén, mismo. A Jehová, representaba a Jehová, Dios de los ejércitos.
2: Amén, así es.
0: Imagínate meter una bola de mentalidad ahí toda alocada, lo que querían, enojados, pues, porque lo primero que hicieron cuando salieron de Egipto, ¿qué hicieron? No se levantaron una estatua de oro, un becerro ahí de oro, adorando otros dioses, adorando otras cosas, ideologías corrompidas y todo. Y es por eso que la obediencia saca todo eso y nos mete en un alineamiento. Entonces el alineamiento empieza Dios a formar, empieza Dios a decir, ¿sabes qué? Haz esto, habla así, no hablas así, no pienses así, mira aquí, mira allá. Y personas han visto el éxito por la obediencia. Wow. Todo lo que nos hablan los personajes en la palabra obediencia los llevó a niveles muy altos. Wow. Amén. Si Pablo, el apóstol Pablo, no hubiera obedecido la voz que lo detuvo, ¿qué hubiera sucedido? A lo mejor tuviéramos epístolas, pero no por el apóstol Pablo. Amen. Tuviéramos a lo mejor por otras cosas, pero él obedeció aún haciendo lo que no quería. Es que a veces tenemos que hacerlo aunque no queramos. Pero cuando lo obedecemos, nos enamoramos más. Amén. Eso es algo bien bonito. Que cuando, ay, pero cómo, es que yo no quiero predicar. Es que yo no le quiero hablar a mi vecino. Es que yo no le quiero, yo no sé.
2: Sí.
0: ¿Me entiendes? Pero bueno, ahí eso termino. Porque si no, le continúo. Pero dar algo que tú sientas.
2: Por ejemplo, Pastor, hablando sobre la obediencia, quizás hay mucha gente que necesita un milagro.
0: Amén.
2: Necesita... quizás su hijo, su hija está en prisión, tienen vicios, están batallando. Por lo regular, mucha gente batalla con congregarse, Pastor.
0: Okay.
2: Mucha gente dice, yo no voy a seguir al hombre, pero hay algo que caga en la obediencia, vaya, que yo lo he visto, que cuando uno, por obediencia a Dios, se somete a una autoridad, se somete a podemos decir, a una cobertura, porque... hablando de lo que el pastor estaba hablando, hay mucha gente que tiene unción,
0: sí,
2: tiene dones,
0: claro,
2: tiene llamado, tiene ministerios, talentos, tiene talentos, sabe tocar todos los instrumentos, saben, tiene una hermosa voz. Dios les ha dado demasiado, pero cuando encaja en la obediencia, el Espíritu Santo, cosas pequeñas como congrégate, ten un pastor,
0: claro.
2: ¿Qué ministerio, qué padre espiritual te está representando? Y dirá, bueno, claro que Jehová de los ejércitos, claro. Pero llega la obediencia de la palabra, de que nos sometamos unos a otros por amor a Dios, como lo habla la palabra. Y quizás de muchas personas que me están oyendo, quizás yo no sé usted qué pueda decir de milagros que ha visto en la obediencia. Por ejemplo, que quizás... vamos a hablar en el tema de que Dios te dice, no toques a un endemoniado, nomás suelta la palabra.
0: Claro.
2: Pero la carne dice, tócalo, porque tú tienes unción, tú tienes poder, tú tienes fuego.
0: Y ahí te quedas pegado, porque eso es muy cierto. ¿Quién es el que hace el milagro aquí?
2: Pues el Espíritu Santo.
0: ¿Quién se manifiesta aquí? ¿Quién es el que se mueve? ¿Quién es el importante?
2: Jesucristo.
0: ¿Qué decía del pueblo de Israel? Amen. ¿Quién era el importante? ¿A quién representaban cuando tuvieran ya ese lugar, esa tierra que fluye leche y miel? Amen. A Jehová Dios de los ejércitos. Amén. Entonces, en la obediencia, ¿estamos representando a quién? A Dios.
2: Amén.
0: Yo no estoy representando a ningún hombre.
2: Amén.
0: Yo no estoy representando a fulano, sutano, mangano. Yo estoy representando al Dios creador del universo. Y aunque a veces yo tenga que morderme la lengua para quedarme callado, yo tengo que someterme a lo que Dios dice en su palabra. Amén. Porque la obediencia me va a empujar, me va a alinear, me va a direccionar. Y que digamos, porque todos tienen para qué decir... Ay, no, hombre, que yo no voy a iglesia, porque aquí hay iglesia, que esto y el otro. Oye, pero la palabra no nos enseña eso.
2: Amén.
0: Eso se llama murmuración.
2: Amén.
0: Eso se llama crítica.
2: Así es.
0: Pero cuando Dios dice, obedéceme, tú quédate ahí hasta cuando ya digan, ¿sabes qué? Vámonos. Eso ya cambia la historia.
2: Amén.
0: O cuando está el hijo en la prisión, y ha habido muchos casos.
2: Amén.
0: Dios, ha habido muchos casos,
2: amén,
0: donde también quedan libres.
2: Wow.
0: Pero ¿cómo? Por la obediencia. Tienen que obedecer, tienen que orar, tienen que buscar, tienen que clamar. O sea, no nomás buscar de Dios, nomás como el 911 en emergencias.
2: Santo.
0: No nomás como decir, Dios, yo quiero que tú hagas algo. Y luego ya después de la tormenta, ahora sí, vivir mi vida alocada.
2: Amén.
0: Me hago entender. Entonces, pero hablando de todo eso, en una enfermedad, Dios ha hecho muchos milagros.
2: Wow.
0: Pero la obediencia, ¿qué pide? Búscame. Había una mujer que pedía para que su hijo fuera sano de un parálisis.
2: Wow.
0: Y estaba pidiendo, Y bien, lo hizo Dios, pero había algo. Dios le dijo, yo quiero que mi hijo, tu hijo, yo quiero que me busque.
2: Wow.
0: Y el hijo estaba buscándolo. Pero cuando pasó del milagro, se desafanó. ¿Y qué crees que pasó?
2: Le regresó la enfermedad.
0: No, murió. Ay, lo atropellaron. Y eso fue algo real. Wow. ¿Por qué? Porque la obediencia es preferible que Dios intervenga y te lleve como te lleve para que puedas caminar en la obediencia porque Él te ama. Es que la obediencia es por amor.
2: Wow.
0: No lo hace Dios para traernos como un ogro ahí, como que, ay, te voy a hacer la vida de cuadros, te voy a hacer la vida destruírtela, te voy a hacer la vida imposible. No, es porque somos su creación. Y como somos su creación, Él quiere que su creación vuelva a Él. Man. ¿Me hago entender? Man. Entonces, cuando se trata de la obediencia, es para poder acercarnos más a nuestro Creador. Para que dejar la crítica, dejarle que esto y lo otro, dejar que para allá y que para acá, y enfocarnos qué es lo que Dios demanda. Porque si está enfermo, Dios quiere sanidad, o Dios quiere sanarle.
2: Man.
0: ¿Me entiendes? Sí, o sea, sí. Eso es la lógica. Dios quiere traer sanidad porque por medio de Jesucristo, la sangre de Cristo.
2: Amén. Amén.
0: Pero también Dios espera la obediencia porque una mujer que Dios la sanó de los pies. Wow. También. Y luego después de ahí pasó eso real, eso pasó en otra iglesia. Y después de ahí ya no lo volvimos a ver. Andaba ya ahora zapateando en la pulga. Entonces, es ahí cosas, esos son reales.
2: Yeah, yeah, yeah.
0: Cuando Dios, a veces quedamos como, ¿por qué no ha sucedido algo? Es porque es mejor caminar en obediencia y ver el milagro ya con un corazón procesado.
2: Amén.
0: El pueblo de Israel no le llegó la bendición hasta cuando ya cumplió los 40 años para quitar todo corazón que estaba alejado de él.
2: Wow.
0: ¿Me entiendes?
2: Sí, sí.
0: Entonces, en esta noche, pues para poder hacerlo la palabra obediencia, amén, queremos ver un milagro, vamos a caminar en la obediencia para que Dios haga el milagro.
2: Amén.
0: Ya no estar pidiendo, Dios, quiero que me sanes, Dios, que me quiero sanes, y no oras. Había una mujer que vino para pedir oración de sanidad rápido, y la mujer estaba, y se hizo un circulito de oración, y todos estábamos orando, amén, en el nombre de Jesús, y la mujer sentada más que chicle.
2: Ay,
0: ¿sí me hago entender?
2: Sí, no,
0: la obediencia,
2: sí, claro.
0: Ahí está el milagro, para que sea un milagro permanente, para que sea un milagro que dure, para que sea la gloria de Dios, amén, para siempre.
2: Amén. Amén. Amén. Bueno, iglesia, después de aquí vamos a estar en los teléfonos un rato. Puede marcar ahí al 956-968-7777. Vamos a estar en los teléfonos, yo y el Pastor Ben. Pastor Ben, de su dirección, ¿dónde queda la iglesia?
0: Sí, claro que sí. La dirección es 5224 North Cage Boulevard, ahí en Far, Texas, 78577. Ahí en 5224 North Cage Boulevard. Far Texas 78577, Centro de Alabanza Oasis, Texas.
2: Miércoles
0: a las 7 p.m. y domingos a las 11 a.m. de la mañana.
2: Amén, amén. Bueno, ya oyeron, iglesia, sí, pues Dios me los bendiga, como quiera. Todas las personas pueden marcar, aquí vamos a estar yo, el Pastor Ben, quizás al menos unos 10 minutos para orar por todas sus peticiones. Por favor, marque, queremos orar por usted, y Dios me los bendiga grandemente.
0: Amén.
2: Amén. Bendiciones.
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